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6: Hola, ¿qué tal? Acá John Barrera y espero te encuentres bastante bien. En esta sesión me di a la tarea de mezclar algunos elementos del house, tomando influencias de las residencias en Ibiza, que justo están a punto de terminar, y bueno, eso me lleva a Circo Loco, que esta semana anunció que hará su mega fiesta este 28 de noviembre en Bosques de Aragón. Solo que leí rumores de que tienen problemas con los permisos. Entonces, esperemos que sí se arme para poder ir a bailar al ritmo del house. Estás escuchando Estudio Polymarch por los 40.

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1: Muy bien, pues estamos de regreso y el ambiente se mantiene en nosotros, a pesar de que es domingo. Antes de que se me olvide, nos vemos mañana en Topilejo Tlalpan a las 6 p.m. en el Festival del Elote. Voy a echar DJ set con mucha high energy. Oh yeah. La música continúa en Estudio Polymarch por los 40.
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2: ¿Qué tal, Polylovers? ¡Excelente domingo! Disfruta el atardecer con buena música. Soy Víctor Estrella y dale volumen a Estudio Polymarch por los 40.

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1: Regresamos. Gracias por conectar con nosotros como cada semana. Ahora, también los domingos. Por favor, envía tus comentarios a Polimarch Oficial y Víctor Estrella, DJ Polimarch. Los abrazo y quédense con el Back to Back en Estudio Polimarch por los 40.
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8: Hoy domingo 13 de septiembre del año 2000, Elton John montó en cólera y abandonó un concierto con entradas agotadas en el casino de Estoril cerca de Lisboa, molesto porque el público VIP tardó en terminar su cena. Elton regresó a casa sin presentarse.
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1: El tiempo nunca pasa igual para todos. Hay quienes no lo valoran. Sin embargo, en ocasiones el tiempo nos regala momentos que valen la pena. Y ese momento es ahora.

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3: Hoy domingo 13 de septiembre en 2013, Take Me to Church, The Hozier, debutó y se volvió viral en YouTube, alcanzando 215 millones de visualizaciones, convirtiéndose posteriormente en el sencillo más viral de Spotify en 2014.
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4: Hoy domingo 13 de septiembre en 2025, Coldplay cerró su histórica gira Music of the Spheres con un concierto en Wembley. La gira superó los 13 millones de entradas vendidas y se convirtió en la más multitudinaria de la historia, con más de 13 millones de entradas vendidas.
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2: Buen fin de semana para todos. Qué gusto darles la bienvenida a Del 40 al 1. Prepárense, porque vamos a disfrutar lo mejor de la música en este desfile de los 40. Los saluda Paulina Valerio.
3: Hola, soy Roberto Contreras de este lado, dándoles la bienvenida al conteo que ustedes mismos construyen votando por sus canciones favoritas a través de la app de los 40 y, por supuesto, en los40.com.mx.
2: Exacto, Robert. Aquí ustedes son los que deciden qué temas se quedan dentro de las 40 casillas más importantes de la semana.
3: Por eso la invitación está abierta. Queremos saber cuál es tu canción favorita. Compártela en nuestras redes sociales en @los40mx.
2: No los hacemos esperar más. Suban ese volumen porque aquí comienza el viaje musical de la semana. Bienvenidos a Del 40 al 1.
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0: Qué gusto compartir contigo la música del 40 al 1. Somos Roberto Contreras
1: y Paulina Valerio. Gracias por acompañarnos este fin de semana en este recorrido que hemos escuchado canciones que apenas comienzan su ascenso y bueno, otras que siguen dando la pelea por mantenerse en el conteo.
0: Lo cierto es que todas tienen el mismo objetivo, llegar hasta la cima, y para lograrlo necesitan de tu apoyo. Vota por tu artista favorito desde la app de los 40 o ya lo sabes, desde nuestro sitio oficial.
1: Todavía queda mucha música por descubrir. Quédate en la señal de los 40 porque enseguida te revelamos más posiciones aquí en Del 40 al 1.
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0: Esto es Del 40 al 1. Soy Roberto Contreras. Gracias por pasar este fin de semana con nosotros y disfrutar la música que tú has convertido en la favorita de todos.
1: Yo soy Paulina Valerio y lo que viene a continuación reúne, pues, a esas canciones que se mantienen fuertes en el conteo y que buscan seguir escalando posiciones.
0: Pero ese siguiente paso depende de ti. Recuerda que al terminar esta edición puedes votar por tu canción o artista favorito en nuestras plataformas.
1: Oye, una cosa más antes de irnos a música, y es que nos gustaría que nos compartieras tu pronóstico de número uno para esta semana. Puedes enviarlo a través de @los40mx y por el momento seguimos con más aquí en Del 40 al 1.
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1: Atención, atención, llegó ese bonito momento de conocer la canción más votada de la semana. Esta edición fue una producción de Juan Carlos Hernández Cuen. Somos Paulina Valerio y Roberto Contreras.
2: Gracias por acompañarnos. Nos escuchamos la próxima semana en Los 40 con más del 40 al 1. ¡Feliz fin! Que para el cierre de esta edición de Del 40 al 1, esta latina, esta colombiana, ingresa con todo, conquistando con este sencillo de su nuevo trabajo, No Me Arrepiento de Sentir Tanto. Karol G con Judeline y Rusowski, esto es Baby Wow. Disfrútala desde el lugar.

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0: Muy buenas noches, bienvenidas y bienvenidos a La Hora Nacional. El próximo 15 de septiembre conmemoramos un día que forma parte de nuestra memoria como nación, el inicio de la independencia de México.
1: Nuestro país se ha construido con ideas, acciones, así como el esfuerzo de mujeres y hombres que en distintos momentos han contribuido a transformar a México, lo que significa honrar nuestras raíces y seguir construyendo entre todas y todos el país que queremos.
0: Entre las mujeres que hicieron historia durante la lucha de independencia se encuentran Josefa Ortiz Téllez Girón, Leona Vicario, Manuela Medina y Gertrudis Bocanegra. Ellas demostraron que la libertad también lleva nombre de mujer.
1: Además, conoceremos el desenlace de México Canta 2, el concurso que de alguna manera está cambiando la narrativa de la música y promueve el arte, el talento y la paz.
0: Hablando de música, tendremos un recorrido por una de las grandes expresiones de nuestra identidad, el mariachi, este género reconocido en el mundo.
1: Aprovechamos también para recordarles que los leemos en nuestras redes sociales. Si tienen alguna duda, sugerencia o requieren de información sobre alguno de nuestros temas, nos encuentran como La Hora Nacional Oficial en YouTube, Facebook, Instagram, TikTok, X, Spotify y en el número telefónico 5534-834239. También nos pueden enviar un correo electrónico a lahoranacional@segov.gov.mx.
0: Hoy concluyó la iniciativa México Canta 2 y conoceremos a quienes hicieron suyo el género del regional mexicano, pero también una nueva generación de artistas que busca renovar la narrativa de nuestra música y mantener vivas a través del arte y la cultura nuestras raíces mexicanas.
1: Los ganadores tendrán una participación especial este 15 de septiembre cuando se presenten nada más y nada menos que en el Zócalo de la Ciudad de México durante la ceremonia del Grito de Independencia.
2: Hoy concluyó México Canta 2, el concurso binacional que reunió a jóvenes de México y Estados Unidos para impulsar nuevas voces y nuevas narrativas dentro de la música regional mexicana. La convocatoria estuvo dirigida a jóvenes de entre 18 y 29 años y buscó que la música hablara de amor, desamor, identidad, diversidad, superación y orgullo por nuestras raíces mexicanas. México Canta 2 forma parte de la Estrategia Integral de Atención a las Causas y plantea a la cultura y a la música como herramientas para abrir oportunidades a las juventudes, fortalecer su talento y cambiar las narrativas tradicionales de la música. En esta segunda edición se registraron 16.289 jóvenes de México y Estados Unidos. De ellos fueron seleccionados 14 semifinalistas, 7 representantes de cada país. Después de las semifinales, 2 participantes más avanzaron a la siguiente etapa mediante la votación del público. Y hoy, en la gran final, el público eligió quiénes serían los ganadores de esta segunda edición. Más allá del concurso, se abrirá camino a una nueva generación de artistas. Muy pronto, en La Hora Nacional, los ganadores de México Canta 2.

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2: Es una institución estratégica del Estado mexicano, responsable de la gobernabilidad, la conducción de la política interior y la relación con los distintos órdenes de gobierno. 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
3: Conspiradoras, espías, combatientes, cuidadoras, todas ellas valientes mujeres que desde distintas trincheras y de distintas formas lucharon por la independencia de México. Conspiradoras. Mujeres que arriesgaron su posición social y participaron en conspiraciones contra el régimen español, que tejieron redes de apoyo a los insurgentes, reunieron dinero, uniformes y armas. Mujeres que expresaron sus opiniones políticas propias en tertulias y en las calles, que difundieron escritos clandestinos e intentaron convencer a los soldados realistas de desertar. Cuidadoras. Mujeres que se fueron con sus familias completas a engrosar los ejércitos insurgentes, donde se encargaron de alimentar y cuidar a los enfermos y heridos. Algunas vieron morir a sus esposos e hijos mayores en los combates y a sus hijos e hijas pequeños por enfermedades o agotamiento. Espías. Mujeres que espiaban los movimientos realistas y pasaban la información a los líderes insurgentes. Entregaban cartas o armamento de un lugar a otro. Obstruían caminos. Y servían de guías de las partidas rebeldes. Combatientes. Mujeres que en situaciones desesperadas se convirtieron en combatientes encargadas de defender posiciones, de enfriar los cañones o liberar a sus familiares. Aunque fueron pocas, algunas incluso llegaron a comandar destacamentos insurgentes. Los virreyes y los comandantes castigaron la rebelión política de las mujeres, pero también la transgresión moral, por realizar actividades que no se consideraban propias de su sexo. Las mujeres sufrieron detenciones arbitrarias, la reclusión en casas de recogida, que funcionaban como cárceles, el rapto para ser utilizadas como moneda de cambio, la tortura para delatar a sus cómplices y la ejecución a través del fusilamiento la decapitación y la exposición de los cuerpos a modo de escarmiento. Fueron tantas las mujeres que apoyaron la lucha que en 1817 un comandante realista escribió al virrey que por sus rumbos no había una mujer que no fuera una verdadera insurgenta. Sin la valentía y el sacrificio de todas esas mujeres, el anhelo de un México independiente no se habría hecho realidad en 1821.
0: Cuando hablamos de la independencia, solemos recordar nombres como Miguel Hidalgo, José María Morelos o Vicente Guerrero. Pero aquella lucha tuvo protagonistas mujeres que arriesgaron su libertad, su patrimonio e incluso su vida. La historia de México también se escribió con voz de mujer.
1: Fueron conspiradoras, espías, combatientes, mensajeras y cuidadoras. Mujeres que participaron activamente en el movimiento insurgente y que durante mucho tiempo no ocuparon el lugar que merecían en nuestra memoria histórica. Hoy recuperaremos sus historias y comenzamos con una figura fundamental. Ella es Josefa Ortiz Téllez Girón, conocida como La Corregidora.
4: María Josefa Crescencia Ortiz Téllez Girón fue una mujer de convicciones propias que luchó por forjar una nación justa, libre e igualitaria. Nació el 19 de abril de 1773 en una familia criolla y quedó huérfana muy joven. Estudió en el Colegio de las Vizcaínas, una de las pocas instituciones enfocadas en la instrucción de mujeres. En 1793 contrajo matrimonio con el abogado Miguel Domínguez, con quien tuvo 14 hijos. En 1802, Miguel Domínguez fue nombrado corregidor de Querétaro. Allí, Josefa se ganó la simpatía de la comunidad criolla, de los indios y de los mestizos mediante obras de caridad y protección a favor de los pobres y los desvalidos, de las viudas y de los huérfanos. La invasión napoleónica a España en 1808 provocó una crisis política que alcanzó al continente americano. En Nueva España comenzaron a formarse grupos de criollos que querían la autonomía, rechazaban el mal gobierno y exigían el respeto a la soberanía del pueblo. En Querétaro, Josefa Ortiz organizó en su casa veladas literarias, cuyo verdadero objetivo era construir un plan de insurrección. A ellas concurrieron personajes como el párroco Miguel Hidalgo, los capitanes de milicias Ignacio Allende y Juan Aldama, los hermanos Epigmenio y Emeterio González. Josefa no solo ofreció el espacio para realizar las reuniones, también participó activamente informando cualquier noticia y haciendo llegar de manera segura comunicados y correos entre los conjurados. Descubierta la conspiración, Josefa lo informó a Allende, quien se encontraba en San Miguel el Grande. Ella fue aprehendida el 15 de septiembre, al mismo tiempo que estaba por iniciar en el pueblo de Dolores, Guanajuato, la lucha encabezada por Miguel Hidalgo. Josefa pronto fue liberada y continuó en contacto con los insurrectos, brindando apoyo a la causa. Sin embargo, las autoridades sabían de su simpatía con la insurgencia, por lo que, acusada de sediciosa, fue aprehendida nuevamente en 1813, con su última hija en brazos y trasladada al convento de Santa Teresa, en la Ciudad de México. Durante su reclusión, escribió al virrey:
5: ignoro cuáles sean mis delitos que han merecido semejante castigo. Yo estoy bien segura de que serán los que hayan forjado mis enemigos, enemigos de la paz.
4: Estuvo recluida hasta junio de 1817. Tras la consumación de la independencia y el ascenso de Agustín de Iturbide como emperador de México, Josefa rechazó formar parte de la corte imperial, por considerar que contradecía sus principios. Una vez instaurada la república, doña Josefa mantuvo cercanía con los principales actores políticos y rechazó recibir alguna recompensa por su papel en la lucha por la independencia. Josefa Ortiz, forjadora de una conciencia libertaria contra la opresión, a favor de la formación de un gobierno representativo y justo, murió el 2 de marzo de 1829.
0: Leona Vicario fue una mujer que convirtió sus recursos, sus contactos y su convicción en herramientas para apoyar la causa insurgente. Demostró que la libertad también se defiende con inteligencia, decisión y valentía.
1: Colaboró como informante para transmitir mensajes y apoyar a quienes lucharon por la independencia. Vamos a conocer más de su historia.
4: María de la Soledad Leona Camila Vicario Fernández de San Salvador, conocida como Leona Vicario, nació el 10 de abril de 1789. Fue hija de uno de los matrimonios más ricos de la Nueva España, lo que le permitió tener acceso a una educación amplia, que más tarde puso al servicio de la lucha de independencia, usando los nombres de los personajes de libros que leyó para crear un código secreto y mandar mensajes cifrados. A los 18 años quedó huérfana y bajo la tutela de su tío Agustín Pomposo, un reconocido abogado de la época. A pesar del cariño familiar que había entre ellos, tuvieron posturas políticas antagónicas. Leona apoyó el proyecto autonomista criollo y la insurgencia independentista, mientras que Agustín fue un fiel defensor de la monarquía española. Leona se incorporó a la agrupación secreta Los Guadalupes, que se formó cuando en 1808 el incipiente movimiento de criollos que buscaba la autonomía de la Nueva España fue duramente reprimido. Aprovechando su posición de clase, colaboró como espía y correo para que las ideas de libertad y autonomía circularan entre las clases criollas. Tras el llamado de Miguel Hidalgo en 1810, Leona Vicario aportó recursos propios, tanto para la lucha armada como para la edición de periódicos que defendían la libertad y la participación de las mujeres. También apoyó económicamente a las familias de los insurgentes apresados. En 1813, Leona fue detenida y recluida en el convento de Belén en la Ciudad de México. Durante sus juicios, no delató a ninguno de sus compañeros, a pesar de las presiones y la incautación de sus bienes. Su lealtad al movimiento y valor en esos interrogatorios protegieron a decenas de personas. Tras un audaz escape, Leona llegó a Oaxaca, en donde se incorporó a la insurgencia de Morelos y se casó con Andrés Quintana Roo. Pero el movimiento de Morelos se fue resquebrajando y Leona tuvo que huir con Quintana Roo durante años. En enero de 1817, Leona tuvo que dar a luz a su primogénita Genoveva en una cueva de Achipixtla. Aprovechando su vulnerabilidad por los cuidados maternos, Leona y Andrés fueron traicionados y apresados. Estuvieron detenidos hasta 1821, que se consumó la independencia. En 1831, Lucas Alamán, el futuro líder del Partido Conservador, quiso denostar la participación de Leona Vicario en la independencia, calificándola de heroísmo romancesco y afirmando que ella se había incorporado a la insurgencia solo para seguir a su esposo Andrés Quintana Roo. Leona Vicario escribió una aguda y contundente respuesta en defensa de la autonomía política de las mujeres.
6: Confiese usted, señor Alamán, que no solo el amor es el móvil de las acciones de las mujeres, que ellas son capaces de todos los entusiasmos y que los deseos de la gloria y la libertad de la patria no les son unos sentimientos extraños. En todas las naciones del mundo ha sido apreciado el patriotismo de las mujeres. ¿Qué tiene de extraño ni ridículo el que una mujer ame a su patria y le preste los servicios que pueda para que a estos se les dé por burla el título de heroísmo romancesco?
0: Este 15 de septiembre los mexicanos nos reunimos alrededor de nuestra historia. Han pasado 216 años desde que inició la lucha de independencia y desde entonces nuestro país ha atravesado por profundos cambios y transformaciones.
1: Conmemorar esta fecha no significa solamente recordar el pasado, también implica mirar nuestra reconstrucción histórica y valorar nuestra libertad.
0: Al hablar de independencia vienen a la memoria nombres como Miguel Hidalgo, José María Morelos, Josefa Ortiz y Leona Vicario. Sin embargo, aquel movimiento fue mucho más amplio.
1: Miles de mujeres y hombres participaron de distintas maneras en un proceso que transformó para siempre la historia de lo que entonces era la Nueva España.
0: Todo comenzó en la madrugada del 16 de septiembre de 1810, cuando Miguel Hidalgo llamó a levantarse contra el dominio español. Pero con el paso del tiempo, la noche del 15 se convirtió en una de las grandes tradiciones cívicas de nuestro país.
1: Lejos de resolverse rápidamente, el conflicto se prolongó durante 11 años con distintas etapas, enfrentamientos y protagonistas,

0: Hidalgo fue capturado y fusilado en 1811 y posteriormente José María Morelos y Pavón asumió un papel central en el movimiento.
1: En 1813 convocó al Congreso de Chilpancingo, donde presentó Sentimientos de la Nación, un documento fundamental para pensar el proyecto de una nación independiente.
0: Los años siguientes estuvieron marcados por nuevos enfrentamientos y por la resistencia de distintos grupos insurgentes. Finalmente, en 1821, 11 años después del levantamiento inicial, se concretó la consumación de la independencia. El 27 de septiembre de ese año, el ejército trigarante entró a la Ciudad de México y llegó a su fin el dominio español.
1: Pero conseguir la independencia solo fue el inicio. Había que organizar un nuevo gobierno, crear instituciones, establecer leyes, enfrentar una situación económica muy complicada y, sobre todo, comenzar a definir qué significaba ser una nación independiente.
0: Por eso, cuando este 15 de septiembre escuchemos un ¡Viva México!, estamos recordando un proceso que permitió construir un país independiente, pero también una historia que nos recuerda que la libertad requiere del cuidado, participación y responsabilidad de cada generación.
1: Si hablamos de identidad mexicana, hay una palabra que inmediatamente nos lleva a la música. Mariachi. Sus instrumentos, sus voces y sus interpretaciones forman parte del paisaje sonoro de México.
0: En la siguiente cápsula vamos a conocer los elementos musicales que caracterizan este género y parte de la historia de una expresión cultural que se convirtió en uno de los grandes símbolos de México.

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1: Nada más melódico y alegre que la música del mariachi. Sus orígenes se remontan al pueblo de Cocula en el estado de Jalisco. Algunas fuentes dicen que su nombre se debe a la palabra mariachi, que significa boda en francés. Otra teoría es que proviene del nombre de María, por los festejos patronales de la Virgen. En la época del Porfiriato, esta música se consideraba popular. Fue hasta la Revolución Mexicana que la música mariachi se extendió por todo el territorio nacional. En 1930 fue el mariachi de Cirilo Marmolejo el que introdujo el traje de charro y el sonido de la trompeta.
2: La música del mariachi es producto del mestizaje de ritmos de varias culturas. Es una fusión de sonidos huicháricas, purépechas, guaguas y afromestizos. La fusión sonora de guitarras, violines, caracolas, teponastles, flautas de carrizo y otros instrumentos indígenas es la chispa que ocasionó el nacimiento de un nuevo género, el mariachi.
1: Su apogeo llegó durante la campaña presidencial de Lázaro Cárdenas, quien llevó de gira por todo el país al Mariachi Vargas de Tecatitlán. En los siguientes años, la época de oro del cine mexicano popularizó este género. Actualmente su alcance es mundial. De hecho, en 2011 la UNESCO lo declaró como Patrimonio Cultural Inmaterial de la Humanidad. El mariachi integra en su repertorio canciones rancheras, corridos, huapangos y sones jarochos, es decir, música tradicional y regional mexicana. Su origen mexicano nos hace sentirnos orgullosos.

0: Ya llegaron las fiestas patrias y también las ganas de celebrar a México. Aquí van algunas opciones para disfrutar el grito de independencia.
1: En la Ciudad de México, el Zócalo será nuevamente uno de los puntos principales de la celebración del 15 de septiembre. Contará con los finalistas del concurso México Canta 2.
0: También hay opciones culturales. En el Museo de Historia Natural y Cultura Ambiental puedes participar en el taller Ornitología Sagrada, dedicado a conocer el significado de las aves en las culturas del México antiguo. La entrada es libre.
1: También puedes darte una vuelta por el Palacio de Bellas Artes, donde se presenta el Ballet Folclórico de México de Amalia Hernández. Una muy buena opción para celebrar nuestras tradiciones a través de la música y la danza.
0: Y cerramos con una invitación para quienes disfrutan de la fotografía.
1: Para conocer más sobre esta propuesta y saber dónde visitarla, vamos a platicar con sus organizadores.
0: Hoy vamos a hablar sobre Fotoseptiembre y particularmente sobre algunas de las actividades que hay dentro de su temática, que es naturalezas no humanas. Bienvenidos a la Hora Nacional. Si nos pueden ayudar, por favor, diciendo sus nombres y a qué se dedican en todo este evento fotográfico.
2: Yo soy Petrushka, formo parte del Festival Tragaluz, soy la directora de imagen, de diseño, es toda la cara del festival.
3: Y yo soy Jesús Cornejo, soy director general del Festival Tragaluz. Juntos estamos ahora presentando y estamos aquí porque a través del Festival Tragaluz recibimos una invitación del Centro de la Imagen, que organiza cada 2 años el Festival Fotoseptiembre, un gran festival que sucede alrededor de todo el país. Tiene como invitado siempre un país y un estado invitado. En esta ocasión nosotros, como festival, fuimos el estado invitado de Michoacán. Con esta gran colaboración que estamos justo inaugurando el día de hoy, estamos muy felices de venimos de ahí, pues se presentó una exposición colectiva de fotografía contemporánea michoacana. Básicamente es una muestra de 17 proyectos fotográficos de artistas, tanto de la fotografía, del video, del cine, de la instalación, incluso también inteligencia artificial, en donde se tratan temáticas que van más allá, básicamente sobre las naturalezas no humanas, sobre el tema de la ficción, sobre los territorios, sobre las experiencias propias, y sobre todo lo más importante es mostrar nosotros como Festival Michoacano y como artistas michoacanos, un panorama en el cual Michoacán cuenta otro tipo de historias, cuenta historias creativas, cuenta proyectos que están al alcance desde local, estatal, nacional e internacional.
2: Esta es la cuarta emisión del festival y hemos llevado justo el origen, un poco el tema del agua y ahora dijimos era el fuego, ¿no? Lo que representa el tema del ritual en Michoacán también, uh-huh. ¿No? O sea, toda la comunidad purépecha, o sea, todo termina en el año del fuego, o sea, hay una representación muy contundente hacia el fuego y también a manera cromática, o sea, si te fijas, el Día de Muertos, el cempasúchil, uh-huh. La monarca, o sea, todo lo que tiene que ver mucho con la identidad michoacana viene de este color muy cálido y este color muy en referencia al fuego.
0: ¿Hasta cuándo, y recuérdenos, en dónde podemos ver estas fotografías?
2: El festival se va a llevar a cabo en Michoacán, uh-huh. Pero ahorita justamente esta exposición, la de los futuros abiertos, que está en el Centro de la Imagen dentro del marco de Fotoseptiembre, uh-huh. Se inauguró el 10 de septiembre y va a estar hasta febrero.
3: En la Plaza de la Ciudadela, en el mero centro de la Ciudad de México.
0: Uh-huh. Buenísimo.
4: ¿Redes sociales?
3: Es @festivaltragaluz, nos encuentran en Instagram, en Facebook también encuentran como Festival Tragaluz y en la página como festivaltragaluz.com. Los invitamos a que nos visiten porque tenemos una actividad muy llena desde septiembre hasta noviembre, básicamente el 31 de octubre.

0: Aunque no existe un texto oficial del discurso que Miguel Hidalgo pronunció el 16 de septiembre, se sabe que fue un llamado a la emancipación, a la libertad de los mexicanos y a la soberanía de nuestro pueblo como un derecho que todos tenemos.
1: Que estas palabras nos recuerden que la libertad no es solo una página de nuestra historia, sino una herencia que se construye y se defiende todos los días. Hacemos una pausa aquí en La Hora Nacional y volvemos en unos minutos.
0: Antes de irnos, enviamos saludos para Cecilio Godínez, allá en Dolores Hidalgo, Guanajuato, precisamente la cuna de la independencia. También para Verónica Muñoz Centeno y Gerardo Domínguez.
1: Un saludo muy especial para José Manuel Esquivel Alcalá en Zacatecas. Y también mandamos abrazos a Alicia BFG, Carolina Corona Villarreal, Areli Nájera, Rafael Vázquez Castro y Sergio Puga.
0: Gracias por acompañarnos cada semana. Recuerden que nos encuentran como La Hora Nacional Oficial en YouTube, Facebook, Instagram, TikTok, X, Spotify y el número 5534-8342-39. Pueden enviarnos un correo electrónico a lahoranacional@segov.gob.mx.
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4: Bienvenidos al espacio dedicado a nuestro estado. Y hoy especialmente en el marco de las celebraciones por un aniversario más de la independencia de México.
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4: Les saluda Begoña Lomelí con mis compañeros en la producción, Raúl Peguero y Carlos Alcántar, quienes hemos preparado un especial con datos que quizá desconocía de la independencia. Además, tendremos un repaso gastronómico por un barrio de Guadalajara y otros municipios, por supuesto. Y claro, recordaremos a un jalisciense ilustre. ¡Bienvenidos!
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5: Hola amigas y amigos de Jalisco en La Hora Nacional. Soy el maestro José Daniel López Hernández, jefe de Patrimonio Histórico de la Secretaría de Cultura de Jalisco y académico del ITESO. Esta noche quiero invitarlos a mirar nuestro entorno con otros ojos.

En esta noche de septiembre que avizora las fiestas patrias, quiero invitarlos a imaginar la Guadalajara de hace poco más de 200 años. Es la mañana del 23 de mayo de 1812. En la Plaza de Venegas, donde ahora se encuentra el Mercado Corona, un hombre permanece colgado del patíbulo. A las 5 de la tarde, como lo establecía su sentencia, sería decapitado y descuartizado frente a una enardecida multitud. Su cabeza fue clavada en el lugar de la ejecución. Una de sus extremidades fue llevada a Zacualco y las otras tres colocadas en las garitas de Guadalajara, donde permanecieron expuestas durante 40 días como advertencia para quienes apoyaran la insurgencia. Aquel hombre era José Antonio Torres, el amo Torres. Y lo sorprendente es que si hoy caminamos por Guadalajara, podemos encontrarnos con él. Frente al Mercado Corona permanece una escultura que lo representa. Quizá hemos pasado junto a ella muchas veces sin preguntarnos quién fue este hombre y por qué su figura está ahí. Torres nació en 1775 cerca de San Pedro Piedragorda, en lo que hoy es Guanajuato. Quedó huérfano muy joven, trabajó como arriero y posteriormente administró una hacienda y a sus trabajadores. De ahí surgió el sobrenombre de El Amo Torres. Cuando el cura Miguel Hidalgo inició la lucha por la independencia, Torres se presentó ante él y recibió la encomienda de llevar la insurrección hacia Guadalajara. Hidalgo le proporcionó apenas 100 hombres. Con ellos, inició una campaña que cambiaría la historia de nuestra región. El 1 de noviembre de 1810, Torres derrotó a las fuerzas realistas en Zacualco. Días después continuó su avance hacia Guadalajara y el 11 de noviembre, la ciudad se rindió ante las tropas insurgentes que él comandaba. Aquellos 100 hombres se habían convertido

0: convertido en un ejército de miles. Torres recibió posteriormente a Miguel Hidalgo en Guadalajara y puso la ciudad a disposición del movimiento insurgente. Continuó combatiendo después de la derrota del Puente de Calderón, pero finalmente fue capturado el 4 de abril de 1812 y conducido, encadenado, hacia Guadalajara. Aquí encontraría su terrible destino. Y ahora, volvamos al lugar donde comenzó nuestra historia. La antigua Plaza de Venegas hoy es parte del paisaje cotidiano de Guadalajara. En este espacio se encuentra el bullicioso Mercado Corona y frente a él permanece la figura del amo Torres, enarbolando su machete para liderar a la tropa. Eso es lo fascinante del patrimonio. Muchas veces caminamos junto a él sin conocer las historias que guarda. Una escultura puede parecer solamente un monumento que no nos dice nada, un mercado solamente un centro de abasto y de consumo. Pero cuando conocemos su historia, nuestra manera de mirar la ciudad cambia. La próxima vez que pasen frente al Mercado Corona, deténganse unos segundos ante el amo Torres. Miren su figura y recuerden que en este mismo lugar, hace más de 2 siglos, murió brutalmente uno de los hombres que hicieron posible que la insurgencia y la libertad llegaran a Guadalajara. Porque conocer la historia no es solamente recordar fechas y nombres, es reconocer las huellas que permanecen en los lugares que habitamos. Muchas gracias por su escucha. Soy el maestro José Daniel López Hernández, jefe de Patrimonio Histórico de la Secretaría de Cultura de Jalisco. Los invito a seguir las redes sociales de Cultura Jalisco para conocer más historias sobre el patrimonio cultural que nos da identidad. Y recuerden que sin memoria no hay identidad. Preservemos lo que somos.
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2: Ahora Juan Pablo Balcells nos habla de la caricatura política, sí, en la independencia.
3: En México, desde la época colonial, ya se tenían registros de caricaturas como folletos. Durante el siglo XIX, la caricatura se delineó a la representación de los personajes relevantes de la vida pública. El documento del que hablaremos se encontró en las pertenencias de don José Asa, quien era acusado de mantener correspondencia con el gobierno español. Consumada la independencia, México enfrentó serias dificultades para estructurar un sistema político, económico y social. Estos factores llevarían al surgimiento en la prensa de la caricatura con fines políticos. Un caso particular fue Agustín de Iturbide, quien por un lado combatió en el bando realista a los insurgentes y por el otro fue clave para la consumación de la independencia en 1821. En una caricatura de 1824, dedicada a Iturbide, se observa su figura a punto de desenvainar su espada para combatir a los realistas, quienes buscaban mantener el dominio de la Nueva España. Un querubín lo corona como emperador, como fue proclamado en el Imperio Mexicano con el nombre de Agustín I. Mientras, un águila, símbolo de la nación mexicana, devora un león, animal que representa la corona española. Y al fondo se puede ver a un personaje hincado, sosteniendo un rosario en las manos, rezando mientras es protegido por Iturbide. Lo curioso de este grabado, hecho a mano, es la intencionalidad con la que fue realizado, ya que, si bien no se sabe la autoría y su propósito, se puede ver como un homenaje a Iturbide I como primer emperador del Imperio Mexicano, aunque la poseyera don José Asa, un infiltrado de la corona española.
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4: ¿Y tú? ¿Ya conoces Jalisco? 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El primero incluye el Arenal, Amatitán, Tequila y Magdalena, con su paisaje agavero, museos y centros culturales, exhaciendas, paseos en globo, destilerías, minas de ópalo y restaurantes. Y el segundo tramo, conformado por Teuchitlán, Agualulco de Mercado, Etzatlán y San Jacinto de Escobedo, en donde podrás practicar el ecoturismo con cabalgatas, rapel, senderismo, aprender acerca de los oficios de jimadores y toneleros, visitar la presa de la Vega o la zona arqueológica de los Huachimontones. 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
2: Amigos de Jalisco en la Hora Nacional, continuamos en este espacio y ahora les quiero presentar a una persona que se ha enfocado mucho en los sabores, en los aromas y también que de la vista nace el amor, definitivamente, para consumir, para comer, para beber estos sabores que tenemos en Jalisco, en Guadalajara y en específico en un barrio que es muy importante de tradición y comercialmente hablando también, porque ahí yo puedo decir que encontramos todo. Y me refiero a Santa Tere. Por eso saludo con mucho gusto esta noche a Bernardo Cornejo, quien nos acompaña por parte de Tesoros Tapatíos. ¿Cómo estás, Bernardo? Buenas noches.
5: Así es, buenas noches. Muchísimas gracias por la invitación. Y bueno, como tú lo acabas de decir y mencionar, Santa Tere para mí es un barrio emblemático de la ciudad, donde surge prácticamente todo, quitando el tequila, ¿no? Quitando el tequila y el mariachi, podríamos decir que es la cuna del sabor en Guadalajara. Uh-huh. La birria, la barbacoa estilo Jalisco, porque luego nos van a pelear de otros estados que allá tienen mejor birria.
2: No,
5: o
2: espérate, no te vayas a otros estados, a otros municipios.
5: Claro.
2: Cada municipio de Jalisco tiene su birria y claro que cada una es la mejor. Claro,
5: por
2: porque
5: supuesto.
2: Todos son diferentes, ¿no?
5: Claro que sí.
2: Pero aquí tenemos la de Santa Tere.
5: A mí me parece muy emblemática esa parte porque justamente, por ejemplo, hablando del tema de la birria, ¿no? Uh-huh. La birria llega a Guadalajara junto de la mano de una plaga, así lo vamos a llamar, que eran las cabras.
2: ¿Qué pasó?
5: No sabíamos qué hacer con tanto chivo. No sabíamos qué hacer con tanta cabra que llegó de España, llegó a Santa Tere, llegó a ese barrio que en su momento fueron campos de algodón y después pues empezaron a hacer un poco de agricultura, ¿no? Y es que llega esta parte de las cabras, pero las cabritas pues de una se hicieron 100, 200, 3000 y los locales no sabían qué hacer con ellas, entonces decidieron empezar a hacer un platillo, diseñaron un platillo que se llama birria, ¿no? Y la birria inclusive en su etimología, la palabra significa algo que no tiene como mucho valor. La birria es como aquella cosa, es un desperdicio.
2: Lo que queda.
5: Ajá. La birria hacía ese sentido y esa referencia como al, pues a las obras, ¿no? Ajá. Vayámoslo a llamar así, a las obras. Y se desarrolla este modo de cocción o este modo de preparación para la birria, donde se hace toda esta mezcla de especias, ¿no? De ingredientes, en esa cocción tan lenta y duradera por horas, para esa carne que al local le parecía muy apestosa y muy dura, hacerla blandita y quitarle ese apestosísimo olor o sabor que no nos gustaba y que creo que hoy en día divide opiniones.
2: Sí. Oye, Bernardo, esta historia de la birria y en concreto en Santa Tere, ¿con quién platicaste? ¿Dónde investigaste esto?
5: Por eso es que realmente en Santa Tere, si te das un clavadazo, vas a ver en cada esquina y en cada cuadra algún lugar de birria. Cada quien tendrá el favorito, ¿no? Para mí, me parece que la mejor se encuentra en la calle de Manuel Acuña. El lugarcito se llama, bueno, digo lugarcito, pero es un lugarzote. Se llama la birria de Pepe el Torito, haciéndole honor a este personaje del cine mexicano, de Pepe el Torito. Y es un lugar que a mi parecer es muy, muy entrañable porque es una empresa familiar. Es un negocio 100% familiar, donde en la planta alta producen y hacen toda la birria durante la noche, los hombres. Las mujeres son las que dan el servicio, las que atienden, digamos que son la cara, este matriarcado. Si tú llegas, no ves ni a los hombres. Los hombres estarán allá
2: chambeando,
5: haciendo la talacha. Y las chicas están dando la cara y el servicio. Y de generación en generación están pasando este, pues digamos, este,
2: pues
5: este talento, este conocimiento, estas recetas, esta tradición de mano de las nuevas generaciones. Ahorita van en la quinta generación, me parece. Si no me equivoco y no me mata la güera de la birria, van en la quinta generación. Sus hijos, por ejemplo, están haciendo en la parte del cortado de la carne, haciéndote el taquito. Las chicas más jóvenes son las que te atienden, ¿no? Te llevan el consomecito. Y platicando con ellas, porque las visito seguido, pues es que me han estado contando todas estas historias, ¿no? De la birria y cómo tiene un origen, pues también muy árabe, ¿no? Desde, no digamos que Guadalajara es el agua que corre entre piedras, del origen árabe la palabra. Y la birria, pues también viene de esto mismo, ¿no? Estas chivas que llegaron a España, pero vienen, pues yo creo que más allá de la parte más árabe. Y pues toda esta mezcla de especias que me ha tocado llevar a turistas y que lo prueban y me dicen, es muy parecido a un curry o es muy parecido a una salsa que yo ya probé en mi país. Claro, porque puedes encontrar comino, pimienta gorda, pimienta negra, anís estrella. Hay personas que le encuentran el sabor a canela. Y el mexicano, pues le encontramos sabor a limón y a chile.
2: Exacto, y a cebolla, ¿no?
5: Y a cilantro, porque es lo que le ponemos, ¿no? Pero a mi parecer es deliciosa. Me gusta mucho en particular ese lugar, porque tienen dos opciones de birria. tienen la de chivo, para el que es 100% tapatío, y tienen la de res. La de res, no por quitarle la parte del chivo, deja de ser menos sabrosa o menos deliciosa. Ellos también hacen una parte crujientita que la dejan dorar, que es la parte que queda arriba en el momento de la cocción. Yo siempre pido, yo soy muy de tener mis pequeños trucos, entonces siempre pido la
2: mixta.
5: Parte mixta, la parte crujientita, la parte suavecita. Te reciben con unos frijoles refritos espectaculares con sus totopitos. Tienen muy buenas salsas en las mesas. Entonces me parece un excelente lugar. Si nunca has probado la birria estilo Jalisco, que los visites.
2: Una buena carta de presentación. Y mira, como comentas, esta tradición familiar, la receta también que se ha pasado de generación en generación, y esta permanencia, Bernardo, de que la nueva generación, los más chicos, sigan con esa tradición y con lo que ha sido el sustento para la familia.
5: Totalmente.
2: Por años, ¿no?
5: Incluso cuando entras al establecimiento, tú puedes ver en las paredes fotografía del Guadalajara antiguo. Me imagino que el Guadalajara que les tocó a ellos cuando emprendieron su lugar y que hoy sales a la calle y es completamente distinto. Como tú lo mencionabas, Santa Tere me parece un barrio comercial en su totalidad. Es un barrio, sí, residencial por un lado, pero por otro lado, las calles principales son completamente cosmopolitas.
2: Sí.
5: Llenas de comercios, de colores, de sabores, de ruidos. Santa Tere tiene un ruido, ¿no?
2: Sí.
5: Entonces, qué bonito que esta familia ha logrado mantener y preservar esa tradición de la birria en sus manos de sus generaciones.
2: Que además la birria tiene que ir acompañada por unas buenas tortillas de maíz, de nixtamal, o sea, sí,
5: 100%.
2: Gorditas, redonditas.
5: Recién hechas.
2: Por favor, echadas a mano.
5: Y en Santa Tere, también algo que se da mucho, además de la birria, son los molinos de maíz. También siempre vas a escuchar este ruido, ¿no? Sí. Como de ruedas. Que te recuerda a tu niñez. Y para mí, no hay mejor recuerdo de la niñez que llegar a la tortillería por un kilito de tortillas, que la persona que estuviera al frente te tendiera la mano con una tortilla recién hecha calientita, unos granos de sal.
2: Y burrito.
5: Un burrito. Es que, o sea, es que yo creo que el burrito sabanero no tiene nada que ver con esto.
2: No.
5: El burrito de la tortillita, para mí, es algo muy nostálgico de la niñez mexicana y que hoy, como adultos mexicanos, siempre vamos a vivir con ese recuerdo.
2: Sí, va, lo seguimos practicando. El
5: o sea,
2: burrito,
5: yo
2: sí.
5: Llego por mi kilo de tortillas o mi cuartito si estoy a dieta, pero mi burrito me lo llevo, ¿no?
2: Mientras sea maíz no hay problema, el problema es con la harina.
5: Y hoy estas tortillerías y molinos ya desarrollan muchos más proyectos o productos, digamos. Ya tienen sus líneas de salsas martajadas que son espectaculares, tienen sus totopos. Entonces me da gusto ver que también estos proyectos que son muy locales y familiares, pues se han extendido y hoy en día están mucho más profesionalizados. Esa parte también se me hace muy bonito, que el barrio sí se está volviendo muy profesional en su industria, cada vez están mejorando.
2: Y que no pierde tampoco este sentido de barrio, ¿no? Porque
5: claro.
2: Si lo perdiera, ¿no? Que la gentrificación, que también...
5: Que está sucediendo, ¿no? Hay que dejarlo a un lado, está pasando. Pero yo siento que en Santa Tere tenemos dos versiones. Sí, la versión, pues, gentrificada, ¿no? Como más nueva, esta New Age. Y la parte de siempre, la parte tradicional, donde tú ves que al locatario y a la persona que es dueña del proyecto... Le gusta que los visite. Si tú vas a estas tortillerías y vas con alguien de fuera, inclusive te dejan entrar a ver el proceso del molino, del grano, de la nixtamalización. Entonces sí es muy bonito ver que todavía existe esta parte de barrio, muy noble. Y claro, por ende, también está el otro lado, pues un poco más como cuidadoso de su espacio.
2: Sí, porque además, por ejemplo, el mercado que tienen, el Quinto Centenario, pues tiene todo. ¿No?
5: Ese mercado,
2: la mejor panela, la mejor carne, los chiles en nogada.
5: A mí ese mercado me fascina.
2: Vibrante, vivo, activo.
5: Yo creo que si hay dos cosas de las que nos tenemos que sentir muy orgullosos en Guadalajara, es de tener el mercado más grande sin techo en Latinoamérica, que es el mercado de San Juan de Dios, que me parece que es de los estandartes de Guadalajara, es para visitar sí o sí. Y número dos... Pues nuestra gastronomía, y como lo mencionas, a mí me encanta el mercado de San Juan de Santa Tere, porque llegas y es pura comida. Pura comida y la industria está ahí. Los queseros de los Altos de Jalisco están ahí.
2: Las verduras.
5: No, con Cuca, las verduras son increíbles con Doña Cuca.
2: Y por temporadas, ¿no? Que
5: claro.
2: Encuentras buena flor de calabaza, pero no una ni dos flores. No, la canasta llena de flor de calabaza. Los hongos, por ejemplo, también los encuentras ahora que viene Hongosto, ¿no?
5: Cuando llueve, las pitayas. O sea, para mí
2: están las nueve esquinas, sin duda, ¿no?
5: Sin duda.
2: Es el punto neurálgico. Pero en Santa Tere encontramos todo.
5: Y es muy bonito este mercado porque es chiquito, práctico. Si tú vas como local, te llevas tu bolsa de mandado con 500 pesos, les garantizo que se van a surtir. Uh-huh. Si llevas un turista, se va a surtir de fotos, de recuerdos, uh-huh. va a descubrir sabores nuevos.
6: Sí.
5: Pues todo lo que producen ahí los locales, lo que llevan de quesos, lácteos, el animales, bolillo. El bolillo es exquisito. El bolillo virote. Dulce, si no lo han probado, el virote dulce también es delicioso. Y en el mercado hay una parte muy bonita que es la parte gastronómica, donde están titas que tienen toda la vida haciendo su magia, esa agüita uh-huh. de Versace que es buena para la panza.
6: Digestión.
5: Y que yo la recomiendo antes de entrarle al atascón, ¿no? Para estar como...
6: prepare.
5: Es como un riopán natural. Después de eso, pues puedes visitar un sinfín de lugarcitos que están ahí como Doña Mariquita con sus quesadillas fritas deliciosas. Uh-huh. Yo nomás de verlas que caen en el jacuzzi de aceite hirviendo, se me uh-huh. hace agua a la boca. Los tacos Betos que están atrás de Pastor, que puedes pedir la quesadilla rellena de Pastor, que eso es delicioso. Uh-huh. Si sales por la parte trasera del mercado, está la pastelería de Santa Tere, que tiene...
6: clásica también.
5: Uy, y esa te guía el olor. Sí. El olor sí. y las abejas.
6: Oye, Bernardo, es que aquí ya nos llenamos de comida y solamente de Santa Tere.
5: Y solamente dijimos una cuadra.
6: Sí.
5: Una cuadra, señores y señoras.
6: Luego te invitamos para seguir conversando
5: claro
6: de
5: sí.
6: los sabores, los olores, de la gastronomía que tenemos aquí en Jalisco y estos sitios que como jaliscienses nos debemos sentir orgullosos, acercarnos, comprar, consumir.
5: Para mí sería un placer. Para mí sería un placer de nuevo estar con ustedes. Creo que Jalisco tiene, justo como lo acabas de mencionar, todos los colores y sabores de México. Vale la pena que nos visiten y que se dejen sorprender por nuestro sabor.
6: Aquí escuchamos a Bernardo Cornejo de Tesoros Tapatíos, que nos invita a descubrir los Tesoros Tapatíos.
5: Claro que sí, nos pueden encontrar en redes sociales como @tesorostapatíos en Instagram, donde esto que les acabo de mencionar, pues lo pueden encontrar en recorridos que damos nosotros personalizados para locales y extranjeros.
6: Perfecto, por lo pronto nos dejaste con la panza llena.
5: Yo estoy salivando.
6: Yo también. Pues vámonos. ¿Habrá ahorita en la noche algo? No, claro que
5: ahorita
6: sí
5: hay algunas ¿no? cantinas y taquitos abiertos.
6: No
5: claro
6: se diga
5: que sí.
6: más.
5: Vámonos para allá.
6: En Jalisco, en la Obra Nacional.
5: Gracias.
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7: Hola, soy Clarice Hernández, historiadora del arte, y hoy les quiero contar un poco sobre la importancia de la cultura escrita durante el periodo de independencia en México y particularmente en Guadalajara. Y justo porque casi no pensamos como la importancia que tuvieron los panfletos, los periódicos o las notas escritas durante el proceso de independencia. Y justo en Guadalajara se imprimió el primer periódico abiertamente proindependentista, El Despertador Americano, y se imprimió aquí en lo que ahora conocemos como la Casa de los Perros, que oficialmente es el Museo del Periodismo y las Artes Gráficas. Ahí tenemos prensas, tenemos una exposición permanente que nos habla de esta publicación e incluso tenemos facsimilares, o es decir, copias muy muy exactas sobre estos documentos, y nosotros podemos ir a verlos, leer, ver lo que estaban proponiendo. Pero además está súper interesante porque además de que nosotros pensamos un periódico, te da noticias, no, más bien eran como textos, ideas, planteamientos en pro de la independencia. Y estaban pensadas para leerse en voz alta. Pensemos que era una población que la mayoría era analfabeta, es decir, no sabían leer y escribir, pero están publicando este tipo de textos para que esta información y estos postulados llegara a un público mayor, a un número de gente bastante alto y para que se unieran a la causa independentista. Entonces se imprimió aquí en Guadalajara, circularon y además todo eso fue sancionado, la prensa fue cerrada, fueron contra el impresor. Entonces la lucha armada de la independencia también se llevó a otros ámbitos, que es la lucha desde la cultura, desde el papel, desde las ideas. Y entonces nosotros tenemos un ejemplo muy claro, pero hubo muchos más. Entonces buscar, investigar todos estos discursos es algo que nos fascina a las historiadores e historiadoras y que esperamos seguir haciendo para seguir compartiéndoles una parte muy importante de nuestra historia.

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1: Con el enorme gusto de estar con ustedes, soy Samuel Gómez Luna Cortés, cronista de la ciudad de Guadalajara. Y fíjense ustedes que cuando hablamos del movimiento insurgente aquí en nuestra ciudad, pues una de las manchas que han acompañado al cura Hidalgo es cuando ocurren las famosas degollinas. Estas degollinas consistían en actos en el cual las personas que eran culpadas, o en su caso que no estaban muy de acuerdo con el movimiento independentista, eran detenidas y posteriormente eran fusiladas en algunos casos y en otros eran a través de pasarlos a degüello, en lo que hoy conocemos como el Parque Alcalde Barranquitas. En ese sitio eran conducidos estos personajes contrarios al movimiento y ahí los indígenas responsables de esta acción cometían el acto. Un dato muy interesante es que muchos de los indígenas que van a cometer este tipo de actos se van a asustar porque decían que tenían unas cajas que cobraban vida, unas cajas que tenían movimiento por sí mismo, y nos referimos evidentemente a los relojes de bolsillo. Esto nos permite entender parte de la inteligencia y el momento histórico que estábamos viviendo en la ciudad. Otro dato interesante es uno de los personajes que nos han acompañado, que fue el general Pedro Moreno. Y sabemos que Pedro Moreno va a destacar no solo por su inteligencia, por su gran capacidad física, ya que sus compañeros del seminario lo apodaban Tauróstenes. Esto significa el que es fuerte como un toro. Y también de él se ha escrito que el general Pedro Moreno, quien perdió la cabeza por defender el sombrero, fue uno de los héroes más puros en este movimiento. Y claro que al lado de un hombre brillante tenía que ocurrir lo mismo una mujer de esas alturas. Y me refiero a su esposa, doña Rita Pérez de Moreno, que no solamente es una mujer patriota que va a sacrificar su familia por el beneficio de esta nación que quería alcanzar su libertad, sino que también va a entregar a la famosa Gualupita, la más pequeña de sus hijas, y sabemos que tuvo una historia bastante cruel hasta cierto punto. Al ser cuestionada doña Rita que si era mejor que renunciara para que sus hijos conservaran la vida, esta heroica mujer respondió: "Patria tengo una, pero hijos tengo bastantes". Creo que con esto nos permite entender también el talante, cómo estaban hechas las mujeres en esa época. Y un personaje que llama mucho la atención y que pocas veces mencionamos fue el famoso sacerdote Francisco Severo Maldonado. Un hombre brillante que inclusive hay bastantes testimonios de que aparentemente era un hombre con un carácter medio ácido, ya que este hombre había ideado que se hiciera el periódico El Espectador Americano. Este ejemplar buscaba principalmente que se lavaran las afrentas que Hidalgo había almacenado y también que ayudara a difundir el movimiento independentista. Sabemos que este periódico se llevó a cabo donde hoy se encuentra el famoso Museo del Periodismo y las Artes Gráficas, también conocida como la Casa de los Perros. Y es que a través de la imprenta, una poderosísima arma de difusión, se podía llegar a más y mejores públicos que pudieran entender lo que estaba sucediendo. Lamentablemente, el cura va a tener un momento, lo que ha sido considerado por muchos como un acto de debilidad, pero me imagino que cuando te ponen una pistola en la sien, es muy fácil que cambies tus objetivos. Y es entonces cuando escribe el segundo periódico, El Telégrafo, en el cual ahora consistía en denostar al padre Hidalgo. Sin duda alguna, la historia se escribe por hombres y mujeres valientes, que son víctimas también de sus condiciones y sus circunstancias. Por eso es tan importante que pensemos que la insurgencia aquí en Jalisco y particularmente Guadalajara tuvo su color especial, para que podamos entender que la historia se escribe todos los días.
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2: Gloria González nos recuerda a un jalisciense ilustre.
3: José Clemente Orozco, 1883-1949. Nacido en Ciudad Guzmán, Orozco estudió en la Escuela Nacional de Agricultura, profesión que no ejerció para dedicarse al arte. Inició su carrera como litógrafo y caricaturista. Fue censurado por plasmar la realidad nocturna citadina, lo que lo llevó a viajar a Europa y enriquecer su trazo. Piezas que pueden observarse en el Instituto Cultural Cabañas en Guadalajara y en el Colegio de San Ildefonso. Formó parte del grupo de los tres muralistas junto a Siqueiros y Rivera. Fue miembro fundador de Limba y colaboró como escenógrafo y vestuarista en el Ballet de la Ciudad de México. Sus piezas destacan por su gigantismo y movimiento según la ubicación del espectador. A través de su arte buscaba servir al pueblo interpretando la historia y brindando esperanza. recibió el Premio Nacional de Bellas Artes poco antes de su muerte.
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2: Begoña Lomelí y mis compañeros en la producción agradecemos su escucha y le deseamos muy buena noche. Descanse y felices fiestas patrias.
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Hola a todas y todos, ¿qué tal? ¡Feliz domingo! Bienvenidas, bienvenidos a 40 Global Show 558, que son las semanas ya que llevamos uniendo toda nuestra cadena de los 40 en todos nuestros países. En este segundo programa ya del mes de septiembre, con las canciones que más suenan durante toda esta semana en la mayor comunidad de radio musical en español del planeta. Con un abrazo ya a nuestros oyentes de los 40 en Chile, Argentina, México, Costa Rica, República Dominicana, Ecuador, Guatemala, España, Panamá, Colombia y Estados Unidos.

0: oído. Pues sí, hemos comenzado este 40 Global Show, esta emisión en todos nuestros países con el nuevo confirmado para actuar en los 40 Music Awards Santander, que será el próximo día 20 de noviembre en el Palau Sant Jordi de Barcelona. Camilo, ayer mismo dimos la noticia de que también nuestro querido parcero el colombiano se apunta un año más a los 40 Music Awards Santander. El Árbol es como se llama su última canción de Para cuando sean mayores. Ya sabéis, ese disco que le ha dedicado a sus hijos con un montón de cuentos musicalizados, como por ejemplo este, El Árbol. Gracias a Camilo por confirmar. Ya sabéis que también Ana Mena esta semana ha dado la noticia de que estará con nosotros en los 40 Music Awards Santander el próximo día 20 de noviembre en el Palau Sant Jordi de Barcelona. Y ahora vamos con las tres canciones que más han sonado esta semana en nuestra cadena en Latinoamérica, España y Estados Unidos.
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0: Y la tercera es la de Bruno Mars, el single I Just Might de su disco The Romantic. Atención porque está en lista en los 40 de Costa Rica, Argentina, Guatemala, los 40 de España, Colombia, Chile y República Dominicana.

0: es Bruno Mars con I Just Might, como la tercera canción que más suena en la cadena. Y la segunda es la de Ariana Grande, Hey That I Made You Love Me. Está en lista en Argentina, Guatemala, España, Chile, México, los 40 de República Dominicana, Panamá y Ecuador.
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0: Por tanto, las tres canciones que más suenan esta semana en la cadena son Global Show. La tercera, la de Bruno Mars, I Just Might. La segunda, la de Ariana Grande, Hey That I Made You Love Me.
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0: Y la canción que más suena en nuestra cadena esta semana es Superestrella de Aitana, que está en lista en Costa Rica, Argentina, Guatemala, Estados Unidos, España, Colombia, Chile, República Dominicana y Panamá. Por cierto, que en este fin de semana está en Madrid actuando con su Cuarto Azul World Tour. También lo hizo la semana pasada en el Palau Sant Jordi en Barcelona. La verdad es que me encantó el espectáculo, enhorabuena, porque en qué poco tiempo Aitana ha conseguido, ha logrado tantísimos éxitos que interpreta en ese espectáculo. Por cierto, una puesta en escena de lo que es el arte de su disco Cuarto Azul llevado a la vida real. Realmente espectacular. Felicidades y enhorabuena para Aitana.
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0: Ahí está la superestrella Aitana como la canción que más suena esta semana en la cadena, tanto en Latinoamérica como en España como en Estados Unidos en los 40. Y bueno, ahora este bloque de música se abre con Taylor Swift y Opalite. Y atención, porque seguiremos con Shakira y Burna Boy y Die Die en este mes en el que ya sabéis que Shakira tendrá su residencia europea con los 40 como emisora oficial en el Estadio Shakira en Madrid.
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0: Acabas de escuchar a Olivia Rodrigo con Rotted, la canción que está en lista de los 40 de Argentina, Guatemala, la lista de España, Chile, República Dominicana, Panamá y Ecuador. Y ahora, otra de las canciones de la temporada, la de Omar Courtz. Aquí está Coco, que también está en lista en muchos de nuestros países, en Costa Rica, Estados Unidos, Colombia, Chile, República Dominicana y Panamá.
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0: Acabamos de escuchar a BTS con Swim. La lista todavía de Costa Rica, Guatemala, Chile, México, República Dominicana y Panamá mantiene a estos coreanos del sur. Por cierto, en la segunda hora, la sección K-Pop, hoy con Enhypen.
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0: Y ahora déjame hablarte de uno de los festivales con más historia en los 40 de España, que llega por primera vez a Argentina. Los 40 Primavera Pop será el día 28 de octubre en el Teatro Gran Rex, claro, en plena primavera de Argentina. Tendrán, por ejemplo,

0: allí las actuaciones de Olivia Wall, Julio Obregón, Tuli, Rose, Emanero, que me encanta por cierto, nuestro querido amigo Coti, Ángela Torres, Abel Pintos y por supuesto Luis Fonsi.
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0: Con canciones como esta que te puse ya la semana pasada, Me despido. Luego, por cierto, en la segunda hora escucharemos a Luis con Cambiaré, su canción junto a Faith. Pero también tendremos en los 40 Primavera Pop de Argentina a Lucra, en Buenos Aires. Ahí estaremos con los compañeros de los 40 en Argentina.
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0: es Rubra con la más que famosa La Morocha, que tiene que sonar, por supuesto, en los 40 Primavera Pop en Argentina. Por cierto, que los tickets se están esperando en tuentrada.com. Ahí será un gran placer, un honor compartir con los compañeros de Argentina los 40 Primavera Pop.
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0: Y ahora el show continúa con la colaboración increíble de Fuerza Régida y Grupo Frontera. Un poquito de regional mexicano siempre viene bien aquí, con canciones como Coqueta. Está en la lista de los 40 de Estados Unidos, Colombia y República Dominicana.
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0: Hemos estado un ratito aquí en los 40 escuchando música desde Estados Unidos con Madonna y Sabrina Carpenter. El tema Bring Your Love, que está en lista en Guatemala, España, Chile y República Dominicana. Y antes también con Ryan Castro y Capo y La Villa. Sabéis, el tema también está en lista en Guatemala, Estados Unidos, España, Colombia, República Dominicana y Panamá. Y ahora de nuevo nos vamos a Colombia para disfrutar de Karol G junto a Jude Line y Rosowski, los españoles que están colaborando con la colombiana en la canción Baby Wow, que ya se ha colado, atención, en la lista de Guatemala, en la de Estados Unidos, Colombia, Chile, Panamá y los 40 de España.
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Aperture. Así fue como nos presentó su último disco Harry Styles, que también esta semana ha anunciado, atención, shows en Madrid, en España, en el Estadio Metropolitano, para el próximo año, el día 30, viernes, y el sábado 31 de julio de 2027, la única ciudad de España que va a recibir a Harry Styles con Together Together 2027, su espectáculo para el próximo año. La semana que viene, mañana mismo, salen a la venta las entradas para ver a Harry en concierto.

0: con Morat y Silvestre Dangond. Lo poco que yo quiero con todos los colombianos ahí reunidos que están en lista en Argentina, México, República Dominicana, Panamá y Ecuador. Llegamos al final de esta primera hora de hoy. En nada abrimos la segunda y lo hacemos con el último single del francés Hugel, el creador, por ejemplo, de Jamaican Bam Bam.
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1: Comienza la segunda hora de hoy, 40 Global Show 558, es nuestro hashtag. Gracias por hacernos tendencia en muchos de nuestros países, donde estamos ahora emitiendo, en Latinoamérica, en Estados Unidos y por supuesto en España. Atención, porque aquí tenéis desde Francia el nuevo single de Hugel, que ha sonado muchísimo con esto, llamado Jamaican Bam Bam este año. Y que tiene una nueva canción que, atención, fue primero lanzada gracias a la IA por una profesora de Reiki llamada Imael Angel. Bueno, pues atención, porque Hugel se puso en contacto con ella y le solicitó hacer una versión de esa canción, pero utilizando una voz humana, la de Ultra Nate, una de las grandes de la música house a nivel mundial. Bueno, pues así es como suena Moving to the Sun, la última de Hugel, desde Francia.

0: Es Google el francés junto a Imaen Angel y a Ultranate en Moving to the Sun, una de las que más están pinchando a nivel mundial también en todos los clubs durante las últimas semanas. Ahora vamos, hablando de pinchar, con el gran Bizarrap y Daddy Yankee. Tenéis aquí la Music Session número 0, volumen 0 de 66, todavía lista en Costa Rica, Estados Unidos y también en los 40 de España. 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

0: Hemos vuelto a disfrutar de Shakira en la primera hora junto a Burna Boy con Dai Dai y aquí con Algo Tú junto a Adele, en este año en el que ya sabéis que en pocos días ya, la próxima semana, estaremos con ella en el estadio Shakira. Fuera, además, se va a montar un estupendo parque temático dedicado a la cultura latina, que es una auténtica preciosidad, que ha llamado Macondo, como el famoso pueblo de 100 años de soledad. Bueno, pues atención, porque allí van a ocurrir muchísimas cosas donde los 40 vamos a estar cada noche presentes en ese homenaje a la cultura latina de cada noche. Y luego, por supuesto, durante el concierto, donde además los oyentes de los 40 van a ser los que caminen con la loba, los que entren al escenario junto a Shakira. Realmente estamos felices por estar una vez más a su lado.
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0: Y aquí llega ahora un éxito del futuro con Miley, que ha vuelto además con un nuevo álbum realmente increíble y con una canción llamada Bass Persuade, que a mí me ha vuelto loco. Disfruta de lo último de Miley. Sí, sí, Cyrus, pero ahora con Miley a secas. Let's go.

0: es Miley con Bass Persuade, con su último single, el nuevo álbum y esa música que mezcla la electrónica con un poquito del post-punk y la voz maravillosa de Miley siempre presente. Bueno, seguiremos escuchándola aquí en los 40 Global Show y la disfrutaremos tanto como, por ejemplo, la de Rosalía y Yaritza y su esencia, La Perla, que sigue lista en Guatemala, Chile, República Dominicana y, por supuesto, la tierra de Rosalía, en los 40 de España. 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

0: Ahí estaba Olivia Dean con Men I Need, un éxito de los 40 de Guatemala, Colombia y Chile. Y atención, porque aquí está la canción prometida de Luis Fonsi junto a Fate, la salsita Cambiaré, que está lista en los 40 de República Dominicana, Guatemala y Argentina. Atención, porque ya te lo he contado en la primera hora, Luis Fonsi actuará en los 40 Primavera Pop en el Teatro Gran Rex de Buenos Aires. Estaremos con los compañeros de los 40 Argentina en los 40 Primavera Pop el próximo día 28 de octubre.
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o Bloody Paradise. Así es como se llama su nuevo sencillo dentro del último lanzamiento, el pasado mes de agosto, de Sin Bleach de Enhypen. Ellos son los protagonistas de la sección de K-Pop.

0: Es el último EP de Enhypen, titulado The Sin Bliss, que incluye este Bloody Paradise, con el que hemos disfrutado hoy aquí en la sección de K-Pop de los 40 Global Show. Volveremos la semana que viene con más sonido, más cultura K-Pop desde Corea del Sur. 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
0: Y ahora a bailar desde las Islas Canarias, donde por cierto he tenido el honor de estar este fin de semana junto a los 40. Tenemos aquí a Quevedo y Elvis Crespo, La Graciosa. Está lista en los 40 de España, claro, en la tierra de Quevedo, pero también en República Dominicana, la tierra de Elvis Crespo, o en los 40 de Chile o en los de Ecuador. Ella ya.

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0: En este bloque hemos tenido dos bandas sonoras. Por un lado, Lady Gaga y Doechii con Runway de El Diablo Viste de Prada 2. Y ahora, después de Jay Wheeler con De Lejitos, hemos escuchado a Hendrix y Golden de las K-Pop Demon Hunters. Y ahora llega el momento de bailar una semana más con el Dancehall de Capo. A disfrutar de este bombón que está lista en Costa Rica, Estados Unidos, Colombia y Panamá.
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0: Hemos acabado muy de cine el programa de hoy de los 40 Global Show, porque ahí estaba Taylor Swift con I Knew It, I Knew You, de la banda sonora original de la película Toy Story 5. Y nos marchamos, lo hacemos con Ana Mena, que fue la primera confirmada esta semana para actuar en los 40 Music Awards Santander del día 20 de noviembre en el Palau Sant Jordi de Barcelona. Aquí está su canción junto a Lola Índigo, Patito A, que está en lista en Guatemala, Estados Unidos, República Dominicana y los 40 de España.
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Pues con Ana Mena, primera confirmada para actuar en los 40 Music Awards Santander de este año, que será el día 20 de noviembre en el Palau Sant Jordi de Barcelona, los premios de esta casa de los 40. Te decimos hasta la semana que viene. Con abrazos y saludos de nuestro querido productor, el gran Félix Castillo, y yo soy Tony Aguilar. Que tengáis una buena semana llena de paz y amor.

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0: Acabas de escuchar los 40 Global Show en conexión con toda la cadena internacional de los 40. Ya ahora sabemos cuál es la música nueva en cada país, la música que es tendencia, las entrevistas, invitados y todo lo que acontece en la cadena de radio juvenil más grande del mundo. Bienvenidos a los 40, yo soy Lugama y como cada inicio de semana, como cada madrugada, estoy aquí para acompañarte en las próximas horas. Así que estamos listos para una semana muy peculiar. Mañana hay cena mexicana, hay grito, hay celebración, pero de eso hablaremos más adelante. Soy Lugama y a partir de este momento me desvelo contigo en los 40.
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0: 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Oye, tenemos chismecito dentro de la industria musical. Resulta que la cantante Carly Rae Jepsen habló sobre su decisión de separarse profesionalmente del productor Scotty Brown, que ella creo que lo hizo de una forma muy a tiempo, pacífica, porque se sabe que Scotty tiende a tener pleitos legales de incluso terminar en juicios en tribunales y pagar millones de dólares. Como antecedente, Justin Bieber, y yo creo que el más importante, hablando pues en todo lo que implica como, digamos que como negocio, pues obvio, Taylor Swift. Pero bueno, Carly a través de una entrevista comentó lo siguiente: sabía que estaba tomando un camino diferente al que él entendía, quería hacer algo un poco menos comercial y aunque me gustaba lo que me ofrecía, yo no sentía que fuera lo que quería. Pensé que sería más fácil estrecharnos la mano y seguir caminos separados y dejarme llevar, por así decirlo. Incluso me llevé conmigo a uno de sus empleados. Digamos que terminó pacíficamente, ¿no? Como lo decíamos, de una forma muy profesional, políticamente correcto, ¿no? Porque sí, como que últimamente Scotty Brown no le ha ido muy bien como representante y tampoco como productor musical. Pero bueno, aquí te dejo la información. Ya sabes que si quieres enterarte de otros chismecitos, visita los40.com.mx.
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0: Seguimos compartiendo contigo esta madrugada desde la cabina de los 40. Soy Lugama. Oye, recordarás que la semana pasada te anuncié que Jennifer Lawrence ya por fin habría entrado a las redes sociales, ¿no? Abrió su cuenta en Instagram. Cuando te lo comenté, tenía aproximadamente como 215 mil seguidores. Ahora rebasa más de 3 millones de seguidores. Pero nos sorprendió con su primer mensaje, con su primera story, porque decía: por favor, tengan en cuenta que cualquier comentario cruel o agresivo puede afectar negativamente al bebé. Yo soy el bebé. O sea, técnicamente o en otras palabras, mencionó que está ahí para pasarla bien, pero en cuanto llegue la funa, comentarios agresivos, comentarios que inciten al odio, ella se retira, que no tiene la necesidad de estar ahí recibiendo tanto hate. Pues bueno, la verdad es que es bien complicado, siendo una figura pública del tamaño que es Jennifer Lawrence, tiene demasiada exposición y más en redes sociales, pero vamos a ver cómo lo toma y cómo maneja sus redes. Yo tengo una pregunta. Cuando son estrellas de Hollywood, ¿serán ellos los que realmente administran y gestionan comentarios, posteos? ¿O tendrán a una agencia o al propio manager que, digamos, que les ayuda a cuidar su imagen? No sé, ¿tú qué opinas? Soy Lugama a través de Instagram. Ahora te dejo con más música. 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

programa Tú Escucha los 40, la radio de los conciertos. Y hablando de conciertos, Carin León tuvo que cancelar su cuarta fecha en Las Vegas porque resulta que su jet privado presentó fallas mecánicas y pese a que mandó a pedir otro avión para él, pues resulta que cuando estaban ya por despegar, el segundo avión también presentó fallas mecánicas. Y eso, pues obviamente, hizo súper complicado que el cantante llegara a presentarse a tiempo en Las Vegas. Obviamente la gente que estaba en ese lugar ya esperando el concierto, pues sí se molestó porque seguramente viajaron, se organizaron, planearon ese viaje y hicieron el gasto y demás. Pero bueno, pese a que los boletos pueden ser reembolsables, obviamente el disgusto de la gente, la decepción, la frustración se hizo notar en redes sociales. Pero quien salió en defensa de Carin León fue nada más y nada menos que su novia, Maylin Zúñiga, que pues rompió el silencio con una contundente defensa en redes sociales porque dijo, bueno, ¿qué querían? ¿Que le explotara el avión? ¿Que se cayera? Sí creo que cuando el destino te da señales tan claras como no vas a volar, no hay manera, es por algo, ¿no? O sea, definitivamente es por algo. Y yo creo que nada vale la pena que tu vida la arriesgues y luego salga contraproducente. No lo sé. Entiendo que hay mucha molestia, pero esperemos que la gente que tiene ese boleto pueda ir a la nueva fecha que se anunció, que será el 15 de septiembre del 2027, o pueda recuperar su dinero y a lo mejor ya, mira, siendo en Las Vegas, se lo pueda gastar, lo puede invertir, uno nunca sabe. Bueno, aquí te dejo la información, nosotros seguimos con más música a través de los 40, la radio de los conciertos.

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0: Hoy es lunes 14 de septiembre a través de Los 40, la radio de los conciertos. Oigan, pues ya muy pronto va a empezar la nueva temporada de ¿Quién es la máscara? Y han confirmado quiénes van a ser los investigadores en esta nueva temporada. Yuri está confirmada. Obviamente, repito una vez más, Juanpa Zurita, también estará Carlos Rivera, por supuesto que Omar Chaparro y Anaí. Creo que en esta ocasión, a ver si no estoy mal porque no he visto mucho este reality, pero creo que por primera ocasión dentro de los investigadores está Mauricio Ockman, confirmado. Esto arrancará el próximo 11 de octubre, seguramente al terminar La Casa de los Famosos, así que tendremos todavía mucho que ver en la televisión. Pero me gusta la combinación y me gusta ver a Mauricio Ockman fuera del cine o de las series y estar más como en ese tipo de proyectos que nos permiten conocerlo sin que tenga un guión o que tenga que interpretar un personaje. Aquí es él mismo, su creatividad y su destreza para adivinar a los personajes. Pero bueno, aquí te dejo la información. Nosotros continuamos con más música. Despierta, es lunes 14 de septiembre aquí en Los 40.
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4: Bandita querida, buenos días.
5: Buongiorno, buenos días. Estamos aquí tempranito para ustedes, muy contentos porque hoy es lunes, se logró, se vivió un fin de semana increíble.
4: A tope.
5: Y estoy muy contento de verte, ojitos de huevo.
6: Yo también estoy contento de verte y de ver a Arriba Pop y de ver a nadie, porque no veo nada, pero muy contento de saludarles. Buenos días, 6 de la mañana en punto, 14 de septiembre y a un día de estas... fiestas patrias, pues yo decidí venirme con este outfit vaquero porque, ¿por qué no?
4: Sí,
6: ¿no? Porque me perdí, creo que iba buscando la cabina de la Qué Buena y llegué a los 40 o no sé
5: ya
6: qué.
5: Sé,
4: es cierto, ya hay que escribirles a todos los que nos están escuchando en este momento. Igual también vamos a estar totalmente en vivo en YouTube. En nuestra transmisión, en nuestro streaming. Pues es que el Ojitos de Huevo hoy se
5: Oye, sí te ves cañón, para toda la gente que nos viene escuchando nada más.
4: George.
5: Ojitos se puso una camisa vaquera blanca, muy sensual, de a 6 botones.
4: Sensual.
5: Y un sombrero muy chido, por cierto, güey. ¿Qué dirías? ¿Qué textura tiene ese?
6: Es una tejana.
5: Es una tejana full, ¿verdad?
6: Full. Y unas botas de pitón.
4: ¿Están?
6: Por si quieres unas pataditas.
5: No, carnal, estoy chido. Es muy temprano para mí todavía. Pero, pero estamos muy contentos de empezar la semana con ustedes. Qué chido que nos están sintonizando. Muchas gracias. Tenemos mucho cotorreo el día de hoy, la neta.
4: Mucho que decir, mucho de qué hablar. Vamos a tener, obviamente, nuestro impresentema del día, que es hacer un dilema. También tenemos notas, porque Muse ha perdido sus perfiles en redes sociales gracias a una nueva herramienta de inteligencia artificial.
5: Sí.
4: Además, vamos a hablar de pueblos de México con los nombres más random para celebrar que obviamente ya estamos en modo patrio. Yo ya estoy oliendo el pozole.
5: ¿Sabes qué es mi celebración favorita?
6: ¿Ah, a mí también me encanta.
5: Güey, es de todo, o sea, me gusta más que Navidad.
6: No, a mí también, güey.
5: Te lo juro.
4: Wow.
5: Sí, neta, te lo juro. Para mí, como que todo el cotorreo que implica la semana del grito es comida chida. ¿Estás de acuerdo, ojitos? Comida chida, comida música chida, tequila, mezcalito, cotorreo, bailongo. ¿Qué mejor que darte una semana entera de ese cotorreo?
6: Mariachi everywhere, todo el mundo está nacionalista, ¿no? Todo el mundo dice vivan los niños héroes, aunque ni sabe quién carajo son los niños héroes. Y hoy mucha gente piensa que los niños héroes hoy son mini Spidey, ¿no? Mini Spider-Man y así, pero no, los niños héroes son unos pequeños jóvenes cadetes que se aventaron con la bandera. Y cuando digo con la bandera, pues no es con la bandera, toda la bandera de sus compas, ¿no? Se aventaron literalmente con la bandera.
5: Oye, ¿qué crees que nos vuelva a picar el bicho mexicano sin albur a todos?
4: ¿Qué? ¿Yo qué?
5: No, porque digo, perdón. ¿Se acuerdan que en el mundial todos estábamos bien mexas?
4: Sí.
5: Estábamos de Isisidro.
4: Muy, muy Isisidro.
5: Estábamos bien Isisidros y la neta, ¿te acuerdas que salíamos todos a la calle? Se siente lejano. Y estábamos bien lejano, estábamos bien emocionados. Pues hoy, esta semana, perdón.
4: Vamos a empezar.
5: Sí, vamos a empezar de nuevo para que esta semana nos vuelva a picar ¿cómo se llamaría? El bichetl.
6: El bichotl. Empezamos con unos piquetes de bicho, si quieres.
5: No, estoy bien, ojitos. Muy bien.
4: De pitón con tus
6: de
4: botas.
6: Pitón con las botas.
4: Las botas,
6: exacto,
4: de ojitos de huevo.
6: Botas de ojitos de huevo que trae botas de pitón.
4: Exactamente. Tenemos boletos también. Tendremos boletos para Moenia y para Maroon 5, además de, obviamente, nuestra bella sección Abriendo el Ojo con Ojitos de Huevo. Así que no se lo pueden perder. ¿Qué vamos a tener en Abriendo el Ojo el día de hoy?
6: Abriendo el Ojo, querida Riva. Tradiciones raras mexicanas.
4: Agüeyes.
6: Y remedios para la cruda, que adivina quién los va a decir.
5: Yo me aviento los remedios para la cruda porque...
4: los has probado
5: los
4: todos.
5: Los he vivido todos. Aunque me encanta que me están aventando al lodo cuando claramente este par es igual que yo. Sí,
6: uno Riva. Quedó ciego de la
5: Riva, alcoholismo. Riva, no te hagas... Ya te conocemos, ya dijiste que estás sacando tu lado más impresentable.
4: Es cierto.
5: Y tienes que contar cuáles han sido tus peores crudas también. Vamos a platicarlas. Vas a platicarlo porque, aunque no lo crean, Riva, es Party Girl. El Ojitos ya está recuperado, está tranquilo, está sentado, mírenlo. Muy bien, muy bien vestido.
6: Viene tranquilo.
5: Viene recién bañado, sentadito, muy bien vestido, güey. Pero antes, ¿cómo eras, carnal?
6: Deleznable, o sea... A mí me poseía José Rigo Tobar, Ray Charles, todos los artistas que han sucumbido
5: En el cotorreo.
6: En el cotorreo. Me poseían. Iba a decir me penetraban, pero no.
4: Ay, no.
6: Me poseían de una manera bestial. O sea, mi manera de fiestear era divina. Divina, divina. Y digo, todavía tampoco ahora. No es que ahora me volví cristiano ni Messi.
4: ¡Ah!
5: Ay, oye, pero. Sí. Pero también sí. Sí, pero no, así no es. Oye, pero ahora que también es esta semana. Esta semana mexicana. También tenemos una efeméride de Día del Boxeador. Vamos a platicar también de eso.
4: Ok.
5: Hay una. Es un día muy. Muy lleno de información, mucho cotorreo. Vamos a tener llamadas. Vamos a estar en vivo en YouTube también para que nos chequen. Y digo, conéctense, véanos a partir de las 7 de la mañana.
4: Exactamente. ¿No?
5: Como todos los días. Y Riva, ¿vamos a comenzar con qué ahora?
4: ¿Tenemos que con música? Yo digo que sí. Es momento de irnos con buena música porque también hay música aquí en Los 40 en Impresentables. Ustedes vayan pensando en sus historias de las peores pedas. Pues ya me van a preguntar a mí, yo quiero saber las suyas.
5: De las peores pedas.
4: No quiero saber las suyas. Así que ya vale. Luego nos escriben en @los40mx o nos marcan al 5551668101 y la línea nacional que es
6: 800-006-1000.
4: Muy bien, ya lo saben. Vamos con música y regresamos con Impresentables de Los 40.
5: All right.
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2: La temperatura en la zona metropolitana de Guadalajara es 15 grados centígrados.
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0: Estamos de regreso aquí en Impresentables, hoy lunes, una semana muy patriota, mucho cotorreo, ojitos. Y tú tienes el Abriendo el Ojo, ¿te acuerdas?
1: Abriendo el Ojo.
0: Abriendo el Ojo, tú lo creaste, güey.
1: Esta bonita sección que yo he bautizado para toda la banda que está sacándose la lagaña y que todavía tiene arruguitas en todos lados. Tradiciones raras mexicanas, ¿no? La verdad es que México mágico musical, México folclórico, con toda esta mezcla entre pues lo prehispánico, lo español y ahora hasta lo tecnológico, ¿por qué no decirlo? Se crean unas tradiciones bien, bien locochonas, ¿no? Por ejemplo, no sé si ustedes han tenido la oportunidad de ir en San Miguel de Allende al desfile de los locos, que es un día en el que la gente sale a la calle, bueno, ves ahí políticos, ves gente vestida de animales, y eso es completamente una locura, una fiesta eterna. Ya, si bien ya no se pueden soltar a la calle toros como antes en la San Miguelada, que era como una especie de pamplonada.
0: Era una pamplonada.
2: ¿Qué?
1: Sí. Sí, soltaban toros a la calle.
0: Yo tengo que decir que yo fui a la última San Miguelada que se hizo.
1: ¿Es en serio?
0: Fui a la última San Miguelada porque se murió un güey en la fiesta, pero era un fiestón, Riva. Imagínate, fiesta de San Miguel de Allende. San Miguel es muy bonito, es muy chiquito, pero hoy día es muy tranquilo. Ahora es tranquilo.
1: ¿Y está poblado de...?
0: Antes no.
1: Está poblado de gringos jubilados ahora.
0: Ahora es de gringos jubilados, güey. Pero antes había una cosa que se llamaba la San Miguelada, en donde todos los chilangos nos íbamos a San Miguel a echar fiesta a la calle, y había un momento donde soltaban toros como si fueran Pamplona, solo que Pamplona es embajada, ¿correcto, ojitos? Creo que en Pamplona es embajada. Aquí era una cuadra nada más en donde pues daban círculos y círculos.
2: Y no importaba si hubiera niños, a lo mejor.
0: No, sí, estaba todo preparado. Estaba todo preparado. Yo corrí. Yo tengo que decir que tenía 18 años. Yo creo que fui con la gente de la prepa. ¿Saben con quién fui? ¿Ubican a Manelik?
2: Sí, claro.
0: Manelik, ella iba conmigo en la prepa y nos fuimos, Manelik. Éramos muy amigos en esa época. Ajá. Y justo la última vez que la vi, platicábamos del fiestón que fue entrar a esa San Miguelada. Yo corrí con los toros, cosa que me arrepiento totalmente, porque estaba yo en un estado inconveniente de, o sea, la prepa, ¿estás de acuerdo?
2: Sí.
0: Cotorreando. Y hubo un momento donde un toro corrió tan cerca de mí que se me bajó. Bajó. Y la gente te intentaba saltar. Ajá. En las vallas, en las barreras que estaban ahí, y no te dejan, es como, no, carnal, te metiste, ahora te quedas. Yeah. Entonces yo estaba como desesperado y me tuve que salir como, me barrí, güey, así como futbolista, abajo en la Cruz Roja, y de ahí logré salir. Sí, fue una experiencia muy loca.
1: Hoy estás vivo.
0: Qué loco. Estoy vivo, pero me arrepiento mucho porque pues de morro haces muchas tonterías, sí, que tiene que ver mucho de lo que estamos hablando. Y el desfile de los locos es una especie como de Halloween raro, ¿no?
1: Sí, es un Halloween raro donde ves más que ver representaciones a las que estás acostumbrada en Halloween, a disfraces de calaveras. Llegas a ver, no sé, a una señora vestida del Mester Gordillo, ¿no? Políticos ahí rondando por la calle, ¿no? ¿De quién te vestirías tú, por ejemplo? Riva.
2: Uy, yo, híjole, no sé, yo creo que de una personalidad así específica, una celebridad.
0: Sí, celebridad. ¿De quién te vestirías?
2: Wow, es una pregunta importante. ¿Ustedes de qué? Mientras
0: yo sí tengo respuesta, yo me vestiría de Winnie Pooh. Una playerita roja y se acabó.
1: Winnie Pooh. Ah, ya, no, bye.
0: Playerita roja, caminando, ¿no? Ya un cuarentón ahí muy desnalgado.
2: No quiero conocer tanto de ti, la verdad.
0: No, bueno, pues ustedes me preguntaron de qué, pero... y haría mis manitas así como de Winnie Pooh.
2: ¿Y tú, ojitos? ¿De qué te
1: Yo sí sería un poco más original que el señor. O sea, yo
0: pero
1: sí.
0: Fue original, ¿de qué hablas?
2: Pero fue original.
0: ¿De qué hablas?
2: Horripilantemente original.
0: Horripilantemente original, güey.
1: A ver, es que de entrada, pobre de la gente que está desayunando.
0: No, la gente que está desayunando está contenta.
1: No, la gente que está desayunando, ¿crees que va a estar contenta de imaginarse un cuarentón desnalgado?
0: Pero no tengo 40, no tengo 40, no tengo
2: 40. Bueno, casi cuarentón.
1: Desnalgado.
0: Y tampoco estoy desnalgado, no sé por qué lo dije, pero ahí está. ¿Tú de qué te vestirías, güey?
1: No sé, yo siento que a mí me gustaría vestirme así como de Rigo Tobar, de Stevie Wonder, ¿no? De Daredevil.
2: Ay, me gusta. Ok.
1: Una cosa así brutal, ¿no?
2: Yo creo que a mí me gustaría, no sé, disfrazarme. La clásica es la Frida. La clásica. Pero no Frida. Sé. Se los juro que estoy.
1: Madrigal de Encanto.
2: Ay, no.
0: ¿Quién es la Frida colombiana?
2: Esa es una buena pregunta. Me toca pensarlo.
0: Sí.
2: Oye, me agarran muy, muy, muy pesadas estas preguntas del lunes. La Frida colombiana.
0: Una artista plástica.
2: ¿Sabes quién podría ser?
1: Que tenga poliomielitis colombiana.
2: Policarpa Salavarrieta podría ser la Frida.
0: ¿Cómo se llama? Perdón.
2: Policarpa Salavarrieta. Ella fue novia de nuestro prócer de la patria, Simón Bolívar. Que libertó no solamente Colombia, sino Venezuela, Ecuador, también la Gran Colombia era... y ella era una mujer muy aguerrida, muy adelantada a sus épocas. Entonces siento que ella podría ser la Frida colombiana. Se me vino a la cabeza la Policarpia. Está justamente en un billete, en el billete de 10 mil pesos colombianos. Ahí está.
0: ¿Te gustaría estar en un billete?
2: Claro que sí.
0: Eso, arriba próximamente.
2: De la más alta denominación.
1: Próximamente.
0: Sale Policarpa, entra arriba.
2: ¿Se imagina? Y Cacho Riva Pop, decir muchas cosas.
1: Si usted nos está viendo en la embajada colombiana, ya, espere, vaya a poner arriba en el billete.
0: Y en el nuestro va a estar el Winnie Pooh de Impresentables. Oiga, vámonos con una rola para cotorrear nada más y escuchar una rolita. ¿Por qué no? Porque sí, porque es lunes, porque queremos.
2: Sí. Vamos a seguir abriendo el ojo luego, ¿cierto?
0: Órale,
2: sí,
0: claro, sí. Vamos.
2: Muy bien, volvemos con Impresentables en los 40.
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0: yo creo que es de igual manera. También los hombres aman a sus
1: amigos. Ah, bueno, es que yo no amo a mis amigos.
0: A sus bros.
1: Pero las vacas sí se quieren mucho.
0: Qué lindas. Me gusta lo de la hermandad entre vacas y sí lo comparan con la hermandad entre las mujeres. A propósito, un saludo a mi bestia, la Diana Elvis, que está por allá en Dallas, nalgas.
2: Muy la bien. Nalgas. Oye, a mí me encanta que esto fue un estudio, güey, realizado en la Universidad de Northampton en 2011. ¿Qué onda con la Universidad de Northampton?
1: Sí, güey, ¿en qué momento dijo, voy a hacer un estudio sobre que las vacas son mejores amigas?
0: Pero ¿no les parece que todos los estudios vienen de la Universidad de
2: Northampton? Sí, como que suena así, es como de, oye, güey, ¿qué están estudiando? La relación de las vacas.
1: Las vacas amigas. Como
2: de, pero sí, güey, son amigas.
1: Oye, pero...
2: ¿Y cómo supiste? Ah, es que puse una vaca ahí y luego puse una vaca allá y ahora están juntas.
1: Pero ¿te imaginas los investigadores de la universidad?
2: Que les va bien, güey.
1: Northampton, de la Universidad Northampton, así de... Oye, pues que, ¿por qué no investigamos algo sobre, no sé, la cura del COVID? No, mejor la amistad de las vacas.
0: Ay,
1: no,
0: pero está bonito porque, pobrecitas, cuando las separan y si se ponen tristes, se les agrega la leche.
1: Se les corta,
0: Pues se les corta la leche.
2: Se les corta la leche. Oye, yo tengo que decir que a mí las vacas, veo vaca y me da hambre.
1: Hambre, sí. Se te antoja un ribaicito, ¿no?
2: ¿Verdad que sí, güey?
1: Sí, un ribaicito.
2: Y me pasa también, ¿sabes con qué?
1: ¿Con qué?
2: Con los cerditos teacup.
0: Ay,
2: los chiquititos.
1: Los puercos vietnamitas.
0: Oigan, yo estoy obsesionada con
2: los cerditos chiquitos. Exacto, un cerdito bebé.
1: Se te antojan unas carnitas, güey.
2: Quiero recogerlo y comérmelo como manzana, güey. Te lo juro. Neta, me dan ganas de agarrar al chiquitín. Y así como para el cine, güey. Meterlo al cine. ¿Qué rico.
0: ¿Qué te pasa?
2: De hecho, me antoja. Ahora, no lo voy a hacer, Riva. No lo voy a hacer. Entiendo que está pésimo. Pero la realidad es que se me antoja bien cañón.
0: Pobre ser. Yo estoy muy obsesionada. Estoy muy involucrada con la historia de una cerdita. En Colombia hay dos influencers que trabajan en la granja. Y,
1: ¿la granja del borrego?
0: No es el borrego, es otro. Se llaman Fabián y Erika, son pareja. Okay. Y tuvieron una camada de cerditos, bueno, la cerdita que tienen. Y la mamá pisó a una cerdita.
2: No, pues con
0: entonces
2: cuidado.
0: La empezaron a rechazar la cerdita y estoy muy pendiente de la vida de la cerdita.
2: Yo la cuido.
1: Bueno, mándensela a la casa de George.
2: Sí,
1: y seguramente esa cerdita va a terminar en una carnicería.
2: Mira, y esa sí cabe en la air fryer, Entonces, no, es cierto.
0: La estoy mostrando justamente en nuestra transmisión de YouTube porque ahí pueden ver a la cerdita. Que la pisó la mamá y sigue enferma.
2: No, pues no.
1: Señores y señores, hay dos veganos marchando afuera de la casa.
2: No,
1: de
2: una ¿sabes qué? Con tantita salsa. Pero también, por ejemplo, hablando de salsa, Segway, el picante no quema tu boca, engaña a tu cerebro. Según este dato, dice que lo que sientes al comer algo picante no es un sabor, sino una ilusión creada por tu sistema nervioso. Cuando un trozo de chile o ají toca la lengua, ese compuesto que se llama capsaicina.
1: Capsaicina.
2: La cecina también, qué rico la cecina.
1: De puerquito vietnamita.
2: Entra en acción y se adhiera a los receptores conocidos como TRPV1. Es decir, todo es una chaqueta mental. O sea que... Tú puedes combatir contra el picor 100%.
1: Es una ilusión.
2: Ahora,
0: yo me he puesto, digamos que guapa con el picante, porque antes no podías soportarlo y ya, inevitablemente viviendo en México, tú tienes que comer picante.
1: Claro, ¿sabían ustedes que solo los que somos mamíferos detectamos, tenemos esa capsaicina? O sea, los que vienen como las aves o los que vienen de huevo. Por ejemplo, hay un, ¿se acuerdan de un programa que se llamaba Los Meatbusters?
2: Sí, claro, güey. Sí, claro.
1: Hicieron un mito con unos tiburones, les dieron a unos tiburones a morder unos globos con salsa habanera y no les picaba.
2: ¡Órale! ¡Qué loco, güey!
1: Porque ellos no producen eso.
2: Pero sí, justo aquí dice el dato que todo es un estímulo químico. Pero a ver, duda. ¿Qué no es un estímulo químico?
0: Todo es un estímulo.
2: El amor es un estímulo químico.
1: El amor... El pericles que mencionabas hace rato.
0: Qué fuerte, eso es un estímulo muy químico.
2: Todo, claro. O sea, si te pones a pensar, somos nada más nuestra cabeza comunicándose entre ella misma y todo lo que tú crees es falso. Así mandando que buenos días, ¡es lunes!
0: ¡Buenos días,
2: lunes!
1: Andas muy existencial, güey.
0: Existencial, patriótico.
1: Soy muy... Sí, ¿no? Come cerdos.
2: Crudo.
1: Come cerdos.
0: Caliente,
2: todo mal.
1: Me queda claro que el peor enemigo de nuestro querido George es el ambiente. Mira, tira el agua, no le importa que se operen las chichis y yo me como un cerdo vivo.
0: Se las tiene anotadas.
2: Todo lo que está diciendo Ojitos es porque usted nos ha escuchado desde la semana pasada. Sí, cosa que le agradecemos mucho porque Ojitos va a ir nombrando a lo largo de todo este show cosas que dije hace un chorro.
0: Y entonces, la lista ha crecido bastante.
2: Entonces pongan atención.
0: Una semana,
2: y si usted tiene anotado, llámenos al 55-5166-8101 si están en la Ciudad de México. Si están afuera, llamen al 800-006-1000 para que usted haga una lista junto con Ojitos.
1: Exactamente.
2: De todas las barbaridades que se han mencionado aquí en Impresentable.
1: Y dele gracias.

0: Dale gracias a Dios que yo no soy un wok cancelable de esos.
1: Eso es lo
0: porque
1: importante.
0: Eso sería muy feo.
1: Ay, Dios, gracias. No. Oigan, yo tengo un último dato, ¿lo alcanzamos a dar o se los doy al volver? Es que, pues, ustedes sabían que la Torre Eiffel crece en verano.
2: Como en la cruda, ¿cómo? Yo.
1: Crece. La Torre Eiffel, la famosa Torre Eiffel, ulala, en París, sí, crece. Gracias a la expansión térmica que causa el calor, porque además ya sabemos que el calentamiento global está muy poderoso, entonces cada año los veranos son más hot, pues el hierro de la Torre Eiffel se expande y hace que la torre mida hasta 15 centímetros más durante la época más calurosa, chale, del año.
2: Oye,
1: se elonga.
2: ¿Qué?
1: Se elonga.
2: Elonga.
1: Elonga. La Torre Eiffel.
0: Elonga, elonga. También sí. Hay una cosa que rima con onga, que crece 15 centímetros cada vez que le da calor.
1: Por Dios.
2: Vámonos con una canción. Seguimos aquí en Impresentables y ahorita nos escuchamos. Vamos.
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1: Banda, estamos de regreso aquí en Impresentables. Es tempranito en la mañana de un lunes. Está muy a gusto, estamos bien contentos. Pero tenemos que hablar de algo importante, ponerlo en la mesa, ojitos arriba. El dilema del día llegó.
2: Ay, me encanta cuando vamos a abrir la conversación con esto que está bastante fuerte.
1: Está heavy, oye, está heavy el de hoy.
3: Oye, como que los dilemas, como que nuestro productor tiene problemitas, ¿no?
2: Sí.
3: Como que siempre escoge unos dilemas bien existentes. Todo bien en casa, mems, porque... ¿Qué prefieres? ¿Morirte o que saber de qué te vas a morir? Que un tren te apachurre. Es como...
1: Pues ese es un dilema. ¿Qué quieres que te diga, güey? Como que, ¿qué prefieres?
3: No,
1: ¿oro o plata?
2: No,
1: o
2: prefiero
1: sea,
2: nada.
1: ¿Tú solo quieres?
3: Wey, o sea, bueno, güey, pero a ver, o sea...
1: Sí, güey.
3: O sea, bueno, güey, pero también tú... Es que también tú la más lo que quieres es llevarme la contraria porque no soportas mi brillo, pero eso lo entiendo. ¡Oh! Lo puedo entender, lo puedo entender, lo puedo...
1: Es que me dejas ciego también.
2: Me cegueces.
1: Me dejas ciego también, güey. A ver, ahí les va el dilema del día.
2: A ver, ahora
1: ahí les va el dilema del día. Ojo.
3: Gatito.
2: Ojo, oído en este momento. Y dice así.
1: Ajá.
2: ¿Preferirías que tu familia descubra tu secreto más vergonzoso de la infancia? O sea, la cosa más horripilante, el secreto más... tuyo o tú tener que escuchar el peor secreto, el más oscuro, el más bizarro de la vida de tus padres.
1: Oh.
2: No. Ay, no, yo, mi madre es una santa, yo no quiero pensar
1: en
2: ella.
1: A ver, vamos a analizarlo porque las dos opciones están heavy, pero yo de inicio creo que ya tengo mi respuesta.
2: Uy, ¿tan rápido?
1: Sí, es que te voy a decir algo. No tengo
3: padres. Ay, sí,
1: sí, exacto. No. Un saludo a la Coquita y
3: saludos
1: a mi papá, al jefazo. ¿Preferirías que tu familia descubra tu secreto más vergonzoso de la infancia? No creo tener un secreto vergonzoso de la infancia. Preferiría sin duda tener que escuchar el secreto más oscuro y bizarro de mis padres, nada más por el chisme. Nada más por el chisme, porque no tengo nada que ofrecer de un secreto vergonzoso. ¿No?
2: ¿En serio?
1: Te lo juro, no me viene a la cabeza rápido.
2: Por descarte.
1: Es que por descarte, en teoría, ni siquiera es porque lo prefiera, es porque el otro me da curiosidad. Es como de ahí, ¿qué me estaban escondiendo ustedes que tanto me regañaron y todo? Ya sabes, de morrillo, prefiero saber ese porque no siento que tengo un secreto yo que valga la pena levantar una ceja. ¿Me explico?
2: Ok.
1: De chavito.
2: Te portaste muy
1: de
2: bien.
1: De chavito.
2: Es que yo siento que deberíamos extenderlo más hacia la adolescencia, donde ya la cosa se pone buena.
1: Exactamente. Ustedes que así de bote pronto. En la primera versión, ¿qué opinan ustedes?
3: A ver.
2: ¿De infancia?
3: Es que ¿qué involucra? Infancia, infancia es.
1: ¿Hasta qué edad?
3: ¿Hasta qué edad?
2: Yo diría que la infancia es como hasta las 11.
1: ¿12?
2: Sí, por ahí.
1: No, porque si empieza tu pubertad.
3: Sí, la pubertad.
1: A los 3, cuando estás ya, ojitos, tú sabes, ¿no?
3: No, me acuerdo.
1: Que un empedrado te emociona.
3: No, cualquier cosa. O sea, sí, te da tantito el sol airecito y te lagrimea el ojo que sí ve, ¿no? Es una cosa tremenda. Entonces, ¿no?
1: Siento que ahí es cuando ya acaba tu infancia. Tienes toda la razón.
2: Definitivamente. Yo creo que, bueno, en esta primera instancia, yo sí tengo un secreto muy vergonzoso.
1: ¿En serio? ¿Y lo vas a decir?
2: Pero es que no tengo vergüenza y pues justamente podría contarlo.
1: Pues cuéntalo.
3: Por favor, Riva,
1: pero espérate, todavía no lo cuentes.
2: Esto me da mucha pena porque involucra a mi hermano, pero bueno, sí.
1: Todavía no.
2: Ok, lo voy a guardar.
1: Todavía no, porque es importante que estemos en la misma sintonía. Ojitos, tú estás en...
3: Yo creo que... O sea, la verdad me daría mucha cosa saber algo oscuro de la vida de mis padres porque no sé si... O sea, si es muy doloroso, no sé si podría... Como que hay una imagen de repente que tenemos, no sé. Yo soy hijo único, güey, ¿no?
1: ¿Eres hijo único?
3: Ajá. Y conviví mucho con mis papás y de repente no sé si quiero saber algo muy
2: turbio,
3: muy íntimo, muy turbio. No sé si podría vivir con eso.
1: Oye, es que está bien cañón cuando empiezas a humanizar a tus papás de adulto, ¿no?
3: Eso, güey, ándale.
1: Eso está bien loco. Cuando
3: que
1: ya estás...
3: de niño los ves como en un pedestal.
2: Intachable.
3: Hasta de cierta manera, con perfección. Y de repente te vas dando cuenta que son tan humanos como cualquier otra persona y que cometen errores y dices... Ay, güey,
1: sí, está muy cañón llegar a una edad en donde ya te das cuenta de que tus papás también están en una onda adulta, de que son una pareja, güey. Eso está bien loco.
2: Son
1: humanos. A mí me pasó que estuve con... viví con mis papás porque en el temblor del 17 mi departamento valió madres.
2: Ay, no.
1: Entonces tuve que regresar a vivir con mis papás. Acaba de terminar una relación. Entonces regresé con mis papás y un día me encontré durmiendo en el sillón, ¿me explico?
2: Ajá.
1: De casa de mis papás, porque ya no vivo donde crecí. Entonces estuvo muy interesante volver a convivir con mis papás. Yo como adulto.
2: Claro.
1: con dos adultos. Y, hay, y de, normalmente cuando piensas de tu familia, dices que ay, mi papá se pasó o mi mamá se pasó. Pero los dos tienen la razón constantemente. Luego mi mamá se pasaba, luego mi papá se pasaba. Entonces era como escuchar vivir con otra pareja.
2: Sí.
1: Como adulto es algo muy cañón. Es algo muy cañón.
2: Sí, sí, oigan, sí. ¿Pero saben qué?
1: Hay llamada.
2: Tenemos llamada de un impresentable al otro lado de la línea. Así que, Olivo impresentable, ¿cómo te llamas?
4: Hola, Juan José.
2: Juan José,
3: ¿cómo estás, hombre?
2: ¿De dónde nos marcas?
4: Bien, ustedes ya son más conocidos hoy.
3: Ya son, ok, sí,
1: Juan qué José, bueno. ¿Qué onda, güey?
3: Tu voz me suena como familiar, no te conozco de algún lado, Juan José.
4: Del radio, yo creo.
3: Del radio.
1: Ah, oye, Juan José, qué chido sí. Que nos estás hablando. ¿Dónde nos estás marcando?
4: De aquí, de la Ciudad de México.
1: Ah, de la Ciudad de México, eres chilango, qué buena onda. Carnal, ya escuchaste el dilema del día. ¿Preferirías que tu familia descubra tu secreto más vergonzoso o tener que escuchar el secreto más oscuro y raro de tus jefes?
4: No, yo creo que escuchar el de mis jefes.
3: Sí, ¿por qué, Juan José?
2: Sí, cuéntanos.
4: Porque ya cuando deje de vivir con ellos, ya no los voy a volver a ver, ¿no? Y si saben el mío de morro, voy a tener esa carga siempre, ¿no?
2: O sea, Juan José... Es que eso es lo que quiero preguntar, o sea, tu secreto.
3: Oye,
2: es
3: pero ¿sabes qué me surgió arriba? Eres ¿qué? Muy desprendido de tu familia, Juan José. Tú en cuanto te alejes de tus padres, adiós, nunca los voy a volver a ver.
4: Pues así pasa, ya viví con ellos muchos años.
3: Ya
2: sí, no ya los conozco, ya. Pero ven, sí. Cuéntame, ¿qué tan fuerte es tu secreto de infancia? Porque ya quedé con la curiosidad.
4: No, pero que lo diga.
2: No, pero
1: no, sí, dilo. Juan José, sí, dilo, Juan José.
3: Estás en confianza.
1: Dinos tu secreto de infancia más oscuro.
4: No, pero yo sé.
2: No, temprano.
4: La verdad es que, como yo escuché uno en mi familia, pues no, una cosa que yo no sé si sea cierta, pero casi estoy seguro que ese es el peor secreto que hay en mi familia. Ajá. Y por eso mejor me guardo el mío y ya no.
3: O sea, mejor ventilas a alguien más, Juan José.
2: Bueno, ventila el de tu familia entonces, Juan José.
3: A ver.
4: Bueno, mi abuelo
1: sí
4: le bajó la novia a mi tío, a su hijo.
3: ¿Qué?
2: ¿Qué?
1: Ahora.
3: ¿Cómo? Wow. A ver.
2: Fuertes declaraciones.
3: Son historias mañaneras, ¿eh?
1: Sí, oye, el abuelo le bajó la novia al tío.
2: Eso está muy
4: llegó,
2: fuerte.
4: Sí, mi tío llegó de trabajar un día y en la casa encontró a su esposa.
2: No,
4: con
2: era la
4: su propio padre.
2: No, qué
1: ¿cómo
2: fuerte.
1: ¿Cómo crees, Juan José?
2: ¿Y cómo se resolvió eso? Porque uno, ¿cómo vive después de eso?
4: No, pues no, no se resuelve. O sea, ¿cómo haces eso?
3: ¡Ay, Dios!
2: No,
3: a ver, ¿no? Oye, a ver, voy a detenerme un poco, Juan José, porque sí soy bien chismoso, la verdad.
1: Sí, okay.
3: A ver.
2: Tú ráscale.
3: O sea, tu abuelo dejó de estar casado con... Digo, a lo mejor es irrelevante
4: no,
3: esto.
4: Mi abuelo se acostó con su... Es nuera,
3: sí,
4: ¿no?
3: Sí, la con que su nuera. Pero ¿seguía casado con tu abuela?
2: Esa es una...

0: Una pregunta.
1: Sí.
2: No, seguía todo bien. Sí, todo bien, todo bien.
3: Oye, ¿y tu abuela
1: no,
3: se...?
1: No, está bien. No está bien,
3: pero Jorge, como que todo bien. O sea, entre que, no sé qué es peor, lo de la capa de ozono te vale un carajo y el planeta Tierra y tirar agua, o que todo bien con que la abuela... Pero a ver, ¿tu abuela se enteró?
1: Pues todos se enteraron.
3: ¿Todos?
1: Pues por eso les digo que, o sea, ya da igual el secreto que uno tenga de chiquillo, ¿no? O sea, eso lleva la corona. Exacto.
2: Pero me encanta que le habías preferido el otro, ¿no? Aparte, de hecho, se aventó el secreto familiar más oscuro.
0: El más jugoso.
2: El más jugoso, pero preferías el otro. Tú prefieres escuchar el secreto de tu familia.
3: Y no, pero ¿por qué no?
1: Pues no creo que haya uno más grande.
3: No creo. Pero ¿por qué no se divorció tu abuela? O sea, yo sé que los...
2: No, ese con la nuera sí está muy hardcore. Normalmente se había escuchado que es como le bajó a... al amigo, sí. o tiene otra familia, pero con su nuera.
3: ¿Su nuera?
2: Está muy jaco.
0: No, está muy bizarro. Pobre. Se ha casado, sí. O sea, fue a la boda.
2: Oye,
0: no.
2: ¿Tu tío tenía hijos?
1: Tu hijo, no, es su propio hijo. Tienen dos hijos. Y pues claro que se fue la muchacha, pues, ¿no?
3: Oye, tu abuelo no se llama... No, te quedo.
1: Raúl.
3: Tu abuelo no se llama Raúl.
0: Ya lo balconeó y todo.
2: Sí, ya, oye.
0: Raúl,
2: ya,
0: un saludo,
2: sí,
0: a Raúl. Raúl. En la ciudad de México.
1: No, pues saludos.
2: Oye, muchas gracias por hablarnos. ¿Te está gustando el show?
0: ¡Wow!
1: Sí, está bonito.
0: ¡Ah, muchas gracias! Nos está haciendo cosas lindas, no con mucho convencimiento, pero muchas gracias.
3: Juan José, ¿tú no tocas la guitarra de casualidad?
1: No.
3: Ah, es que como que conocí a un guitarrista que se llamaba así. Pero
2: bueno, Juan José, muchas gracias por hablar.
0: Gracias, Juan José.
2: Por contarnos la cosa más oscura que hemos escuchado.
3: Oye,
2: todo.
3: Saludos a don Raúl el Cachondo.
0: Esto,
3: ¿no?,
0: está muy fuerte para ser lunes a esta hora.
2: No, yo está creo bien, que Riva, está bien.
0: Yo necesito música.
2: No, pero espérate, Riva, antes de ir a la música, la gente que sepa que Riva va a contar su secreto al ratito. Entonces,
0: el de infancia.
2: Para que sepan que Riva se va a abrir con nosotros en un ratito y nos escuchen regresando a esta rolita.
3: Y yo espero que el secreto de Riva no esté más fuerte que el de don Raúl y Juan José.
0: No, nada va a estar más fuerte que eso. Vamos con música aquí en Impresentable.

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13: La temperatura en la zona metropolitana de Guadalajara es 17 grados centígrados.
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1: Estamos totalmente en vivo, al aire, listos, empezando el día, la semana patria, además.
2: Te ves muy fresca.
1: ¿Tú también?
2: ¿Descansaste?
1: La verdad, este fin de semana sí pude dormir todo lo que no había dormido la semana pasada.
2: Ya sé, oye, está súper bueno tener estos días de descanso entre show y show.
1: Sí, me gusta.
2: Está muy bueno, la neta. Es nuestro primer, nuestro segundo lunes, oigan.
1: Es
2: nuestro segundo lunes. Muchas gracias por estar aquí con nosotros en los 40. Recuerden llamarnos, voy a decir los teléfonos para que nos marquen, porque estamos hablando de los dilemas de, ya saben, los dilemas que ponemos aquí en Impresentables. Los teléfonos son 5551668101 desde la Ciudad de México. Ojitos.
3: O bien al 800-006-1000. Perdón, es que me dio una grura porque todavía no dijeron la historia anterior.
1: No, está muy fuerte. Una grura. Muy hardcore.
2: Una grura. Oigan, les recuerdo el dilema. ¿Preferirías que tu familia descubra tu secreto más vergonzoso de la infancia, o tener que escuchar el secreto más oscuro y bizarro de tus padres? Vamos a recibir una llamada para que nos platiquen ustedes qué prefieren.
3: Hola, hola. ¿A quién tenemos el honor de recibir en esta primer semana impresentable? Feliz primer semana.
4: Hola, hola. ¿Qué tal?
2: ¿Qué onda?
4: Juan David.
1: Hola, Juan David. ¿De dónde nos marcas?
4: De la Ciudad de México.
1: Aquí, bien en corto. Y ya has pensado bien el tema del dilema del día. ¿Qué prefieres? ¿Que tu familia descubra tu secreto oscuro, vergonzoso de infancia? ¿O tener que escuchar el secreto más bizarro y raro de tus papás?
4: Justo lo estaba escuchando y creo que la palabra clave es la infancia. Creo que entre más adultos nos volvemos, más puede ser obscuro el secreto, ¿no?
2: Claro.
4: Así que yo creo que preferiría dar el vergonzoso de la infancia, que pues que puede ser, o sea, algo pues muy sencillo, ¿no? Muy inocente hasta cierto punto.
1: Es cierto.
2: Tienes toda la razón, sí, porque también decíamos, ¿cuándo acaba la infancia realmente? Pero
1: voy a buscarlo.
2: ¿Qué secreto? ¿Nos podrías contar tu secreto? ¿O?
1: Ay, sí.
2: Sí, cuéntanos tu secreto.
3: Juan David, ándale. Los Juanes andan bravos.
2: Sí, güey, ya de por sí alguien acaba de balconear a la familia, terrible, güey. No vas a estar peor el tuyo, no te preocupes.
4: Fue lo que vi, dije, no, o sea, ya cualquiera ya puede ser más tranquilito y más de la infancia, o sea, el mío no es nada a comparación de...
2: A ver, dínoslo y nosotros opinamos.
3: Suavicemos a don Raúl, ándale.
1: Sí. Qué pobre hombre.
4: Que justo de pequeño, o sea, tenía un primo que tenía muchos juguetes, así, pues muy chidos, ¿no?
3: Ajá.
4: Y tenía uno que me gustaba mucho. Y un día, pues se lo escondí, y así que fue de visita a mi casa, se lo escondí y pues me lo quedé, Ahí, ya después, pasando el tiempo, pues yo me sentía mal y un día que ya fui a su casa, se lo devolví así como de, ay, mira, aquí está el juguete que tanto andabas buscando y todo, porque pues sí, me sentía mal, ¿no?
1: Sí, lo encontré de casualidad en mi casa, así casual.
4: Ajá, sí, justamente.
1: Ay,
4: pero
1: qué tierno.
4: Lo que les digo, es ya algo bonito, algo tierno. De la infancia, justamente.
1: Sí, suena a secreto de la infancia.
2: Suena a secreto de la infancia.
3: Es muy risueño, Juan.
2: Está muy chiquito. Estabas chiquito.
1: Sí.
3: Estabas pequeño. Eras un polluelo.
1: Un pequeño bebé. Pues muy bien. Oye, Juan, muy bonito tu secreto.
2: Me gustó, está muy bien, porque se escucha que estabas chiquito y no involucró
3: a tu abuelo.
2: A tus abuelos y la ruptura de una familia entera.
3: Y a la nuera.
2: Muchísimas gracias. Oye, qué chido que nos marcaste. Te ganaste absolutamente nada, pero así es esto.
1: Rayos. ¡Un aplauso!
3: El aplauso a Juan David, hombre.
1: Gracias, Juan David.
4: Lo están haciendo increíble.
2: Ay, muchas gracias,
3: Juan David, el risueño.
2: Eres un
3: amor. Eres un pollo.
1: Eres un impresentable lleno de amor. Te mandamos besos. Bien inocente, bien cute. Bueno, este tema está interesante. Nuestro impresionante tema, el dilema del día. ¿Prefieres que tu familia descubra tu secreto más vergonzoso? Yo digo que deberíamos ampliarlo
2: porque yo tengo uno que sí sería un secreto, pero es un poquito más grande, no es infancia.
1: Ya averigüé y la infancia se acaba a los 12 años. Se considera que la niñez finaliza al entrar en la pubertad y la adolescencia temprana cerca de los 12 o 13 años.
2: Ah, pues mira, entonces sí tengo un secreto que podría decir aquí. Y
1: ¿de infancia?
2: A los 14.
1: De pubertad.
2: Okay. De pubertad. Muy bien. ¿No? Un secreto de pubertad.
1: ¿Te lo quieres echar?
2: ¿De una vez? ¿Quieren de una vez?
1: Sí, dejamos para carnita. Rato? Pues es que después de lo del abuelito Raúl.
2: Pero faltabas tú primero, no te hagas. Faltabas tú. Y se había vendido ya. Entonces,
3: además, Riva lo vendió, sí.
2: Sí, Riva lo vendimos desde el bloque pasado, dinos.
1: Es un poco escatológico.
2: Ah, échalo.
3: Ah, caray.
1: Ok.
2: Échalo.
1: No quiero que piensen mal de mí después de esto.
3: No. Mira, después de lo que pasó con el abuelo y la nuera, ya nadie puede pensar mal de nadie en este programa.
1: Ya después de esa historia sí me animé. Pues les voy a contar. Estábamos muy, muy, muy chiquitos con mi hermano. De verdad, teníamos como unos, 7, 6, 5 y mi hermano 4.
2: Chiquititos.
1: Muy chiquitos. Es más, yo creo que tenía menos de 7 porque no iba al colegio ni siquiera, a la escuela. Y yo entré al baño a hacer mis necesidades fisiológicas.
2: Ajá, okay.
1: Y las hice muy feliz, muy alegre. Y muy obviamente bien. Uno, luego de que hace pues sus necesidades, ¿qué hace? Se gira y ve el resultado para ver qué pasó.
3: Claro, ¿no? Claro.
1: Es inevitable no verlo. O sea, todos lo vemos.
3: Bueno,
1: ¿no?
3: Cosas de gente que ve.
1: ¿Cómo yo hago eso?
3: Ay, cosas de gente que ve. Sí, sí, sí.
1: Es cierto, pues sí.
3: Como pero bueno, que, giran y ven su caca ustedes.
1: A mí me da mucha curiosidad ver mi caca.
3: Sí.
1: Yo lo que la quiero ver.
2: Lo redujo muy bien el ojito. O sea, sí.
1: Y pues básicamente, ¿tú lo haces tú?
2: Sin duda, pues sí, todo mundo.
1: Sí, no lo nieguen. Y yo tenía, además, yo estoy obsesionada con las sirenas desde que tengo uso de razón y tenía okay. como una polverita que era en forma de conchita de mar.
2: Entonces, okay, creo que ya vas para dónde va. Ya sé para dónde va.
1: Sí, creo.
2: No, a ver, déjalo. Corre.
1: Pues yo vi que hice una forma muy circular, muy bonita, que parecía una perla. Yo dije, quiero rescatar esto porque está muy lindo.
3: ¡Wow! O sea,
1: me pareció lindo mi popito.
2: Sí, dijiste, esto está demasiado bien hecho.
1: Exacto, dije
3: una obra de arte, dijiste.
1: Sí, desprendí el arte del artista. Ajá. Okay. Eso fue lo que hice.
2: O sea, que hagas perlas, es lo que estás diciendo.
1: Exacto, mira, ahí tengo perlas a propósito. Es que estaba muy redonda.
2: Entonces hiciste...
1: Muy redonda. Y entonces yo tuve que llamar a mi hermano porque quería que la viera, primero
2: claro,
1: que todo.
2: Claro, eso está increíble. Obvio. Diva. Eso sí se hace. ¿Estás de acuerdo? Es como, si es magnífica, tiene que haber un testigo.
1: Exacto.
2: Totalmente de acuerdo contigo, Río.
1: Llamé a mi hermano a que aprobara mi idea, que era sacar mi perla y meterla en mi polverita.
3: ¡Guau! No, es brillante. Eso es una genialidad, la verdad.
1: Y luego pues decíamos, bueno, ¿cómo la sacamos? Pues okay. Busquemos, ¿qué hacemos? ¿Con qué? Vamos a la cocina y buscamos una cuchara.
2: ¡No! Bueno, bien hecho.
1: No, pues,
2: hecho.
1: O sea, no, porque yo dije, no quiero tocarla con mi mano. Como que obviamente tú estás en esa, se los juro que yo tenía en serio como, no sé, 5 o 6 años, muy chiquita.
2: Una niña chiquita.
1: Y de verdad fuimos y buscamos un cucharón, el cucharón favorito de mi madre.
2: De la sopa.
1: Del de la sopa, por supuesto. De la sopa. Y tras que le entramos a rescatar, mi hermano estuvo de acuerdo en que estaba muy bonita mi perlita.
2: Sí.
1: Eso fue lindo.
2: Se sumó a tu visión.
1: Se sumó. Desde ahí creo que somos los mejores amigos de la vida.
3: Yo le quiero mandar un abrazo a tu hermano, que es un gran cómplice.
2: Es un gran cómplice.
3: Esos son cómplices y no...
1: Y no otras cosas. Ajá. Exacto. El nené, así se le dice a mi hermano. Así que un saludo al nené.
2: Un saludo al nené.
1: Que nos está escuchando. De
2: sí, seguro sí.
3: Ah, claro, un abrazo.
1: Y pues bueno, fuimos y sacamos con el cucharón favorito de mi mamá la perlita y la pusimos. Cuando mi mamá nos descubrió. Porque obviamente nos descubrió. Porque más olía, o sea...
2: Sí, como papá, imagínate esa, como tu mamá, ¿dónde están mis? Están sacando caca con mi cucharón. Como de, güey, y tú guardándola, aparte guardándola.
1: Pues claro, no tirándola, le tenía un lugar muy especial, la polverita que se abría y se cerraba en forma de conchita y tenía la perlita. Y esa es mi historia.
2: Y la traes, y el día de hoy está aquí con nosotros.
1: Y la tengo aquí, ¿verdad?
3: Y eso no es todo. A quien nos llame al 55-51-66-8101 o al 800-006-1000 se va a llevar oficialmente autografiada por Riva la polverita con todo y perla que se conserva desde aquella edad.
1: Ahí está. Vámonos con música después de esto. Ya me balconeé.
2: No, bien. Bienvenida al club porque seguimos nosotros.

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6: La temperatura en la zona metropolitana de Guadalajara es 17 grados centígrados.
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0: Wey.
1: No, pues no estoy pidiendo pedante, estoy preguntando cuál es. No estoy de pedante, estoy cuestionándote. Aquí no te aplaudimos todo, ojitos. Aquí nada, claro aquí también, sí. Claro aquí que no. Aquí no te aplaudimos todo, ojitos. Aquí no es el Creed, güey. Aquí no estoy preguntando cuál era.
0: Eso se me hizo muy loco. Cuando yo llegué a México y me dijeron, ok, vamos a celebrar el grito, ¿yo qué? ¿Por? O sea, se me hizo muy
1: porque
0: raro.
1: Porque aparte ni siquiera es ese grito, tienes toda la razón. Es obvio, otro grito.
0: Es otro grito.
2: Bueno, el grito es ¡viva México!
0: Vamos, ¡viva México!
2: Vamos a coger gachupines a nombre de la Virgen de Guadalupe, Fernando VII. Estamos hartos de la esclavitud. Llegó el momento de abolirla.
0: Exactamente. Ah.
1: Oye, que últimamente, bueno, no últimamente, cada presidente cambia a placer sus...
0: sus gritos, ¿no?
1: Los
2: héroes.
1: Los héroes de la patria, sí, ¿no, güey? Siempre sí. Es así.
0: Sí, sí. Oigan, estábamos hablando en nuestra bella sección Abriendo el Ojo, cortesía de Ojitos de Huevo.
2: Yeah.
0: Yeah, sobre las tradiciones mexicanas raras. Y es que en México, México mágico musical, sí, como es una cosa loca. De verdad que no quisiera vivir en otro país del mundo y perderme las cosas que pasan acá. Yo pensaba que pasaban cosas bizarras en Colombia hasta que llegué a México.
1: Hasta que llegaste
0: a
1: México.
0: Se los juro por
1: Dios. Un país muy surreal, ¿no?
0: Es un país muy surreal. Me fascina. ¿Y sabían que ustedes, sabían ustedes que en Oaxaca, bello lugar, les mandamos besos y abrazos?
2: Sí, fan de Oaxaca. Nos escuchan allá en los 40 de Oaxaca.
0: Sí, claro que sí.
1: Sí, en el 89.7.
0: Nos encanta Oaxaca. Pues en diciembre, la ciudad de Oaxaca celebra una festividad bien original, la Noche de Rábanos. ¿Saben en qué consiste?
1: ¿En qué consiste la noche?
2: ¿En qué consiste?
0: Pues diferentes artesanos y hortelanos, obviamente, transforman rábanos, los rabanitos, que de por sí son vegetales bastante curiosos, ¿no?
2: Sí.
1: Sí, el rábano, sí, tienes toda la razón.
2: Como y que te no, provocan... Te provocan flatulencias.
1: ¿Sí?
0: ¿Sí?
2: Sí.
0: Hace rato no como rábanos.
1: Yo también tiene rato que no como
2: te
1: rábanos.
2: Te gasifican.
0: La última vez que comí rábanos fue en Mixquic, donde me hicieron un ramo de rábanos.
1: Qué rico.
0: Delicioso, espectacular. Pues sí, cada 23 de diciembre en Oaxaca está la Noche de Rábanos, donde se transforman rábanos grandes, gigantes, en esculturas gigantes y básicamente representan nacimientos, que la Virgen María, que San José... que de pronto, no sé, la vaca, no había una vaca, había un burro la en vaca. El, yo es que una vaca, la vaca, la vaca, la misma vaca.
2: Fíjate Jesús ahí con su vaquita.
0: No sé por qué pensé en una vaca, yo hubiera querido tener una vaca si yo hubiera estado naciendo. Sí, sin dudas, pero se hacen muy bonitos estos trabajos que me parecen muy, muy adorables. Una celebración que nació en 1897.
1: O sea, básicamente es un nacimiento de rábanos, ¿no? Tal cual. ¿Sí? O sea, un nacimiento de rábanos donde la banda los pone, los deja pudrirse, ¿no?
0: ¿Qué pasa luego con los rábanos? Que alguien nada, de Oaxaca nada. Nos marque y nos
2: ¿no cuente. ¿No se los echan a un pozolito o algo?
1: Yo creo que sí, deberían, deberían. ¿No? ¿Sabes también luego que ahí te salen el pozole? Huesos. ¡Eh! ¡Següey! Porque la limpieza de huesos de Pomuch en Campeche es una tradición muy interesante en donde, por lo que dice aquí, es que en Pomuch la gente tiene a sus muertos en sus lugares especiales, cada ajá. quien. Ellos lo que hacen es sacar a sus muertos, okay. limpian los huesos del muerto en cuestión,
0: okay.
1: los limpian y los vuelven a poner en telas limpias y bordadas.
0: ¡Ay, qué bonito!
1: Los regresan a su lugar como para que pues esté como... Es una especie cómodo. De respeto, ¿no? ¿Como qué?
0: Como cómodo.
1: ¡Como cómodo!
0: Pues sí.
1: Pero algo importante... Todos hemos tenido pues un huesito en la mano, ¿no? Y como que para limpiarlo pues es con el diente.
2: O una sin hueso en la mano has tenido.
1: Esa has tenido
0: ay,
1: tú.
0: Esa sí. Esa sí. También yo.
2: ¿También?
0: ¿Qué? ¿Qué? ¿Quién dijo eso?
2: O sea, eso que estás definiendo es como bañar al muerto.
1: Sí, güey, pero ya en huesos, güey. O sea,
2: sí, en huesos,
0: yo tengo una pregunta. ¿Cuánto uno tiene que esperar para que ya el muerto sea hueso?
1: Es buena pregunta. Yo me imagino que debe ser en corto, la neta.
0: ¿Serás tan rápido? ¿Funciona la naturaleza? ¿Polvo eres y en polvo te convertirás? ¿Ojitos? ¿Qué
1: ahora, estoy googleando nada más para que sepan cuánto tiempo tarda un cuerpo en volverse huesos. En quedar solo huesos. Y no quiero que la policía, cuando encuentre mi información, crea que estoy intentando cometer un delito.
0: Sí.
1: ¿Ok?
0: Quedó registrado en Radio Nacional. No te
1: pero preocupes. Mira, son diferentes. Cambia arriba.
2: Si usted no porque está viendo, si señor es policía, cálido. No es el mocha orejas, el Mems. Digo, el Mems, el George.
0: Ya,
2: no.
0: Todos sí. Le echamos la culpa.
1: No. Sí, es George. Mems, cualquier cosa, no fue
0: cualquier
1: yo.
0: Delito fue el Mems.
1: Cambia arriba, depende, porque mira, okay. Si está al aire libre, puede ser de semanas a dos meses. Si es en clima frío, puede demorar mucho más, porque como está frío, la carnita queda pues bien.
0: Dura.
1: Pues, como, sí, bien dura.
2: Pero está.
0: Pues, sí, la carne, sí, pues. Pero no sin albur, en
1: no,
0: serio,
1: no,
0: o sea.
1: Sí.
0: Pero
2: estamos
0: sí.
2: Hablando de que esto es en Campeche, o sea,
1: sí, Campeche, es
2: Campeche es calorcito, ¿no?
1: Y está la otra opción, mira, grados. Que si está dentro de un ataúd, puede demorar décadas, güey. O sea, si está ya como okay. bien aislado y demás, pues tarda muchísimo. Entonces, depende cómo esté el tema, pero estos lugares tienen tradiciones muy interesantes en donde a pesar

0: de que ya no están sus seres queridos presentes,
1: lo siguen bañando.
0: Lo siguen bañando.
2: Qué bonito. Me parece muy una bonita.
0: No, es chido. Cada quien.
2: ¿Ustedes lo harían?
1: Yo no bañaría a mis muertos. La verdad, no.
2: No, yo ni visito a mi papá donde estaba a veces en el Osario en Bogotá.
0: Híjole.
2: Solo lo he visto visitar.
1: Acuérdate de la película Coco. Hay que recordar a nuestros
2: amigos. Yo le hago su altar y él está siempre conmigo. O sea, el hombre vive en mí en cada cosa. Pero bueno,
1: vamos con una rolita, ¿no?
2: Sí, vamos con música aquí en Impresentables de los 40 y les estuvimos contando de las tradiciones raras de México. Volvemos con más en momento.
1: Cuando me muera, no me bañen.
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7: La temperatura en la zona metropolitana de Guadalajara es 17 grados centígrados.
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1: Impresentables, bienvenidos otra vez aquí en lunes, en la mañana, a este su show favorito. Tenemos boletos, oigan. Tenemos boletos para Maroon 5. Que este güey no estaba funado, el
2: Maroon. ¿El Adam?
3: ¿Adam por qué?
1: Sí, ¿no?
2: Sí, él yo digo que él vive como entre funa y funa.
1: Entre funa y funa.
2: Te lo juro que
1: entre
2: sí.
1: Entre funa y funa.
3: Imagínate, es como una canción de Luis Miguel.
1: Sí, güey.
3: Entre funa y funa te encontré.
1: Te encontré. Pues ahí está Maroon 5, pero tenemos boletos para los fans verdaderos de Maroon 5. Vamos a hacer esta dinámica en donde vamos a poner un cachito de la canción. Hoy estamos más barcos porque es lunes, sí. y no lo vamos a rebajar.
2: Y es Semana Patria.
1: Es Semana Patria, entonces hay que celebrar nuestra celebración favorita, ojitos.
3: Nuestra celebración favorita y nada mejor que Maroon 5 con Vicente Fernández en un popurrí.
2: No, está muy
1: No hay nada mexicano. Más mexa que Maroon 5.
2: Bueno, nada más mexa.
1: El caso es el siguiente, vamos a dar los teléfonos para que nos llamen y que ustedes escuchen un cachito de la canción y nos tienen que decir de una manera muy rápida qué rola es. Punto. Está sencillo.
2: Fácil. ¿No? 55-51-66-8101 es nuestro teléfono aquí en la cabina. Si estás en la Ciudad de México, pero si no estás en la Ciudad de México,
3: pues muy fácil. Puedes llamar al 800-00-610-00.
2: Muy bello, muy bello. Te vamos a poner un fragmento de una canción de Maroon 5, obviamente. Y tú, como fan, conocedor, seguramente sabrás qué rola es para que te ganes tus boletos para que veas a Maroon 5 el 30 de septiembre en el estadio Harp Elú. Oigan, qué bonito lugar, me gusta mucho.
1: Está bien chido, bonito, ¿no? Está bien bueno ese estadio.
2: No había ido hasta hace poco y quedé como, wow, qué
3: grande. Es una experiencia ir a ver el béisbol y todo ese rollo.
1: Güey, pero en específico, se pone muy chido ahí, la verdad. Me ha tocado consumir poco béisbol en vivo, pero las veces que he ido la he pasado muy bien.
3: Es que ahí
1: está muy chido, ¿no?
3: Ahí, porque el béisbol en general, digo, a lo mejor me van a funar los amantes del béisbol, los impresent béisbols, ¿no?
2: Oh.
3: Pero la verdad a mí me parece muy aburrido el béisbol, pero ahí en ese estadio, en el Harp Elú, la experiencia es otra onda, ¿no?
1: Y lo de los tacos de cochinita sí vale la pena, la
2: neta. Uy, qué rico, sí los probé.
1: Esta cultura del béisbol culinaria está bien interesante y muy chida. ¿Tenemos a alguien?
2: ¿Tenemos
1: llamada o no, men?
2: ¿Sí? Tenemos un impresentable en la línea. Impresentables aquí. ¿Allá quién?
4: Hola.
2: Hola.
1: Hola, ¿cómo estás?
2: ¿Cómo te llamas?
4: Platania.
1: ¿Platania?
2: ¿Platania?
3: ¿Platania? ¿Eres prima del payaso Platania?
2: ¿Qué nombre tan fuerte, tan único?
1: Platania. Oye, qué chido. Tienes tu
3: A ver, ríete así. Como el payaso.
2: ¡Sí son familia!
3: ¡Sí son familia! Cuéntanos el chiste, el de chúpamelo. No, ya.
2: ¿De dónde nos marcas, Platania?
4: De la Ciudad de México.
2: Me encanta, estamos muy acá.
3: Saludos a tu primo, dile que es muy chistoso.
2: Bueno, mi querida Platania, eres fan de Maroon 5, ¿cierto?
4: Sí.
2: Muy bien. Pues ya sabes la dinámica, si no te la recuerdo, te vamos a poner un fragmentito, un pedacito de una canción de Maroon 5, de Adam Levine y compañía, y pues tú nos tendrás que decir qué canción es. ¿Listo? ¿Entendido?
4: Okay,
3: mientras te imaginas que frente a ti baila Adam Levine sin camisa y se contonea. ¿Estás lista?
4: Lista.
2: Lista, entonces, vámonos, suéltame la raya.
3: Ustedes andan muy de buenas, ¿eh?
1: Platania, si no sabes, neta, me voy a cortar un pie aquí.
3: Mira, Platania, pozole que te comas hoy te va a hacer mucho daño, la verdad.
1: Oye, sí, ¿no?
3: Sí.
4: ¿O pueden poner un cachito?
1: No, Platania, por favor. Dios, como un cachito más.
2: Sí, mira, Mems.
1: ¿Otro? ¿Sí nos dejaron?
2: Mems está súper barco, así oye, que dice que sí. ¿Qué le pasó a Mems de la semana pasada esta?
1: No sé, oye, pero viene bien barco porque te dio chance, Platania. Sí. Eres una suertudota. Sí. Ahí te va este cachito, pon atención, porque va a estar más cortito, ¿ok? Entonces, sí es la misma canción, sí es Maroon 5 y está bien fácil. Entonces, por favor, échale la rolita y pon atención.
2: Wow.
3: No, es que...
2: Vaya, es que... Vamos, Platania.
4: Creo que es This Love.
2: De hecho... ¡Estás en lo correcto!
1: Sí, estás en lo correcto. Felicidades, Platania. Te llevaste... Nada más un paro. No le vayas a aventar monedas a ese güey. Porque siempre se va encuerando y no es... o sea...
2: No es su línea de trabajo.
1: Ajá, no es su línea de trabajo. Ya te vi, Platania, te escuché. Y te escuchas muy cachonda.
2: ¡Ay, sí! Okay. Es por la relación familiar del primo.
3: Oye, Platania, dinos una cosa. ¿Con quién vas a ir a ver el show? ¿Con tu primo? ¿Van a ir maquillados? Oh. ¿Va a irse?
4: Sí.
3: ¿Va a irse pillín? ¿O va a ir perita?
2: Cuéntanos, Platania.
4: No, pues con una amiga.
2: Ah, muy bien. Sí. Ahí para sabrosearse al Adam.
3: A la amiga.
1: ¿A no te gusta?
2: Wow.
1: A la...
2: No, cero. Muchas,
1: no cuelgues, porque ya, ya saben, mi estrés post colgada. ¿A ti no te gusta, Adam?
2: No, nunca me ha parecido. No es mi tipo de tipo. No es y me tipo. Parece
3: por primera
2: un
3: vez
2: petulante.
3: Escucho a Riva decir que algo, alguien no, ¿no?
1: Sí, Riva es de las
2: primera
1: mías.
2: Vez.
1: Sí, Riva, te ha gustado todo.
2: Todo.
1: Sí,
2: es que me gustó la vida, hermano.
1: Sí.
2: ¿Qué hacemos? Pero eso. Justamente, ¿por qué no escuchamos a Adam y compañía?
1: Venga.
2: En honor a Platania.
3: En honor a Platania. Esto es para ti, Platania, con todo y tus boletotes. This Love de Maroon 5. Estás en los 40 escuchando el mejor show de la mañana. Impresionante.

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15: La temperatura en la zona metropolitana de Guadalajara es 18 grados centígrados.
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0: Impresentables de los 40, estamos al aire contigo hasta las 10 de la mañana en este bonito lunes. Y amigos, tenemos que hablar, porque lo habíamos anunciado ya bastante y ya nos están escribiendo también en redes sociales diciendo, hey, ¿qué pasa? En Abriendo el Ojo habíamos dicho que íbamos a contar, compartir algunos remedios para curar la cruda, la resaca, el guayabo, como le decimos en Colombia.
1: El guayabo. El guayabo. Aquí el guayabo es otra cosa completamente.
0: ¿Qué es el guayabo acá?
1: Que no te bajas del guayabo, pues es que no dejas de estar en la intimidad.
0: ¡Ah, caramba! Ajá. Uy, no, es todo lo contrario. Sí, no, aquí, es la resaca.
2: Sí, no, la bueno, yo la resaca es cuando más...
1: ¿Tienes intimidad? Ando,
2: pues, es cuando más se antoja, la neta.
0: ¿Andas jarioso?
2: Se los juro, sí, ¿ustedes no?
1: ¿No? Se... ¿No? ¿Crudo? ¿Andas jarioso?
2: La cruda es como algo que despierta muy... Sí, pues es un tema de temperatura.
0: ¿Es
2: una
0: cosa
2: que
0: las canciones?
2: O sea, te lo juro, no sé por qué, no sé por qué, pero pues es algo que lo he platicado y siento que es hasta cierto punto muy normal, ¿eh?
1: O sea, a ti te da cruda y te entra la cruda al mismo tiempo.
2: Exactamente, exactamente. Oigan, hay remedios para curar la cruda que en esta semana que... Hoy que es lunes, las vamos planeando para que se utilice a lo largo de la semana, porque nos queda claro que estos días usted va a echar fiesta, va a cotorrear y se va a dejar ir como se debe con tocho, ¿no? Entonces el primero es comer algo bien grasoso que absorba el alcohol.
0: Tacos. Un clásico.
2: Sí, pues es el más clásico, ¿no? Sí. Siento que es, y aparte es esto como el cuerpo lo pide. ¿No creen?
1: Sí.
2: El cuerpo lo pide. O sea, ya que estás bien crudelio, o sea, unos taquitos, quesadillas, chilaquiles, barbacoa. O sea, existe la creencia de que la grasa absorbe lo que queda del alcohol. El problema es temporal. Comer antes o mientras bebes, si puedes... ¿Qué dice? La absorción del alcohol. Según esto, la grasa absorbe el alcohol. Pero la verdad es que, ¿saben qué es? Es que estás bien crudote y tienes hambre. Y en realidad, pues no es que absorba nada. No es cierto. Pero
0: no hay nada más rico que comer.
2: Es
0: como
2: pero es un placebo. Es un placebo muy importante.
0: Sí,
2: ¿estás de acuerdo?
0: Sí.
2: Ese es un placebo muy chido.
0: Yo digo que como que te despierta. A lo mejor no te ralentiza, obviamente, la absorción del alcohol. Pero pues sí, como que te la baja. Te la baja.
1: Sudas.
2: Y sí, exactamente. Sí.
1: Por ejemplo, te echas un consomecito de barbacoa.
0: Qué rico.
1: Sudas, ¿no? El sentir los sabores, las sensaciones, ¿no? Porque, pues sí, imagínate que te dé una cruda, no sé, en Estados Unidos, comiendo hamburguesa con papas. Qué feo, ¿no?
2: No, pero güey, ¿a poco no te ha pasado?
0: Sí, no es lo mismo.
1: No, la verdad, no, perdóname que no tome en todos lados a donde vaya, porque solo en mi, yo solo bebo en mi México.
2: Oye,
0: de México para México.
2: El más usado, según esto, es conectarla con otra cerveza michelada.
0: Eso es
2: que
0: un peligro.
2: Eso tengo que decir algo. El otro día veía una entrevista en un TikTok, 100% real, con una neurocirujana y decía que realmente, si es real, que la manera más efectiva es conectarla. El tema es que tienes que ir bajando poco a poco, porque lo que hace que te duela la cabeza no es la deshidratación per se, estás deshidratado, eso es un extra, pero el tema cerebral es que está, pues, hay alcohol. O sea, tal cual es el etileno. Es el que te da en la madre. ¿Me explico? Es una intoxicación. Okay. Entonces, si lo vas bajando la dosis de a poquito, realmente te aliviana. El tema es, pues tienes que llevártela larga, ¿no, güey?
0: Sí.
2: O sea, como que tienes que aventarla larga durante un rato y pues no aplica para todo mundo.
1: A mí me da asco, por ejemplo, tomar alcohol después de haber ingerido demasiado.
2: O sea, te da, no puedes chelear.
1: No, yo no la puedo conectar, ¿no?
2: Híjole, te
0: entiendo. Es muy duro. Yo siento que es una trampa tan fuerte como la de los 5 minutitos más cuando uno apaga el despertador. Siento que se puede prestar para cosas pesadas. Es una trampa.
2: Oye, esa trampa que dices es mortal.
0: Es la peor de todas.
2: Mortal. 5 minutitos más, Alexis.
0: No.
1: No.
2: No se puede, no se puede.
0: Hagan.
2: Bueno, también tenemos el licuado de plátano con leche y miel.
0: Uy, ¿qué?
1: Eso sí.
0: No, me da...
2: Sí
1: da por la glucosa. Sí, por la glucosa.
0: Cuéntanos.
1: Porque obviamente, o sea, el alcohol es... O sea, tu cuerpo necesita reponer todo ese azúcar que perdió y esa deshidratación. Y yo sí creo que un licuado de plátano con miel y unos hot cakes,
2: ¿Es en serio, güey?
1: Claro.
0: Nunca lo esperé.
2: No hay manera de que yo tome eso.
0: No me entra.
2: Ahora, también ya hablando de algo así extraño, el ginseng rojo coreano, que es un remedio tradicional asiático que sorprendentemente ha sido llevado a ensayos clínicos. Y pues la neta creo que sí me hace sentido también porque pues es como muy...
0: Los orientales saben cositas. Exactamente. Saben cositas.
2: Fuera de cuentos sí tiene mucho que ver. La neta creo que el tecito. El tecito, ¿no? Siempre te va a aliviar. A mí el té, en general, siempre se me ha hecho medicinal. Yo sé que tú sí, el otro
0: yo
2: día...
0: Yo amo el té.
2: Pero tú tomas, sin albur, té...
1: El té de ramo blanco.
2: Ah, exactamente.
1: O cuando vayas a mi casa, te voy a invitar leche, té, chocolate.
2: Dije sin albur, güey. O sea, empecé sin albur. Iba a hablar de té
0: se
2: escoció. Pero el tecito...
1: O el tela de juir, ¿no? El tela de juir.
0: ¡Tela de juir!
1: El té de Jowango.
2: El té de Jowango, güey. Sí, no.
0: Ay, Dios mío.
2: Bueno, pues este es el té.
0: Grande estés.
2: El tejo coreano rojo. No, este no.
0: El ginseng rojo coreano, entonces, ok.
2: Y también dice tomar jugo de pera coreana, pero antes de beber.
0: ¿Cómo es la pera coreana?
2: ¿Cómo es la pera coreana? Suena albur. Quiero decir algo. Hay cosas que suenan albur y pero simplemente no, son. No son albur. Ejemplo.
1: Ejemplo.
2: Toma pera. Jugo de pera coreana. Tomas, tú tomas pera de pera coreana.
1: ¿Quieres pera coreana?
0: ¿Cómo ¿verdad es que una no, pera coreana?
2: Güey, no tiene sentido, que, ni no. siquiera. Pero nada más si lo dices, ya te da miedo.
0: Ya.
2: Te da
0: algún, sí, sí, sí. ¿Qué me quieren decir?
2: ¿Estás de acuerdo? Pero dice que si tomas jugo de pera coreana antes de beber, es porque te va a alivianar. Es como un... Tiene pyrospirophilia.
0: ¡Oh, wow!
2: Es, que significa pyrospirophilia. Y,
1: ¡ah, qué bárbaro!
2: Sí, sí, sí. No, de nada.
0: ¿Esa es la pera coreana?
2: Sí.
0: Pues de hecho, sí, ¿no?
2: Sí, la verdad es que sí. Es que, según esto, antes de tomar alcohol, se asoció con la reducción de algunos síntomas después de pues andar bien pericles. Según esto, aliviana... ¿Qué? Un pericles, sí, sí, sí.
1: ¿Qué pasó?
2: Pues sí, ¿no?
0: Ok, yo hubiera asociado esa expresión con otra sustancia. Otra, yo también. ¡Qué fuerte! Así, y el lunes apenas, ¿saben qué? Vámonos con música. No, no, no, esto es tan tremendo. Vámonos con música en Impresentables de los 40.
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3: En la séptima gala de eliminación, Massad abandonó la Casa de los Famosos México. La votación del público regresó a Mariana, Karina, Gema y Brianda. Este domingo también se presentó la dinámica de congelados, en la que regresó Aldo Rendón. Y en la granja VIP, Abigail Park, conocida como la coreañera, se convirtió en la primera eliminada de esta segunda temporada.
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3: Miles de ciudadanos salieron ayer a las calles de Culiacán para manifestarse, exigir seguridad, justicia y el regreso de la tranquilidad. Los ciudadanos vestidos de blanco y con mensajes en favor de la paz se movilizaron en la denominada Culiacán Ponte de Pie, una marcha en la que se estima asistieron alrededor de 50.000 personas.
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3: Isaac del Toro volvió a hacerlo. El mexicano ganó el Gran Premio de Montreal con un sprint en los últimos 300 metros. Ha logrado 33 victorias en el ciclismo mundial y se prepara para participar en 2 semanas en el Campeonato Mundial de Ciclismo.
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3: El US Open, el último Gran Slam de la temporada, tiene un nuevo campeón, el alemán Alexander Zverev, que se impuso a Ben Shelton y se llevó su primer abierto de Estados Unidos. También ganó el Roland Garros este año. Además, hizo historia al convertirse en el tenista alemán con más partidos ganados de Gran Slam en un mismo año, con un total de 20 triunfos. Soy Ivette Parga Ávila.
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1: Estás escuchando Impresentables de los 40, mis chicos hermosos, ojitos de huevo, y el George, y yo soy Riva Pop, y estamos con ustedes, y somos la radio de los conciertos aquí en los 40, y tenemos boletos para Moenia.
2: Oye, qué chido, Moenia, que estuvieron la semana pasada con nosotros, están muy contentos, porque van a estar en...

0: Quenal
1: 800-00-610-00. Y si tú eres de Playa Mojón,
2: gran lugar en Oaxaca, es un lugar real.
0: Un lugar real, sí. Jamás ha sido tocada. También, también márcanos, eres bienvenida.
2: No, un poquito
0: siempre
2: tocada.
1: Jamás ha sido tocada como mi tía soltera.
0: Un poquito, nada más fácil.
2: Por Dios, qué fuerte. Pues muy bien, tenemos llamada en la línea en este momento. Se conecta un impresentable con nosotros. Impresentables aquí, allá, ¿quién?
3: Hola, hola.
0: ¿Quién habla? ¿Sergio?
2: Sergio.
1: El bailador.
3: El mero.
0: Sergio, qué trampota. Welcome to the jungle. Te vamos a decir tres informaciones. ¿Qué?
1: ¿Qué pasó? Tres datos, perdón.
0: Tres datos.
1: Perdónalo. No ha dormido bien, igual que nadie de nosotros.
0: Sí, tres datos. Y tú nos tienes que decir cuál es el falso. Y creo que va a estar más complicadita hoy porque es para Moenia, güey, en el palacio. Entonces, sí vale la pena que se ponga hardcore. ¿Va? Entonces, vamos con el primer dato. Pon atención. ¿Estás listo?
3: Sí, listísimo.
0: Venga, carnal. Alfonso Pichardo, vocalista de la banda Moenia, resulta que también es abogado. Ahí está.
2: Ok, primer dato. Segundo dato.
0: Perdón, nada más quiero decir algo.
2: Dilo.
0: Considera que el güey está todo el tiempo haciendo música. ¿Crees que le dé tiempo de estar estudiando? No sé. Nada más lo dejo ahí como en la mesa, güey. Tú considéralo. A partir de ahora es tu problema, no el mío.
2: Exactamente. Segundo dato, mi querido Ojitos de Huevo.
1: Alfonso Pichardo y Jorge Soto, integrantes de Moenia, tenían un grupo llamado Sin Comentarios. No sé, piénsalo, pero alguien tan creativo como Moenia, que le gusta la música electrónica, pues no podría tener un grupo llamado Sin Comentarios, porque a lo mejor serían sordos o mudos, porque sin comentarios, no tengo nada que decir.
0: Ahí lo dejamos sobre la mesa, ¿sí? A partir de ahora esto es tu problema.
2: Así es. Exacto. Y el tercer dato, te lo cuento, te lo digo yo, y es que Alfonso Pichardo, Jorge Soto y Alex Midi escribieron canciones para Reik, así que pues no lo sé. Tú, ahora sí, Sergio, es tu momento de brillar. Dinos cuál de estos tres datos es el falso. Adivina la mentira por boletos de Moenia.
3: Ay, yo creo que la del George, que del abogado.
0: Mira,
1: okay. La del abogado.
0: ¿Tú crees que es falso que Alfonso Pichardo no tenga la capacidad intelectual de tener dos carreras?
1: Ahora piénsalo también, cuando eres músico tienes que estar informado sobre derechos de autor, registro de propiedad intelectual.
0: Exacto.
2: Viene bien.
0: Exacto.
1: O sea, ¿tú crees que un músico
0: muy bien?
1: O estás diciendo tú, asumiendo, Sergio el bailador, que un músico no tiene la capacidad para estudiar temas jurídicos? Mira a Riva. Riva es música y es locutora.
0: Exacto. Y perrea todo el tiempo.
3: Pero Riva lo puede todo.
2: Ay, gracias.
0: Entonces, ¿estás seguro de tu respuesta?
1: Hoy dijo Riva.
3: Vámonos con el George.
0: Venga, vámonos conmigo. Muchas gracias. Perdón, carnal. Está mal.
1: No.
2: Gracias, pero por participar.
0: Gracias, carnal.
1: Tienes un boleto, pero para tu casa de regreso, porque no tienes boleto.
3: Ni para el metro me dan uno.
0: Sí, a lo mejor es así. Es que ya son de tarjeta, güey, perdón. Sí. Pero cuídese un chorro. Vamos con la que sigue. Entonces, pues eliminas algo eliminado. Quedan dos opciones. Vamos con la siguiente persona. ¿Quién anda el otro lado de la línea? ¿Cómo okay. estás?
2: Hola, hola. Hola, ¿cómo hola, te hola, llamas? Hola. Impresentable.
4: Rafael.
2: Israel,
0: ¿cómo estás, Israel, compa? ¿Estás listo para entrarle al quite por tu boleto para ver a Moenia el jueves 24 de septiembre en el Palacio de los Deportes?
4: Por supuesto, gracias.
0: Eso, mi carnal.
1: Gracias, ¿de qué? Todavía no te ganas nada.
2: Sí, no, espérate.
1: A ver.
0: No, espérate.
2: Pero me gusta la confianza de Israel. Israel, okay. Qué bonito es Israel. Así que, pues ya sabes los datos.
1: Bailaré.
0: Wendy Zulka está en la casa.
1: El delfín hasta el fin y la tigresa del oriente.
2: Por cierto.
1: Dios mío, ayúdame.
2: Muy bien. Israel, ¿cuántas veces has escuchado ese chiste?
4: En ocasiones como 3-4 veces.
2: Ah, bueno, bien. No fue tan grave, no fue, pero muy bien. ¿Alcanzaste a escuchar los datos de Moenia?
4: Por supuesto.
2: Muy bien, ¿y ya tienes tu respuesta?
4: ¿Me las podrás repetir nuevamente, por favor?
2: Vamos, de una.
0: ¿La mía?
2: La del George.
0: La mía ya sabemos
2: que ya se descalificó.
0: Sabemos que es falso, pero... No, perdón, que es verdadera, de hecho es verdadera. Alfonso Pichardo es abogado, carnal. De hecho, él me sacó del Torito 3 ocasiones.
2: ¿Cuál es el segundo dato, Ojitos?
1: Alfonso Pichardo y Jorge Soto tenían un grupo que se llamaba Sin Comentarios o, para los cuates, Estupendo.
2: Y el último dato. Los Moenios escribieron canciones para Reik. ¿Cuál es la mentira?
0: piénsalo bien, la capacidad de ellos de componer es, o sea, está ahí.
2: Basta.
0: No se me hace raro que le hayan
1: compuesto. No, y tiene ciertas similitudes, ¿no? Sí me puedo imaginar a Pichardo cantando.

0: cantando Creo en ti y en este amor que me vuelve indestructible, que detuvo mi caída libre.
1: Ahora, te voy a decir algo que no se había mencionado, pero no es culpa de Ojitos, es culpa nuestra. Sin comentarios está escrito 5, o sea, es un 5, güey, y dice mentarios.
0: Ah, bueno, 5 mentarios.
1: Exactamente, güey.
0: Igual suena raro.
1: Igual suena raro. Sí, entonces, mira, todas pueden ser verdad, todas pueden ser mentira, porque esta vida es subjetiva, güey.
0: Exacto. Y qué es mentira y qué es verdad y qué es verdad y qué es mentira y nada existe.
1: ¿Moenia existe realmente?
2: Exacto. Pero sí vinieron.
1: Ah, sí, sí, sí, cierto.
2: Israel, es tu turno, es tu momento. Dinos, ¿cuál es la mentira?
3: Considero yo que sin comentarios, posiblemente, el que tenga una segunda profesión o vocación también podría ser. Considero yo que me considero muy fan de ellos. Yo creo que no han compuesto para Rake.
1: ¿Seguro, güey?
0: ¿No, ¿seguro? ¿No te imaginas el MIDI bailando?
3: Yo quisiera. Lo de Rake es falso.
1: Okay. Pues mira, ya lo dijo, muy, muy seguro. Muy seguro, muy seguro.
2: Muy.
1: Cosa que me da buena onda porque eso significa que...
2: Que es que le sabe, que lo va a disfrutar.
1: Que es un moenio, un moenio de corazón y...
3: Por supuesto.
1: Pues, ¿qué crees, carnal? ¡Que te llevan los boletos!
3: ¡Wow!
1: ¡Te vas a llevar los boletos! Vas a ir a ver a Moenia el jueves 24 de septiembre al Palacio de los Deportes. ¿Estás contento? ¿A quién vas a llevar, por cierto? Nada, así como duda express.
2: Sí, sí, sí.
1: Porque quiero saber, porque soy un chismoso.
3: Yo creo que voy a llevar a mi novia.
2: Yo creo que voy a llevar a mi novia.
1: Oye, ¿sabes dónde puedes llevar a tu virgen? A Playa El Mojón.
0: ¿A tu virgen?
2: ¿A tu virgen? A tu novia.
1: A tu novia, perdón.
2: La que mi virgen es Playa El Mojón. Muy bien. Oye,
0: ¿sabes dónde podrías llevar a, ¿sabes dónde podrías llevar a tu virgen? A una pastorela.
1: No, perdón, es que...
3: No, todavía no es diciembre.
2: Ah, muy bien. Oye, Israel, felicidades. Y para que quede constancia, Moenia no escribe canciones, no escribe para otros artistas. Han tenido colaboraciones como con María José.
0: Ah, El Sol Se Muera, claro.
2: Con Paty Cantú. Exactamente. Es una gran canción. Con María León o Paty Cantú, pero se han reunido a escribir las canciones.
1: Órale.
2: No escriben para nadie más.
1: Son los chidos. No cuelgues, compa, para que tengamos tus boletos y vamos con canción, ¿o qué?
0: Sí. Vamos con Moenia, precisamente.
3: Gracias.
2: Justamente. Chido. ¿Qué vamos a escuchar de Moenia? Morir, no una, no dos, sino tres veces. Morir tres veces, Moenia, en Impresentables de los 40.

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0: presentables de los 40 al aire en esta bonita mañana iniciando semana y tenemos nuestras notas para que ustedes, queridos impresentables, estén informados de cosas muy, muy importantes.
1: Algo muy importante para los fans de Muse el día de hoy. Si usted está buscando a su banda favorita en redes sociales y no la encuentra, no es su culpa, es porque tuvieron que cambiar de handle gracias a que Facebook acaba de... bueno, Meta en específico, ¿no? Que es como...
0: Sí, el dueño de Facebook.
1: El dueño de Instagram y de Facebook lanzó a Muse. Lanzó ¿qué? Justo a Muse, que es un es otro servicio de Meta en donde el handle es @Muse. ¿Me explico?
0: Ajá.
1: Entonces lo que tuvieron que hacer ellos es cambiarlo a Muse The Band o Muse Band. Y pues está chafísima porque... les arrebataron el nombre.
0: Oye, qué fuerte, ¿no?
1: O sea, les arrebataron el nombre y digo, quieras o no, pues Matt Bellamy lleva cuántos años con ese nombre de banda. Si tú hablas de Muse...
0: piensas en la banda.
1: Piensas en la banda, ¿estás de acuerdo?
0: Sí, claro.
1: Estamos hablando de que es un una marca ya hecha. Sí. Está súper cañón. Entonces, pues están apañando. Todavía no se han pronunciado al respecto, pero esto está más... Según esto, Meta afirma que es una entrada de blog, que cualquiera puede utilizar Muse nada más instalándolo y que el producto se diseñó para que no haya... curva de aprendizaje, ¿ok? Eso es lo que acaban de decir ellos. Los usuarios pueden dar instrucciones a Muse en lenguaje natural y el agente trabajará por su cuenta para enviar correos electrónicos. Es como, pues ya sabes, un asistente. Está más chido la banda, la neta, ¿estás de acuerdo?
0: Me rehúso a usar Muse que no sea la banda.
1: Imagínate que de repente Meta mañana saca un producto que se llama Alexis Ojitos de Huevo.
0: ¡Ay,
1: y
0: wow!
1: Te tienen que...
0: o sea, te quitan el nombre.
1: @ Alexis Ojitos de Huevo.
2: Y es como un Tinder, ¿no? Así, una cosa bien rara de, si usted quiere que en esta cita le queden así los ojos, Ojitos de Huevo, la app de citas.
1: La app de citas.
2: ¡A ciegas!
0: ¡Ay, no, qué fuerte!
1: Está
0: no.
1: Súper chafa que un corporativo te quite el handle. Ahora, ¿se acuerdan sí. que también esto del handle es muy importante? Por ejemplo, yo, el mío es @el_george con LLICH.
0: Súper fácil de encontrar.
1: Está difícil de encontrar. La gente
2: no es Ojitos de Huevo y no es una app de citas, para que lo busquen.
0: Para que lo busquen. El mío es @arriba, pop music.
1: Exacto, pero o sea, el tema es ya es mío, pero es algo que se pelea últimamente. Algo que hubieras pensado que pues, es algo muy X. Pensemos lo que pasó con Miley Cyrus, lo que pasó con Dana Paola. Hola, que ellas, alguien ya tiene Dana y la gente hace que
0: esa persona se lo ceda.
1: Se lo ceda. Ahorita acaba de pasar con Miley Cyrus también, ¿te acuerdas?
0: Sí,
1: Miley
0: sí,
1: se
0: sí.
1: quitó el Cyrus,
0: ¿cómo? Ahora solo es Miley.
1: Ahora solo.
0: @ Miley.
1: La Miley.
0: La Miley.
1: La Miley.
2: La Miley.
1: La
2: Miley.
0: Eso es muy mexicano, decir la Miley.
1: ¿Es muy mexa?
0: George. Eso es muy mexicano. Sí, en Colombia eso casi no pasa. O
1: man,
0: sea, sí
1: allá
0: sucede,
1: dicen
0: pero.
1: Man.
0: Man. Sí,
1: el
0: sí,
1: man,
0: sí, sí. El
1: ¿no?
0: man. Está ese cayendo. Mano, esa vieja.
1: Bueno,
0: sí.
1: Facebook, dejen a Muse en paz y no le vayan a quitar el suyo a Ojitos de Huevo.
0: No,
1: porque va a estar,
0: por favor.
1: No le vaya a ir muy bien a esa aplicación.
0: Pero es
1: no.
0: una gran idea de negocio, la sí, verdad. Si la abrimos nosotros.
1: Hay que abrirla.
0: Alexis, hagámoslo.
2: Imagínate nuestra sí. nueva app.
0: Así, pero, citas a ciegas. Alexis,
2: con ojitos de
0: Huevo. Me encanta. También tenemos, les tengo una nota bien interesante, porque México, estoy muy mexicana esta semana para celebrar este bonito país. Y es que encontré algunos pueblos de México que tienen unos nombres bastante random.
1: Ok, ok. Okay.
0: Por ejemplo, Playa El Mojón.
2: ¿Qué?
0: No estoy diciendo ninguna grosería.
2: Eso existe.
0: Por favor, o sea, es una playa, es un paraíso costero que además es semivirgen, amigos.
2: Playa El Mojón, pero ¿dónde está Playa
1: ¿cómo
2: El Mojón?
1: Sé, semivirgen.
2: Cerca, de,
1: ¿cómo
2: cerca de las grutas de Cacahuamilpa, ¿dónde está Playa El Mojón?
0: O está sea, en Oaxaca, justamente, okay. en el estado, en el bonito
1: en Popotla,
0: estado
1: Popotla,
0: de Oaxaca.
2: En Popotla.
0: En Popotla.
1: Está por allá.
0: Ay, por allá, pues sí. Mire, geográficamente se ubica.
2: Cerquita de Cuernacaca. ¡Oh, claro!
0: ¡No! ¡No! ¡Ya te portaste mucho!
2: ¡No, no! Besitos a Cuernavaca que nos escuchan.
1: Cuernavaca, 96.5 FM.
0: Sí, sí, sí. Los queremos mucho.
2: Los queremos, cuernavaquenses.
0: Y de verdad, Playa El Mojón, ya sin albur, está geográficamente ubicado en el municipio de San Miguel del Puerto. Está, digamos que en los límites con la comunidad de Santa María Sadani, aproximadamente a media hora en auto al noreste de las bahías de Huatulco y muy cerca de la famosa Barra de la Cruz. Y es semivirgen, ¿por qué? Porque todavía no ha sido, digamos que, tocado por el hombre.
1: Tocada totalmente.
0: Tocada totalmente por el hombre, pero sí, sí.
1: Es que semi, estás diciendo. Todavía
0: exacto,
1: no es tocada totalmente.
0: Esto está terrible. O sea,
1: sí,
0: pero,
1: no.
0: pero la verdad es que literal sí. O sea, no ha puesto
1: más.
0: Cosas, hoteles ni cosas así.
1: Solo fue besada.
2: Solo fue besada. De manita sudada.
1: Ajá, exactamente.
0: De manita sudada.
1: Ajá,
0: exacto.
1: Como que hubo un desliz, pero no se dejaron no. ir.
0: Exacto.
1: No se dejaron
2: o
1: ir.
2: O sea, semivirgen es como que nomás sintió el arrimón de cachete, pero ajá, todavía
0: pero
2: no completo.
0: Sí.
1: Como que
0: no.
1: ha llegado la...
0: Miren, que mantiene su ambiente rústico, dejémoslo así.
1: Sí.
0: Está rústico. Con poca afluencia de gente, ¿no? Va mucha gente todavía a Playa El Mojón, porque está semivirgen y
1: me
0: está
1: gustó.
0: Rodeada de vegetación tropical y fauna local.
1: Oiga,
0: se conserva.
1: Pues, Si usted está escuchándonos en Playa El Mojón,
0: saludos
1: y ojalá usted sí sea tocada. Ciudad Gótica también. No, ¿qué? Así se llama, Ciudad Gótica. Es una comunidad o asentamiento real ubicado en la zona oriente del municipio capital de Aguascalientes, México.
2: Aguascalientes, Ciudad Gótica.
1: Sí, oye, dice que a diferencia de Aguascalientes, que, o sea, que, bueno, que ciudad, oye, de la Ciudad Gótica que conocemos todos en las películas, sí. Acá, pues, la neta, es diferente, ¿no? Es de escasos recursos y está en proceso de regularización. O sea, le faltan servicios públicos.
0: Le falta Batman.
2: Le falta un Batman, güey.
1: Ahora, ¿estás de acuerdo que Ciudad Gótica es un lugar que quieres ir a conocer?
0: Obvio.
1: Sí. O sea, nada más por ir el chiste, güey. O sea, de que ya fui a Ciudad Gótica y tomarte foto ahí cerquita.
0: Poner la location en la story.
1: Exacto.
0: Ciudad Gótica, yo nací bien.
2: Oye, acá. Pero como está en Aguascalientes y ahí está la Feria de San Marcos, a lo mejor sí te sale un barman, ¿eh?
0: ¡Wow! No hay Batman, pero sí hay barman. Saludos a nuestros amigos de Aguascalientes en el 95.7.
2: ¡Viva Aguascalientes!
0: ¡Viva Aguascalientes! Oye, pero que hay una leyenda que sí hay un Batman.
1: Dice que la leyenda del Batman local, existe una narrativa popular en la zona que cuenta que en los años 90 un güey, obviamente hay un local que se puso de loco, defendía de forma altruista a los niños y vecinos, con la intención de que, la neta, él quería ser Batman, también tiene sentido. O sea, si tienes la oportunidad, güey, ojitos, naces en Ciudad Gótica, ¿qué vas a hacer, güey?
2: Pues claro que quiero ser Batman.
1: Claro que quieres ser Batman,
2: por supuesto que quiero ser el Batman de Ciudad Gótica.
1: Ahora, si quieres ser el Joker, también estaría muy chido, seguramente hay varios por ahí sueltos.
0: El George Kerr.
2: Pues a lo mejor hay algún comediante oriundo de Ciudad Gótica. ¿Por qué no? Aguascalientes, ¿no?
1: Oye, varios nombres muy chido. Nada, rápido, microondas. Ah, perdón.
0: ¿Sabes qué? Al volver.
1: Pero ahorita les voy. No, estaba pidiendo que si me pueden traer el microondas, por favor. Porque voy a calentar mi sopa.
0: Vamos con música en Impresentables de los 40, lunesito sabroso en Semana Patria. Con el alma.

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9: La temperatura en la zona metropolitana de Guadalajara es 19 grados centígrados.
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1: Impresentables, sí me pasaron mi microondas o no, porque estaba calentando mi sopita. Estamos de regreso, les tenemos información. Estamos cotorreando, ya saben, es lunes, es el inicio de la semana. Fue un fin donde la pasamos muy chido cada quien en nuestras casas.
2: Un fin sin fin.
1: Un fin sin... Oye, qué bonito. ¿Viste cómo se...? Un fin sin...
3: Es como el que hace el... ¡Ay, sí, no!
1: ¡Ay, sí, no! Oigan, estábamos platicando de lugares aquí en esta semana mexicana, de lugares locotrones aquí en nuestro bello, bello México. Hay un lugar que se llama Microondas. Cosa okay. Que somos muy fans de que haya un lugar que se llama Microondas. Es una pequeña localidad o colonia ubicada en el municipio de Tepeaca, en el estado de Puebla. ¿Lo veías venir en Puebla, ojitos?
3: En Puebla se puede venir cualquier cosa. Y les mando un abrazo a mis queridos poblanos amantes del camote, pero es que en Puebla se ven venir muchas cosas, hermano. Microondas. Ahora, ¿te imaginas, por ejemplo, que en lugar de despensas los políticos ahí regalen palomitas de maíz?
2: ¡Wow!
1: Mira nomás, entendí lo que hiciste. Mira, lo
2: caché, microondas.
1: Mira, lo que pasa es que ahí hay unas antenas de comunicación instaladas cerca de la carretera. Oh. Entonces, el nombre en realidad no tiene relación con electrodoméstico de cocina. Se debe a las torres y antenas de transmisión de ondas colocadas en la zona.
3: ¡Ah, perdóname! Yo y mi ingenuidad y mi inocencia.
1: Tú también, tú te pasas,
3: pensando que era por el horno de microondas.
2: No. Pero todos lo pensamos. En defensa de ojitos... Yo sé
1: no.
2: Que todos lo...
1: ¡Ay, sí, yo
2: ay,
1: te dije!
2: Favor,
1: ¡ay,
2: yo no! Que pidió el microondas.
1: No, yo no. Yo
2: y además,
1: no,
2: ¿cómo van a traer un microondas? O sea, está sí, incómodo.
1: ¿Tú tienes microondas en tu casa?
2: Sí, claro.
1: ¿Tú, ojitos?
2: Me lo traje desde
3: claro,
2: Colombia.
3: Claro, también, sí.
1: Porque hay mucha... ¿Te lo trajiste desde Colombia?
2: Sí, por lo bueno que es, en serio. Yo no cambio ese microondas.
1: ¿Pero qué diferencia tiene a un...
2: No, no, calienta normal. Perfecto y las palomitas quedan
3: oye, sí.
2: Perfectas. Se los
3: ¿qué
2: juro.
3: Diferencia ese microondas le hace parcera? Ya está lista la palomita. Lista. O sea...
1: Oye, no, pero fuera de coto, hay gente, últimamente conozco muchas personas que no tienen microondas en su casa.
2: ¿Es verdad?
3: Yo tengo microondas, freidora de aire, estufa ajá. Y lavavajillas.
2: Wow,
1: ah, ¿tienes lavavajillas, güey?
3: Claro, claro.
1: Oye,
2: la banda completa de la banda cocina. Completa.
1: Fíjate que lavaplatos se me hace un súper lujo.
2: Es
1: un
2: lujo.
1: Súper lujo, sí. ¿No? Y la freidora de aire se me hace todavía más efectiva que cualquier cosa.
3: Es muy efectiva la freidora de aire porque te puedes hacer unas ricas milanesas sin tanta grasa.
1: ¿Sabes qué estaría chido? Un Xbox.
2: ¿Un Xbox? Y es que justamente en Yucatán hay una pequeña localidad rural, pues que no tiene ninguna relación con esta consola de videojuegos de Microsoft.
3: Qué padre, lleva a decir yo, mira, y a mí me regañan cuando luego ando diciendo cosas de marcas y no sé qué.
1: No, carnal.
3: Esta
1: no es marca. No. En realidad es Xbox.
2: Xbox. En Maya Yucateco, justamente.
3: Xbox.
1: Xbox. No sé, la verdad.
3: Xbox.
2: Sí, o sea, la X en realidad funciona como artículo femenino.
3: Y sí, porque digo, los mayas se inventan un jueguito de pelota, sí. Pero no creo que sea un Xbox.
2: Y Vox significa negro u oscuro. Y el nombre, okay. O sea, Xbox, viene de una historia local sobre una mujer vestida de negro que se aparecía cerca del pozo central del pueblo.
3: Ándale. Ah, esa mujer dicen que se llamaba Halo. Del videojuego.
2: Venía con su amiga Halo.
1: Que andaba con un Fifas, ¿no? No es cierto.
3: Y luego se iban toda la Fortnite.
2: Me encanta.
1: Oigan, pero sí se pronuncia Xbox. Xbox. Y en Yucatán está bien chido. Vayan a visitar Yucatán.
2: Uy, la comida yucateca.
1: Sí,
2: y el acento yucateca.
3: No, el acento yucateco.
1: ¿Cómo te salió? ¿Cómo fue?
3: El acento fue.
2: ¿Quién ganó mi cabello?
3: Es como yucateco de Bogotá.
2: Sí, yucateco.
1: ¿Quién jaló mi cabello?
3: Una cochinita paisa, ¿no?
2: Es cierto.
3: Es como, ¿quién jaló mi cabello, ¿eh?
2: Mi cabello.
3: Está
2: marica,
3: un poco atorante el mar, ¿eh?
2: Le metes el marica al final y ya.
1: Marica. Oye, que nos está escuchando, es colombiana.
2: Sí.
1: Por favor, para que quede claro.
2: Que los estoy ofendiendo.
1: Exacto.
3: No, no está ofendiendo.
1: Porque siempre todos los mexicanos que conocemos a una colombiana, un colombiano, y se refieren así a nosotros, sí hay un shock de, achis. ¿Por qué? ¿No? Como que...
2: Se asustan.
1: Sí, es un... No te ha tocado varias veces,
2: sí,
1: seguro.
2: Sí, obvio.
1: Un chorro de veces, seguro.
2: Además, porque para nosotros es súper... Yo cuando...
1: Es tu güey, ¿no?
2: Agarro... Sí, es mi güey. Yo ya cuando agarre confianza con ustedes, les voy a decir...
3: ¿Cómo que es tu güey?
2: Ustedes dicen güey por todo, nosotros decimos marica por todo.
1: Exactamente, sí, sí, sí, sí.
2: En WhatsApp ya verán que les voy a empezar a decir
3: marica.
1: Eso, ¿sí? Me encanta, me encanta que sí.
2: Con toda la confianza.
1: Y si ustedes de Xbox, Yucatán.
3: Xbox.
1: Xbox, exactamente. Xbox. Márquenos al 5551-668101. No, ese es el de la Ciudad de México. Usted no puede marcar ahí. No, usted no puede marcar.
3: Usted tiene que marcar.
1: Aparte,
2: pero de pronto es de Yucatán y vive acá en la Ciudad de México.
3: Bueno, sí. A lo mejor se cambió de vivir de Xbox a Coyoacán.
1: Bien, muy bien.
2: Unas por otras, pues muy bien, qué bonito. Es
3: mejor
2: bonito.
3: Marque al 800-006-1000 si usted viene de Xbox y diga, Xbox, ¿con quién habos?
2: Con Iabos. Oigan, pero en serio, el acento yucateco me enloquece, me parece.
3: Es muy bonito.
1: ¿Te gusta más que el norteño?
2: Uy, qué pregunta.
1: Es que la neta difícil. Siento que el norteño suele ser relacionado a más sensual. Y el del sureste en específico no está tan relacionado con el sexiness.
3: Como es que son chistes, ¿no?
1: Ajá, como que es más cotorrón y la gente es muy sí, amable y demás. Sí, pero sí. El norteño es como... Pues como para, no sé, por ejemplo, yo pienso, para mí el argentino, las damas argentinas y las colombianas, digo, con todo respeto, es como son los dos más sensuales, ¿no?
3: ¿Les puedo contar una anécdota que viví con Yucatán?
2: Por claro. Favor.
3: Fuimos a dar unos shows a una, digamos, por la Riviera, ¿no? Ajá. Y no solo en Yucatán, sino en Quintana Roo también tienen ese acentito particular. Y entonces pasamos tanto tiempo allá que... Pues obviamente nosotros todo el tiempo estábamos hablando así, ¿eh? Pero ya como en un plan ya también de estar jodiendo, ¿no?
2: Sí, claro.
3: Y llegó un momento, hay una historia que dicen allá que es la famosa venganza de los aluches, que es que dicen que si tú te burlas del acento de ellos, los aluches, que son como los duendecitos, sí, ¿no? Mayas, te castigan.
2: Conozco los aluches por el Tinieblas.
1: Bien.
3: La lucha libre. Muy bien, Riva. Muy bien, Riva. Riva Pop, el amante de la lucha libre. Sí, y entonces, sí. Esta, sucede que si tú te burlas del acento, los aluches pues se vengan de ti, ¿no?
2: Okay.
3: Y entonces dicen que cuando tú vas a cualquier otro lado, tú ya no puedes dejar de escuchar el acento yucateco. En donde quiera que estés, porque te has estado burlando, y eso nos pasó a nosotros. De repente ya estábamos dando show en Toluca y yo escuchaba que todos seguían hablando de esta manera, pero ya estábamos en Toluca. O sea, ya no tenía como mucho sentido, pero no dejábamos de escuchar el acento en todos lados.
2: Me encanta.
3: Te lo juro.
2: Oigan, acabo de recordar algo.
1: ¿Caíste en algo, sí?
2: Yo
1: ¿sí?
2: tuve un matrimonio anterior al que tengo con mi marido.
3: ¿Qué?
2: Yo me casé con Aluche.
1: ¿Cómo qué? ¿What?
3: ¿Cómo?
2: A ver, me invitaron a un programa de televisión. Esto fue hace muchos años, antes de que yo viviera incluso aquí en México. Ajá. Fue como en 2014, 2015.
3: Con el enanito Aluche, el luchador.
2: Sí, del Tinieblas. O sea, por eso lo conocí. Y en el show era un programa de concursos y me terminé casando con él. O sea, nos casaron ahí todos.
1: ¿En serio? ¿Como feria?
2: Sí.
1: Así fue. ¿Y, qué, y cómo sí, va fue. La relación?
2: Les voy a buscar las fotos para mostrárselas.
3: Oye, dicen pero que la relación fue muy cortita, ¿no?
2: Ah, muy, sí, cierto, muy sí. cortita. No duraba mucho, la verdad, no. La relación. Yo me fui, obviamente, a Bogotá porque me tenía que ir. Pero ya, vamos con música.
1: Espérate, nunca creí que se iba a casar con Aluche. What the fuck. Sí, ok, vámonos con una canción porque esto estuvo extremadamente extraño.
3: Vámonos con los luchadores. Ah, no, ¿eh?
2: Voy
3: no,
2: a contar bien la historia para contárselos bien.
1: Sí, va, ok.
2: Yurem fue el conductor de ese programa, me acuerdo.
1: Ah, pues me hace más sentido. Ay, sí.
2: Vamos con música en Impresentables de los 40.
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4: Celine Dion hizo su regreso triunfal a los escenarios luego de 6 años de ausencia tras ser diagnosticada en 2022 con el síndrome de la persona rígida, pues creyó que nunca volvería a cantar. Este show histórico ocurrió en las afueras de París, marcando el inicio de su nueva residencia artística.
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4: Y otra estrella que sorprendió este fin de semana fue Lady Gaga al revelarse que se convirtió en madre. Fue captada junto con su bebé en brazos y su prometido Michael Polanski. En varias ocasiones la cantante expresó que convertirse en madre era uno de sus máximos deseos.
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4: Todos los derechos humanos están en riesgo, incluidos los derechos a la vida, la alimentación, la privacidad, la salud y la seguridad, debido al acelerado desarrollo de la inteligencia artificial. Así lo advirtió hoy el alto comisionado de la ONU, Walter Turk. Esto luego de que líderes del sector tecnológico han urgido a ralentizar su avance.
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4: Kimi Antonelli de Mercedes logró la victoria durante el Gran Premio de España, afianzando su liderato en el Mundial de Pilotos. Completaron el podio Max Verstappen y Lando Norris. Sergio Checo Pérez abandonó la carrera en la vuelta 33 por un problema en su monoplaza. Soy Ivette Parga Ávila.
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6: La temperatura en la zona metropolitana de Guadalajara es 19 grados centígrados.
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0: Oigan, ya es momento impresentables de irnos en
1: despedirnos.
0: Este lunes.
1: Se fue el lunes.
2: Oigan, el inicio de nuestra segunda semana aquí en Impresentables. Qué chido que nos están eligiendo, qué chido que se están quedando con nosotros, qué chido que están comentando en el YouTube, que nos están marcando. Se los agradecemos un chorro. Disfruten esta semana porque se va a poner bien chido. Aquí vamos a estar con ustedes. Mil gracias, qué chingón.
1: Gracias, de verdad, gracias a nuestros indestructibles en YouTube, gracias por conectarse al streaming también, por comentar ahí, gracias a la banda que nos permite acompañarles en lo que sea que estén haciendo, cuando llevan a los chamacos a la escuela, cuando se hacen el café, cuando se sacan la lagaña del ojo, cuando ya van en el tráfico, o están en la oficina, o como señora de las lomas, están haciendo pesas a las 7 de la mañana.
0: ¡Ay, qué rico! ¡Esa es la vida que me merezco!
2: Te la mereces, Riva, te la mereces.
0: Me merezco, sabía, pero no, estoy feliz aquí con ustedes todos los días de 6 a 10 de la mañana, ya saben que ese es nuestro horario de Impresentables. Gracias también a todas las personas que nos vieron en nuestra transmisión de YouTube, que se conectan siempre con nosotros, que comentan, como bien lo decía Ojitos, los indestructibles, porque ese fue el nombre que se pusieron.
1: ¿Sí?
0: Y está muy bien, así
1: ¿sí?
0: que pues nos despedimos, ya lo saben, sigan a Alexis Ojitos de Huevo en
1: redes sociales, absolutamente, Instagram, TikTok, Facebook, YouTube, todas Ojitos de Huevo están verificadas.
2: Eso, carnal.
0: Y yo, al señor George.
2: Yo estoy como el George con doble L y CH. Ahí estaré contestándole absolutamente todo lo que me mande.
1: Sigan a George, hace cosas muy bonitas, sí, muy abrazables.
2: Síganme ahí, estamos creciendo todavía como la Torre Eiffel.
0: Ay, eso. Me encanta que se longa en verano. Ya lo dijimos, yo soy @RivaPopMusic. Así me encuentran en mis redes sociales.
1: Te queremos, Riva, te queremos.
0: Yo los quiero a ustedes mucho. Muchas gracias también a nuestro productor Mems, a Dana, a todas las personas que hacen posible este programa, a Lion en los controles, al Jay-Z también.
1: Que al Mau, que se quejó de que no lo vi el otro día. Mau, perdóname,
0: Armando,
1: Mau,
0: que se asoma a saludar también.
1: Armando, ahí está.
0: Al Alan y a todo el team digital, a Anita, que se ríe siempre que decimos cualquier barbaridad.
1: Y que nos calla cuando la hacemos de pedo.
0: También, pues así, eso somos nosotros, Impresentables de los 40. Se quedan con el brunch y nosotros nos escuchamos mañana. ¡Chao!
1: ¡Hasta la vista!

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16: La temperatura en la zona metropolitana de Guadalajara es 21 grados centígrados.
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4: Good morning, ¿cómo están? Bruncher, sean bienvenidos.
5: El brunch.
4: Comenzamos.

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2: Shop, oye, shop, que shop. Entramos, querido México, entramos a la semana de la celebración más grande para ti, México hermoso, México bello y divino.
3: Ay, sí, qué bonito. Oigan, bienvenidos, brunchers, ya están preparados, ya tienen la matraca, ya la tienen matraca, el pozole. Yo nunca he comprado una matraca, yo ya tienen la matraca, ¿no? Como se, no recuerdo. Okay. O sea, sí he usado, o sea, que he llegado a lugares y hay matracas de centros de mesa o así, pero que yo diga, voy a comprar una matraca, no, creo que este año me quedan 2 días, día y medio para ir a buscar mi matraca. Antes del martes,
2: ¿dónde nos regalaron, ¿no?, matracas chiquitas? Sí, es cierto, cuando fuimos con nuestros amigos de los Charros de Jalisco.
3: Ah, por ahí, entonces. Sí, ella es Paulina Valerio, yo soy Claudia Chávez, traemos toda la actitud lista para este 15 de septiembre, ¿no?
2: Sí, oigan, y agradecerles, gracias brunchers por ser parte de esta comunidad, porque nos dan el privilegio de acompañarlos hoy, que es el día del locutor.
3: Así es.
2: Alguien ya vino a dejarnos un detalle bien hermoso. No viene su nombre.
3: ¿Cómo?
2: Pero creo que es Rosy.
3: ¿Rosy?
2: Porque es la única que le dice guapos a Pepe y a Mau.
3: Porque pues tan guapos. No,
2: porque Rosy necesita lentes. Ah, no es cierto.
3: No te creas.
2: Pero si eres tú, Rosy, gracias. Si no, ahorita nos vamos a enterar, seguramente nos va a escribir, ¿no? Pero sí, es que hoy es el día del locutor, así que abrazo a todos los colegas.
3: ¡Felicidades, colegas! ¡Felicidades, México! Oigan, atención, en un ratito más tendremos la oportunidad de que participes por tu pase doble de This is Michael. This is Michael, que está buenísimo. Pero hoy ya la vi, ya llegó Marce Rivas, que nos va a platicar con... ¡Vámonos a ir! Este mes.
2: ¿Dónde está
3: este
2: mi horóscopo?
3: Y también Karina Chapis Herrera, ¿no? Con marcación personal.
2: Así que bueno, como ven, el menú está increíble, diverso y potente. Así que quédense hoy aquí. Claudia Chávez, que hasta de regreso. Soy Paulina Valerio, Rodrigo Lazo en la producción. Y pues nada, comenzamos.
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1: Con 17 minutos y Marce Rivas está con nosotros para arrancar esta semana. Estamos haciendo un en vivo. ¿Por dónde es, mi querido Ernesto? ¿Por dónde?
2: Instagram.
1: Arroba los 40 GDL, alístense. Si además de escucharnos por los 40 102.7 quieren ver su horóscopo, pues aquí está Marce Rivas, que viene, la semana pasada no pudo estar por acá, estaba en L.A.
2: L.A.,
1: pero trabajando durísimo. Ya, relájate, ya estás aquí en los 40.
2: Ya estoy en casa, ya ves que estoy en la papachada. Y muy bien, buenos días, amadas criaturitas del señor y gárgolas extrañas del universo. Espero que esta semana, que es muy patriota, llena de algarabía, que todos andamos bien y de buenas. Yeah. Bueno, quiero hacer una mención especial, honor a quien honor merece.
1: Ajá.
2: A lo largo de mi vida, que es muy larga, ya 53 años.
1: Estás joven.
2: He tenido la oportunidad de compartir micrófonos con muchísimos locutores, a los cuales venero, admiro y felicito. Pero de verdad, no es guayabazo, jamás. Y perdona a los otros con los que compartí micrófonos, jamás había estado en un ambiente de trabajo tan amoroso, y aquí está Michelle, que no me deja mentir, con unas locutoras tan llenas de energía positiva, que no son fatalistas, que vienen bien y de buenas. Jamás en estos meses que tengo viniendo a la cabina he llegado y he visto una mala cara, una mala actitud. Y de verdad, feliz día del locutor a ustedes, que nos alegran las mañanas, que aman lo que hacen y hacen lo que aman, y se proyecta y se ve. Las amo y las admiro.
3: ¡Ay, no! ¡Le voy a dar un abrazo!
2: Abraza la doble, por favor, por mí, porque sí, me queda muy lejos.
3: Gracias, Micho, abrazo a mí. A todos los Rivas, abrazo.
2: Sí,
3: gracias,
2: qué lindo. Qué ¿saben qué? Ya, mejor nos vamos a ir porque nos traigo un pastel, adiós.
1: Sí, vamos a comer pastel.
3: No, los horóscopos, sí, los horóscopos,
2: por listos.
3: Favor. Okay. ¿Estamos listos?
2: Sí, sí, sí.
3: ¿Qué toca?
0: Aries.
2: Ay, Aries. Mi querido Aries, fíjate que esta semana, a pesar de que es una semana que la empezamos bien y de buenas, que estamos con mucha algarabía, que todos estamos esperando dar el grito, cenar que los taquitos y el pozole, a las personas que nos escuchan aquí en México, ya sabemos que es Día de la Independencia, y a los que nos escuchan en el extranjero, nosotros los mexicanos festejamos la Independencia de México con mucha algarabía, pero esta semana, Aries, no es buena para que tomes decisiones ni adquieras compromisos a largo plazo.
1: Okay.
2: Si tenías pensado como firmarte que el cochecito, que la casa, que el terrenito, o algún compromiso a largo plazo que te va a hacer que te sientas estresada, bueno, Aries, yo te invito a que te la pienses 1, 2, 4, 50 veces. Bueno, pensabas irte a encharcar con la tarjeta o algo, no es buen momento. Compromisos a largo plazo no es bueno para decir que sí al matrimonio, no es bueno para decir al novio, también
1: ni
2: estamos
1: modo.
2: Hablando de eso, sí, Pau, también, también, Michelle. Bueno, si el novio de mi hija, Pablo, me está escuchando, Pablo, ya, por favor, ya, Pablo, ya,
1: esta semana no, pero la siguiente sí, Pablo.
2: La siguiente sí, Pablo, por favor. Pero bueno, no es una semana buena para tomar compromisos, pero es una buena semana para que le pongas todo el amor que se merece a tu proyecto de vida, y sobre todo que te pongas el amor tú, porque el verdadero amor es el amor propio.
1: Estoy de acuerdo.
2: El color que te sugiero para esta semana es el color rosa, porque de color de rosa es la vida hermosa.
3: De color de rosa es la vida hermosa.
2: Tu número de la suerte va a ser el 10, porque el 10 es la perfección. Y bueno, yo te sugiero que pongas por ahí alguna crucecita de hierba de Santa María o de pericón en la puerta de la entrada de tu casa para que no se mete el chamuco.
4: ¡Ja, ja! ¡Atrás!
3: Toma con la hierba de Santa María.
2: ¿Estamos listos entonces al siguiente? ¡Ay!
0: Tauro.
2: Mi querido Tauro, sí, se pone cara de muy seria.
3: Ay, Dios, Tauro, es que necesitaba una señal, sí. Es que sigo todavía.
2: Sí. Sigo. Mi querido fuera. Tauro, fíjate que tú trabajas muy, pero muy incansable, y si tú trabajas por comisiones, te tengo una buena noticia, porque esta semana el universo y papá Dios van a conspirar a tu favor. Estos que son vendedores de autos o de lo que tengas que vender, esta semana va a ser muy buena para cierres de contratos, para firmas, para crecer tus ingresos. ojo, Tauro, no presumas, porque luego los Tauros son medio fantoches y andan ahí alaraqueando y diciendo, y entonces acuérdense que hasta la misma Biblia dice que tu mano derecha no sepa lo que hace la izquierda. Tauro, también es un buen momento para reencuentro, solamente desde la humildad. No seas soberbio y ególatra, porque eso lo castiga papá Dios. El color que te toque es el azul marino, que va a poner mucha seriedad a la hora que firmes contratos o a la hora que tengas que tomar alguna decisión. Y fíjate que tu número de la suerte es el 7. A ti te sugiero hacerte una limpia energética, porque Tauro, fíjense que ahorita anda con el imán a las envidias, a la gente gárgola de extraña del universo. Ay, o sea, no. Trae todas esas energías muy revueltas, así es que, ¿por qué no te limpias esta semana y dejas que el universo conspire a tu favor?
0: Géminis.
2: Géminis, esta semana de vida, a que estamos en el mes de San Miguel Arcángel, se te va a soltar el chamuco. Déjenme les platico, mis reinas hermosas, que el mes de San Miguel Arcángel, que es el mes de septiembre, el 29 wow. de septiembre, se dice que el diablo anda suelto ya.
3: Ay, y entonces, por eso San Miguel anda con todo, siguiéndolo y persiguiéndolo.
2: San Miguel Arcángel es el arcángel que le cortó la cabeza a los chamuquitos. Y entonces es muy, pero muy importante, mi querido Géminis, que no te enganches, Géminis. Porque de repente eres explosivo, eres reactivo. Y hay muchas gárgolas que te están haciendo bullying o que te están bufando. Por favor, Géminis, esta semana no le entres tú al despapay. Tú mira calladito.
3: No, o sea, que no caigan en la tentación.
2: No caigas en la tentación de pelear, Géminis, porque luego se te va la boquita y Dios nos agarre. Fíjate que en el amor trata de renovar un poquito tu relación, porque de repente te vuelves un poquito aburrido y pan con lo mismo, pan con lo mismo. Por favor, Géminis, ponle pasión. Esta semana sí pega de gritos el 15. Sala, toma unos drinks. Van a censurar a la Marce Rivas.
3: No. Van a dar el grito. Grito de independencia.
2: Por supuesto, a eso nos referíamos. No, son los malpensados.
3: No
2: son
3: se
2: ustedes.
3: Queden en casa, vayan a celebrar el grito en pareja.
2: Por favor, o sea, si una persona exitosa gana ahora, por favor, Géminis.
5: Pero fíjense, a ver, fíjense que cómo la siguiente canción tiene que ver con lo que acabas de decir, pero no, te interrumpí, mi querida amiga.
2: El color para ti es el amarillo, porque el que de amarillo se viste, y tu número de la suerte es el 4. Se te sugiere comprar un cordón de San Benito para que lo pongas bajo tu almohada y que el chamuquito no te moleste.
5: Nos encanta Marce Rivas de Brujos en Armonía, está con nosotros. Búsquenla en sus redes sociales, cualquier consulta, que necesito mi no sé qué, mi traqueta, ¿cómo se llama?
2: Triqueta.
5: Mi triqueta, ¿listo? Mi triqueta. Que, bueno, todo lo que necesites.
3: Todo ahí, pa que no llegue el chamuco que anda suelto.
2: Por favor.
5: Pero justo en el pasado, ¿qué fue? Géminis, ¿verdad? Géminis, sí. Géminis, ella nos dijo que estén listos para dar el grito, ¿no?
2: Sí, claro.
5: Como sea, que le echen pasión. Y qué casualidad que Maneskin está como en el mismo mood. La siguiente canción se llama I Wanna Be Your Slave.
3: ¡Ay!
5: Pues a echar gritos, muchachos. En el Bronx.
3: Esclavo.
0: Bon

0: Queen, I Wanna Be Your Slave, a través del brunch de los 40, 10 de la mañana con 28 minutos. Estamos en vivo y en directo a través de nuestro Instagram, @los40GDL, porque Marce Rivas está hoy con nosotros y toca el siguiente signo.
1: Cáncer.
0: Ay, ouch. Mi querido Cáncer, ¿qué te parece la propuesta que te voy a hacer hoy?
2: A ver.
0: ¿Qué te parece la propuesta que viene por ti? Decídete a ser feliz. ¿Por qué no dejar esta semana el mood, supongo, nervios, miedo, y aventarnos nada más a vivir la vida? Despeínate, ama, suelta, come, toma.
2: Come.
0: Voy a traer, pero suelto. Tarara. O sea, esta semana te toca, mi querido Cáncer, dejar las preocupaciones de lado, porque la suerte te acompaña multiplicada, porque eres un apapachado de papá Dios, porque estás haciendo las cosas bien, porque iniciaste sembrando disciplina, puntualidad y prometiéndote muchas cosas, pero eres tu peor verdugo, Cáncer. Ay. Te lastimas mucho y yo te aseguro que te ves en el espejo cuando se te olvida y dices, ay, qué tontejo, pero no te dices, ay, felicidades, Cáncer, por hacer las cosas bien. Ajá. Sí te tontejeas, pero no te felicitas. Entonces, esta semana yo veo por ahí un Cáncer que está muy rojo.
2: Sí, como que sí.
0: Como yo que le está cayendo todos los 20,
2: sí.
0: ¿Verdad?
2: Sí, sí se da con
0: Entonces,
2: todo
0: la propuesta, mi querido Cáncer, es que te abraces, te apapaches, te sueltes el pelo, te equivoques 10 veces y te levantes 12. Esa es tu obligación en esta semana y toda la vida. Te sugiero mucho el color verde militar, que está muy de moda. Tu número de la suerte va a ser el 7, que amo el número 7. Y bueno, la sugerencia, yo te sugiero que para que andes muy tranquis, quemes esencia de canela a la manzana, que aparte el olor es delicioso. Bueno, lo personal me encanta. Lo puedes encontrar en cualquier lado, hasta inciensos de canela a la manzana. Y vas a ver cómo te va a conectar con la fe y la credibilidad en tu proyecto de vida.
1: Leo.
0: Bueno, Leo no, es el que sigue.
2: ahorita no andamos mal, les va a ir a Leo esta semana.
0: No, fíjate que no. Leo, con su carisma, cuando andan de buenas los Leos, pueden ser tan amorosos.
2: Y divertidísimos.
0: Y divertidísimos y empáticos y se pueden poner una jarra. Saludos a mi hermana Ada, a ver si ya despertó. pueden ser muy bien, pero fíjate que Leo esta semana va a andar como peleado con todo el mundo. Y no tenemos Mercurio retrógrado, ni tenemos el planeta Marte, pero yo creo que la energía de San Miguel Arcángel ya le metió el chamuco ahí a los Leo, carajo. Leo, lucha contra ti. El enemigo no está afuera, el enemigo no es una brujería, el enemigo no es la envidia, el enemigo esta semana puede ser tú. Así es que te sugiero, mi querido Leo, que te des baños de miel, exfóliate la piel con miel y azuquitar para que andes dulce, amoroso y no como una gárgola extraña del universo. Hay algunas situaciones que sí los tienen muy nerviosos, como es la economía, porque no ha estado fluyendo de una manera óptima, pero ¿quieres dinerito? Haz esfuerzos extras, mi querido Leo. No te va a caer el dinero del cielo, papito hermoso, mamita bella.
2: A trabajar.
0: El color que te sugiero es el verde manzana, que va a ser una ley de atracción al dinero, precisamente. Tu número de la suerte es el 2 y te sugiero bañarte con jabón abre caminos para que precisamente se vayan abriendo tus caminos y llegue la fortuna y la prosperidad que tú necesitas.
2: Me encanta.
1: Virgo.
0: Mis queridos Virgos, seguimos de manteles largos con los Virgo. Le mando inmensas bendiciones a mi Virgo consentidazo, que ayer cumplió años, mi hermano Pepe, que se la pasó bomba. Ya despertaste, Pepe. pusieron una jarra. Pero fíjate, mi querido Virgo, que la vida es más ligera cuando pones una sonrisa en tu rostro. Ya te diste cuenta que eres una persona amada, respetada, valorada. Eres un ser humano increíble porque tienes el don de liderazgo. Los Virgos son conciliadores y son líderes, pero de repente ellos no se la creen. Entonces vamos trabajando mucho en esta semana en la fe y en la credibilidad en ti y en tu proyecto de vida. Hay gente que se quiere sumar a tu proyecto, hay gente que se quiere como, ay, que quiero ser tu socio, que mira, ¿qué hacemos? No. No está nada bien aspectado, porque la gente nada más se cuelga como un vampiro energético para utilizarte. Así es que no necesitas, Virgo, de verdad compartir tu suerte con nadie, porque tú ya eres el que eres. Así es que créetela y sueña. niña, sueña en grande, porque el que poco pide, poco merece. El color que te corresponde en esta semana es el color verde, pero es un verdecito apio que te va a traer mucha suerte y mucha objetividad. Tu número de la suerte va a ser el 8, porque el 8 es infinito. Me encanta ese número. Y se te sugiere poner también un sobrecito de hierbas poderosas. 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
2: ¡Ay, padrísimo! Ya, ¡padrísimo!
3: Oigan, y todo lo que ella menciona, que si el jabón de abrecaminos, ¿dónde lo puedo encontrar? ¿Cuál es tu página?

0: 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Por favor, no caigan con gente estafadora. Ay, sí, de no. verdad, cuiden mucho eso. 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Y ahí viene todo. O sea, la página está súper completa para que pidas tus productos.
1: Y es segura.
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1: Muy bien. María José con respirar y ya regresamos con más. Marce Rivas está en el brunch de los 40.

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0: Son las 10 de la mañana con 42 minutos. Escuchas a Rehab y Gattuso con Creep. Ay, yo le mando un beso. Aquí coqueteando con nuestra cámara en @los40GDL. Estamos en vivo, ¿verdad, querido Ernesto? Y bueno, pero déjense eso. O sea, ¿por qué estamos en vivo? Porque nuestra consentida Marce Rivas de Brujos en Armonía está con nosotros. Yo siento que hacía como 2 meses que no te veía. O sea, siento que pasó muchísimo tiempo. Pero nos encanta saber qué es lo que nos depara o qué nos dice nuestro horóscopo esta semana, ¿no?
1: Así es.
0: Ya pasamos por Aries, Tauro, Géminis, Cáncer, Leo y Virgo, pero estamos listos para lo que viene a continuar. Aguántenme porque nada más le tengo que... Ya, ahora sí, estamos listos para...
2: Libra.
0: Ay, me encanta Libra.
1: Mis queridos Libras, bueno, la vida para ustedes les va a dar una vuelta de 180 grados impresionante, porque los meses venideros vienen cargados de buenas noticias. Fíjate que me gusta mucho que Libra de repente es el signo equilibrado del zodiaco. Hay algunos que están medio desequilibrados del cerebro, pero bueno,
0: yo
1: conozco unos, que, bueno, sí son muy equilibrados, entonces vive lleno de armonía y deja las preocupaciones, porque los meses que restan del año 2026 te vienen muchas cosas fructíferas que van a cambiar tu historia y que te van a hacer llenarte de toda la buena vibra. Es momento de recuperación de lo perdido. Si traes por ahí algún juicio, cosas que tengan que ver con situaciones legales, Libra, felicidades porque lo vas a ganar. Para ti el color blanco, me encanta el color blanco porque es un color de pureza, es un color que te ayuda a recuperar la paz. Tu

0: número de la suerte va a ser el 1, por favor, te sugiero poner un triángulo de justicia divina precisamente para que justo juez y la justicia divina y terrenal esté a tu favor. Libra, este consejito te lo voy a dar. Si hiciste algún mal o si heriste a alguien, te toca pedir perdón.
1: Escorpio.
0: Escorpión, saludos a mis escorpiones favoritos, saludos a mi hermanito Luis Rivas que siempre me está escuchando, es mi fan.
2: Le mandamos un abrazo a Luis, somos fans de Luis también nosotros.
0: Luisito, escorpiones, no sean tan desesperados, ya que poco a poco ha estado llegando a tiempo oportuno todo lo que vas necesitando. Habrá muchísimo trabajo. Empiezan los meses de más trabajo. Los escorpiones de repente son muy estresones y son muy impulsivos, pero para los escorpiones inicia muchísimo trabajo, pero también conlleva buena remuneración, buen dinerito, también reconocimiento padre de tus superiores. Así es que, escorpión, deja que el universo y papá Dios conspiren y deja todo en manos de papá Dios o de tu credo personal. No te estreses tanto, porque como les dije a otros signos, la vida es mejor cantando, mi querido escorpión. Fíjate que a ti te sugiero que uses el color azul. Fíjate que a los escorpiones el color azul cielo los hace ver más, ¿cómo te digo? Más guapos o más guapas, les ilumina el rostro. Así es que procura traer el color azul cielo toda la semana. Para ti, el número de la suerte es el 16 y te sugiere poner miel rosada en el champú con el que te bañas todos los días. Esta miel rosada, fíjense que es mágica, de verdad, se la súper recomiendo. Okay. Si la pones en el champú, aparte de que hace de dulcificarte el carácter, hace que se te resbalen las malas vibras. Es buenísima esta miel rosada.
2: Pero tú la vendes, ¿verdad?
0: Sí, brujosenharmonia.com.mx. Déjenme decirle que si tienes un adolescente que ahorita está como gárgola extraña del universo, discretamente ponle miel rosada en su shampoo y les cambia el carácter porque se los cambia, ¿eh?
2: Ay, me encanta.
0: Buenaza.
2: Estamos listos.
1: Sagitario.
0: Amo a los sagitarios. Saludos a mis sagitarianos hermosos. Fíjate que es muy positiva esta semana porque vienen situaciones padrísimas, invitaciones a participar en nuevos proyectos, caminos abiertos, pero hazle caso a tu intuición, porque de repente nos saturamos de muchísimos compromisos y tienes que ser súper selectivo, Sagitario. Y mira, medirle la zanca al pollo. Aquí sí, aquí no, si le entro, no le entro, pero no digas a todo que sí, porque al final de año vas a estar muy saturado de compromisos. En el amor, Venus está transitando por tu signo, Sagitario, y andas coqueto. Ay, papi, mami, si no tienes pareja, ya te ven pareja. Si vas a llevar a la cena de Navidad a alguien, Sagitario,
2: no, por Dios,
0: si te veo con alguien, Sagitario, bendito Dios. Tu número de la suerte va a ser el 31. A ti el color blanco, ostión, te va a quedar perfecto, que es un color como blanco aperladito, sí, hermoso, que te va a hacer que te veas más elegante y más coqueto, Sagitario. Te sugiero que sí te lo pongas. Y bueno, ¿por qué no te regalas un reloj de arena, Sagitario? De esos relojitos de arena, ¿saben para qué es el reloj de arena?
2: No.
0: Si tú lo pones en tu escritorio o en tu mesita de noche, eso te va a ligar mentalmente a que no pierdas el tiempo. Regala tu reloj de arena, ponlo muy cerca de ti para que nunca pierdas el tiempo.
2: Nos encanta. Brujos en Armonía, estás Marce Riva con nosotros. Qué bonito, ya te extrañamos y la gente pidiendo su horóscopo. ¿Qué hora sale el mío? ¿Qué hora sale el mío? Bueno, tranquilos. Ya estamos con nuestra transmisión en vivo, @los40GDL. La amplías unos días, ¿verdad? La dejas allá arriba, entonces, para que la chequen. Entonces, bueno, nos vamos a ir a música, pero aún nos quedan dos de los signos más bonitos
0: del zodíaco,
2: que es Acuario, Capricornio.
0: ¡Ay, mira qué bonita! Ahora claro, no dijo Capricornio y Acuario, no dijo Acuario, ¿viste? Y Capricornio.
2: Pues es que, ya. Pues es que no hay manera de ganarte, Marce. Entonces, bueno, tenemos música a través del brunch de los 40.

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18: Ay.

0: Saludos para Mario, que ama esta canción de Despacito de Luis Fonsi con Daddy Yankee. Y pues ya son las 10:58. ¡Qué rápido está corriendo la hora! Es que lo estamos pasando increíble. Y aquí viene, están en la disyuntiva. Claudia dice que es el mejor signo, sí, obvio, del mundo. Obvio. Y Marcia Rivas dice que no, que es el siguiente. ¿Pero qué sigue?
1: Capricornio.
0: ¡El mejor signo!
2: Tenía que decirlo.
0: Pero oye, Marce, dile que se invente su propia frase ella, sí, porque
3: tengo
0: esta, tú haces esta frase.
2: Los más caprichosos del zodiaco.
0: ¡Sí somos!
2: ¡Sí son! Mis amados guapísimos y guapísimas capricornianos, bueno, esta semana yo también les tengo un reto.
0: ¡Ay, jole!
2: Échale. Este reto está padrísimo porque este reto tiene que ver con ustedes. ¿Qué les parece si asumen el riesgo de sentirse plenos, de sentirse realizados y de sentirse felices?
0: Me encanta, ya.
2: Es un buen reto,
0: así,
2: ¿no?
0: Así amanecí, claro.
2: Porque de repente dicen, y si no estoy haciendo las cosas bien, y si yo estoy complicando la vida a los demás, y si de repente me equivoco, bueno, pues asume el riesgo. Qué sí, padre sí, aventurarnos sí. A terminar el año en manos de Dios. Yo siempre les digo, no le platiques a los problemas o a Dios que tienes muchos problemas, mejor platícale a tus problemas que tienes un Dios o una energía superior que te va a venir a salvar. Ay, y va a venir padre. Al rescate.
0: ¡Qué bonito!
2: Así es que asume el riesgo, la verdad es que estamos en una temporada
0: en
2: que el que no arriesga no gana.
0: Así que vamos con todo. Lanzarte y confiar.
2: Lanzarte y confiar. Además, en el amor estás apapachado, bendecido, muy amada, muy amado. Están ahorita en una sintonía los capricornianos hermosa. Solamente asume estos riesgos. Fíjate que para ti el número va a ser el 19, okay. El color el beige, que es un color muy bonito, bueno.
3: El brasero, aunque sea.
2: Bueno.
0: Y eso es porque era blanco, pero
3: era percudido.
2: Sí. Bueno, bueno.
3: Algo es algo.
2: Ay, la Pau. La Pau.
0: Ya es un chiste.
2: Ya.
0: Chiste, ya,
2: bueno,
0: perdón.
2: Bueno, beige.
0: Color beige.
2: Para Capricornio. A ti te sugiero, fíjate nada más, Capricornio, qué sugerencia tan bonita. A ti te sugiero que tengas una brújula. Para okay. Que nunca pierdas el camino.
3: Ay, qué bonito.
0: Sí, porque si es bien despistada.
2: Super,
0: se pierde bien.
3: Me encanta. Llego a las cuatas y vengo para acá.
0: ¿Qué le ha pasado?
1: Acuario.
0: Acuario.
2: Acuario, el mejor signo del zodiaco. Mis queridos acuarianos, yo creo que todos los acuarianos van a decir, ajá. La Marce siempre hace trampa cuando hace los y redacta los horóscopos, pero no hago trampa. Esta a semana ver. Tus posibilidades económicas van a empezar a crecer. Debes aprovechar al máximo todas las oportunidades que lleguen porque la vida viene cargada de buenas noticias para ti. Por más insignificante que te parezcan las propuestas, tú de verdad di sí a todo. Obvio, usa súper bien tu intuición a casi todo, porque va a haber algunas propuestas ahí que no te encanten y o que no te gusten las condiciones, así es que estudia bien las condiciones o los reglamentos para ver si te conviene hacerlo. Acuario también es muy importante, bueno, este signo, somos muy confiados y muy de creer en la gente. Esta semana y todo el resto de mes le pido a los acuarianos que sean un poquito más gárgolas extrañas del universo y no confíen en tanto, porque luego nos lastiman mucho el corazón y creemos demasiado en la humanidad y nos terminan dando la puñalada. Esta semana sí, aléjate de las gárgolas extrañas y a ellas no les digas que sí. A ti te sugiero que uses el color azul marino. Ese color azul marino te va a ayudar a darle seriedad a tus proyectos, a que te veas más empoderado o empoderada, a que tengas más firmeza en tus proyectos. Tu número de la suerte va a ser el 29 y se te sugiere colocar en tu habitación una antacarana. La antacarana es un símbolo tibetano que tiene la particularidad de convertir la energía negativa en positiva. Y antes de que te llegue una envidia, una traición, una mala vibra, ¡pum!, la va a revertir. Así es que, ¿quieres la antacarana? brujosenarmonia.com.mx.
0: Y se llama antacarana.
1: Piscis.
2: Mis queridos piscianos, amados piscianos, afortunadamente, si te equivocas, existe la posibilidad de volver a comenzar. Por favor, Piscis, no te desesperes si esta semana no salen las cosas como tú las querías, si de repente hay algunos retrasos económicos, o de repente te negaron el sí en ese proyecto, o el maestro de la escuela te dijo no me encantó tu propuesta, no me encantó tu proyecto, y te pusiste a llorar. Por favor, Piscis, recuerda que existe la posibilidad de volverte a levantar. Si te caes, es tu obligación volverte a levantar. No te quedes ahí tirado en el drama, porque estás perdiendo tiempo preciso y tiempo precioso para volver a reconectar. Así es que cuando la vida te da muchos no, tú levántate y di sí, sí puedes. Sí puedes, Piscis, claro, Piscis. Es, además, vienen propuestas interesantes para finales de mes. No te preocupes si tienes un mal día. Tienes un mal día, no una mala vida. Siempre es importante volver a recomenzar. Para ti, el color verde, que es un color que te va a conectar con la naturaleza, con el descanso, con la buena vibra. Tu número de la suerte va a ser el 1 y se te sugiere prender un triángulo abrecaminos. Este triángulo abrecaminos es de 3 velitas y tienes que hacer una lista con 33 peticiones para que sí o sí el universo conspire a tu favor. Yo quiero que lo hagas antes de que se termine el mes y si te interesa, brujosenarmonia.com.mx.
0: Oye, ya está, 33 peticiones, sí. Pídele de ahí para arriba, Piscis, qué chido.
2: Pero fíjate, padre, que estamos muy mal acostumbrados a que pide algo, y dinero, ajá, salud y amor. Y el universo te dice, sí, pero ¿cuánto dinero quieres, Pau?
0: Claro.
2: Hay que ser, ¿cómo quieres el amor? ¿En dónde quieres la salud? Entonces tiene que ser 33 peticiones súper específicas. Quiero una camioneta Lexus color blanca 2027.
0: Okay. La que quiere Marce, fíjate, así.
2: Quiero una casa allá en las lomas, de las Altas Lomas. Okay. Quiero un viaje, ¿a dónde quiero viajar? Entonces tienen que ser muy específicos con las peticiones para que el universo diga, ¿eso quieres? Ahí te va.
0: ¡Qué bonito!
3: Me encantan unos taquitos, porque yo no desayuné.
0: ¡Ah, unos taquitos! Pastor, sí. Con sus chilitos, güeros, bueno, toreados. Eso es más fácil
3: de conseguir. Lo voy a eliminar de los 33.
2: Sí, claro.
0: Con todo, como es esta vida. Oye, entonces recuerden, todos estos artículos que necesitan, que ya nos sugirió y que nos viene bien para este mes y esta semana, sí, en brujosenarmonia.com.mx.
2: Ah,
3: oye, aparte, bueno, recomendar también el libro de Luis, ¿no? Que ya está
2: buenazo. Ya lo empecé a leer y, híjole, este libro de Mundo Índigo me sorprendió mucho. Ahí sí aparece mi nombre. Ya cuando vi mi nombre dije, ay, mira, sí me menciona. Está padrísimo.
0: Y no habla mal de mí.
2: No, no habla mal de mí. También hizo el de Feng Shui a la mexicana. Así es que los libros están en una librería media famosa de aquí de México, en donde también los pueden adquirir en la página Brujos en Armenia. brujosenarmenia.com.mx.
0: Muy bien. Gracias, Marce.
2: Las amo y feliz día a todos los locutores.
0: Gracias. Los amamos a ti, a todos los Rivas, a nuestra querida Mitch, que siempre viene, y te vemos la próxima semana.
2: Sí, con sorpresas.
0: ¡Ay! A través del brunch de los 40.
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Cari León, primera cita. Escuchas el brunch de los 40, 102.7. Oigan, y bueno, hoy es 14 de septiembre. Es el día del locutor, es el día del charro. Nos gusta mucho nuestra charrería. Estamos orgullosos de este deporte nacional. ¿Cómo? ¿Que el fútbol no es el deporte nacional? O sea, sí, pero la charrería es de... No le gana a nadie, ¿eh? O sea, discúlpenme, pero los charros, una tradición... Que me encantaría un día vivirla bien, ¿no? O sea, conocerlo bien desde fondo y tiene historias increíbles. Ojalá hubiéramos podido invitar a alguien. Pero ya después que nos cuenten bien de la charrería, ¿no? Un saludo a la familia Cermeño, por ejemplo. A tantas familias conocidas de los charros en nuestra ciudad. Oigan, pero en el Día Nacional del Locutor, que se estableció en 1957, fue una iniciativa de Francisco Neri Cano, que él es fundador de la Asociación Nacional de Locutores de México. Y bueno, nosotros queremos jugar contigo, compartir contigo, una, agradecerte, ya lo había dicho Pau, agradecer tu sintonía, tu preferencia, el que nos hayas acompañado a lo largo de tantos años, todos los días, nos hace muy, muy felices, pero ¿cuál sería si tú trabajaras en radio, si tú trabajaras en los 40, o a lo mejor en noticias, o a lo mejor en una estación grupera, o lo que quieras, ¿cuál sería tu voz de locutor? A ver, participa con nosotros, mándanos un audio, pero tienes que hacerlo como locutor, ¿eh? Y seguramente muchos van a hablar, sí, porque entonces hace unos años usaba, ¿no? Que la voz fuera así, poderosa, poderosa. Pero bueno, mándanos tu audio de voz saludándonos, dándonos tu nombre, pero usando la voz de locutor. ¿Cuál sería tu voz de locutor? Y cuéntanos una noticia... Cuéntanos lo que quieras, ¿no? Para que hables y podamos escucharte al 33 10 90 00 40. ¡Claro! Nos puedes decir cómo está el tráfico, cómo va el tráfico, cómo amaneciste, cómo vas ahí con tu peor es nada, ¿no? ¿Ya te hizo caso, no te hizo caso? Lo que sea, pero queremos escuchar tu voz a través del 33 10 90 00 40. Vamos a probarte como locutor. Capaz si se quedan, quién sabe, ¿no? ¡Continuamos!

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0: ella es Chappell Roan, con Good Look Babe. Soy Claudia Chávez junto con Pau. Estamos aquí en el brunch de los 40. Bueno, por si recién acabas de encender tu radio, decirte que hoy, 14 de septiembre, es Día del Locutor. Pero los brunchers ya lo sabían. ¿Y saben qué? Les pedimos nos enviaran un audio, pero ellos siendo los locutores, ¿no? El tema es tema libre. Ellos deciden si nos dan, no sé, el clima. Ay, aguanten que no le puse aquí. Le tengo que poner un pause. Eso, qué bonito. Le tengo que regresar. Hombre, aquí estoy en todo. Pero bueno, lo que yo quería decirles es que ustedes tienen que mandar un audio, pero con su voz de locutor, ¿no? Podían dar el clima, podían dar el tráfico, lo que quieran platicarnos. Pero vamos a escuchar qué es lo que ellos nos dicen.
1: ¿Qué tal, Klaus Simpau? Ese sería mi voz de locutor.
0: Simpau.
1: Así es, Raymond. Un saludo, amigas. Y gracias por mi horóscopo de Capricornio, el mejor de todos los horóscopos.
0: ¡Eso, mi Raymond! ¡Es el mío! ¿Qué más?
1: Y a mí me gustaría tener la sección de deportes. Así
0: ¿sí?
1: es, amigos.
0: Okay.
1: Vamos con los deportes del día de hoy.
0: Raymond, te quedó súper bien. ¿Quién más nos manda saludos hoy el día del locutor?
2: Hola, ¿qué tal, Pau? ¿Qué tal, Lau? Aquí estamos desde el tráfico
0: Pau,
2: de la
0: Clau.
2: Ciudad. Estamos por Calzada Independencia, llegando
0: ¿ya?
2: a San Juan de Dios.
0: Okay.
2: Muy caluroso el día, amaneció.
0: Sí, lo
2: amaneció
0: sé.
2: Caluroso y esperemos que por la tarde se nuble un poco para poder tener
0: bien.
2: Un clima más agradable, ya que
0: trayectito.
2: Dentro de este vehículo y con estas condiciones, el calor está insoportable. Les mando un fuerte abrazo,
0: préndale
2: saludos
0: el aire.
2: Y a todos los que me vean por ahí, me pitan.
0: ¡Qué lindo! Bueno, no sé su nombre. Bueno, muy buen audio, tenemos uno más.
3: Muchachonas guapas y sexys para participar. Quiero ser locutor.
0: ¡Échele!
3: Un saludazo de parte de su amigo Huicho Ladrillero. Ladrillero y locutor a la misma vez.
0: ¡Eso!
3: Excelente inicio de semana, échele. Con toda la actitud, ganas. Aquí estamos para servirles. ¿Cuál canción pídanla cantando?
0: ¡Ay, Huicho, estás increíble! Oigan, gracias por todos esos audios que están mandando. Bien, ¿eh? ¿Qué tal? ¿No? Ya nos dieron clima. Nos dieron, quieren hablar de deportes, el Raymond. Era Raymond, ¿no? Aquí está mi Chapis, ¿qué va a decir mi Chapis? Bueno, Chapis y Raymond, que se vengan, ¿no? Los dos. Huicho Ladrillero lo hizo muy bien. ¿Qué canción pediríamos? Bueno, ¿qué les parece? Vamos a suponer que alguien nos pidió esta canción de Siddhartha, que seguramente sí, porque es muy linda. Se llama Pedacito de mi Corazón, con Huicho. Huicho, a través de los 40.

0: 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Oigan, están divinos, están increíbles con sus audios que están mandando, porque hoy, 14 de septiembre, el Día del Locutor, lo estamos celebrando, pero a nosotras ya nos han escuchado muchas horas, muchos años, o incluso a lo mejor alguien es la primera vez que nos escucha. En el brunch de los 40 estamos Pau Valerio y Claudia Chávez, una servidora, pero ustedes tenían que mandar un audio con voz de locutor. ¿Cómo suenan?
1: Hola, señoritas, muy buenos días. ¿Cómo están ustedes? Aquí reportándome, mi nombre es Manuel Pérez.
0: Hola, Manuel.
1: Es la primera vez que les mando mensaje.
0: ¡Hola, Manuel!
1: Y comunicarles que es un honor y un placer orgásmico para mis oídos el escucharlas.
0: Muchas gracias.
1: Sigan así, chicas.
0: Muchas gracias, Manuel. Buen día. Ah, Manuel, qué lindo. A ver, ¿alguien más?
2: Hola, ¿qué tal? Me llamo Jonathan.
0: Hola, Jonathan.
2: Voy a presentar el clima de hoy.
0: Ok.
2: ¿Qué onda, Guadalajara? Saca el paraguas, prepárate para los baches. Aquí tienes el chisme más fresco. Solamente para los del crunch. El clima estará de la tirada. El pronóstico del clima confirma que arrancamos una semana patria pasada por agua. Para hoy, se esperan tormentas eléctricas dispersas. Así que, si andas en la calle y ves que el cielo se pone color, adiós a mis tenis limpios, busca refugio. La máxima será de 26 grados centígrados. Ideal para comer un pozole bien caliente, pero pésimo para ir linda a una cita con tu crush.
0: ¡Ay, Jonathan! ¡Muy bien! ¡Qué buena voz del Jonathan! Nos manda su voz de locutor a través del brunch de los 40. ¡Manda la tuya! ¡Y no te dejes de Jonathan! Así deberíamos hablar. Ahorita que llegue Pablo le voy a decir. A continuación, Luis Fonsi, me despido en el crunch de los 40.

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0: Kika Aitana y ya son las 11 de la mañana con 42 minutos. Nos encanta escucharlos porque como hoy es lunes 14 de septiembre, Día del Locutor, queremos que ustedes nos manden sus audios bronchers. ¿Cómo le harían si fueran locutores? Me encanta porque hay gente que transforma su voz.
1: Sí, totalmente.
0: No, pero lo hacen bien. Bien, muy a ver, padre. Escuchemos.
2: Buenos días, bronchers.
0: Hola.
2: A ver, ¿qué tal me sale aquí mi grabación? A ver si puedo ser locutor.
0: A ver.
2: Buenos días, ahora estamos en nuestra sección Nostalgia, donde vamos a presentar el día de hoy la canción éxito que fue en 1977 con la gran banda británica Queen, la de We Are The Champions. Esto va dedicada para todos los que hayan ganado alguna participación, alguna medalla, algún trofeo que haya sido ya listo para sus vitrinas. Nos dejamos aquí con la rola de Queen, We Are The Champion, aquí en Rockstalgia, en los 40, Guadalajara.
0: Hasta ya le puso nombre a su programa y todo, Rockstalgia.
1: Rockstalgia.
0: Oye, lo hizo bien, ¿eh?
1: Le quedó padre.
0: Sí, sí, sí, le echó creatividad. Oigan, y nosotros, el show debe continuar, y por eso, ¿qué sigue?
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0: Quiero que Chapis haga su voz de locutora. A ver, habla así, no de deporte, así como de, como si presentaras música.
4: Y es que yo no sé fingir la voz. La verdad.
0: Ay, ya se puso toda roja.
1: Pero hazlo imitando a nuestros.
0: Sí, así de hola, amigos
1: brunchers
0: de los 40. Ay,
4: ya me dio penita porque...
1: Hola, amigo de los 40.
4: Estaba escuchando. No, es que la verdad soy muy mala para hacer ¿cómo se dice? Para fingir la voz. Pero bueno, saludos a todos los amigos del brunch. Aquí estamos, ya me sonrojaron, miren mis cachetes.
0: Pero fíjate, eso sí, se chivea con eso. Y cuando es entrevistar al más top de los futbolistas.
4: Ay, ya no.
0: Ella va.
4: Ay, ya no.
0: ¿Qué? Claro.
4: Ay, ya no.
0: Zapatero a tus zapatos.
4: Exactamente.
0: Muy bien.
4: Pero fíjate que alguna vez me imaginé yo como de locutora en una estación de música cuando recién conocí a Klaus. En aquella estación hace muchos años. Y yo decía, ay, debería de tener la voz diferente tal vez, porque no es lo mismo para nosotros reporteros o que de repente andamos más en la calle que estar metidos en una cabina, ¿no?
0: El mood es como
4: pero
0: un poquito
4: distinto. Pero también
0: es
4: muy padre estar en una cabina, porque yo cuando venía de camino para acá las venía escuchando y de repente sí te transmiten muchas cosas, entonces hay que ser
1: con
4: muy
1: que no se flojera todo bien.
4: Pues, venía bostezando un poco, pero no digan a nadie. No, es cierto. No, de verdad, es que es cierto, uno como locutor o conductor, incluso nosotros como reporteros, tienes que transmitir algo.
0: Sí.
4: Cuando yo hacía radio, que era reportera en radio en Canal 58 hace muchos años, a mí mi ex jefe, que lo conoces muy bien, al Güero

0: salido. A mí me decía, no inventes cuando estés en un partido, tú lo que estás viendo en la cancha es lo que le tienes que transmitir a la gente que no está viendo el partido.
1: Sí, sí, sí.
0: Entonces es eso, transmitir emociones, transmitir sensaciones, y es lo que ustedes también hacen.
1: Oye,
0: muy
1: pero
0: bien.
1: Todo, ¿no? Y la acaba, y le robó el balón fulanito
0: por la
1: espalda, y entonces...
0: Pero ya ahí no te va algo, pasto, no es solamente nosotros como reporteros de cancha, perdón, un gallito se atravesó.
1: Sil Barrera.
0: No es solamente estar viendo el partido, por ejemplo, yo me enfocaba mucho, sí, en seguir el partido, escuchar a mis compañeros que estaban narrando desde el palco, pero tenías que estar con un ojo al gato y otro al garabato, o sea, a mí me ponían al lado de la banca donde estaba el técnico, el cuerpo técnico y los jugadores.
1: Claro.
0: Entonces, tienes que mencionar qué está pasando en la cancha, algo que no hayan mencionado tus compañeros.
1: Sí, sí.
0: ¿Quién
1: está calentando?
0: ¿Qué pasa en la tribuna?
1: Claro.
0: Ajá. ¿Y qué pasa en el lado de la banca, donde están los jugadores que son opciones para ingresar en algún momento al partido? Entonces, es mucha responsabilidad estar
1: muchísima.
0: Ahí. Muchísimo.
1: No repetir lo que justo acaba de decir los que están en el palco, ¿no?
0: Ajá.
1: De transmisión.
0: Wow. Y como me decía me decía, y no inventes algo que no pasó, porque cuando la gente que está escuchando el radio ve la repetición del partido, va a decir, ay, fulanita dijo que pasó esto y nunca lo ven.
1: No inventes. No, bueno,
0: sí, o sea, por ejemplo, que a ti te diga, no sé, que, oye, ¿qué pasa en la cancha? Y tú estabas distraída y por salir del problema,
1: claro,
0: te inventas cualquier cosa que ni siquiera pasó, ¿no?
1: Y Chapis, aquí echándome unas guasanas, pero ¿qué?
0: Unas papas con harto chile.
2: Lo bueno es que Chapis es tan apasionada del fútbol, claro, que es imposible que pierda el balón de vista y que no esté inmersa en todo lo que
0: está
2: sucediendo
0: así, con un ojo
2: en esos 90 minutos. Pero bueno, ¿qué nos traes de información hoy?
0: Híjole.
2: En Marcación Personal?
0: Hoy les traigo, vamos a hablar un poquito, y digo poquito porque esto pasó en días anteriores, pero por si no se enteraron, fue presentado el nuevo cuerpo técnico de la Selección Nacional. Recordarán que ya habíamos adelantado un poquito el tema de Rafa Márquez, que iba a ser ya el sustituto de Javier Aguirre después de lo del Mundial. Pues bueno, ya fue presentado el cuerpo técnico, ya dio su primer conferencia ante los medios de comunicación, va a estar Andrés Guardado como uno de sus auxiliares, entre otras personalidades.
1: Sí, llegaron ahí al precio, lo que sea.
0: Pero ahora sí viene lo bueno, Clau, Pau, amigos bronchers.
1: ¿Qué es?
0: Porque vienen los primeros partidos amistosos en la era Rafa Márquez.
1: ¡Qué estrés!
0: Así es que bueno.
2: La prueba de pruebas.
0: La prueba de fuego. Qué bueno, va empezando, ¿no? Pero también hay que decir algo. Es muy distinto hablar de Rafa Márquez como jugador, lo que fue tremenda figura,
1: claro,
0: alguien
1: claro,
0: muy exitoso a nivel internacional. Y ahora vamos a hablar de él como técnico. Ya tuvo por ahí sus primeros pininos y ahora es en Selección Nacional. Entonces,
1: sí,
0: lo platicábamos nosotros en la semana en el programa de A Nivel de Cancha y yo desde mi punto de vista les decía... Ahora sí viene lo bueno, ¿por qué? Porque vamos a poder medir ahora desde el otro lado lo que va a hacer Rafa Márquez con esta selección. Y me decían, es que son partidos amistosos, no pasa nada si pierde. Ok, pero es la silla de la Selección Nacional.
1: O sea,
0: ¿no? Es una papa caliente.
1: Sí.
0: ¿No?
2: Y la verdad que hoy, con los medios de comunicación, con las redes sociales... Así hagas tu chamba bien, algo que salga mal, o cualquier, como dicen, el granito negro en el arroz, algo así.
0: Ajá.
2: Mucha gente luego es muy hater o, no sé, muy clavada.
1: Sí.
2: Y entonces son cosas que están bajo mucha presión, ¿no?
0: Sí, exactamente. Entonces yo les decía, mira, vienen los primeros partidos amistosos en donde vamos a poder ver ya lo que vaya a empezar a implementar Rafa Márquez como técnico, su idea futbolística, muchas cosas que vamos a ver. Ojo, también en el tema de la primer convocatoria, ahí creo que vamos a ver qué tan contenta va a estar la gente o qué tan enojada de que ¿por qué no llamó a fulano? ¿O por qué llamó a perengano?
1: Oye, pero es que la gente, yo creo que sí saben, pero no todos, que también al director técnico, o sea, lo presionan los presidentes de las demás.
0: Claro,
1: de
0: hay muchos intereses alrededor de la selección.
1: Tienes que llevar a tal, o sí o sí fulanito, o cuatro de mi equipo, tres de mi equipo, y ya no le alcanza el espacio.
0: Aunque digan que no es cierto.
1: Sí es cierto.
0: ¿Cómo
1: sí, meten mano ahí.
2: ¿Cómo son? ¿Por qué son así?
1: Qué bárbaro.
2: Entonces, ¿cuándo vamos a saber cuál era el plan o la selección ideal de un director técnico? ¡Todo el mundo mete mano!
1: Oye, estaría padre.
2: Todo el mundo mete mano.
1: Estaría padre.
0: Pues así. Es que, ¿qué te digo? Y aparte hay intereses por ahí dentro de la Selección Nacional,
1: claro.
0: Entonces,
2: Rafa,
0: por más que digan que no.
2: Le voy a dar un consejo a Rafa, que
0: a
2: en sus redes sociales
0: nos
2: diga, bueno, estos son los convocados, Y estos eran los que yo quería.
1: Ay, sería buenísimo.
2: Esta es mi selección ideal. Ajá. Pero esto es lo que me dejaron hacer, ¿no? Ay, imagínate si todos los directores técnicos hicieran eso.
1: Qué fuerte.
0: ¡Qué maravilla, doctor!
1: Pero qué fuerte para el jugador que no sale en esa lista ideal de Rafa, ¿no? Pero bueno, pues.
0: Pero estaría buenísimo que no va a pasar y que nunca ha pasado que el director técnico diga: bueno, aquí está la lista de los convocados, pero estos son los que yo quería en realidad.
2: Pues sí.
0: Imagínate también el jugador.
2: Sí,
0: va a decir,
2: por eso.
0: Ay, a mí no me quería, pero me llamó.
2: Bueno, luego ya es ley de vida hacer lo que mejor te corresponde con las fichas que te dan.
1: Sí, claro.
2: Con las fichas que te toquen.
1: Lo que toca.
2: Oye, es lo que hay.
1: Pero se viene un clásico importante, ¿no?
0: Sí, pero espérame, todavía no te doy los partidos amistosos.
1: Bueno, sí, cierto. Hablamos.
0: ¿De una vez o
2: no? De una vez. La primera prueba de Rafa Márquez, ¿cuándo va a ser?
0: El próximo 26. Ay, un día después de mi cumpleaños, es el 25. Sí, sí, anótenle, por favor.
1: Julián, escúchanos.
0: Julián, ¿me estás oyendo? Inútil.
1: Es un palco.
2: Julián, invita a Chapis Herrera, por favor, es tu fan.
0: Muy fan. Además, esa de llévala a la luna por mí.
1: ¡Qué bonita!
0: Bueno, no me distraigan. México contra Colombia el próximo 26 de septiembre en Baltimore.
2: Colombia que está.
0: Ajá, con Camilo Vargas, seguramente el portero del Atlas, que va a estar ahí. México contra Perú el 29, también en New Jersey. El México contra Estados Unidos el 3 de octubre, perdón, en Arizona. Y cierran esta pequeña gira en lo que resta de este 2026 contra Chile el día 6 de octubre en Los Ángeles.
1: Ay, ¿sabes qué? Nanita. Esa música, ¿sabes qué? Ay. Con guantes puestos, diría la gusana ciega. Está Chapis Herrera, es marcación personal en el brunch de los 40. Ya me puse nerviosa, pero confía en México.
0: ¡Vamos, muchachos! México.

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1: Oigan, nos encanta que sigan con nosotros Karina Chapis Herrera en El Brunch, con todos los detalles del juego del fútbol. Ya hablamos de Rafa Márquez, esta nueva era. Esperemos que así sea, una gran era de Rafa Márquez en la selección mexicana. Ya nos dio las fechas de estos partidos que, aunque amistosos, son importantes para él y para el equipo técnico que armó.
2: ¿Se acuerdan que les dije, no guarden su playera verde? Ajá. Espero que me hayan hecho caso.
3: Yo ahí la tengo muy a la mano.
1: Yo lavada. La mano. Tengo lavadísima. Dos y ya lavadas lavadísima. Y ya. Sí, la otra. No, porque no se arrugan, no, pero se así ya dobladitas y todo limpias.
2: Bueno, pero no nada más la selección nacional va a tener actividad. Hay harta actividad en el mundo del fútbol. Que la próxima semana, además de fútbol, les voy a traer información de tenis, porque también vamos a tener tenis en nuestra ciudad. Va a haber mucho que platicar. Pero déjenme les cuento cómo les fue a los equipos tapatíos el fin de semana. Bien.
3: Ay, por eso vienes tan pavorreal, oye.
2: Ay, un poco. Pero bueno, empezamos, es que va por orden.
3: De menos a más.
2: De menos a más. Ay, estos zorros del Atlas. ¿Cómo? Fueron a Toluca. Fueron a Toluca, saludos a Rafa, por cierto, tenía mucho que no lo veía. Ajá. Fueron a Toluca que les pusieron una zarandeada. La verdad, yo pensé que iban a tener un mejor resultado, pero bueno, 5-2 el equipo de Hernán Crespo. 5-2
1: se pueden remontar, se pueden recuperar de eso.
3: Pues, Toluca es muy bueno.
2: Sí, la verdad que sí. Por cierto, Toluca está en los primeros lugares, tiene un partido pendiente, pero el tema del Atlas, si no me equivoco, ahorita lo checamos, está en la octava posición. Está en posición de liguilla, así es que bueno, ahí van los rojinegros del Atlas, que contrataron 500 refuerzos, hay que decirlo también. Pero bueno, este fin de semana no les fue nada bien, y a quien sí le fue re bien fue a las Chivas. El día de ayer, porque le ganaron 3-0 a los Pumas. Que estos Pumas también, la verdad, la expectativa que generaban para este compromiso era alta, pero también hay que recordar que estos choques entre ambos equipos ha dejado siempre muchas cosas buenas para unos y malas para otros. Yo recuerdo mucho aquella goleada de 7-2, si no estoy mal, en Ciudad Universitaria, entre estos dos.
1: Los Pumas, ¿verdad?
2: Exactamente. Ajá. Una final también que ganaron los Pumas, en fin, muchas cosas. Y una racha de 29 años que no podía ganar Pumas acá, después ya rompieron esa racha. Pero bueno, este fin de semana, el día de ayer, 3-0.
3: Y estamos viendo la tabla. En primer lugar está Chivas.
2: Obviamente. Pero déjenme.
3: La querida de Paulina, ver ahí en feliz.
2: Déjenme les explico también. Préstame la tabla.
1: Aquí tiene maestra.
2: La tabla del 8, por favor. Bueno, que Rodri nos prestó su teléfono para ver la tabla. Aquí resulta, ya se jugó la jornada número 8 el día de ayer. Hoy todavía hay un partido, pero resulta que tanto Toluca como América tienen un partido pendiente. Entonces, ojo, Chivas sí, super líder, pero tomando en cuenta que ellos tienen hasta ahorita 17 puntos por 16 de Toluca, que tiene un partido pendiente, y 16 de América, que está en la tercera posición con partido pendiente.
1: O sea que nos pueden
2: entonces
1: tumbar
2: este liderato
1: de ahí.
2: Puede durar poquito si estos dos equipos suman de a tres pues en ese partido
3: estamos
2: pendiente.
3: Estamos celebrando poquis, okay. Porque
1: la vida,
3: a México.
1: La vida es un día a la vez.
3: Sí,
1: hay que disfrutar. Hoy somos
3: instantes.
1: Líder en esta tabla.
2: Exactamente.
1: Yo porque ya en la prueba PISA nos fue muy mal, ¿no? De México, entonces celebremos esto, gracias.
3: Exacto, ya
2: bueno,
3: que
2: a toda la
3: estudiando no somos tan buenos, híjole.
2: De toda la chivermaniza, disfruten el liderato,
3: las
2: como
3: horas
2: dice
3: que
2: Pau,
3: quedan.
2: Como dice Clau, un día a la vez, paso a paso. Pero ¿qué crees?
1: Tenemos esa filosofía.
3: Sí, últimamente es hora a hora, ¿eh?
1: Solo hoy.
2: Así, no se adelanten. Mira, ahorita por la hora no hay que decir que a la una voy a hacer esto. Espérate,
3: no,
2: son
3: no,
2: las 14.
3: Dame chance.
1: Todavía primero no. Marcación personal con Karina.
3: Mira,
1: Chassi
3: es más.
1: Herrera.
3: Exactamente. Es más, le voy a tomar mi café.
2: Ah, sí. Espérame.
1: Oye,
2: ¿usted
1: ¿y
2: qué
1: cómo
2: creía? Que no
1: en
2: me
1: lo que tú degustas tu café.
2: ¿Usted creía que no me atienden bien?
3: Espérate. Se está tomando su café y su panecito.
2: Ay, qué cosa. Ahora así sí, Pau, adelante.
1: Es. Bueno, ahí está cómo le fue a los equipos acá tapatíos en esta jornada, que con todo y que estamos en el liderato, vamos a disfrutarlo por hoy. Ay, oye, sí. Pero ¿sigue el Mundial sub-20 femenil o ya acabó?
2: Ya la selección mexicana cayó, Argentina como siempre las argentinas nos dejaron fuera, entonces el mundial femenil pues
4: ya quedamos fuera. Quedamos no importa, fuera. Bueno,
2: pero viene potencia. Más actividad. En el siguiente programa también vamos a hablar de la selección femenil porque vienen partidos amistosos de la categoría mayor. Esta fue la sub-20, así es que bueno, vamos a platicar de esto en el siguiente programa. Y viene el próximo fin de semana el clásico nacional, chivermanos.
3: Chivas
2: se
3: América.
2: Juegan el liderato.
3: Wow.
2: Sí. Así es que se va a poner bueno el agarrón. Y yo quisiera saber cuántos de ustedes, y me refiero a quienes estamos aquí en cabina y también a los Bronchers, han hecho alguna apuesta en algún clásico. Yo sé que Clau le va al Atlas y seguramente en un clásico tapatío o algo ha de haber apostado. ¿No?
3: Fíjate que soñó soy de apostar, pero aposté.
4: No, yo tampoco, sí, pero no, cuando no sé. Amigos me decían, generalmente apostábamos dinero, creo.
3: Ajá.
4: Así de.
3: O qué cena.
4: No, también no era. Bueno, sí me decían que hay cosas como de cortarse el cabello. Ay, yo no caí en esas cosas, ¿no?
3: Sí. Qué bueno. No. ¿Tú por qué has apostado cosas importantes o qué vas a apostar?
2: Yo aposté y he ganado playeras. Alguna vez aposté con un ex utilero de Chivas. Ay, wow. Cachito, no sé si nos está escuchando. Le mando un fuerte
4: Cachito.
2: Abrazo, pero con él aposté en un mundial de cuando quedó Italia campeón hace y le gané una bolsita porque Chivas viajaba mucho a Estados Unidos y le dije, Cachito, si Italia queda campeón, porque él decía que otra selección, no recuerdo cuál. Ajá. Le digo, yo quiero que me traigas un Victoria cajita, bolsita bonita con...
3: Dilos, ¿cómo se llama?
2: Victoria Secret.
3: Ah,
2: y le gané.
3: Ah,
2: y tengo ahí todavía mi bolsita.
3: ¡Órale!
2: Ya las
3: qué
2: cremitas
3: padre.
2: Eso ya no existen porque hace mucho de eso.
3: Ok.
2: Pero yo soy más de disfrutar los partidos. Las apuestas a veces no me gustan porque luego no me pagan. No.
3: Sí, claro. Entonces... Oye, pero que los Bronches nos vayan diciendo, dice, yo llegué a apostar una depilada de piernas con cera fría cuando estaba en la prepa. Saludos del Raymond. Y perdí.
4: Ay, Raymond. Uy, es que luego los hombres ustedes? Son más aventados para esas cosas. No,
2: está chido.
3: O que nos divierten. Digan... ¿Cuánto va a quedar también el partido, no?
2: También.
3: ¿Es este fin de semana ya?
2: Este fin de semana. El clásico nacional en la Ciudad de México.
3: Oye, vamos a música y te quedas, ¿no?
2: Sí, ¿cómo no?
3: Para seguir platicando.
4: 2-1 gana Chivas.
3: 2-1.
4: 2-1
3: gana Chivas. Bueno, a ver, tú cómo. Ah, no. No, al ratito te pregunto. Mientras te comes.
4: No, Chivas para este. Yo sé que le vas a dar.
3: No, claro, yo prefiero que gane Chivas siempre.
4: ¿Cuánto crees que quede en el Clau?
3: Es que no sé cómo va América, pero un 3-1.
2: Está en la tercera posición.
3: Está muy,
2: pero está en la tercera posición debajo de Toluca y de Chivas.
3: Pero por un
2: partido
3: punto.
2: Pendiente, entonces.
4: Sí.
3: Ay, no. Pues 3-1, ya lo dije, ni pex.
4: Yo digo que 2-1 gana Chivas.
3: Yo también.
2: Yo digo que Chivas se va a traer un 2-0. No le va a meter
3: gol.
2: ¿Por
3: qué? ¿Cómo que se va a traer? ¿Dónde va a ser? ¿En Ciudad de México?
2: En Ciudad de México.
3: Ay, híjole, no. Disculpen, creo que vamos a perder. No,
4: entonces lo invierto.
3: No, yo quiero que gane Chivas.
4: Mantengo el marcador, pero era a favor del América, va a decir la Claudia. Vas a ver,

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0: 10:40, 102.7, Malcolm Todd con Earrings, Paulina Valero y Claudia Chávez, te acompañamos en el brunch, pero hoy es lunes de marcación personal con Karina Chapis Herrera.
1: Sí.
0: Que va a ser tu cumpleaños.
1: Ay, ya el 25. ¿Ya anotaron la fecha, chicos?
0: Y le gusta mucho Julión Álvarez. Nosotros estamos buscándole un par de boletos Julión Álvarez regalados, ¿eh? O sea, si no.
1: Obvio, pues es mi cumpleaños. Regala.
0: Mínimo. No, no. ¡Julión! O sea, pero nosotros, cualquiera que le sobre un par de boletos de Julión, aquí lo recibimos.
2: Oye, Julión, disculpa la pregunta, es que no soy muy fan,
1: Julión,
2: ¿verdad?
1: No se escucha.
2: ¿Tiene alguna firma? O sea, no sé. Como, ¡iu! ¿Así o no?
1: Es que la verdad es alguien tan
2: versátil.
1: Así. No, a mí me encanta.
2: Sí, se ve que es muy chispa.
0: ¿Qué hubo, mija? ¿O no? No es de decir así.
2: Porque Cari León es ¡Yayay! No sé, ¡Ayay! Algo así dice Cari León, ¿no?
0: Pues luego ni llega. Ah, no te creas.
2: Su firma es. Y su norte. Y su norteño banda, dice.
1: El Oiga, aparte del Oiga.
2: El Oiga
1: es un sellito especial.
2: No, es que es de casa, es de casa.
1: Aparte me encanta porque trae el rancho muy arraigado.
0: Ya a mí me encanta. Como debe ser, como debe ser.
2: Entonces Chapis quiere pase dobles para Julión Álvarez.
1: Julión.
0: Y su norteño.
2: Julión Álvarez, sí. Y su norteño banda.
1: Yo le iba a mandar un mensaje a Julián.
2: A ver, los micrófonos y las cámaras son tuyos.
1: Sí, okay. A ver, Julián, el próximo 25 de septiembre es mi cumpleaños. Uh-huh. Y tú tienes dos fechas. ¡Dos! Invítame a una. ¿Sí?
2: Listo.
1: Gracias.
2: Si no,
0: en el comunicado. Barber Troya.
1: Exactamente.
2: Sí. Pero si no bueno. Me invites tú, que me invite tu norteño banda, oiga.
1: Oiga, mínimo. Pero bueno. Mientras Julión Álvarez recibe nuestro mensaje, vamos a recordarle a la gente que el próximo fin de semana, como decíamos, va a haber el Clásico Nacional. Y ojo, no mencionamos esto que es importante para cuando hagan su quiniela. El América perdió el fin de semana 4-3 contra Cruz Azul.
2: ¿Qué
1: que por
2: obo?
1: Cierto, Cruz Azul iba ganando 3-0.
2: Que estuvo buenazo el partido, buenazo.
1: Un partidazo. Entonces, para que vayan tomando en cuenta a la hora de apostar, ¿ustedes qué creen? Chivas viene de golear 3-0.
0: 7-1, dice por acá que ganan 7-1.
2: ¿Ganan quién? ¿América o Chivas?
0: Chivas, yo creo.
1: Ay, caramba, okay. ¿Dónde firmó?
2: Saludos para el Raymond, que dice que una vez apostó depilarse con cera fría una pierna con un amigo y él perdió y le tocó
1: pero
2: al
1: bueno,
2: Raymond.
1: Y también será muy velludo. Será muy, ¿cómo se llaman los que no le salen?
0: Lampiño.
2: Lampiño.
0: Por aquí Inés dice Chivas gana 2-0 el Clásico Nacional.
2: Ah, mira, como tú decías, Chapis.
1: Muy bien, es de las mías.
2: Yo digo que 2-1.
0: Oye, por acá alguien quiere boletos para Julión, chicas. No, pues nosotros también.
1: Si te sobran, avísame.
0: No, pues está avísame. Buscando ella, está buscando.
1: Búscame en las redes,
0: ¿cómo
1: por llegará?
2: Yo quiero boletos para... ¡Y su norteño banda, oiga! Bueno.
0: Yo quiero boletos para Chapis.
1: Sí, regálenme, por favor.
0: Bueno, 3-1, dice. América 3, Chivas 1.
2: Bueno, pues es que le va a la América. O quizás
0: nuestro
2: le va a la Atlas.
0: Devil.
1: A lo mejor le va a la Atlas.
2: O a lo mejor le va a la Atlas, ¿no?
1: O a Cruz Azul.
2: Wow. Claro.
1: De repente hay mucho anti-Chiva, también hay que decirlo.
2: Sí,
1: si no le van a las Chivas.
2: Y también hay mucho
1: anti-atlista. Sí,
2: claro.
1: sí.
2: Yo le voy a las Chivas, pero si juega el Atlas contra otro equipo que no sea las Chivas, quiero que gane el Atlas.
0: Sí, yo también, la verdad.
1: Yo la verdad.
2: Y lloré cuando fueron campeones. Las dos veces de felicidad. De felicidad. Cuando el Atlas fue campeón de felicidad.
1: ¿Y le vas a las Chivas?
2: Sí, pero es que era muy bonito. No, la verdad, yo sí.
0: Es que eres bien mala onda, Chapis.
2: Ver las fotos, la gente que llevaba las fotos de sus familiares que no les tocó ver al Atlas campeón. Yo soy bien emotiva, la verdad.
1: Pero ¿sabes dónde andaba yo en la final?
2: ¿Dónde? Es que ya estaba trabajando.
1: Es que recuerdan que falleció Vicente Fernández justo
2: también,
1: cuando fue la final, la primera del Atlas, si no me equivoco, antes del bicampeonato.
2: Y luego
1: y yo estaba cubriendo el funeral.
2: Pleno
1: de Vicente.
2: COVID. O sea,
0: pues
2: sí, fue una
0: que haber estado más todavía sensible y no sabes qué.
1: No, sí, andaba yo llorando, pero por Chente, no porque Atlas fue campeón.
2: Oigan, perdón. Bueno. Ya este siguiente fin de semana los Atlas también se van a reponer, van a ganar.
1: Y ahí viene el clásico tapatío.
0: Aquí va, dice.
2: Y ahí sí, no sé.
1: Agua.
2: No poder.
0: Iván apoyar. Dice, arriba el América. Chicas, el fin de semana gana el América 3-1.
2: Es que Iván le va al Atlas, ¿no?
0: No, era otro Iván. Era otro Iván, no es el Iván de siempre.
2: Es que sí, conocemos a un Iván que es atlista de corazón. Atlista.
1: Y me imagino que Antichiva.
2: Pensé que era ese Iván, ¿no?
0: Aquí hay Jime, dice, yo creo que sería un 3-1 favor Chivas. Bien, ya lo estamos recuperando.
2: Es como el tuyo, el que tú decías, que 3-1.
1: Pero después Clau quiso cambiarlo a favor de América.
0: No, o sea, no, yo quiero que gane Chivas, pero yo creo que la presión en el estadio.
1: Pero te voy a decir algo, a Chivas le sienta muy bien ese estadio. Eso. Ha dado partidazos y se ha traído, la verdad, resultados muy positivos. Vamos a ver, porque este es un nuevo capítulo en esta historia. Y yo espero que gane.
0: Entonces, por ¿tú favor. Dices que cuánto van a quedar? ¿Tú
1: 2-0.
0: 2-0.
2: Favor Chivas. Yo dije 2-1, favor Chivas.
0: Yo 3-1, favor Chivas, si juegan aquí. No, 3-1 donde jueguen, mi Chivas.
1: Donde aquí o en China, donde sea.
0: Por supuesto. ¿No?
2: Así es.
1: Ya ven que les
0: Chapis,
1: cuesta.
0: Bueno, y la próxima semana estaremos atentos de varios partidos.
1: Sí.
0: Viene el GDL Open, ya arrancó, ¿no? Si no me equivoco, de
1: viene
0: tenis.
1: Viene el GDL, apenas va a arrancar, pero además también hay actividad, sí. Déjenme les digo porque les voy a traer sorpresa todavía. Y bueno, estaremos hablando obviamente del resultado, no solo del clásico, sino de otros partidos que van a estar buenos, como Atlas que recibe a Pumas, precisamente, y los Rayados del Monterrey a Cruz Azul, dentro de los partidos que llaman más la atención. Y bueno, ya estaremos obviamente actualizando de resultados y a ver si Chivas se mantiene en la cima.
0: Ok.
1: Ya veremos.
0: Feliz Día del Locutor, porque también has trabajado tú en radio,
1: claro,
0: mi querida.
1: Claro. Sí, ay, qué bonito es el
0: Gracias radio. Por emocionarnos, porque narrar un partido de fútbol es complicadísimo.
2: No ha de ser nada
0: o sea,
2: fácil.
0: Realmente leer la cara de los jugadores, de la afición, del entrenador, es otro boleto.
1: Y te
0: o
1: voy
0: sea,
1: a decir
0: no
1: algo, no sé si se los conté cuando me entrevistaron, me tocó narrar, tal cual, narrar en una Copa Chivas Internacional. Un Chivas Saprissa, el güero me dijo, oye, pues se van a ir a penales, vas, me avienta el micrófono yo en la cancha y narré 22 penales.
0: Ay,
1: ese día.
0: No, creo que si nos platicaste. No.
1: Qué lindo. Ay, qué bonita experiencia, la verdad. Nunca había narrado. Porque
2: eso
1: no
2: lo
1: mismo
2: tiene
1: narrar
2: Julián
1: comentar.
2: Álvarez. Y su norteño banda, oiga, oiga, jamás lo han vivido ellos.
1: Quiero boleto.
0: Julián, aquí tienes una fan y vamos favor, a hacer todo lo posible para que estés ahí.
1: Llévala a la luna por mí. Ay, qué buena canción. Escúchanla. Escúchala.
0: Ok, bueno, muchas gracias, Chefi Herrera,
1: gracias.
0: Personal.
1: Feliz
0: estuvo.
1: Feliz inicio de semana.
2: Mira, escucha esta canción también. A ver, chécala. Chemi García, que hay un buen, que se llama El Sombrero y la Camisa. Ay, ya veo.

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4: Los trabajos en los socavones Enrique Díaz de León y Malecón se extenderán hasta 2 meses, informó el director del CIAPA, Ismael Jáuregui. Explicó que las reparaciones serán mayores a lo previsto para atender de fondo las fallas y evitar nuevos colapsos.
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4: Guadalajara goleó 3-0 a Pumas y asumió provisionalmente el liderato de la Apertura Mexicano. Santiago Sandoval marcó un doblete y Brian González completó la goleada, con lo que el equipo dirigido por Gabriel Milito llegó a 17 puntos.
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4: Shakira ya está en Madrid, donde ofrecerá 12 conciertos entre septiembre y octubre como parte de su gira Las Mujeres Ya No Lloran. La cantante colombiana dijo estar emocionada por regresar a España, país donde vivió varios años. Te presentó la información Elba Eunice Mercado.
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0: ¡Ay, qué rico! Ya extrañaba gritar México junto con la Pau.
1: Sí, la verdad que estuvo bueno rico. Que ya estás de regreso, mi querida Claudia Chávez, después de unos merecidos días de playita, algo de vitamina rico, D, gusto, vitamina gusto, K y vitamina Margarita.
0: ¡Ay, sí! ¡Ay, sí, claro!
1: Oigan, y pues nada, a disfrutar mucho este día. Gracias, en verdad, por todos sus comentarios.
0: Sí, qué lindo.
1: Hoy que nos están felicitando por ser Día del Charro.
0: ¡Ah, no es cierto!
1: Pues que también es Día del Charro, pero gracias por las felicitaciones por el Día del Locutor.
0: Es que caminamos medias charritas hoy.
1: Sí, andamos charritas.
0: Por eso. Oigan, no, pero no regalamos el de This is Michael, pero mañana sí lo vamos a regalar.
1: Mañana sí lo regalamos. Okay. Y si no, el miércoles, porque aquí vamos a estar todos los días, mientras ustedes nos lo permitan.
0: ¿Y saben qué? Me acaban de avisar. Tendremos boletos gira, para Michael Bublé.
1: ¡No me digas!
0: Tendremos boletos de Michael Bublé.
1: Es una joya en directo, Michael Bublé. Tiene un carisma, te enamora.
0: ¡Ay, qué padre! Pero ¿sabes qué?
1: ¿Qué?
0: ¿Sabes quién me dijo? ¡Ay, no, a mí no me gusta! Es que ya sabes qué amargado es.
1: Se lo tocó.
21: ¡Ay, está bien, Ro! Ya me voy a callar.
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21: 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Nos escuchamos mañana, ¿eh?
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24: ¡Qué bien!

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3: ¿Ah? La que salió en el mundial, la de... Viva México, cabrón.
4: ¿Eso quién canta esa cosa horrorosa? Ver, no, ¿quién espérame. Canta eso?
3: Pero sí te acuerdas de la rola, ¿no? No.
1: No.
3: Que salían los jugadores y y era. Bueno, cuando estábamos en el ICC, ¿no?
4: ¿Qué pero qué a poco, o sea, se ¿y quién hizo esa canción? ¿Dónde viste eso, güey?
3: La vi por todos lados. Sí, ahorita que la ponga el nuevo te vas a decir. Claro,
4: si la encuentra, güey.
3: Es no, pues sí la va a encontrar de volada.
4: A ver, porque
3: tiene
4: está
3: dos
4: difícil.
3: Horas antes de que acabe el programa.
4: Bueno, la cosa es que viva México, vivan los mexicanos, viva todo lo que representa nuestra cultura, nuestra gastronomía, todo lo bueno de México. Esa parte que no le pertenece al pinche gobierno.
3: Ah, ¿cómo das lata, güey? Estamos
4: es que,
3: en otra
4: wey,
3: cosa, porque tienes que mencionar al gobierno ahorita que estamos hablando.
4: ¿Sabes por qué?
3: De nuestro país, ¿no?
4: ¿Sabes por qué? Porque agarran nuestra bandera y agarran nuestra identidad y hablan del pueblo y la madre y se hacen como que ellos representan a todo México y no. Y no es así, ningún gobierno, ni los de derecha, ni los de izquierda, ni los de ahorita, ni los de antes. México es su sociedad, México es su cultura, México es su gastronomía, México es la maravilla que es nuestro país. Estos culeros solamente están en el gobierno y ya, nada más, pero me choca que agarren nuestra identidad y la usen como si fuera propiedad de sus pinches movimientos. Pero bueno, ¿esto es lo que decías?
3: No, se llama Esto es México.
5: Esto es México, cabrones. Representan los colores.
4: A ver, vamos a oír la cosa que le hizo gracia aquí al señor.
3: A todo México le gustó esa canción, no puede ser.
4: Yo ni la oí, no me acuerdo de ella.
3: Claro que lo oíste. Se siente tan lejano el mundial ya en estos momentos.
6: ¡Es la misma!
4: ¡Es la misma, güey! ¿Qué es esto?
3: Súbele.
4: Suena como barras argentinas chafísimas, güey.
3: A mí me gusta.
4: Suena como barras argentinas, me cae gordo esto. Sí, es una bola de orangutanes gritando en una grada, güey. No, regresa la de Viva México, la tradicional, güey, por favor.
3: Ay, sí, bueno, pon la de viejita. Del
4: ¡Viva viejito, México! Favor. ¡Viva! Ahí está, güey. Esto suena mucho mejor.
3: Ponte a la Prieta Linda o a Lola
4: sí,
3: Beltrán.
4: Sí, güey. La Prieta Mesta. O sea, sí. Ese era el apellido de la Prieta Linda. Se llamaba Mesta.
3: Se apellidaba Mesta, sí.
4: Esa era la Prieta Mesta.
3: ¿Y esto qué es? ¿Esto qué es?
6: Es lo que encontré que es la Prieta Linda. A ver.
4: Ah, la Prieta Espérame, Linda.
6: No lo sé.
3: La Prieta
4: venga,
3: Linda.
4: Venga, la Prieta Linda.
3: Es mejor que la Prieta Lindo, ¿no?
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6: ¿Es esto?
7: Que sí. Yo guardo un.
4: ¿Esto es Chente?
6: Ajá.
4: Sí, ¿no?
3: Sí, ya
4: ¿cómo lloraba? ¿Cómo lloraba Chente?
3: No, era buenísimo.
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4: ¿Por qué siempre es un borracho llorón en estas canciones, güey?
3: Pues es que sí, los charros acabamos siendo borrachos llorones.
4: Borrachos llorones, güey. Entonces todas las canciones son de me dejó, quién sabe qué cosa hiciste, güey. Y ahora me estoy poniendo pedísimo para olvidarte. No, pues muy bien. Así sí va a regresar, güey.
3: Y todas las películas de cine, de la época dorada del cine mexicano, eran
4: están
3: así.
4: Los tragos de tequila.
3: Pero todos llegaron unos fondos.
4: Si haces eso, o sea, vomitas, güey. Si haces lo que hacía Pedro Inflante en sus películas, que agarraba.
3: Caes.
4: No, te mueres. Un trago de así.
3: Media botella de tequila.
4: En ese momento vuelves el estómago.
3: Pues es que era. Además, no sé por qué en el cine de oro nacional y en el mariachi y eso, es. Todo es Jalisco, es nada más
4: sí.
3: Jalisco.
4: México
3: y eso
4: es Jalisco.
3: De pronto se volvió la representación de todo el país, ¿no?
4: Así.
3: Y lo siento por los yucatecos, ¿no? Que no tienen nada que ver con ese mundo.
4: Sí, ahora también era de hombres tener cirrosis, güey. Porque si bebías así cada fin de semana, como un animal, güey, y cantar y beber y cantar
3: y llorar
4: y volver
3: por
4: a
3: las
4: beber,
3: mujeres en la cantina.
4: Lloriquear por ellas en la cantina, exacto. Porque además. ¿Qué es lo que más le gusta a una mujer? Un alcohólico llorón, violento además, que viene empistolado y arma madrizas en las cantinas. ¿Qué es lo que quiere una mujer? ¿No? un borracho un violento que ande armado.
3: Llorón.
4: Eso es un llorón, además, güey. Eso es lo que quiere una mujer, sin duda. Estaba muy torcido el pedo.
3: Por cierto.
4: ¡Viva México! Ya.
3: Por cierto, viva México, y por cierto, hoy es 14 de septiembre. Ayer fue Día de los Niños Héroes, ¿no? Del 13 de septiembre, si no mal recuerdo. Pero hoy, 14 de septiembre...
4: En inglés suena mejor, The Hero Boys. Hay que hacer una serie que se llame The Hero Boys. Y que sean unos niños ahí en una academia militar y que haga pedo. Y así.
3: Y que llegan los mexicanos y toman el fuerte.
4: Exacto, y así. Los gringos.
3: The Hero Boys.
4: The Hero Boys. Ah, llegan los mexicanos y toman el fuerte gringo, que sean Estados Unidos. Los niños héroes estadounidenses, güey.
3: Se envuelven las barras y las estrellas. Johnny Scutia. Y se avienta.
4: Y cae sentado en el hasta bandera.
3: En el hasta bandera, a diferencia de nuestro Juan Scutia. Que pues, cayó nadie sabe si,
4: qué, no sabemos qué fue lo cómo que pasó. Cayó. Cayó de cabeza, cayó sentado. Pero se aventó del Alcázar, ¿no?
3: Dicen. En una de esas se cayó. Porque además, yo sí, es una gesta heroica, pero ¿qué se gana? Me voy a llevar la bandera y me voy a aventar al vacío.
4: Sí.
3: Y entonces llegan los soldados gringos y ¿por qué se aventó?
4: ¿Y por qué está enredado en la bandera? Seguro se tropezó. Bueno, no sé. Pero además de todo, al parecer esto es parte de la narrativa oficialista de la época, que tenía que de alguna manera reescribir la historia para hacerla más heroica, más...
3: Pero sí existieron.
4: Sí, sí existieron. Existió,
3: Agustín
4: sin
3: Melgar
4: duda.
3: Y Juan Escutia.
4: Pero además de todo, pues, la defensa del castillo de Chapultepec pues no sirvió de gran cosa. O sea, en el marco de la batalla y demás. Pues,
3: no, se perdió. México, ¿no? Fue ocupado por Estados Unidos. La bandera gringa más, ondeó un año allá en
4: el... Es como el charro llorón. Otra vez, es esta cosa mexicana de, sí, el sufrimiento está de poca madre, y perdimos, pero se aventó del Alcázar. Y no es por hacer menos a Juan Escutia, ¿no? Pero
3: No. Si es que eso realmente sucedió. Habría que hablar con Alejandro Rosas, ¿no? Que nos cuente efectivamente. Porque sí hay registro de la existencia de estos cadetes que estaban estudiando en el heroico colegio militar cuando llegaron.
4: Trataron de defenderlo. Unos pobres chamacos gringas ahí. Pobres niños ahí con unas armillas. Pero bueno.
3: Sí, eran menores de edad, ¿no?
4: ¡Qué horror!
3: O muy jóvenes.
4: Ese es Juan. ¡Juan! ¡Juan! ¡No! ¡No!
3: Pero esta historia de Juan Escutia, creo que apareció por ahí de 1930.
4: Así es.
3: Cuando el PRI necesitaba consolidar una historia de patriotismo nacional. Correcto. ¿No? Y se inventaron eso, según he leído, pero habría que consultarlo con Alejandro Rosas. Lo que sí es un hecho es que hoy es 14 de septiembre, Día del Charro.
4: ¿Hoy es Día del Charro?
3: Hoy se reconoce al charro mexicano, esa figura que representa nuestra cultura y nuestra tradición. En realidad la de Jalisco, ¿no? Como decía yo hace rato.
4: Yo viendo la historia de perdón que te interrumpa, pero la historia de cómo llegó a ser el charro como es ahora, o sea, la vestimenta charra. Y bueno, viene evidentemente de la gente que trabajaba de campo. Los originales vaqueros, por ejemplo, ya ves que los cowboys gringos son muy famosos. Pues esos güeyes nada más adoptaron la vestimenta de los vaqueros mexicanos. O sea, la gente que trabajaba en el campo arreando...
3: ¿Te refieres al uniforme de los vaqueros de Dallas?
4: No, o sea, ya sabes, al clásico cowboy con chaparreras y su Stetson y la madre. Todo eso son, no de alguna manera, son versiones de la vestimenta de los trabajadores de campo que trabajaban arreando las grandes manadas de vacas. Ajá. Y demás, los productos cárnicos que se movían en el norte de la República. Y también, hasta donde entiendo, la vestimenta charra viene del mismo tipo de trabajo, nada más que se convirtió en una cosa pues muy refinada y un poquito escurridiza de quesadilla.
3: ¿Por qué?
4: El uniforme de mariachi, no me digas que no es un poco... Los mariachis de blanco, bien apretaditos, con su pecherita así, la botonadura dorada hasta abajo, o sea, desde la nalga hasta el tobillo, es un poco, digamos, sugerente. De cuestiones
3: de homosexualidad saliendo, ¿no?
4: ¿Tú crees realmente?
3: Porque yo nunca he visto un chavo.
4: ¿No te acuerdas de cuando escribimos El Mariachi Loca?
3: Sí, me acuerdo.
4: El Mariachi Loca, que era un mariachi gay. Y que fue aceptado por el gremio de los mariachis porque después supieron que tenían que ser inclusivos y demás. Pero el Mariachi Loca era una gran historia.
3: Muy común en Jalisco.
4: Bueno, no sé.
3: Ninguna novedad.
4: ¿De dónde vendrá esa cosa que dicen que en Jalisco los hombres se dan?
3: ¿Entre sí? No lo sé. Porque yo creo que... ¿Será que el porcentaje de gays en Jalisco es más alto que en el resto de los estados? No lo
4: creo.
3: Son
4: más guapos en Jalisco que en el resto de la República. Entonces, a lo mejor por
3: eso. Sin duda.
4: Sin duda. O sea, porque la belleza jalisciense es famosa. Y alguna vez me lo hizo notar mi hija más grande. Fuimos a no me acuerdo dónde, en Jalisco. Y me dijo, oye, ¿ya viste los ojos del mesero? Y yo, no me había fijado.
3: ¡Ojos tapatíos!
4: Y de verdad lo comprobé, ¿eh? O sea, ya que me fijé, dije, ah, cabrón, ¿qué ojazos tiene este güey? Ya estamos mi hija y yo.
3: ¿Babeando?
4: Ahí viene el mesero. pero en efecto, ahí, digo, porque por ahí pasaron varios grupos, ¿no? Y cuando digo grupos, me refiero a, por ejemplo, la milicia francesa. Los Altos de Jalisco, hay un gran porcentaje.
3: Más bien es que personas... había poca población indígena.
4: También. Y hay una, suceden varias cosas a la vez, ¿no? Pero sí, hay gente muy guapa en Jalisco. A lo mejor por eso es que los hombres se dan entre sí, ¿no? Llegan acá bien rudos con su tequila. ¡A ver, cabrón, qué! ¡Ay, qué ojazos! ¿No quieres
3: tres, un tequila? Tres, dos,
4: sí, pero que sea reposado. ¡Reposado, o sea, entonces, en tus lomos! Ya, no,
3: es
4: ya.
3: Es porque son más guapos los jaliscienses.
4: A lo mejor.
3: Que se... No lo sé, habría que ver estadísticas, o a lo mejor son más abiertos ya a la homosexualidad en ese estado.
4: También puede ser.
3: Sorprendente, pero...
4: Ahora también, no sé, si te vas al sur, en Yucatán, también les fascina luego la mazaboa.
3: Pues, ¿eh? Sí, igual que en cualquier otro estado de la República. Y Tlaxcala sí existe, y no todos en Monterrey se dan a sus primas. O sea, vivimos rodeados de estereotipos, ni todos los chilangos son unos nacos maleducados.
4: Ay, por favor, güey, ¿tú de dónde eres?
3: De la Ciudad de México, igual que tú.
4: Ok, ¿sí? ahí está. Igual que yo, igual que tú.
3: Sí, pero trato, o sea, de no está, molestar, güey, a los demás. O sea, yo puedo ser corriente en mis gustos, güey, pero trato de no importunar, ¿no?
4: No, y no lo haces, la verdad. Pero, o sea, pero por ejemplo, no, o sea, ya nos han dicho, ¿no? Ciertos cómicos norteños que no, que somos todo lo que odian en Monterrey.
3: Tú y yo somos todo lo que...
4: Tú y yo específicamente desprecia. Somos despreciables para el ojo regio.
3: No, está bien, adelante, pues cada quien, ¿no? Yo me acuerdo cuando éramos niños, esto ya ha cambiado, pero había en el interior de la República, para no decir
4: en los estados,
3: a los cuates de provincia. Pero bueno, el punto es que había unas calcomanías en los coches que decían: haz patria, mata a un chilango.
4: Qué feo.
3: ¿Te acuerdas, no?
4: Sí, me acuerdo perfectamente bien. Teníamos muy mala fama.
3: Y es que sí, llegaba el chilango al lugar que
4: los
3: sea.
4: Dedos.
3: Ajá, y a gritar y a ponerse pedo. Y
4: esa
3: a
4: es una nacada. Lugar, ¿ves? Decir, ¿Ves?
3: ¡Qué pedo, provincianos! Y así, ¿no?
4: A ver, mis aldeanos, sáquense ya el tonallita, ¿no?
3: A ver, sus desarrollados.
4: Venga a mejorar la raza. Y así, ¿no? O sea, ese tipo de cosas, pues que sí caen mal, güey.
3: Esas chilangadas. Ahora, hay otro término que no me lo explico muy bien, pero me ha pasado, lo he vivido en innumerables ocasiones. Llegas a Acapulco o a la playa y el primer día, el día que llegas, te pones hasta el cepillo. Y al día siguiente estás crudísimo y muerto.
4: Se toca el mar.
3: Dar el chilangazo.
4: Sí, claro. Llegas a la playa y hasta el huevo. Y el siguiente día es de recuperación. Tienes que estar tres días por lo menos para que disfrutes y al tercero. Al tercer día resucitas como Jesús, güey. Así es el chilango, exacto, el chilangazo.
3: Llegas a Acapulco y chilangazo.
4: Ahorita que mencionas a los cuates de provincia y a Acapulco, vas a Acapulco cuando eres muy joven, o por lo menos era así cuando yo era joven, y conocías a todas las chicas de Monterrey y demás, y había, o sea, había romance, y ibas al hotel, jujuju, jajaja, y luego llegabas a Monterrey y las encontrabas y ni te saludaban. No te conozco, nunca te he visto. Pasamos tres noches en Acapulco hace como un año, pero jamás te he visto. Te presento a Jorge. Hola, Jorge, ¿cómo estás, güey? Mucho gusto. Nos vamos a casar. Felicidades. O sea,
3: te la vas a pasar bomba. Me consta.
4: De verdad, te felicito, güey. No sabes la que te espera. No.
3: Pues es que sí, son las llamadas Yolis, ¿no? Las que solo te puedes
4: Yoli
3: echar
4: es un
3: en Acapulco.
4: Refresco, exacto, el Yoli es un refresco que solo hay en Guerrero, de limón, con muchísimas cosas.
3: También
4: no
3: hay en Cuernavaca, pero bueno, son las Yolis, las Yolis. Solo te echas en Acapulco.
4: Y Cuernavaca.
3: Regresas a Cuernavaca también.
4: Cuernavaca, bueno, es la ciudad de la eterna brincadera, o sea, está bien.
3: Es bonito Cuernavaca.
4: Es muy bonito.
3: Tiene muy buen clima.
4: Había mucha gente que iba de fin de semana a Cuernavaca. Teníamos un amigo que tenía una casa por ahí de Xochitepec. Morelos,
3: adelantito
4: cerquita
3: Cuernavaca.
4: De Cuernavaca, y qué bárbaro, qué bien se la pasó uno ahí. Luego otro en el club de golf ahí en Santa Fe, ¿qué tal?
3: Yo te recuerdo a ti en casa de una
4: los jardines
3: destacadísima
4: de Santa Fe.
3: Política hoy en México, allá en Cuernavaca, precisamente. Sí, ¿no fuiste tú ese viaje?
4: No, ¿cuál? ¿De cuál hablas? ¿De quién hablas?
3: No, pues ya sabes de quién, que tenía su casota en el Pedregal también.
4: Claro.
3: Alguna vez fuimos también a su casa en Cuernavaca, estaba todísima madre.
4: Toda. Sí, pues es que ya sabes, ¿no? Cómo se hacía de mulas Pedro. Pero
3: yo la pasé bien, ¿eh? Te guardo bonitos recuerdos de esa casa.
4: Sin duda, y de esa hija. Ok,
3: ya. Bueno, pero sí, también de la hija, la verdad. Pero bueno, hoy es Día del Charro. Y vamos a celebrarlo rápidamente, mi querido Nuevo, con un poco de charro and roll.

0: Esa rock and roll, que es una rucada, una genialidad de una banda mexicana que mezcló el rock and roll con las tradiciones mexicanas y creó el charrock and roll, ¿no?
1: Sí, lo hicieron muy bien.
0: Pantalones de mezclilla con ¿cómo se llaman las charreteras?
1: Charreteras.
0: Que van a lo largo del
1: pantalón. La botonadura charra, pues. Ajá. Pero mira, la verdad es que los güeyes lo que hicieron fue visibilizar un poquito el movimiento del rock en español en México, porque estaba,
0: Botellita
1: estaba
0: de Jerez.
1: Contenido en el hoyo funky, ¿no? Era una cosa totalmente marginal. Y estos amigos lo hicieron muy chingón.
0: Prohibida.
1: Lo hicieron muy bien porque le dieron una cara un poquito más juguetona, menos agresiva, muy inclusiva de un montón de cuestiones como la onda nácar, todo lo naco es chido y demás. Alguna vez, si quieren revisar nuestro podcast que hicimos con uno de los integrantes de Botellita.
0: Con el maestro Arau.
1: Exactamente, con el maestro Arau, que nos habló de todo esta pesquisa que hicieron ellos, y él específicamente después en el arte, de las expresiones populares mexicanas, y las hicieron chic, y las hicieron de moda, y las hicieron asequibles a otro sector, ¿no? Al cual pertenecíamos Eduardo y yo, que veíamos esta onda del rock como algo prohibido y súper oscuro y que estaba en unos lugares terribles. Entre
0: ellos
1: eso,
0: lo cambiaron todo, porque
1: lo cambiaron,
0: yo fui a
1: una
0: firma de autógrafos de estos güeyes cuando yo tenía como 14 años, al correcto. Palacio de Hierro. Imagínate.
1: Exacto. Imagínate.
0: La vuelta de tuerca que le dieron al rock.
1: Lo hicieron
0: mexicano.
1: Muy bien, la neta. Y se les sigue agradeciendo, sin duda, a ellos y a toda la gente que inició esa salida del movimiento del rock mexicano y en español hacia hacia los mercados, digamos, más amplios.
0: Bueno, vamos a la información que tenemos para todos ustedes. Damas y caballeros, esto le va a encantar al Estaca, va a ser un berrinche que se va a escuchar por todo el país.
1: ¿Qué?
0: Unos chamaquitos allí en Tabasco ganaron un torneo de fútbol.
1: Ajá.
0: ¿Y como premio qué crees que recibieron?
1: ¿Qué recibieron?
0: Fue
1: ya sé qué les dieron.
0: De Nacajuca, Tabasco.
1: No tienen madre, güey, a ver.
0: Y en presencia del gobernador Javier May, este equipo infantil que ganó el torneo recibió como premio ejemplares de un libro del expresidente Andrés Manuel López Obrador llamado Grandeza.
1: ¡Qué poca madre, güey! Ganas un torneo de fútbol y te regalan un pinche libro del viejo pedorro, güey. O sea, de veras. Increíble,
0: la verdad,
1: güey.
0: No,
1: pobres niños, güey.
0: Que ninguno de los niños va a leer el libro.
1: No,
0: absolutamente,
1: hombre.
0: Absolutamente seguro.
1: Ni sus papás tampoco, güey. O sea, a ver, les hubieran regalado una caja de chocolates, güey. Si quieren unos pinches chocolates Rocío, de esos que hacen las larvas. Pero de verdad, o sea, algo que quiera un niño. ¿Qué tal unos
0: balones?
1: ¿Un balón? ¿Qué tal un balón?
0: ¿Un balón?
1: ¿Por qué no hacen chocolates, no telas?
0: ¿No hacen telas, Rocío?
1: No. Pero un balón, unos tacos de fútbol.
0: Unos tenis.
1: Nada,
0: algo, o sea, que relacionado. Pero bueno, vamos a escuchar
1: libro de grandeza, bueno,
0: este bello momento. Adelante.
2: Bueno. Campeones les entregaron como premio, imagínese usted, un ejemplar de Grandeza, el libro escrito por el expresidente Andrés Manuel López Obrador.
0: Wow.
2: Y así, un torneo infantil terminó convertido en escenario para repartir propaganda política disfrazada de premio. En lugar de fomentar el deporte con mejor equipamiento, uniformes o material escolar, el mensaje fue otro: promover la figura del líder político incluso entre los niños. Dos imágenes, un mismo gobierno. Una exhibe el desgaste de quien gobierna.
1: Es que, güey, de veras, o sea, algo que les sirva a los niños.
0: Esto más que grandeza fue bajeza.
1: Sin duda. Además, seguro tenían en una bodega, han de tener una bodega de esas madres que nadie quiere.
0: No, fue un bestseller, se vendió cañón. Lo compraron todos los diputados, todos los políticos.
1: Por eso, lo compraron los políticos para regalar, para ver qué le regalamos a los compañeros del movimiento, esta mamada.
0: ¿Ya lo leíste?
1: O sea, de veras. No, güey.
0: Entonces no lo critiques, no puedes
1: ni lo voy a leer.
0: No lo leas, pero entonces no lo puedes criticar porque no lo has leído.
1: La autogratificación de un anciano engañabobos que le hizo una jodedera a este país.
0: Enostando al AIFA y nunca has volado del AIFA.
1: A ver, ni lo haré porque no tiene los vuelos que necesito.
0: Pues
1: no sirve de nada, güey.
0: Solo que te quieres ir en clase, en business.
1: Sí,
0: ay, ¿cómo voy a llegar a la AIFA?
1: No. Si hubiera un vuelo que me sirviera, a lo mejor lo usaría. Uno, me queda muy lejos. Llegar es un desmadre. Dos, no tiene los vuelos que necesito.
0: Y
1: hablando del funcionamiento del mismo, todos sabemos, y lo puedes, si quieres, googlear, buscar la información de cómo es muy poco efectivo como sistema aeroportuario lo que diseñó el viejo pedorro. Bueno, diseñó lo que hizo para darle un contratote al ejército para meterselos a la bolsa, porque eso es el AIFA en realidad. Y eso es el Tren Maya también.
0: La culpa es mía por recordártelo.
1: No, es que eso son solamente grandes negocios que hicieron, porque tanto el AIFA como el Tren Maya.
0: Ah, bueno, tú estás ardido porque ibas a ser dueño de quién sabe cuántos locales en el aeropuerto de Texcoco.
1: Todos esos fueron maneras de repartir dinero y además
0: perdiste
1: de todo,
0: tus privilegios,
1: de hacer negocios para los amiguitos, por ejemplo, de Andy López Beltrán, que está metidísimo en el asunto del huachicol, cuyo combustible llegó a las obras del Tren Maya. Perdóname, pero las hay.
0: No tienes pruebas de que Andy es parte del
1: huachicol. ¿Te suena Mil Carolán?
0: Sí,
1: ¿te suenan los amiguitos de ese güey?
0: Pero eso no quiere decir que Andy esté involucrado.
1: Que todos los amigos de este güey estén involucrados no quiere decir absolutamente nada. Y que el presidente,
0: si yo voy
1: que
0: y
1: de todos se enteraba...
0: ¿Tú eres culpable? Ajá.
1: No, pero mi papá no es nuestro jefe. A ver, espérame, mi papá no es el jefe de una empresa que reparte dinero, porque así manejó el país López Obrador, dando contratos a sus cuates
0: no
1: y demás.
0: En el gobierno. ¿Qué tiene que
1: ver?
0: O sea,
1: esto te pasa por andar metiendo cosas donde no van, güey. O sea, ese pinche güey,
0: ¿sabes
1: de
0: los
1: veras,
0: problemas que
1: merece,
0: me por meter
1: merece
0: cosas donde
1: todo,
0: no va?
1: Sí, bueno, sin duda todos, pero merece todo mi desprecio ese güey, todo mi desprecio. Y sí, el de muchas personas, ¿eh? Porque cómo nos jodió, qué bruto. Y nos siguen jodiendo además. Pero bueno.
0: Mira, hasta aquí te regalo la luna, es tuya.
1: Gracias. ¿Es de queso? Es de queso
0: radioactivo.
1: Flies, ¿no? De radioactivo. Ah, ese es un bonito cuento. Nuestra amiga con su telescopio.
0: Que pero bueno. ¿Por qué brilla la luna y le está gastando?
1: Estábamos bien marihuanos.
0: Es que tiene queso radioactivo. Y la otra. Es que...
1: Ajá. Compró, no se enojó, güey. Me dijo, ay, ¿quién es tu madre? Pero nos pidió que le armáramos un telescopio a una amiga. Bien bonito, que compró uno padrísimo.
0: Sí, estaba fregón.
1: Lo estábamos ahí apuntando a la luna y la madre. Y estaba en marihuana. Ella también marihuana y borracha, igual que nosotros. Pregunta, ¿por qué brilla la luna? Yo así, güey, no fuiste a la primaria, no dije nada. No dije nada, dije, es que es de queso radioactivo, querida.
0: Oye, Nuevi, ¿cómo andamos? ¿Todavía tenemos tiempo? Porque siento que hemos perdido el tiempo a lo bestia y no hemos dado notas, no hemos dado información.
1: Sí, han perdido el tiempo a lo bestia.
3: También. Sí, a todo.
0: Ya son 57 años, no he logrado nada con mi vida, pero bueno, las fiestas patrias se confirman como una de las temporadas de mayor dinamismo en el consumo de los hogares mexicanos.
1: Ajá.
0: En septiembre del año pasado, por ejemplo, el gasto en bebidas creció más del 50% en semana.
1: Pues sí, güey, el gasto de bebidas en esta semana.
0: El 40% frente al promedio del año.
1: Es que a mí esto me gusta mucho, la gente se reúne, o sea, estas fiestas patrias, la mejor parte de ellas, la mejor expresión de nuestra felicidad de celebrar a nuestra nación, es reunirnos a comer y a departir con nuestros seres queridos. Y a chupar, claro. Departir lo incluye todo.
0: ¿Vas a ver el grito?
1: Pasado mañana. Departirle la madre al hígado, güey.
0: Claro, mañana. Departirle la madre al hígado.
1: Vamos a departirle la madre al hígado, ¿no? Hoy es cuando. Pero sí, pues habrá que ver el grito con la presidenta. A ver, es que siempre es muy divertido ver a los presidentes en el grito. Porque además algo le modifican, algo le meten, ¿no? A ver si no en este grito salen con Andy o algo. ¡La defensa de los hijos del expresidente! ¡Viva!
0: ¡Vivan las visas norteamericanas!
1: No sé, o sea, siempre
0: ¡viva Rochamoya!
1: Exacto.
4: ¿Qué dice el Zócalo de la Ciudad de México?
1: ¿Qué dice?
4: ¡Que siga la corrupción!
1: ¡Sí! ¡Sí, sí! ¡Que siga!
0: Pero eso fue un lapsus lingus.
1: Eso se llama un desliz freudiano.
0: En inglés.
1: ¡Que siga la corrupción! ¡Sí!
4: ¡Sí! ¡Vaya que sí! ¡La corrupción!
1: Y ahí sigue, ¿eh? Ahí sigue. Pero bueno. Por lo menos la protección a corruptos sí sigue. No sé si incurra este gobierno en corrupción. Bueno, sin duda hay corrupción aún y hay que combatirla. Pero yo no creo que la presidenta de México esté incurriendo en corrupción como presumiblemente lo hizo su antecesor.
0: No lo sé. Si tienes pruebas, preséntalas.
1: Ay, tú y tu cantaleta mamuca de las pruebas.
0: Pero es que
1: bueno,
0: no es una cantaleta, güey. Vivimos en un país en donde debería haber estado de derecho.
1: ¿En
0: ¿no?
1: cuántas investigaciones se menciona Rochamoya, se menciona Américo Villarreal, por esto, a Adán Augusto y a la Barredora, a los hijos del expresidente? Pero nada, lo van a investigar.
0: Que no se investigue.
1: Nada. Pues claro que no, güey. Y por más pruebas que haya, no van a investigar ni un carajo de nada, güey.
0: Eso dice.
1: O sea, no nos hagamos ya güeyes, por favor. Están encubriendo a una serie de corruptos porque son cercanos a López Obrador. Punto.
0: Ok, muy bien.
1: Pues sí.
0: Ya que vamos a cambiarle el tema al estaca porque ya se clavó.
1: Pues es que, güey, no nos hagamos pendejos. Por favor.
0: Mañana es 15 de septiembre. Mañana es Día del Grito. Ya, sí, no llores.
1: Pinches corruptos. Ok.
0: ¿Por qué celebramos la independencia la noche del 15 de septiembre si en realidad cuando dio el grito Hidalgo fue en la madrugada del 16?
1: Te voy a decir por qué, güey. Porque si la festejas en la mañana, que vamos a hacer un desayuno con huevitos y este café, no, güey. Hay que celebrar en la tarde y noche para chupar, ponernos hasta la madre, a las 12 ver el grito, ya todos pedos, y seguir hasta las 3 de la mañana. Y al siguiente día, con unos chilaquiles y una cerveza helada, ya se puede estar uno satisfecho de que somos un país independiente.
0: Pero, a ver, por ejemplo, el 4 de julio, que es la independencia gringa, se celebra todo el día y se está chupando todo el día. Y sí, el 5 de julio están todos los gringos crudos. Esa es la genialidad del grito de independencia.
1: Así es.
0: Que empezamos a celebrar la noche anterior y al día siguiente no hay que trabajar.
1: Es muy bonito.
0: El 16 de septiembre todo México está crudo echando pozole o lo que sea. Todos los mexicanos estamos
1: hasta
0: todos.
1: Hasta quiero estar crudo echando pozole, güey.
0: Sí, se antojó.
1: Nada es, o sea, porque además el pozole es mismo. Del pozole de anoche, porque se sirvió, pero ya está mejor. El pozole, el ceviche y muchos otros platillos mexicanos, sobre todo los guisados, mejoran muchísimo con una noche de reposo.
0: Los navideños también, ¿no?
1: Un molito, la cena de Navidad, al día siguiente el recalentadito.
0: El pavo sabe mejor al día siguiente.
1: Incluso el sexo recalentadito es mejor,
0: güey. Es excelente también.
1: O sea, estuvo bueno anoche, pero el recalentadito hoy en la mañana estuvo más rico, güey. Como bueno, que se pues concentra el sabor, ¿no?
0: Que hay varias teorías acerca, híjole, eso me generó unas imágenes
1: terribles. Sí, terribles. Sí, sí.
0: El sabor.
1: Sí, el sabor.
0: Bueno, el caso es que el 15 de septiembre, el día de mañana, también es día de los Porfirios.
1: No me digas, ay, don Porfirio.
0: Y Porfirio Díaz gobernó México durante 30 años. Y una teoría es que él cambió para hacer la celebración en el Día de los Porfirios y adelantó al 15 de septiembre en lugar del 16, que es el Día de la Independencia.
1: Pero los gobernantes nunca hacen eso para su mayor grandeza. ¿Cómo crees? O sea, que Porfirio Díaz era un megalómano.
0: ¿Cómo crees?
1: ¿Tú estás diciendo que Porfirio Díaz
0: debe ser un megalómano?
1: ¿Cómo? ¿Cómo te atreves?
0: ¿Cómo habrá sido en realidad?
1: Contrute. ¿Qué tiene eso? Ah, no, ¿eso es qué tiene que
0: Muñoz
1: ver?
0: Ledo.
1: ¿Es el Porfirio Muñoz Ledo?
0: No, Porfirio Díaz, que gobernó México más de 30 años. Imagínate cómo habrá sido. ¿Cómo habrá sido la prensa en esos momentos? Porque ni radio había todavía o estaba muy incipiente, ¿no? Ajá. No podías, seguro si atacabas tantita por don Porfirio, pues te desaparecían, ¿no?
1: Sin duda. Sí, porque
0: todo el mundo era plegado.
1: Era un México bronco, además. Prensa, o sea, ahí sí llegaban y ametrallaban a gente en la calle, a la malagueña, ¿no?
0: Sí, o te llevaba un escuadrón y te fusilaban ahí,
1: quién sabe
0: dónde. En un cuartel por ahí.
1: En un cuartucho. ¿Cuál cuartel, güey? En un cuartucho.
0: En un cuartucho. Y no había nada, ¿no? O sea, había sido el poder absoluto, absoluto y total.
1: Imagínate. Una
0: cosa horrible.
1: Pues bueno, el poder absoluto y total.
0: Es horrible.
1: En algunos casos sigue con nosotros, ¿no?
0: Corea del Norte.
1: Sí. Bueno, yo hablaba de México.
0: Nicaragua.
1: Yo hablaba de México, güey. En ciertos lugares se siguen gastando las cosas.
0: No, pero no hay ese poder que
1: no, que no, no. Hemos mejorado un poco.
0: Bueno, pues hay otra teoría de por qué, o que tiene que ver más con lo que dijiste al principio, para poder celebrar a gusto en la noche.
1: Sí, güey.
0: Resulta que el escritor Artemio de Valle Arizpe, en un libro que se llama El Palacio Nacional de México, dice, y eso lo escribió en 1843, Porfirio Díaz era un niño o un joven, que el que lo cambió
1: era un dictadorcito, fue chiquito.
0: En potencia. Exacto. En ese momento.
1: Era un dictador ahí con sus perritos en su casa y sus juguetes. ¡A ver, hijos de la chingada! ¡Al que se me ponga lo fusilo! Ya, no.
0: Resulta que fue Antonio López de Santana.
1: ¡Uy! ¡Nombre maldito!
0: El hombre que gobernó México en 11 ocasiones. 11 veces fue presidente y bueno.
1: Y se dio parte del territorio.
0: Se dio porque
1: se lo robaron.
0: No tuvo de otra.
1: Sí,
0: ¿no?
1: Sí, o sea. O me lo das, ya sabes. Territorio o plomo, puto.
0: Plomo o plata. Y le dieron un millón de pesos por medio territorio.
1: Sí. Por estar calladito.
0: Y que perdió la pierna en una batalla. Y en
1: ¡mi pierna! No, ese era Luis Miguel.
0: También era Santana. Bueno, pues ese fue el güey que dijo, pues mejor que sea el 15 en la noche para evitar la fatiga de despertarse a horas tempranas para festejar el acontecimiento.
1: Muy bien.
0: Se animó a levantarte a las 6 de la mañana a chupar.
1: pues
0: mejor
1: no.
0: Chupamos en la noche y crudeamos en la mañana.
1: Y ya, güey. O sea, a las seis de la mañana.
0: Jamás pensé decir esto. Darle las gracias a Santana.
1: ¿A qué hora se consumó el asunto? ¿A las seis?
0: Se consumó hasta 1821, el 27 digamos, de septiembre, que se firmó la independencia.
1: Digamos que se dio el grito, ¿a qué hora?
0: En la mañana.
1: En la mañana, tempranito.
0: Tempranito en la mañana. Y este güey pues lo echó para atrás para que pudiéramos crudear a gusto. Así que hay algo que agradecerle a Santana, tan vilipendiado en nuestra historia.
1: Bueno, pues viva México, ya saben. Nos gusta el desmadre, ¿no? Disfruten del suyo. Pásensela bien. Y recuerden, amiguitos, México es mucho más que su pinche gobierno.
0: De acuerdo. Y el top 10 del día de hoy llevará por título... Frases que avalan como mexicano.
1: Frases que avalan como mexicano.
0: Okay. Por ejemplo, si tienes lavadora, pues ahí la vemos.
1: ¿Qué te parece este? ¡No, hombre! ¡Le están haciendo de chivo los tamales! Si entiendes eso, eres mexicano.
0: Mexicanísimo.
1: ¿Sabes quién se divierte muchísimo con estos dichos? Mis hijas. Porque, pues
0: como digo, crecieron allá en Estados Unidos.
1: Exacto. Y bueno, y además estas son expresiones un poco viejas. O sea, te están haciendo de chivo los tamales. Yo no sé si tu hija acabe diciendo algo así cuando tenga nuestra edad. Si esas expresiones sobrevivan.
0: Persistan,
1: pues. Pero,
0: porque,
1: o sea...
0: Sí, porque la gente le va a seguir haciendo de chivo los tamales.
1: Sí, a la pareja.
0: Hasta que desaparezca la especie por completo.
1: ¿Qué te parece? Frases que te valen como mexicano. Ah, tu cara me suena. A ver, ¿cómo te llamas? Es muy bonito. Bueno, ahí tienen, ese es el top 10 del día de hoy.
0: Poninas dijo popochas.
1: Poninas dijo popochas, sí, de verdad, nadie dice eso ya.
0: Ya nadie dice eso.
1: Nadie dice eso. Al ratón le gusta el queso y al changuito los cacahuates.
0: Mami es un venado y tambor su valedor y así.
1: El huevón tiene miedo de arrastrarse para no empinarse.
0: ¿Qué? Frases que te avalan como mexicano. Si eran así, ¿no? ¿Cómo lo habías puesto, no? Sí, frases que te avalan como mexicano.
1: Es que dicen nada más frases avalan como mexicano, pero frases que te avalan, ¿no?
0: Frases que te avalan como mexicano. Arroba La Corneta FM en X, volvemos en un momento.
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7: La temperatura en la zona metropolitana de Guadalajara es 28 grados centígrados.
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3: Ah, qué bonita es la comunicación moderna, ¿no? Que incluso puedes ser muy claro en tu mensaje sin utilizar una sola palabra. Esto a través...
4: Hemos regresado al pictograma, como los egipcios.
3: Está muy bien, exacto. Hemos regresado y de manera exitosa al pictograma. Ahora los conocemos más como los emojis, ¿no? Estas pequeñas...
4: Además de berenjenas, ¿qué es el emoji que más recibes?
3: Mando de todo, hay corazoncitos. ¿A qué recibo? Pues casi siempre es la carita esa con corazoncitos, güey, o porque pues te la manda alguien que te saluda, que te quiere.
4: Yo nunca te he mandado esas joterías, o sea.
3: No, tú me mandas puras berenjenas, ya estuvo bueno, güey, o sea, de veras.
4: Gotitas también te mando.
3: Gotitas.
4: Elegante. Y un durazno, ¿no?
3: Es el clásico. Ahora, me gustan los emojis y también me gustan mucho los otros, los, ¿cómo se llaman? Ay, que tengo una colección amplísima de puras groserías horribles, los stickers, güey. Mi colección de stickers, si alguien un día la ve, es de cárcel, güey. Tengo cosas horriblemente gráficas, ¿no? Horrendas, güey. Tengo, por ejemplo, unos testículos prensados por la tapa de un excusado con ojitos, güey. Tengo a un güey colgado del saco, del techo, dando vueltas del saco escrotal, güey. O sea, tengo unas cosas realmente horrorosas, güey, que mando de vez en cuando, ¿no? A quien lo merece. Y hay otros, por ejemplo, tengo un puesto de tortas que dice puesto y nada, eso es nada más para confirmar mi asistencia a cosas, ¿no? Y funciona muy bien. Está de poca madre. Entonces, esa comunicación tan efectiva nos la devolvieron, como la tuvieron en su momento los egipcios y otras culturas, el pictograma del que hablabas, nos la devolvieron los teléfonos celulares. Ya no hay que decir mucho para decirlo todo.
4: Pues resulta que hay más o menos 3,600 emojis disponibles. Uh-huh. 3,600. Pero los datos muestran que el top 10 lleva 10 años siendo prácticamente el mismo. O sea, la gente utiliza los mismos emojis una y otra vez, uh-huh, e ignora la inmensa mayoría de los que hay disponibles.
3: Pues es que hay unos que son muy específicos, ¿no? No sé, o sea, hay un filete, por ejemplo. Pues ese nada más quiere decir que ¿qué quieres de comer? Pues carne. O no sé, es difícil de utilizar. Hay otros que, o sea, el aplauso, el corazoncito, el dedo que te apunta, un puñito, por ejemplo, que yo lo entiendo y lo uso como solidaridad, como se arma.
4: Gracias, chido.
3: Exacto. Entonces,
4: lo bonito es que no tienes que explicar con palabras el puñito.
3: Nada, es rápido, nada más rápido.
4: Si estás con alguien, oye, pues ya se armó tal cosa, le das el puñito, ya, queda claro.
3: Exactamente.
4: Bueno, pues ahí les va la lista de cuáles son los emojis más utilizados. En el lugar número, creo que 10, está la que decía el Estaca, que es, uh-huh, muy varonil. Una cara radiante con ojitos sonrientes.
3: Pues quiere decir que estás contento, ¿no? Que le gustó lo que sea que le mandaste a la persona, te manda esa carita de que le gustó.
4: ¿Tú lo usas? ¿Tú lo mandas?
3: Yo

0: rara vez lo he mandado. Ese creo que lo usan mucho las mujeres en general. La carita así de corazoncito de que, oye, no sé si le mando a mi esposo un mensaje, me mande esa carita de que le gustó lo que le mandé. Eso es muy común.
1: La cara sonriente con ojos de corazón.
0: Ese luego lo recibo en mis fotos, cuando pongo fotos del gimnasio sin camisa. Ajá.
1: Yo te mando de esos corazoncitos.
0: Exacto. Iniesta me manda de esos corazones. El nuevo lo hace.
1: Tus amigos gays hacemos eso.
0: Exacto. Y mis amigos homosexuales.
1: Y luego, bueno, este que sé que te encanta, el pulgar arriba.
0: Sí, eso es muy bonito. Nomás quiere decir, va. Pero fíjate que algunas personas ahora dicen que ese es como falta de interés. Así como, ah, órale, chido.
1: Como condescendiente para la generación Z. Para algunas personas. Yo lo he platicado con mi hija y me dice, a mí me parece...
0: Pues no. O sea, no, es que depende, ¿no? O sea, a lo mejor si te ponen toda una perorata de es que no dejo de pensar en ti, la madre, y te regresan un dedito para arriba, pues eso es chido. Eso es, güey, pues sí, oh, chido. Wow.
1: Ah, sale, órale. Ah,
0: o sea, depende del contexto, ¿no?
1: Bien ahí.
0: Pues sí, bien ahí, perfecto.
1: No, pues es que como diviertes. Lo escribiste está brutal.
0: Bueno, pues es que...
1: Eres la luz de mis ojos, te amo, no dejo de pensar en ti.
0: Te mandan una...
1: Dedito para arriba.
0: Dedito para arriba, pues no, güey. Pues está muy feo, güey.
1: Sí, está terrible. Luego sigue la cara lanzando un beso.
0: Esa es muy clara, güey, ¿no? Va el besito, nos vemos luego, lo que sea.
1: Ese siempre va después de la berenjena, ¿no? O del durazno.
0: En el, un besito.
1: Besos
0: en el
1: a tus nalgas.
0: Besitos a tus nalgas. Fíjate que no lo voy a empezar a mandar, ¿eh? El besito y un duraznito. Besos a tus nalgas.
1: Está excelente.
0: Muy bien. Luego están las manos juntas, donde se agradece, ¿no? Cuando agradeces algo.
1: Es que si hay dos maneras de verlo.
0: Ajá.
1: Porque por un lado pueden ser manos juntas como rezando.
0: Como
1: pero
0: en
1: por
0: oración.
1: Otro lado es como un high five. Son dos manos que chocan en el momento en el que.
0: Nunca
1: chocan.
0: Lo he visto así.
1: Y eso es lo bonito del emoji, que lo puedes interpretar como quieras.
0: Pero yo lo interpreto más y lo uso yo personalmente más como para agradecer. Son las manos juntas como si estuvieras haciendo un namaste, ¿no? Acá una cosa
1: sí, como agradecen los indonesios.
0: Exacto.
1: Así, juntando las manos adelante.
0: Juntando las manos, exacto.
1: Pero no necesariamente, también puede ser este otro, como te digo, el high five. Y, nah. Y lo bonito es que no lo tienes que explicar.
0: Yo no lo entiendo.
1: ¿No será que nosotros lo vemos desde una perspectiva religiosa por tanto catecismo que nos zorraja la
0: fuerza?
1: Puede ser. Y por eso lo ves como unas manos rezando.
0: Porque un high five pues estaría más bien si estuvieran separadas, ¿no? Con una flechita de que se van a juntar. El diseño de emojis es muy interesante. Alguna vez mi hija me compartió, que le gusta el arte y demás, y además está estudiando psicología, me compartió cómo hacen el diseño de los emojis. O sea, se tardan mucho en encontrar los emojis que mejor funcionan y van quitando los que no funcionan tan bien.
1: Pues sí, y se van seleccionando naturalmente, ¿no? La gente usa unos y otros no.
0: Así es.
1: Otros los ignora por completo. El corazón rojo es un exitazo.
0: Bueno, ese se usa. Y hay unos que laten y unos que no laten.
1: Sí, ahora ya son más activos algunos de ellos. También hay otro que te manda el besito y demás. La cara con lágrimas de alegría, ese me encanta. El que se está riendo y le salen lagrimitas de los lados de tanta risa que le da.
0: Pero también está el cara de Ava con lágrimas de alegría. Y ese es diferente emoji.
1: Sí, ese se usa menos. Lo he visto.
0: Se usa menos.
1: El cara de Ava con lágrimas.
0: Es lo mismo que la berenjena y las gotitas. Funciona igual. La cara.
1: ¿Y no te ha pasado que alguien te manda una cosa que ni gracia te hace y con la cara toda seria le mandas ese emoji?
0: ¿Así de hueva?
1: Yo a veces hasta me siento mal porque pongo jaja y ni me dio risa.
0: ¿Sabes qué? Que yo, por ejemplo, ese emoji. Justo iba a decir lo del cuando pones risa, que pones, o sea, si pones ja solito, me diste hueva. Si pones ja con un signo de admiración, es así como ah. Luego... Si pones jaja, también es como... Yo tengo que poner jajaja ja, ja con signo de admiración tres veces para que sea... Sí me dio mucha risa.
1: Sí me dio risa.
0: ¿No? Entonces hay como reglas
1: como,
0: ahí.
1: Como pone Noroña, que me hace mucha gracia. Jajaja, jejeje, jiji, jojojojojojo. Y usualmente se lo pone a una declaración absurda y estúpida de la oposición.
0: Ay, ese güey.
1: Y es que cada quien se ríe diferente, ¿no? Hay quien se ríe jaja y hay quien se ríe jiji.
0: Ahora, hay quien se ríe en inglés. Y no sé por qué lo hacen a veces algunos mexicanos que ponen jaja con H. No.
1: Yo tampoco lo entiendo. ¿Por qué?
0: Yo alguna vez le mandé un jaja a un amigo, a mi profesor de música, que es gringo, y me dijo, ya, what do you mean? Y yo, no, perdón,
1: sí
0: es que va con H. Va con H, perdón.
1: Ya.
0: Es con H.
1: Sí, yo tengo, tenemos un amigo mutuo que es suizo y habla alemán. Uh-huh. Y si le mando jaja, me dice que es ya, ya,
0: ¿qué es,
1: ¿no?
0: ¿Qué es eso, güey?
1: Ya, ya, ya, ya. ¿Qué estás queriendo decir, no?
0: ¿Qué traes, güey? ¿Te estás muriendo? ¿Te está dando un evento cerebrovascular? Ho, ho, ho. Ah, eso es muy bonito en inglés. Ho, que pones ho, ho, ho, que así nada más se ríe Santa Claus, pero también puedes decirle a alguien que es una mujer fácil.
1: Decirle, ho, she's a ho,
0: ho. Ho, que es una especie de contracción de la palabra whore. Que es W-H-O-R-E, whore. Pero si vamos, pones ho,
1: H-O, se entiende igual. H-O-E, ho.
0: Así, ho. Que ho, ho, ho, además de todo, quiere decir asadón.
1: Sí,
0: H-O-E quiere decir asadón. It's a ho.
1: Ho, ho, ho.
0: A lo mejor puedes mandar unas de asadones para decirle a alguien que es muy... Le mandas tres asadones.
1: La puta, puta, pu.
0: Exacto.
1: Asadones. Bueno. Asadón de palo, ¿no? En casa del herrero.
0: Exactamente, en casa del herrero. Bueno, y luego está la cara llorando fuerte, que es cuando pasa algo horrible.
1: Yo ese no lo mato.
0: Pero vamos al emoji favorito de todos, la caca. Ese es el que más, ese es muy usado, de hecho. Ay, ya sí,
1: te voy a sacar de dudas de dónde se creó.
0: A ver, ¿quién creó el emoji de la caca?
1: Adelante, adelante, vas, porque bueno, sé que te encantó.
0: El emoji de la caca es muy divertido, incluso hay cojincitos, mi hija tenía un cojincito, mi hija más chica, una caquita, güey, andaba feliz con su caca por todos lados. Sí, y es un montón de
1: jugando con su caca.
0: Sí, o sea, es... Y el emoji de la caca, pues funciona para... Exacto, funciona para muchas cosas. Por ejemplo, sí, podías poner el nombre del expresidente López Obrador nada más usando dos cacas. Y ya, y con eso decía, sí, ¿cómo viste la última de él? Y dos cacas, ¿no? Que viene
1: qué
0: de feo, este,
1: qué
0: este grito.
1: Qué grosero, qué grotesco.
0: Bueno, él gritó caca.
1: Y burdo lo que acabas de hacer.
0: Y de ahí le pusieron el apodo ese. Pero bueno, entonces, regresando al emoji, la forma de esta caca es muy reconocible. Pero nunca se han preguntado por qué la caca que encuentras en el piso, muchas veces tiene la forma del emoji de la caca. Pues la física nos asiste.
1: ¿Por qué se hace ese como churrito?
0: Efectivamente, el primero que empezó a encontrar esta forma en la caca fue Darwin. Darwin. Y es que se encontraban evidencias de caca petrificada que al principio los biólogos y las personas que encontraban estas cosas decían, ¿qué es? ¿Qué tipo de organismo es este que está aquí fosilizado? Pues se trataba de coprolitos, era caca petrificada. Caca cuyos elementos se habían convertido ya en piedra de tan viejos. Entonces,
1: coprolitos quiere decir piedra.
0: Piedra y copro caca.
1: Exacto.
0: ¿Qué compro aquí? Es copro
1: caca piedra, coprolito.
0: Exactamente. Bueno,
1: se oye, ¿no?
0: Sin duda. Entonces las cacapiedras que encontraron tenían esta forma, ¿no? Y Darwin se empezó a preguntar por qué y encontró que los gusanos, las lombrices de lodo, cuando excretaban lo que habían comido, muchas veces formaban este tipo de estructuras que era una especie de churrito pequeñito. Esto porque las lombrices viven bajo tierra y a la hora de excretar, la fuerza de la caca saliendo de la lombriz hacía una forma helicoidal. Creaba esta especie de serpentín de caca. Y bueno, empezaron a encontrar más evidencia acerca de esto en otro tipo de organismos. La gravedad, cuando los animales, porque nosotros somos animales también, excretamos, muchas veces hace que la caca se forme, o el montón de caca, se forme así como una especie de espiral, como un churrito. Y esto tiene que ver mucho con el ángulo en el cual excretan la mayor parte de los animales. Casi todos nos agachamos para cagar. Los perros, algunos animales no, como los caballos y demás, que además su caca es distinta porque comen
1: además,
0: pasto.
1: Además, obran mientras caminan. No,
0: además, como los siempre patos, he querido hacer como los caballos, cagar mientras camino, ir caminando.
1: No, es que no estás diseñado anatómicamente para eso. Nada más te va a caer todo entre las piernas.
0: No, pues deja tú eso, podrás, o sea, puedes hacer la fuerza necesaria mientras
1: la
0: caminas.
1: Concentración,
0: creo que no,
1: ir caminando.
0: Siempre
1: pelotas.
0: He querido hacer el experimento. Ver si puedo caminar y cagar. O sea, no, pero lo haré en algún momento.
1: Hazlo
0: y lo
1: en
0: voy
1: tu jardín,
0: documentar.
1: No lo vas a hacer en la calle, porque sí está muy grave.
0: ¿Por qué no en un parque?
1: Salir desnudo a la calle y además defecar en público, yo creo que vas a acabar tras las rejas.
0: Yo también creo. Pero bueno, dejando eso de lado, la ley de la física, o las leyes, perdón, de la física, también abonan a la forma del emoji de la caca. Por eso lo reconocemos como algo tan, tan normal y lógico. Porque ustedes piensen en aventar una cuerda desde un tercer piso, una cuerda larga. Una cuerda que llegue los tres pisos.
1: Un mecate.
0: Un mecate. Y
1: lo
0: sueltas.
1: Lo dejo caer desde arriba de la azotea
0: y casi siempre va a acabar en un montoncito helicoidal, en efecto, enrollado. O sea, cuando tú ves una cuerda en las caricaturas, está casi siempre enrolladita de la misma manera que la
1: caca. Como el emoji del popó.
0: La física nos dice que al salir un pedazo de excremento largo, sano, además, consistente, si no se rompe en pedazos o viene muy aguado, pues va a ser lo mismo que una cuerda, va a caer y se va a enrollar solita y va a quedar una puntita
1: oiga,
0: de la caca.
1: Oiga, profe, entonces esto sucedería igual en el caso de los peces, que siempre me ha llamado la atención cómo van defecando los peces en la pecera. Ajá. Y ves que traen una tira café colgada, a veces es larguísima.
0: Fíjate que lo que sucede aquí es que en los peces, y esto lo sé porque yo quería ser biólogo de niño y tuve muchísimas peceras, al igual que tú. La caca
1: no, tú
0: de los
1: mucho
0: peces,
1: más. Y además tú tenías de agua salada con unos peces rarísimos. Sí. Esta era un clavadazo de los pescaditos.
0: La caca de los peces muchas veces viene, además de todo, enfundada en una como fundita de proteína, y eso hace que la caca no salga y
1: como
0: se expanda.
1: Chorizo.
0: Exactamente, sí comes el chorizo, sin duda.
1: Ah,
0: pero comes el chorizo,
1: sí,
0: y luego
1: el chorizo.
0: Y luego lo cagas y luego lo subes.
1: O sea que viene la carne, la sustancia, la materia, ajá, digamos, sí, la pero caca. Envuelta en una película
0: una vez
1: de
0: más,
1: algo.
0: No es carne, es caca. Ten mucho cuidado.
1: En este caso es materia fecal.
0: O sea, ya zurraste el chorizo y ya te lo comiste. Y lo otro es caca, no, es, no es comida.
1: Caca,
0: no lo hagas, güey, ten cuidado.
1: Gracias, ese es un amigo, ¿eh?
0: A ver, qué bueno que joder, preguntaste, pero bueno.
1: Entonces, pero los peces, si no fuera por el agua, al dejar caer ese hilo,
0: también
1: se haría
0: igual.
1: Un churrito.
0: Lo que sucede es que flota un poco más. La caca flota, la de los peces también lo hace. No siempre
1: pero,
0: flota.
1: Pero si yo o cualquier ser humano defeca al aire libre, no en el excusado, no se hace este churrito.
0: No, porque
1: caen
0: el agua.
1: Caen los troncos.
0: Correcto, porque el agua hace
1: no en
0: que
1: el agua, si hago en el cerro o en no, mi jardín, para el caso.
0: Si haces en
1: no
0: el cerro...
1: No se va a hacer una montañita así
0: no,
1: enrollada.
0: No, sí se puede hacer, sí se puede hacer. La cosa es que tienes que mantener
1: bueno,
0: el cómo ángulo.
1: Depende qué consistencia tenga.
0: Esto es lo que te decía hace rato, tiene que ser la consistencia ideal. Tú imagínate en una de estas máquinas de helados. ¿Qué sucede cuando te sirves un helado? Queda un chorrito como
1: churrito
0: el de la caca. Es física pura, güey. Es física pura.
1: O el espagueti.
0: Bueno, hagan pasta y dejen caer en su plato los espaguetis y van a hacer esta figura como un montoncito.
1: Una pirámide.
0: En este caso de espagueti, no de caca.
1: Helicoidal.
0: ¿No? Exactamente. Entonces ahí tienen el por qué el emoji de la caca funciona tan bien. Porque casi toda la caca de este planeta se comporta de esa manera. Se hace un montoncito con un piquito y nada más le faltan sus ojos. ¿Sabes qué debería de hacer la gente? Comprar ojitos de esos de plástico y caca que encuentres de perro en la calle, ponerle ojitos.
1: Oye, la de perro ya no se hace blanca como cuando yo era niño.
0: Ahora es que la tienes seca. Que dejar al sol.
1: ¿Se tiene que secar bien?
0: Se tiene que secar muy bien.
1: ¿O será que ahora ya los perros les dan croquetas o les damos croquetas y no huesos como antes que tenían
0: pero
1: mucho calcio y por eso se hacía blanca?
0: Que encuentras en la calle no es de perros de casa que coman croquetas, es de perros callejeros que andan en la calle y comen quién sabe qué.
1: Pero ya no se hace blanquecina como antes, digo.
0: ¿No será que la limpia más la gente y no la dejan ahí tirada?
1: Sí, hay un poco de eso, afortunadamente.
0: Y luego no la tanta. Caca blanca es más del trópico, ¿no? De Morelos, donde hace más calor. Que ibas hacia abajo de una bugambilia preciosa y encontrabas caca blanca. Porque hace calor seco. Y deseca la caca.
1: Y por cierto, el coprolito más grande de la historia está en el libro Guinness porque nadie ha logrado
0: humano.
1: Producir sí, un pedazo tan grande. Y al parecer fue un vikingo.
0: Así es, que estaba
1: de
0: enfermo.
1: Comido un bisonte que estaba enfermo y depuso una cosa gigantesca que después, al cabo de los siglos, se convirtió en piedra y hoy en día está exhibida en un museo en Londres, en Inglaterra, no en Londres, en el sur de Inglaterra.
0: Y puedes ir a ver el pedazo de caca
1: petrificado
0: más grande que
1: la
0: conocemos. No sabemos si este
1: y
0: es el verdadero
1: no está el churrito,
0: campeón.
1: ¿Eh?
0: No, no, es un leño, es un pedazote de caca. Bueno, de piedra.
1: De piedra de ser la
0: caca.
1: Era un Haaland del pasado el que hizo ese pedazo de esa bonita.
0: De piedra de ser la caca. Es la canción del coprolito. ¿Qué? Este programa es una mierda. Ya estuvo bueno.
1: Sin duda. Pero bueno, regresaremos con el top 10 que llevará por título frases que te avalan como mexicano.
0: frases que te valen como mexicano, mande las suyas, arroba la corneta FM.
1: Ah, pues ahora sí se armó el merequetengue, ¿eh?
0: Es muy bonito. ¡Uy! Merequetengue. No, hombre, ya se armó el Juan Gabrielazo. Lo que se ve no se...
1: ese güey ya dio el Juan Gabrielazo.
0: Ya estuvo. Eso te avala como mexicano. Bueno, mande lo suyo, ya sabe a dónde nos vamos nosotros y a dónde se va usted, a un corte comercial, pero volvemos con más. Síganos en Instagram.
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13: La temperatura en la zona metropolitana de Guadalajara es 28 grados centígrados.
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20: Ustedes seguramente, al igual que yo, están muy preocupados por el alcoholismo de José Ramón, ¿no? Que cada lunes llega a decir, ¡ota, qué cruda traigo! Y ayer y no sé qué, y hice un coctelito. Y ya descubrí la razón.
0: ¿Dijiste coctelito, güey?
20: No dije coctelito, pero si hubiera dicho coctelito,
0: ¿cuál? Dijiste coctelito, ¿ah? Sí dijo coctelito,
20: ¿no? Coctelito.
0: Hice un cóctel.
20: Un cóctel. ¿Qué tiene?
0: ¿Sabes qué? Voy a diseñar un trago que se llame el cóctel. Nada más déjame ver cómo le hago para que funcione bien el nombre del cóctel.
20: Okay. También he escuchado cómo es de mamila este señor, ¿no? Y que dice, no, pues yo no voy a volar al AIFA porque pues ahí no hay clase ejecutiva.
0: El vuelo que necesito. No, nunca
20: no
0: he dicho
20: tiene
0: eso.
20: Business class. Ya te mandé el vuelo y la aerolínea, ajá, que te puede traer directamente de Chicago sin escalas al AIFA, ajá, pero no tiene business class. Y tú no vuelas en una clase que no sea
0: business. Es que a mí me gusta mucho volar en Aeroméxico.
20: Porque mamila.
0: No, porque Aeroméxico me da muy buen servicio y además de todo tengo puntos ahí. O sea, tengo todo un entramado hecho con
20: el verano Aeroméxico. Que fuiste a Francia, ¿volaste en Aeroméxico?
0: Volé por Air France, de hecho.
20: Y supongo que también en business, ¿no? Porque
0: sí.
20: Porque
0: sí,
20: eres como Noroña.
0: Es un vuelo transatlántico, güey.
20: O sea, sí, ya no estrenaba aguantar un vuelo transatlántico.
0: Sí, espérate, güey. No, espérame tantito.
20: Y...
0: pues sí, nada más que no soy como Noroña. O sea, porque yo, pues ustedes saben cómo me gano el dinero diciendo idioteces aquí. Pero bueno, ¿a qué ibas con todo
20: eso?
0: Él
20: dice
0: eso,
20: idioteces, wey, en el Senado. Él también, bueno, se gana su dinero honestamente.
0: Eso sí. Yo soy un payaso y él también. ¿Tiene,
20: él también?
0: Sí.
20: La diferencia no está ahí. La diferencia es que tu sueldo no lo pagan los impuestos.
0: Es correcto.
20: Los del del sí. Bueno, sus ingresos que provienen de las charlas en Facebook.
0: No, bueno, porque todo mundo lo oye y le paga, ¿no? Por sus charlas en Facebook al güey que se lo crea su...
20: Saca las casas a crédito.
0: Sí.
20: Unos créditos muy buenos, ¿no?
0: Padrísimos.
20: Todos.
0: Padrísimos.
20: En fin, el caso es que el señor San Cristóbal no puede volar sin estar en primera clase y sin estar pedo.
0: No me gusta.
20: El otro día tuvimos que mover una serie de grabaciones, hacerla de jamón y todo, porque el güey quería llegar por lo menos 4 horas antes de su vuelo, no lo fuera a perder.
0: Para
20: no
0: es comer que lo fuera a perder.
20: Para poderse empedar a gusto antes de subirse al avión.
0: Para poder comer en el aeropuerto y esperar mi vuelo, porque además de todo, esperé esas vacaciones durante un mes y medio que estuve trabajando para todos ustedes junto con el señor Videgaray y el nuevo y todo el equipo para el Mundial. Y dije, pues tengo que llegar temprano a mi vuelo, güey. O sea, no
20: se
0: puedo perder
20: todos
0: ese vuelo.
20: Para que el señor pueda echarse,
0: ¿sabes?,
20: su martini.
0: A ver, en realidad te voy a decir por qué.
20: En
0: para
20: la
0: que
20: sala
0: lo sepan.
20: Ejecutiva, además, mira, ahí en el la sala una, VIP.
0: Tenía yo una llegada a Chicago y de ahí un vuelo a Francia. Si pierdo el vuelo a Francia, pierdo 4 boletos de clase ejecutiva a Francia. Tú sabes,
20: no, pues,
0: lo que cuesta eso,
20: se
0: wey?
20: Pueden ir tus hijas y tú ya las alcanzas después.
0: Bueno,
20: ¿cuatro?
0: Sabes lo que cuesta un boleto de business,
20: claro que
0: a
20: sé.
0: Francia. Es
20: de
0: caro.
20: Ahí que me sorprenda que siempre digan, no, yo tengo, ya no vuelo en clase Perrier.
0: Güey, tú tampoco vuelas en clase Perrage, no te hagas pendejo.
20: A veces sí, a veces.
0: Nunca, güey, esas mamón, por favor.
20: Cierto, la clase Perrage no existe, ¿eh? Se
0: no
20: llama
0: te hagas,
20: lista.
0: No te hagas, güey, pero bueno.
20: No, recientemente en el viaje que hice a la playa, ajá, volé en turista, sin problema.
0: Qué padre, era un vuelo de 40 minutos, ¿no? Daba igual.
20: Pues era corto y no había más que eso.
0: Ay, no había más que... no te hagas, güey, por favor. Pero bueno, ¿todo esto a qué va, güey?
20: A que ahí se junta, esa es la raíz del problema. Y para que lo comprendas, esta la declaración de Julio César Chávez.
0: A ver,
20: porque
0: espérame.
20: Te recuerdo que estamos en la sección deportiva en este momento.
0: Sí, yo sé. Ahora, tú y yo bien sabemos, porque en algún momento de nuestras vidas le hicimos a las malas artes, le hicimos a las adicciones, le hicimos a las drogas, el alcoholismo y la vida, vamos a decirle, ligera. Modelitos por aquí, modelitos por allá,
20: el
0: alcohol. El libertinaje absoluto, cuando teníamos una compañía productora que en realidad era una casa de citas, en donde de los castings salían amiguitas de ocasión, en donde
20: de
0: había
20: repente,
0: todo
20: de
0: tipo
20: poco,
0: de porquerías.
20: Sí
0: se dio, cómo no, sí se dio gusto uno. Uh-huh. Pero digo, eso nunca se va del todo. Siempre eres un adicto y siempre hay peligro. Y ahora Julio César Chávez nos va a platicar de los peligros reales de exponerte a la primera clase en los aviones. Adelante.
2: Exacto. Julio. La única recaída que tuve fue cuando venía en un avión, pero no fue recaída, ¿me entiendes? O sea, venía en el avión en primera clase y venían esas señoras bien guapas adelante, ¿no? Y yo pedí una Coca-Cola y el de acá pidió un ron con Coca-Cola. Uf. Y la señorita se equivocó, güey.
3: ¿Y le dio el ron a usted?
2: Y me dio el ron a mí y me lo tomé. Y como iban dos señoras tan guapas ahí, bien vestiditas y todo, los iba a tirar, pero me lo tragué, güey.
3: Ok, sintió el etil.
2: Sentí, güey, rápidamente, güey, el craving, güey, de la cabeza, güey. Sí, a la madre. Dije, recaí, hijo, su puta madre. Sí, yo. Y la señorita se me acercó y me dijo... O sea, bien, todo el mundo sabía que ya no tomaba yo, claro, pues me dijo, claro. Don Julio, me equivoqué, va. Sí, le dije, te equivocaste, no, le dije.
3: Tráete dos más.
2: Güey, no, güey. No, güey, estuve a punto, lo juro por Dios.
0: Pues sí.
3: Recayendo en primera clase, don Julio.
2: Estuve a punto, güey, la neta. Oh. Dije yo, sí voy a pedir el otro, pero dije, no, ni madre, ¿me entiendes?
3: No,
2: y luego
3: no,
2: iba
3: no.
2: Ya, y luego iba a Culiacán y yo solo, güey. Dije, usted llegó a Culiacán y usted le hablo al cabrón que me consigue. O sea, ya iba hablando.
3: No, es que a eso iba, don Julio, que normalmente está cruzado y yo le llamo todo con P, porque es party, estás y perico.
2: Sí,
3: o
2: claro.
3: Sea, el alcohol inmediatamente te dan ganas de un pase.
2: Sí.
3: Y con el pase inmediatamente te dan ganas de una puta. Y
2: o
3: eso.
2: De un vato, de tiro.
3: En este caso.
2: Eso es lo que dicen.
3: Te digo, mientras se la haga para atrás, si se la hace para atrás y se la encinta, don Julio, yo no tengo ningún problema.
0: A ver, pases perico. Y, entonces, de eso hablaba la canción de Pepe, Pepe, Pepe, Pepe, pases perico y a ver.
20: Y pitos.
0: Ese era Adrián Marcelo, ¿no? Ese era Adrián Marcelo el que entrevistaba a don Julio. Saludos a los dos. Pero es que qué terrible, güey, porque realmente mantenerse... bueno, a ver, yo no he experimentado un problema como los que experimentó Julio César Chávez, el gran campeón, con las drogas y el alcohol. Afortunadamente a mí y a ti no nos costó tanto trabajo deshacernos del hábito de la cocaína.
20: Nos costó muchísimo. A mí me costó muchísimo.
0: Y digo, en realidad, pues yo sí me gusta beber sin duda, pero no he tenido un problema serio con el alcohol. Serio que me joda la vida, pues. O sea, es que, güey, a ver.
20: Ya, César ya
0: Chávez tuvo problemas reales.
20: Ve la edad que tienes y ve quién eres, no eres nada.
0: Nada, ni representas nada.
20: Nada, bueno, tu programita de radio.
0: Tú imagínate que tienes que tomar la decisión ya tajante de nunca volver a beber alcohol y te pasa un accidente de estos, güey. O sea, porque está cuando terrible. eres adicto, güey. Está sí, terrible
20: esto que le pasó
0: a Julio. Sí, hay alcohólicos
20: que ni siquiera un chocolatito de esos envinados. No,
0: porque se siguen como hilo de
20: media,
0: güey.
20: Ni la cajeta envinada de Celaya. Nada.
0: La cajeta envinada, güey. ¿Qué pasará si vendes vas a Argentina y ofreces cajas de cajetas envinadas, güey?
20: Empinadas.
0: Cajeta empinada. Porque allá la cajeta es otra cosa, güey, pero bueno.
20: Sí, es la panoche.
0: Es la panoche.
20: Pero bueno.
0: ¿Qué te parece una marca de cajeta envinada a la panoche? Que así se llama.
20: Suena excelente. Muy
0: y
20: bien.
0: La llevas a...
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0: Exacto.
20: Cajeta envinada.
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0: Ya probó usted.
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0: Le va a encantar.
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0: Exacto.
20: Ya deja de ponernos la panoch nuevo, por favor.
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20: A cada instante.
0: Qué terrible historia la de don Julio. Además venían unas señoras bien guapas, vestiditas, enfrente, güey.
20: Entonces, pues sí. Pero eso qué tiene que ver...
0: Me llamó la atención, es que también, digo, uno que viaja tanto, yo que me tengo que subir al avión a cada rato, es un espacio muy curioso porque se desarrollan ciertos momentos íntimos en los aviones, ya sea con el compañero o la compañera de asiento, sea con la tripulación, con el no sé, es un espacio en el cual estás atrapado durante horas. Para llegar acá a la casa de todos ustedes me toma el vuelo 4 horas y cacho, ¿no? Y ahí se desarrollan relaciones momentáneas. En la película de Fight Club venía,
20: single
0: ¿no?
20: Serving.
0: Single serving friends. O sea, que era una persona que conoces...
20: De una sola dosis.
0: A veces te pones a platicar con gente en el avión y conoces un pedacito de su vida y nunca te vas a enterar de cuándo, dónde, por qué se murieron.
20: Y a veces tienes buenas pláticas en el avión
0: sin
20: con
0: duda.
20: Desconocidos.
0: Es una intimidad rara la que se crea en el avión. Y bueno, si a eso lo aderezas con un poquito de alcohol, digo... No sé, a mí, por ejemplo, me ha tocado que no sé, que la tripulación sea muy amable, ¿no? Y de repente pues está medio guapona la sobrecargo, y de repente pues acá como que se arma una cosilla y te bajas del avión y se termina. Wey, y se no termina. No, pero no pasa nada, no pasa mayores.
20: No, ya sé que no haces nada, güey. Nada más las acompañas.
0: No haces nada. Pues no,
20: pero wey, si estuvieras casado, soltero, como te he dicho, ya tendrías todas las enfermedades sexuales del planeta.
0: ¿Por qué asumes que la pobre sobrecargo tiene una enfermedad de transmisión sexual? O sea, ¿por qué eres así, güey? ¿Por qué?
20: No, yo no dije eso.
0: Dijiste eso.
20: Si tú fueras soltero.
0: A ver, siguiendo tu lógica, si yo hubiera de alguna manera seguido este asunto con X sobrecargo. Habría tormenta hecha puramente
20: un aguacero de... Que ya tendrías todas las enfermedades sexuales del
0: planeta. A ver, tú estuviste soltero un buen rato y te llovió. Y no estás enfermo de nada, ¿no? Más que de la cabeza, güey.
20: No, nunca he tenido una enfermedad de transmisión sexual, es que soy precavido.
0: Ah, ok, bien hecho.
20: Trato de ser muy cuidadoso, ¿no?
0: Muy cuidadoso con eso.
20: Sí, pues es que es importante, ¿no?
0: La pana.
20: Tú, además de sífilis y gonorrea, ¿qué has tenido?
0: Herpes. Tuve herpes en... No.
20: No puedes decir tuve herpes. Si tienes herpes, tienes herpes. No se quita nunca.
0: A mí me salen, ¿cómo se llaman? Fuegos en los labios, que es un tipo, pero no es genital, güey. Eso sí está terrible, debe de ser horrible, güey.
20: Que te salgan fuegos en el...
0: Pues es lo mismo, es el mismo tipo de virus, digo, pero es allá donde no lo quieres, güey.
20: ¿Y quién te pegó?
0: No, pues no tengo idea, güey.
20: ¿Quién te pegó?
6: ¿Le paró?
0: No, pues mucha gente. ¿A ti cuánta gente te ha pegado la...?
20: No tantas, pero sí una que otra, ¿no?
0: Bueno, está bien. Bueno, dejemos ya entonces nuestras vidas sexuales de lado. No sé cómo llegamos a ello, pero
20: no, lo que yo quería preguntarte es si alguna vez has tenido una tentación de recaída en la cocaína, ¿no? Si de repente has dicho, ¡ay, qué ganas ahorita!
0: Hace algunos años, una amiga, una muy buena amiga que sigue en esas ondas, me ofreció en una cena, sacó y dije, a ver, pues vamos.
20: ¿Estabas
0: a
20: tomado?
0: Sí, había yo bebido y probé un poco y me acuerdo, así que en el momento, y esto hace veintitantos años, que ya había yo dejado, llevaba yo como 5 años sin hacerlo, y en el momento que sentí el efecto dije, ya me acordé por qué no me gusta esta madre, porque lo único que quería yo es más. En el segundo que me cayó eso al cerebro, güey,
20: más.
0: Dije, quiero más, güey, y dije, güey, y que te acuerdas, respito, güey. Espérate. ¿Te acuerdas que así? Es coca, no es pito. Por favor.
20: Pero ya, suficiente. Ahora vamos a cambiar de tema, vamos a hablar del más grande jugador de fútbol que ha tenido.
7: ¿Ya chuparon pito?
20: Hoy no, presidente, todavía no.
0: ¿Usted?
20: Es porque me acordé de un gran escritor mexicano, pero no tiene nada que ver.
0: ¿Qué? A ver, comparte, por favor.
20: Por favor, ¿no te acuerdas del chisme horrible, barato, infundado que salió? De que había pasado Carlos Monsiváis noches deliciosas con Andrés Manuel y surgió esta infame calumnia de que Andrés Manuel tuvo un romance gay con Carlos Monsiváis, que era un tipazo.
0: Un supuesto, hay un chisme horroroso.
20: Un chisme, una calumnia, una bajeza.
0: Sin embargo, la imagen me hizo reír mucho. Gracias por recordármela, pero bueno.
20: Bueno, pero, hablando de presidentes, precisamente, Hugo Sánchez, el más grande jugador de México, nos cuenta las veces que comió con presidentes de México.
0: Okay.
8: Carlos Salinas, en su tiempo, pues me dijo, Hugo, ¿qué podría yo hacer como para hacerte un reconocimiento? Y que le digo, ¿pero cómo qué?
20: No, te de rodillas, que te dé ilusión. Carlos.
8: Ah, pues que... lo invita a comer a mi casa. Y me dice, ¿de verdad? Y dice, sí. ¿Y con quién iría? Dice, pues con mi familia. ¿Tú vas a estar con tu familia? Creo, sí. Y me dice, sí, voy, pero con una condición. Que digo, ¿qué? Que sea una visita oficial. Que digo, ¿visita oficial a comer con mi familia y conmigo? Y dice, sí, porque es un reconocimiento que tengo que hacer, porque en la historia de México nunca se ha hecho una visita oficial a ningún ciudadano en su casa. Y a mí me encantó ese reconocimiento de ir con su esposa, con sus hijos. Y nada, y se lo agradezco a Carlos Salinas.
6: Qué bonito
8: como,
6: detalle.
8: Como Felipe, Felipe Calderón, que también estando en Cancún, que le llevé también los trofeos, etcétera. Y entonces me dice, oye, pues un día tenemos que juntarnos. Y en la casa oficial allá en Cancún, de la presidencia, pues me dice, oye, que voy a Cancún y quiero invitarte como reconocimiento y convivir nada más mi familia con tu familia. Yo fui con Isabel y con mis hijas, estaban chiquitas, y Felipe estaba con su esposa y con sus hijos también. Entonces hicimos una comida, un asado, y ahí estuvimos charlando, y fueron como 6-7 horas de mucha charla. Y
6: la verdad, me, ¿qué es eso? Como muy platicador.
20: Muy platicador. Sí.
0: Muy platicador, estaba medio pedo. Oye, a ver.
20: Oye, si duró 6 o 7 horas la comida, ¿tú crees que Felipe bebió?
0: No, pues claro, güey. Yo creo que bebió Hugo también. O sea, sí, y de, sí, sí. Y Margarita también se sacó las margaritas. Pero, a ver.
20: Una vez me eché una copita de vino con Hugo Sánchez.
0: ¿Ah, sí? ¿No más una? ¿No te quedaron 6, 7 horas? ¿No te quedaste?
20: Sí, porque estábamos filmando un comercial.
0: Ajá.
20: Y lo estelarizaba Hugo, y en el corte a comer pidió vinito. Y yo dije, ah, bueno, te acompaño con una copita, con mucho gusto. Pues, pero no, yo estaba trabajando en la producción, entonces no podía agarrar la peda, ¿no?
0: Como en cambio, Hugo se puso hasta el huevo.
20: No. Hugo es un profesionalazo, ya sé, de verdad. Wey. Y es un gran tipo.
0: Pero entendí bien, en la primera, en la comida con Salinas, fue que fue Salinas a casa de Hugo como visita oficial, o sea, como si fuera a ver a un dignatario, a un presidente de otro país.
20: No, tengo entendido que, yo lo que entendí, a lo mejor estoy equivocado, es que Carlos Salinas lo invitó a su casa, pero como visita oficial con la familia de Hugo. No, no lo invitó a Los Pinos, ni lo invitó a Palacio Nacional.
0: Ajá.
20: No sé dónde era la casa de Salinas, dónde vivía. ¿No, no vivía en Los Pinos?
0: ¿Qué, no vivía en un castillo en Irlanda?
20: Posteriormente, sí. Según ¿tú qué entendiste de nuevo?
7: Que te valió fue, madre. No, que fue Carlos Salinas a la casa de,
0: exacto,
7: de Hugo
0: a la
7: Sánchez,
0: casa de Hugo.
7: Pero que lo iban a catalogar
0: como de visita oficial. Entonces, imagínate qué manera de gorrear comidas, güey. Ay, te la voy a hacer visita oficial y me recibes en tu casa, ¿no? Y saca tus mejores viandas, por cierto, güey. Porque además me imagino que si viene el presidente a tu casa, le tienes que servir bien. O sea, si fuera Claudia Sheinbaum a mi casa a cenar, pues tendría que sacar mis mejores
20: lo
0: vinos.
20: Lo mejor de lo mejor y tu pues sí, mejor gastronomía.
0: Si fuera López Obrador a mi casa, saco unas croquetas y la comida del perro, güey. Y órale, llégale, güey. Y ahí comes afuera en el patio. Pero bueno,
20: he oído que a López Obrador le gusta el buen whisky, no me consta, no, nunca he bebido con él. Con el que sí bebí una vez, me puse una muy buena peda y me la pasé bomba, fue con Peña Nieto.
0: Pues sí, güey. ¡Ay, gordito! ¿Qué pasó?
20: La verdad es muy cagado, es a toda, bueno, para la fiesta, entretenido. Pues sí. La pasé bomba. Le mando un saludo.
0: Su vicio es la copa y la nalga. No, ya.
20: No. No, para nada es alcohólico, Peña Nieto, pero sí le gusta
0: la nalga? Fiesta.
20: Creo que ese sí es su debilidad.
0: La debilidad es la... Porque eso decía... nos decían que Héctor Suárez padre tenía ciertas debilidades, ¿no? ¿Quién nos dijo eso?
20: Su debilidad. Un güey que trabajaba con él.
0: Sí,
20: que decía, no, decía, no, la debilidad de mi jefe son la...
0: la copa y la nalga.
20: Y la nalga. qué barbaridad. O sea,
0: bueno, pues es
20: qué manera de expresarse.
3: Pari, putz y perico.
0: Pari, putz y perico. Pari. Me gusta cómo dicen los
20: regios,
0: los,
20: party.
0: Los regios, party. Vámonos
3: party,
0: de party.
3: Party, estás en perico.
20: En party mode. Estoy en party mode, como decía Samuelón de Nuevo León durante épocas del mundial.
0: Bueno, ¿y ahora quieren oír un chiste?
20: ¿Con quién te gustaría en realidad ponerte una borrachera de los expresidentes? ¿O te gustaría? A mí me gustaría cenar con Claudia Sheinbaum.
0: Ya hablando en serio, sí me gustaría. O sea, no es un tipo que sea para nada. Ustedes saben lo que opino de López Obrador, pero sí me gustaría sentarme a preguntarle un montón de cosas, güey. O sea, de veras, ¿cómo se puede tener la cara tan dura?
20: Pues ya parece que te va a contestar esas preguntas.
0: No, pues
20: se va a parar de la
0: mesa.
20: Wey.
0: Bueno, pues se jode si me invitó a cenar. Pero bueno.
20: Debe ser entretenidísimo, López Obrador.
0: Debe ser tan desagradable como es públicamente ya, en persona.
20: No,
0: pero bueno,
20: es muy divertido.
0: Con
20: muy
0: Claudia Sheinbaum sí me gustaría mucho, muchísimo. Bueno, ¿a quién no? Con una presidenta en funciones. Y decir, bueno, a ver, ¿qué estamos haciendo aquí? Tendría que ser, porque no te va a decir, evidentemente, por qué se hacen las cosas.
20: Nada relevante.
0: Ni cómo se hacen las cosas, pero Sería muy interesante poder preguntar por qué se están haciendo las cosas como se están haciendo, ¿no? Y jurar no decirle nada a nadie nunca, ¿no? Pero eso pues nadie te lo va a creer.
20: No, eso no va a pasar.
0: Nunca. Pero sería muy bonito saber qué pasa en la cabeza de este tipo de personajes.
20: Tomarte un toque con, ¿no?, Vicente Fox.
0: Por ejemplo, ese también me parece un viejo mamuco.
20: Ese como que dice todo lo que piensa siempre, entonces da igual si estás sentado con él o lo estás
0: y
20: viendo.
0: Y por lo general dice pura tarugada, pero bueno.
20: Pero también me hace gracia. De repente,
0: sí, sí me hace gracia. Sí, hacen gracia. Y además de todo, acuérdense, hemos invitado aquí a una serie de políticos y cuando están, son encantadores. Encantadores.
20: Todos, y cada
0: se
20: uno
0: portan
20: de ellos,
0: bien.
20: Encantadores
0: y,
20: de serpientes.
0: Sí.
20: Ahora, con Calderón, ahí sí podrías ponerte una buena peda y despotricar a gusto contra la 4T.
0: ¿Y sabes lo bonito de con Calderón? Que no nos acordaríamos ni él ni yo de nada. Entonces no saldría nada de ahí. Nadie podría decir nada porque al siguiente
20: blackout
0: día sería blackout.
20: Felipe.
0: Blackout con Felipe.
20: Bueno, pero bien. Hace rato prometiste un chiste. ¿De qué hablas?
0: Cristian Castro, vámonos ya a los espectáculos, ¿no?
20: Esto es Deportáculos.
0: Esto es Deportáculos, en efecto. Y tenemos a Cristian Castro, que es evidentemente para nosotros un dios, una guía. Es mi nahual, es mi animal espiritual, es mi líder,
20: hace
0: es
20: mucho
0: mi
20: que
0: pastor.
20: No lo veo a Cristian.
0: Y con Cristian,
20: hay que
0: invitarlo, ¿no? Estaría bueno hacer una
20: extensión. Sugirió el nuevo, Christian, invitarlo a la corneta extendida. Yo creo
0: estaría
20: que se
0: bien.
20: Sienta en la corneta extendida, mi querido.
0: A mí Christian. Me encantaría, porque Cristian Castro sin duda es uno de los personajes más sui generis que ha dado
20: de mis favoritos.
0: País. Sin duda, me cae muy bien. Bueno, pues Cristian Castro tiene un chistín. ¡Adelante, Cristian!
9: Llega mi mamá, ¿verdad? Como siempre. Y me dice, Cristian, para mí que te dicen el reloj. Y yo, ¿qué? ¿Por qué? ¿Por qué, mamá? Y me dice, pues, porque te ajustas a cualquier muñeca. ¿A dónde están las muñecas?
0: ¿Y sabes qué? Me da gusto que haya dicho te ajustas y no te abrochas. También se puede abrochar un reloj, ¿no? Hay unos que tienen broche.
20: Sí, tienen broche. Es correcto abrocharte el reloj.
0: Hay algunos que tienen broche. Entonces, te abrochas a cualquier muñeca.
20: Bueno, el chistín fue de Verónica Castro.
0: Entonces, por eso no raya en lo soez ni grosero. Porque Verónica Castro tiene esa característica que es muy divertida sin tener que decir fregaderas.
20: Y las dice con clase y con estilo.
0: Correcto, con estilacho.
20: Bueno, muy bien por Cristian. Y nosotros les recordamos que hoy tendremos Top Ten como todos los días. Y el Top Ten del día de hoy llevará por título... Frases que te avalan como mexicano.
0: Mande las suyas arroba la corneta FM, que es la vía gratuita de este su programa, de su radio. Frases que te avalan como mexicano. ¡Ahora sí se armó el merequetengue! El merequetengue.
20: Pásame el de este que está abajo del de ese al lado de la de esa, ¿no?
0: Oye, ¿qué te parece esta? Pues ya, ahuecando el ala, ¿no? ¿O qué?
20: Ahuecando el ala es clarísimo.
0: Ahuecar el ala me encanta porque además habla de la función del ave cuando desprende las alas de sus costados, lista para aletear, la ahueca, o sea, crea un hueco en el ala para entonces crear la fuerza que la manda hacia el cielo, para que te vayas a volar, cabrón.
20: Una frase muy mexicana, pero de antaño que ya nos usas, no le hagas al ensarapado.
0: El misterioso ensarapado, ¿no?
20: Ahora se utilizan frases extrañísimas como farmear aura.
0: Farmear aura me gusta. Está bien porque sabes que están retomando los espacios públicos, la gente joven, para echar desmadre. Eso me gusta lo de farmear aura, porque es una mafufada, es un jueguito.
20: Sí, es un juego.
0: Está muy divertido, pero es en espacios públicos, es afuera, es convivencia, está buenísimo. Me encanta lo de farmear aura.
20: 2 años te dicen farmear aura. ¿Qué? ¿Qué es eso? ¿Qué significa? Pues sí, hoy lo entiendes.
0: Y además de todo, el asunto es ahí el cómo va evolucionando el idioma en español, ¿no? Farmear, que viene de farming.
20: De cultivar.
0: Cultivar aura, farmearla.
20: Sí, bueno. Y a su vez viene de los videojuegos.
0: Correcto.
20: Pero bueno, el Top Ten ya lo tienen ahí, ya se lo repito rápidamente, es frases que te avalan como mexicano y nosotros volvemos en un momento. México. 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
12: La temperatura en la zona metropolitana de Guadalajara es 29 grados centígrados.
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2: ¡Feliz Día del Charro!
1: Ah, no me digas. Hoy es claro, es el Día del Charro. Lo
2: hoy,
1: 14
2: de septiembre, es Día del Charro.
1: Es Día del Charro.
2: Y espero que le estén pasando bien. Digo, las personas que nos estén escuchando, porque yo creo que mucha gente se agarró el puente, ¿no?
3: ¡Vivan los héroes que nos dieron puente!
1: Pero ¿sabes qué? Que yo creo que mucha gente, incluso en puente, podría disfrutar de esta porquería de programa. O sea, no tienen por qué perdérselo. Pueden ponerlo en su jardín, ahí en donde sea que estén, o en la playa, o a donde sea que hayan ido a vacacionar. Acapulco en la azotea, ahí junto al Tinaco.
2: Claro,
1: ¿no?
2: Porque si te bajas a la playa, pues llévate tu radio.
1: Exacto, para oír la corneta radito, y molestar a la gente de junto.
2: Y ponga la corneta durísimo.
1: Durísimo, para molestar a todo el mundo.
2: Chilanga, de importunar
4: claro,
2: al
4: sobre
2: prójimo.
4: Todo la nota pasada de la caca, por ejemplo, ¿no?
2: Sí, por ejemplo, la nota del excremento, de la en la que, bueno, que te regodeaste en la caca.
1: Que pues lo que sucede es caca. Que es un tema que todos conocemos este tema. Y porque todos hacemos la nuestra, ¿no?
2: Pero ya, entonces, ya no regresemos, no está mal. A él, por favor.
1: Saludos al Cacas. Bueno,
2: saludos a todos los que estén disfrutando de sus vacaciones.
1: Así es.
2: O trabajando, porque mañana es 15 y muchos restaurantes tienen que prepararse, porque llega mucha clientela, se vende mucho alcohol.
1: Hablando del Día del Charro, porque dijiste que es Día del Charro, ¿tú qué tal floreas la reata?
2: Mal, no es lo mío florear la reata.
1: Iniesta dicen que la florea, o sea, que o sea, le hace poemas, le hace odas.
2: La florea, ay, qué chula, qué bonita.
1: Qué bonito pitote. Y así, ¿no? O sea, es una cuestión que, una suerte charra que se presta al jaleo, ¿no? Y al divertimento.
2: Fíjate que teníamos un amigo mutuo, porque ya no lo es, pero teníamos.
1: Ajá.
2: Que su familia estaba muy metida en el tema de la charrería, que la ajá. charrería, la verdad, es una cosa espectacular y hacen unas fuertes increíbles. Y las vestimentas y las sillas de montar son fregoncísimas, y los caballos, todo. Y entonces yo tenía que ser para una producción de televisión, no sé por qué me tenía que vestir de charro.
1: Ajá.
2: Y entonces estaba yo platicando con el papá de este ex amigo nuestro.
1: Individuo.
2: De este individuo, este sujeto.
1: De este hijo de puta. Y entonces.
2: Y le digo, oiga, fíjese que tengo que salir de charro. ¿Me puede prestar usted un disfraz de charro?
1: ¿Disfraz, güey?
2: No manches, ¿cómo se ofendió?
1: Pues sí.
2: ¿Cómo te atreves a llamarle disfraz? Es vestimenta de gala. Se dice traje de charro. ¿Cuál disfraz?
1: Pues sí. No te prestaron nada.
2: No me prestó nada.
1: Pues no.
2: Me quería prestar su riata nada más. Pero dije, no, pues con eso no me alcanza.
1: Pues es que sí, cometiste ahí un error.
2: Sí,
1: fuiste descortés.
2: Fui muy grosero y ofrezco una disculpa a toda la comunidad charra de México.
1: Oye, el otro día vi por ahí un video, yo no sabía que una de las hijas de nuestro buen amigo Facundo está en una escaramuza charra, que
2: sí,
1: es jinete.
2: A mí le encanta.
1: Así es, esa no me la sabía y me dio mucho gusto. Además, es todo un todo un deporte bastante complejo el saber hacer esas suertes. Y sobre todo la montura esta que utilizan, o sea, el estilo, no sé cómo se diga, pero que va

0: Al pelódromo, siempre me estás diciendo, oye, ¿cuándo
1: es bonito? Vamos a ir al pelódromo. El pelódromo es bonito, es bonito, es bonito, es bonito. Bueno.
0: Muy bien, bueno, pues llegó el momento, damas y caballeros, más esperado de este programa, el del top 10 en la corneta que se llama Frases que te avalan como mexicano.
1: ¿Me prestas su disfraz de charro? ¡Disfraz tu po! Pues es que sí, güey.
0: Sí, la regué horrible.
1: ¿Cómo crees? Pero bueno.
0: Y bueno, si le hubiera dicho a un padrecito que me presta su disfraz de padre.
1: Es lo mismo. Me presta su disfraz de padre, güey.
0: Pues no, ¿me presta su disfraz de monja?
1: No, bueno.
0: Fíjate disfraz. Que de monja nunca me he disfrazado.
1: ¿No? Pues yo tampoco.
0: Amo el look de monja descarriada, de monja sexy, pues sí, así, de monja pecadora.
1: Monja huila.
0: Sí, yo creo que esto tiene que ver con mi crianza católica, ¿no?
1: Monja aladora.
0: La monja aladas.
1: Exacto. Bueno, pues es bonito el hábito de disfrazarse de monja, pero bueno.
0: Sí, sí, los otros. Pero bueno, vamos a la número.
1: Frases que te avalan como mexicano. Me da 3 de pastor y 2 de suaperro con copia y su jardín bien roceado, por favor.
0: Ahí está. No, pero échale 2 pesitos más de salsa, no seas así.
1: Es muy bonito, güey. El lenguaje del taco es bueno, güey. ¿Sabes qué? Cuando voy a la taquería Fábora, de los de carnitas, ahí que están los mismos taqueros de siempre, además, la que está cerca de tu chante. Ajá. La neta es que ya hay una serie de códigos no escritos de cómo se sirve la salsa, si te tienes que quitar para que se sirva el otro, cómo agarras el plato, si dejas tu servilleta o no en la barra. Hay códigos no escritos de cómo comer en una taquería de manera elegante y además de todo agradable para los demás comensales.
0: Sí, pues es me el gusta, código de etiqueta en el taco.
1: Etiqueta del taco. Y saludos al taco y etiqueta. No sé si existe aún, pero qué buenos tacos ahí en ¿es en Universidad o en Insurgentes? En Insurgentes, güey. Es en una paralela de Insurgentes, güey.
0: El taco y etiqueta está en Ricardo etiqueta, Castro, ahí en la Guadalupe.
1: Ricardo Castro, exacto. Vayan al taco y etiqueta. Si aún existe, vayan. Son unos tacazos.
0: Me late cacahuate. Como odio esa frase. Esa es de tía.
1: Pero es que si eso no te avala como mexicano, te avala como ruca, como tía ruca. Me late sí, cacahuate. Sí,
0: horrible. No digan horrible. Eso. Bueno, digan lo que quieran. No se las voy a hacer de jamón.
1: Expresiones que molestan es del mundo mundial. Si alguien me dice del mundo mundial, ya no quiero hablar con esa persona nunca, güey.
0: Me parece terrible.
1: Me parece estúpida la gente que dice del mundo mundial.
0: Y también okay. Me gusta lo que le sigue. Me molesta, digo, lo que le sigue.
1: Lo que le sigue. ¿Qué carajo.
0: Poco, qué pobreza de vocabulario.
1: Tráigame otra copa de vino y cálleme esta estúpida persona que tengo enfrente.
0: Bueno, frases que te avalan como mexicano, tipo, calientas el boiler y no te metes a bañar.
1: Eso es muy bonito para que veas. Pero bueno, vámonos, ¿por qué no? A la número... Frases que te avalan como mexicano. No, hombre, le están haciendo de chivo los tamales y ni se entera. Ahí tienen.
0: Ah, al ratón le gusta el queso y al perro su hueso.
1: Muy bonito, güey.
0: ¡Bambi es un venado!
1: Y tambor su valedor. Pero esas te avalan como chilango, ¿no? Más bien. Siento que no como mexicano. Porque los dicharachos, dichos y dicharachos, por ejemplo, no sé, yucas, no los conozco, de los yucatecos, güey. Que deben de tener unos buenísimos, güey. Deben el otro día que estábamos hablando del queso con pelos. Ah. Alguien de Yucatán me mandó, pues eso es una vagina sin rasurar. Digo, una...
0: ¿Qué?
1: Eso, porque allá le dicen al que es tu queso, que es tu...
0: ¿Sí?
1: Ah, tu queso, que es como para mandar a alguien al carajo, güey. Tu queso. Entonces, tu queso con pelos es eso.
0: Bueno, vamos a ver qué sigue. ¿Qué número es?
2: 8.
1: Frases. Que te avalan como mexicano.
0: Frases que te avalan como mexicano. Pues claro que pica la salsa, no es mermelada, pendejo.
1: Pues sí, güey. Pica la salsa, ¿tú qué crees, güey? Es salsa. Madre, güey. No va a picar la salsa, pendejo.
0: Perdón por el improperio.
1: ¿Sabes qué? Hay que ponerse en las taquerías ahí en la Condechi y así. Que el que ya. Que has visto que hay un estudio.
0: ¿Cómo que salsa pican, de la que no pican? ¿No?
1: Pican pues menos las salsas en la Condesa y demás, porque hay mucha gente de otros extranjera. Países que está viviendo por ahí. Entonces las salsas ya no pican, güey.
0: Lo mismo que en Nuevo Polanco, como pudimos corroborar ahora que estuvimos yendo seguido a correcto. Las oficinas de Claro. Hay muchísimos. Muchísimos.
1: Pero ahí más bien lo que había eran muchísimos asiáticos, ¿no?
0: Así es. Coreanos, chinos.
1: Sí, de todo. Bueno, frases que te avalan como mexicano, esta es la número
2: 7.

0: ¿Cuánto le metes a tu equipo? Pues me anda sobrando un Benito grande y un Benito chico. Medallas para todo traigo.
1: Ok, un
0: Benito grande es uno de 500.
1: Sí, un Quiñón.
0: Uh-huh. Y un Benito chico, pues es uno de 20, que todavía hay algunos que traen a Benito Juárez en azul, que fue muy confuso.
1: Y el Benito chico, bueno,
0: Benito
1: está bien.
0: Chico.
1: El Quiñón y el ventilador, valedor. Bueno, vamos a la que sigue, que es la número
2: 6.
0: Ahora, si todas las leemos como chilangos, evidentemente son frases de chilangos.
1: Pero si en el norte mexicanas. Dices un Quiñón, yo creo que no te entienden, güey. Y menos un ventilador, porque allá le dicen abanico, güey, al clima.
0: Le dicen el
1: Préndete el abanico, ¿no?
0: O préndete el clima.
1: Yo por abanico entiendo el que traían las señoras,
0: tantos fijís, años de marquesa.
1: En la tertulia y no sabe agitar el abanico.
0: Así es. Pues es el aire acondicionado, eso es lo que es.
1: Pues sí, así dice AC, aire acondicionado, air conditioning, no
0: en
1: clima.
0: En inglés.
1: Préndete el clima. Pero bueno.
0: Bueno, ¿qué número sigue? Ah, ya habíamos dicho que el 6, ¿no?
1: ¡Quiero un elote en vaso! ¡Es un esquite, carajo! Ok, ya.
0: Frases que te avalan como mexicano. Ah, este es de los que pichicatea la comida, no da postre. Es que ¿por qué se me sale Iztapalapa al final?
1: No sé, pero es muy
0: bonito. La héroes de Padierna se me sale.
1: Es muy bonito, güey. Incluso yo, que soy del barrio bravo de San Ángel, pues las leo así, ¿no, güey? A ver, frases que te avalan como mexicano. Esta es la número...
2: 5.
1: Esto es realmente... ¿Cómo crees? ¿Chupo faros?
0: ¿Cómo crees? ¿Ya chupó faros ese güey?
1: Chupar faros, güey.
0: Ya chupó faros.
1: Que no tiene que ver con los cigarros. Alguien decía que los cigarros, pero no, más bien... O que si te atropelló
0: no, es
1: un
0: que
1: coche.
0: En la revolución, cuando los iban a fusilar...
1: Les daban un
0: cigarro, que era un farito.
1: Y eran faros.
0: Y ya chupó faros. Porque
1: ya chupó faros, ya lo... No.
0: Esa es una de las hipótesis de dónde viene chupar faros.
1: Ok, pues ya chupó faros, ya colgó
0: pero
1: los
0: si
1: tenis.
0: A un español o a un argentino le dices chupar faros y pues no tiene ni la menor idea de lo que estás hablando, ¿no?
1: Yo, de hecho, alguna vez que hablé con mi español favorito, a quien le mando un saludo, decía, no, pero ya tiene un par de faros, ¿qué coño?
0: Ah, sí.
1: Y se refería
0: a los ojos.
1: No, a las. Ah, sí, cierto, a los ojos, unos faros azules.
3: Ya chuparon faro.
1: Usted cállese, viejo payaso.
0: No hay que buscarle chichis a las culebras, por ejemplo.
1: Ese es muy bonito.
0: Ves que el niño es pedorro y le das frijoles.
1: Es que la perra es huevona y le pones tapete.
0: Mira, guajolote que se sale del corral termina en mole.
1: El niño es risueño y le haces cosquillas. ¡Ah, ya, sírveme otra!
0: La perra es huevona y le pones tapete, ¿ya dijiste?
1: Es muy bonito.
0: Ves que la niña es zorra y le pones reggaetón. Y luego, frases extrañas como caminando y meando para no hacer charco.
1: Es muy bonito, güey. Es muy bonito. Y lo importante no es mear mucho, sino hacer espuma. De hecho, lo contrario. Si hace espuma, vaya al doctor. Vamos a la que sigue, es la número...
2: 4.
0: No, se tiene que hacer espuma.
1: No, pero si hace mucha, hay problemas. No es bueno. No es una buena señal.
0: Ok, pero bueno, ¿qué le dijo? ¿La 4?
1: La 4, sí.
2: 4.
0: Frases que te avalan como mexicano. Ah, le pone mucha crema a sus tacos.
1: Es muy bonito, es muy...
0: Es viejona, ¿no? Es...
1: Pero se entiende, ¿no?
0: No sé si esté muy en uso todavía.
1: Le pones mucha crema a tus tacos. De que están aquí, esto es lo que mandó la gente. O sea, que sí están en uso, no hay duda.
0: Se le van las cabras al monte.
1: Eso lo superentiende todo. Se le salen los patitos de la fila. A mí me gustaba el que decía Verónica, no, pues le falta un caramelito para el kilo. O sea, es medio pendejo.
0: Sí, es una manera bonita de decir que le falta un tornillo, ¿no?
1: Exacto. Pues estás loco, ¿no? Más bien. Se le salen los patitos de la fila como Richie O'Farrell. A ese se le salieron los patitos de la fila durísimo.
0: Pero ya está de vuelta.
1: Sin duda.
0: Alegre el indio, ¿no? Y le das maracas.
1: Okay. Bueno, vamos a la que sigue, que es la número...
2: 3.
1: Frases que te avalan como mexicano. Estamos en el año de Hidalgo. O sea, que es su madre el que deje algo.
0: Híjole, es usualmente el último año del sexenio, ¿no? El año de Hidalgo, donde se atascaban los bueno, se atascaban.
1: Ajá. Qué bárbaro.
0: Este me encanta, frases que avalan como mexicano. Tu cara me suena.
1: Y ya hay groserías, ¿no? Como ese vestido te aprieta, ese color te aprieta. Pero bueno, la que sigue es la número...
0: La que sigue es poesía pura. Frases que avalan como mexicano. ¡Huevo, chicharrón con pelos, vasca de perro, verija de gato, pito de borracho! ¿Quieres un taco?
1: No, no, ¿qué es eso, güey? Vasca de perro, güey.
0: Verija de gato.
1: ¡Qué bárbaro, güey! Pito de borracho, güey. ¿Qué es esto, güey?
0: No, es una cosa terrible, feísima.
1: ¡Huevo, chicharrón con pelos, vasca de perro, verija de gato, pito de borracho! ¿Quieres un taco?
0: ¡Hijo! Y finalmente, la número... Cuando
2: no.
0: alguien arroja una flatulencia, cuando alguien pasa gas.
1: Es asqueroso.
0: ¡Sin caldo, que no traigo cuchara! Ese mira, ronco no me conoce y por eso me saluda.
1: Te hablan por teléfono cuando estás bebiendo con los amigotes. No, no hay pedo, estoy en una peda. O sea, bien pedo, pero sin pedos llego. O sea, no le hagas de pedo, ¿eh? Al rato llego, reina.
0: La versatilidad. La,
1: del pedo.
0: La, lo dúctil que es la palabra, la maleabilidad de la palabra. Así pedo. Es increíble.
1: Bueno, pues ni pedo, se acabó este programa.
0: Pero no hay pedo porque volveremos mañana.
1: Con otro pedo. ¿Qué contarles, no?
0: Estuvo horrible este programa, ¿no? Estuvo como...
1: Hubo muchas cosas malolientes. O sea, hubo una gran sección escatológica, está esto con lo que estamos terminando. Uh-huh. Fue duro. Pero bueno, feliz día del charro. Y que le saquen los...
0: Coprofílico.
1: Las suertes charras. Y viva México.
0: Bueno, drones. Pues parto sin dolor. Ahí la bestia.
1: Adiós.
0: Si tienen tele, ahí se ven. Y si no me ven, pues no me extrañen.
1: Cuando se acabe el perfume, me echas el frasco.
0: Pero ya estuvo. Gracias. Adiós.
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9: La temperatura en la zona metropolitana de Guadalajara es 29 grados centígrados.
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3: Pues es lunes y aquí estamos en la señal de los 40, 102.7. Pepe y Mau, Mau y Pepe, Pepe y Mau,
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3: Con una combinación
5: negra.
3: Ah, pero fíjate que hoy estuve buscando y así y no la encontré.
5: ¿Ah, no?
3: No, o sea, me quería poner la negra y no la encontré.
5: Pero la tienes apuesta, amigo.
3: No, pero encima de la negra.
5: Ah, ok.
3: Traigo una así, ya sabes, ¿no?
5: No, y espérate, porque traigo otra negra para el panel.
3: Ay, no te aguanto, Mauricio.
5: Hoy al ratito a las 5 de la tarde. Pero ahí está, nada más para sentirme menos sudado, porque como acabamos de vivir una experiencia muy bonita, ya les contaremos más adelante sobre qué tiene que ver con John Mico, pero ya les contaremos más adelante de qué se trató. Hoy, amigo, quiero felicitarte.
3: Ay, ¿a mí? ¿Por qué?
5: Feliz cumpleaños, que bien la pases y vamos a bailar. Bueno, feliz cumpleaños.
3: Hoy no es mi cumpleaños.
5: No, el tuyo es hasta el 12 de diciembre.
3: El 12 de diciembre, Guadalupepe.
5: Guadalupepe. Y hoy es un día para celebrar para todos los locutores de esta ciudad, de esta zona, de este país, de este mundo, el Día del Locutor.
3: Oye, felicidades a todos los compañeros, colegas, profesionales del micrófono que todos los días, Mau, salen a desempeñar su chamba, este hermoso oficio, con profesionalismo, con entrega, con pasión, bien informados, súper bien enganchados y respetando al público. Y tú y yo, pues bien, gracias.
5: Nosotros somos Pepe y Mau.
3: Nosotros somos Pepe, sí, y Mau. ¿Entraremos por ahí a eso?
5: Mira, nada más porque en mi contrato dice locutor. No, no es cierto. La verdad es que qué bonito oficio, qué bonita manera de entregarnos al público. Como, bueno, aquí el micrófono, si ustedes quieren, nos entregamos de otra manera.
3: Ah, caray.
5: Bueno, no, tú no, amigo.
3: Si quieres,
5: tú no,
3: si quieres, no, amigo.
5: Pero qué bonito. Sí, fíjate. Existe el Día del Locutor y el Día Internacional de la Radio.
3: Así es.
5: ¿Cuándo es el Día Internacional? En febrero, ¿no?
3: Sí, no me equivoco, sí.
5: Es en febrero, ahora en septiembre. Y solamente queremos, como tú ya lo hiciste, amigo, extender toda la felicitación a todos los colegas, la casa de enfrente, la casa de atrás, la casa de un lado, a todos, porque todos nos dedicamos a esto y somos una comunidad. Aunque seamos competencia.
3: Exactamente. Y gracias, Mau, también, neta, a todos los que tú, como tú, que nos escuchas, porque pues nos permiten poder hacer esta chamba todos los días.
5: Sí.
3: Disfrutar de algo que nos apasiona y de algo que, como lo decimos muchas veces, podríamos hacer gratis. Nada más que no le digan a RRHH.
5: Si no le digan nada. No, sí, está buenísimo así. Oigan, deberíamos, no sé si exista, desconozco esto, pero deberíamos de promulgar un Día Internacional del Radio Escucha.
3: Ay, eso estaría buenísimo.
5: Porque sin radio escuchas no existen los locutores.
3: Y podríamos felicitarlos como feliz día del... Ya anunciaron los ganadores de...
5: Sí, es cierto. Muchachos, ténganos paciencia. A veces hay muchas participaciones y tenemos muchas cosas que regalar. Ya les contaremos más adelante también el día de hoy que les vamos a regalar. Oigan, vi que les encantó 7 veces adiós. Bueno, no tuve oportunidad de verla esta temporada, pero es una gran obra y seguramente va a regresar.
3: Es correcto.
5: Pa' chillar, ¿verdad?
3: Y aquí vamos a estar hasta las 6 de la tarde. Recuerden, hoy a partir de las 5 de la tarde en punto comienza el panel de los famosos como todos los lunes. Vaya que hay que hablar. Y yo vengo con una opinión un poco fuerte al respecto.
5: Me gusta, porque yo también tengo 2 que 3 opiniones fuertes. Pero ya lo platicaremos, amigo, a las 5 de la tarde en el panel de los famosos. Somos Pepe y Mau. Quédate 33 10 90 0040 en nuestro WhatsApp. No sé de qué vamos a platicar, pero al regresar les decimos. ¿Sí?

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0: A preguntarte, ajá, tú que tienes 30 y pocos años, ay, ¿te acuerdas tú de chamaco? O sea, chamaco adolescente, chamaco niño, chamaco adulto muy, muy joven, porque estamos adultos jóvenes.
1: Somos señores, señorcitos apenas.
0: ¿Tú qué escuchabas más allá de frecuencias, más allá de nombres? ¿Qué escuchabas tú de niño? ¿Te acuerdas?
1: Híjole, la radio. Lo he contado muchas veces. Mi papá era un gran, pero gran fanático de la radio. O sea, realmente mi papá estaba prácticamente todo el día pegado a la radio. Escuchaba muchos programas deportivos, él y todo el rollo, pero recuerdo muy específicamente, y después de un tiempo entendí que probablemente por eso me encantó la radio y siempre busqué como la oportunidad de trabajar profesionalmente en ella. Cuando era chavito, mi papá escuchaba, seguramente ustedes lo recuerdan muy bien, un programa de historias de terror que se llamaba La Mano Peluda.
0: Claro.
1: Si no me equivoco, lo hosteaba Juan Ramón Sáenz, un gran ícono de la radio, de los medios de comunicación y específicamente de ese género como de misterio, de terror. Y recuerdo muy cañón que cuando era chavitito, tendría yo quizás unos 6, 7 años, una vez que mi papá estaba escuchando ese programa con las historias que se contaban así terroríficas y todo el rollo, y me acuerdo que me acerqué a escuchar y mi papá pues como que me abrazó y estuvimos escuchando un poco de esas historias que, insisto, pues eran terroríficas, pero encontré como un gusto entre... fue como mi primer acercamiento también al sentirte espantado por algo, pero tremendamente cobijado por alguien que te protegía, que en ese momento era mi papá. Entonces, a partir de ahí empezamos a compartir, recuerdo mucho, pues como ese momento de escuchar esas historias de terror de ¡ay, qué susto! Pero sé que estoy a salvo con mi papá. Y a partir de ese momento, como que también, lamentablemente, después de que mi jefe partiera, de que nos acompañara ya en otro plano, se quedó como un gusto adquirido mío y me recuerda mucho a mi papá. O sea, de ese nivel y de esa magia es el impacto de la radio, ¿no?
0: Definitivo. Y qué bonito la historia, amigo, porque tú justamente lo relacionas también con tu papá, ¿no? O sea, con ese recuerdo con tu papá, con historias que a lo mejor, bueno, eran de suspenso, eran de terror, pero que sí te generaban emociones bonitas, ¿no? Eso estaba muy chido.
1: Sí, como es que la radio, esa es la magia de la radio, ¿no? Poder explorar un sinfín de emociones, de sensaciones. Puedes botarte de la risa o te puedes poner nostálgico o triste o tremendamente alegre. Y todo a través de la nada. Hay un locutor argentino que se llama Lalo Mir, que de hecho tiene una conferencia que se llama Vivir del Aire. O sea, y dice que la radio es tan mágica que no se necesita más que aire para poder construir ideas, cuentos, historias y transmitir un sinfín de sensaciones y de emociones a las personas. Simplemente el aire.
0: Yo quisiera saber a toda la gente que nos está escuchando, que siempre está ahí al pie del cañón desde las 6 de la mañana hasta las 12 de la noche y más, particularmente con Pepe y Mau, ¿qué emociones les genera escuchar?
1: ¿Asco? ¿Repulsión?
0: Y se vale, ustedes saben que leemos todo si nos da tiempo, así que... ¿qué emociones, qué sensaciones les genera escuchar Pepe y Mau? Me interesa mucho esta, digamos, tipo encuesta, porque también a través de la retroalimentación uno también puede hacer ajustes.
1: ¿Sabes qué estaría chido, Mau? Que en una frase, o sea, o en una palabra, describieran para ellos qué es Pepe y Mau.
0: Sí, sí, sí.
1: ¿No? O sea, en una frase así como que yo pienso que Pepe y Mau es igual a, ¿no? Y que digan lo que se les ocurra.
0: Pepe y Mau es igual a, pero oigan, no se vayan a confundir, no nos referimos como tal a las personas, sino como a este espacio al aire de nosotros dos hacia con ustedes.
1: Exacto.
0: Pepe y Mau es igual a, y cuéntanoslo, queremos saberlo al 33 1090 0040, nos encantará leernos, y si nos quieren ya decir, no, pues son una basofia, está bien, se
1: mentira,
0: vale.
1: ¿No es?
0: Aquí leemos todo, aquí nos encanta leer todo, iba a decir sin censura, con cierta censura, porque claro, no podemos decir groserías, no podemos decir altas groserías y cosas ofensivas, pero sí podemos leer cualquier tipo de opinión respecto a nosotros y a nuestras, no personas, pero sí al espacio del aire.
1: Sí, a veces sí decimos disculpen la grosería, pero pues ya estuvo suave, ¿no?
0: Disculpen la grosería, pero diantres. Diantres. 33 1090 0040, Pepe y Mau es igual a, y ya regresamos, Pepe.
1: Los queremos.

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0: son las 3 de la tarde con 44 minutos en este día del locutor. Hola.
1: Hola.
0: Señor locutor.
1: Hola, hola.
0: Sí, la verdad no me la sé. Dice, ¿cómo es que los hicieron ir en el mero día? Feliz día a los dos. Mándenme saludos. Saludos, querido amigo. No nos mandaste tu nombre, pero es la terminación 9326 y dice M.
1: Oye, es que está bien chido porque en este día en particular, Mau, sí se disfruta más trabajarlo, ¿no?
0: Definitivamente.
1: Porque es un recordatorio de lo afortunados que somos de poder venir a chambear en algo que disfrutamos tanto, de poder... pues hacer una chamba, como ya lo dijimos hace un ratito, que podríamos ser gratis, es la neta.
0: Es, exacto, entonces, pues no es un día oficial tampoco. Imagínate, o sea, en el Día del Maestro sí les dan a los maestros. Sí. Ahí sí, pero es otra cosa.
1: En el Día del Trabajo no se trabaja.
0: En el Día del Médico, ¿van los médicos a trabajar? Sí.
1: No lo sé, pues es que yo creo que
0: claro.
1: Sí.
0: A ver, en el Día del Arquitecto, ¿el arquitecto va a trabajar?
1: En el Día de la Santa Cruz, por ejemplo, de los trabajadores de la construcción, sí van a chambear, pero no van a chambear.
0: Okay.
1: O sea, van a chambear nada más a hacer carnita asada.
0: Pues ajustó. Así que nosotros lo podemos celebrar de otra manera.
1: Sí.
0: No faltando a la cabina, pero otra manera de festejar. Dice, hola, linda tarde, amigochos. Feliz día del locutor Pepe y Mao. De gracias. Parte de Lupita y Ofe. Me pueden mandar saludos. El sábado fue mi cumpleaños.
1: ¡Ay, mi Lupita! Lupita, y Ofe.
0: ¡Mua! Un saludote, un besote y que te la pases y la sigas pasando muy bonito.
1: Sí, ¿a dónde te fuiste? Qué bonito. ¿Qué es lo que hiciste de cumpleaños, Lupita?
0: ¿Y por qué no nos invitaste?
1: No, le mando un abrazo y un beso a mi querida Lupita, que es una tipa sasasasa y que estamos muy contentos de poder felicitarla en su cumpleaños.
0: Un besote cumple. Tronado. Hola.
2: Oye, qué chido escuchar al Pepe, ¿no? Ahora sí que. Qué chido escuchar que se desnude.
0: Ay, ay, ¿sí?
2: Aunque sé que lo van a tomar de manera rara.
0: No, nada.
2: Un par de loquillos. Ah. Pero qué chido escuchar a Pepe. Porque me hizo recordar a mí también.
0: Ajá.
2: Cuando mis papás me contaban historias macabras, ¿no? A media luz en la casa, con una sábana acá y una lamparita prendida. O sea, qué chido, qué chido.
0: Ay, qué padre, es cierto. ¿Qué pasó?
2: Pepe y Mao es igual a...
3: este espacio al aire de nosotros dos hacia con ustedes.
2: Sí le voy a decir diversión, iba a decir desmadre, pero no.
1: También.
2: Pepe y Mau es igual a diversión.
0: Qué muchas chido. Gracias, qué padre mensaje. No nos dejó su nombre, pero es la terminación 002. Muchas gracias, amigo, por este mensaje tan bonito. Dice, aquí tenemos más opinión. Hola.
4: Hola. Hola, muchachos, compa David.
0: Miren,
4: yo los escucho desde las 6 de la mañana hasta por ahí como a las 6 en lo que estoy aquí laborando.
1: ¿Cómo nos escuchas si nosotros
4: la
1: empezamos a las 3?
4: Me agrada mucho la música, los locutores, todos desde la mañana los que están.
0: Ajá.
4: Hasta las... cuando terminan ustedes que sigue el otro, no, se me olvidó el nombre, pero la verdad lo que pues distracción, risas así imaginativas que me ve la gente a decir ese se ríe loco, está loco, ¿no? Se ríe solo. Nah. Pero realmente no se dan cuenta que por lo que estoy escuchando, que son a todos ustedes. Y la verdad, pues dan mucha alegría y me hacen ameno el día.
0: Muchas gracias.
4: Muchas gracias, felicidades, muchachos.
0: No, a ustedes, gracias. Qué bonito, ¿no? Poder formar parte de sus rutinas, de
1: sí,
0: su
1: correcto.
0: Vida diaria, de su vida, de alguna manera. Y eso es un gran honor y lo agradecemos de verdad con el corazón.
1: Sí, los qué queremos bonito. Mucho. Gracias por eso. Y sí, somos. Con D de diversión, pero también de desmane.
0: De
1: duro y a la cabeza.
0: De duro. Uy, hablando de duro. Amigo.
1: Duro.
0: Hablando de duro.
1: De duro, hermano. Hablando
0: déjenme
1: de
0: decirles
1: duro.
0: Un chisme rapidísimo, lo dijimos hace rato. Hablando de duro, ¿qué te imaginas, amigo?
1: Pues duro, duro, un alacranazo.
0: Duro, duras. Durote. Resulta que esta fue el duro. Una de las dinámicas que hicieron ganar a nuestra ganadora del Meet and Greet con John Mico.
1: Oigan, es que si ustedes se lo perdieron,

0: Lo pueden ver, ¿eh? A través de nuestra cuenta de Instagram, @los40QDL. Tuvimos hace un ratito la dinámica en la que conocimos al fan más fan, que en esta ocasión fue una fan de John Miko, que tenía la posibilidad, así como se los estuvimos compartiendo al aire durante los días pasados, para vivir no solo el show, sino tener la posibilidad del acceso a un meet and greet con John Miko en su show del próximo jueves acá en la Arena BFG.
1: Es correcto, así que duros estamos. Dice: amigos, buenas tardes, les saluda su amigo Edgar Salazar. La verdad, en su programa se siente una conexión muy padre. Un programa muy cercano a la gente. La radio que te conecta. Que tengan un excelente día del charro. Y manden por favor un saludo a mi amigo Richard Arias de Trajes de Charro MX. Gracias, amigos. Feliz día del locutor, son lo máximo. Muchas gracias, Edgar, y saludos a Richard.
0: Ese que Richard es un niñazo, porque siempre tiene unas cosas buenas que contar, ¿no?
1: Y sí, aparte muchos trajes de charro que dar, ¿no? Trajes de Charro MX, saludos a Richard Arias y saludos también a Edgar Salazar. Muchas gracias. Saludos. Feliz día, locutor, mi par de favoritos. Ustedes son nuestros médicos de la radio. Nos hacen la tarde para quienes estamos trabajando. Paola, muchas gracias. Qué bonito mensaje. Fíjate, médicos de la radio.
0: Médicos de la radio.
1: ¿A poco así?
0: No, hombre. ¿Qué receta? Sí. Le vamos a recetar 3 carcajadas y...
1: le vamos a recetar una dosis de dopamina.
0: 3 horas de reposo escuchando Pepe y Mau.
1: Dice: oye, ¿por qué nos decían que parecemos como una clase de radio?
0: Ajá.
1: Y está bien. Está bien, sí. Es una clase de
0: radio. ¿Podríamos ser los maestros de la radio?
1: Pero yo sería un maestro de matemáticas, definitivamente no.
0: Yo sería maestro tequilero.
1: Ay, amigos, sí. ¿Y sabes qué? Maestro también de las artes circenses.
0: Ah, sí, ¿yo?
1: Sí, claro, sí.
0: ¿Por qué?
1: O maestro de obra.
0: Maestro de obra.
1: Definitivamente.
0: Claro.
1: Pepe y Mau es igual a 33 10 90 0040. Seguimos platicando contigo, pero mientras tanto, odio que me hiciste que te amara. Esa Ariana Grande, aquí, ¿sí?, en los 40.
0: ¿Sí? ¿Aquí?
1: ¿De veras? Pásale, mija. ¡Ay!

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0: Somos Pepe y Mao y sintiendo el calor y el amor y el cariño y un poquito de raspones a veces, pero qué afortunados somos, ¿no, Mao?
1: ¿Raspón de qué?
0: Pues que a veces nos dan así una raspadita de, ay, también babosos.
1: Ay, pues sí estamos, amigo. La verdad es la verdad. La realidad es la realidad. Y cuando hay mentira. Así que cuando la verdad es la verdad, hay realidad.
0: La Nelly.
1: Sí, la verdad. Pero queremos saber... Pepe y Mao es igual a, y tu opinión vale mucho, tu opinión cuenta, y te escuchamos al 33 1090 0040.
2: Hola. ¿Qué onda, niños asasasos?
0: ¿Qué pasó?
2: Aquí anda el Raymond.
1: Ay, Rey.
2: Un saludo a Pepe y Mao. A mí me encanta escucharlos, son lo más divertido que he escuchado en la radio.
1: Ah.
2: Y me encanta que me acompañen en toda la tarde aquí en mi trabajo de proletariado.
1: Ay,
2: porque tenía que agarrar un trabajo... Porque pues mi dinero se me fue en chicuelas y en pisto, o sea, el Mao ha de saber de eso.
1: No, jamás, no, ¿qué pasó? Yo puro ahorrar, amigo, puro ahorrar, Raymond, y ¿y sabes qué, amigo? Todos aquí somos proletariado. También Pepe y yo, no
0: sí,
1: creas,
0: ¿eh? De hecho, somos la primera línea.
1: Somos la primera línea, somos los más cercanos a eso que se llama, se escucha feo, lo del prole.
0: Sí, claro. No,
1: se,
0: pues
1: la
0: es
1: prole
0: que...
1: se escucha feo, pero somos la prole, Pepe, tú y yo.
0: Somos el alma trabajadora de este país.
1: Sí, claro, porque es una chamba.
0: Suena discurso así de sindicato, ¿no?
1: Pues
0: somos el alma trabajadora de este país.
1: Y estamos trabajando, cumplimos un horario, somos godines frente al micrófono.
0: Todos los días nos despertamos, con sueño, pero nos despertamos.
1: Y llegamos a trabajar puntuales a veces. No siempre.
0: Pero con ganas.
1: Con ganas.
0: A veces.
1: Siempre con ganas de estar con ustedes, de que nos escuchemos, de que nos podamos leer, que nos podamos acompañar. Dice, para mí Pepe y Mao es igual a me estremeces, compadre. Un abrazo.
0: Me encantó. Entendí la referencia. Me estremeces, compadre. Claro. Claro.
1: Dice, de tu tocayo Pepe. Dice, Flo. ¿Qué sé qué, Flo?
0: ¿Qué?
1: Dice Florería Berta.
0: ¡Ay, saludos a Florería Berta!
1: Florería Berta.
0: ¿Pero de parte de mi tocayo Pepe?
1: De tu tocayo Pepe.
0: Ah, mira.
1: Pero que somos igual a estremeces. Me estremeces, compadre. Un abrazo. Dice, amigos, buenas tardes, saludos, muchas gracias. Hola, Pepe y Mao, ¿cómo están?
0: Hello.
1: Para mí, Pepe y Mao es igual a un curita en el corazón. Mi perrita cruzó el arco iris el jueves en la noche.
0: Oh, lo lamento.
1: Y el viernes, entre ustedes y los de la corneta, han sido mi mejor alito. Un abrazo a ambos. Te mandamos un abrazo. No nos dejas tu nombre.
0: Qué bonito.
1: No aparece tu nombre por acá, pero la terminación 4647. Te mandamos un abrazo. Me parece que seguramente aquí nos... Mira, tiene aquí sus perritos. Seguramente uno de ellos es el que menciona. Así que te mandamos un abrazo. Te acompañamos que en esta pérdida, por supuesto, que duele muchísimo. Pero qué bueno que podamos pues sacarte una sonrisa, ¿no? Al menos.
0: Oye, y en ese mirador, si no me equivoco, eso es en Chicago, ¿no?
1: Dice, el del centro falleció hace 5 años.
0: Oh.
1: Sí, no,
0: pero oye, pero qué interesante. ¿Ese mirador es pet friendly o hiciste esa imagen ya después? Porque yo nunca había visto una imagen en ese sitio. Según yo, es un rascacielos en Chicago.
1: Pues se ve muy real, ¿eh?
0: Pero se ve como que sí se los llevó ahí o qué.
1: Pues
0: quién sabe, ¿no?
1: Se ve muy real, están hermosos. Es la Torre 300. Oh, ah, es CIA. Sí, es CIA.
0: Ah, okay.
1: Es la Torre 360.
0: Oh, my God.
1: Ay, o sea, casi un niñazo.
0: En Chicago, Illinois.
1: Así, casi un niñazo nuestro amigo, que no nos ha dicho su nombre. Quisiéramos mandarte un mensaje. Pero saludos a la terminación 4647, que todavía no nos dice nombre.
0: Oye,
1: a
0: ver si
1: nos dice
0: y
1: David.
0: Y si David, con algo de nuestras estupideces y babosadas diarias, logramos hacer sentirte un poquito mejor tras una estación tan complicada, eso ya para nosotros es absolutamente todo lo que necesitamos para venir a hacer nuestra chamba todos los días.
1: Totalmente, David, te mandamos un abrazotote bien atrapado de David. Nos estremeces.
0: Nos estremeces, David.
1: Nos estremeces, David.
0: Nos estremeces.
1: Dice, hola, Pepe Mao, es igual a alegría, dice Clara. Ah, muchas gracias.
0: Gracias, Clara.
1: Dice, muchas gracias por mis saluditos, amigocho. Sabes que viven aquí y no pagan renta, son los mejores locutores de Guadalajara.
0: ¡Ay, qué bonito!
1: Sin ustedes los días serían aburridos, pero son alegres con su entusiasmo. Ya está, no festejé mi cumple, pero sí algo más adelante los invito, ¿va?
0: Bueno, ya dio.
1: Vale,
0: es una niña.
1: Dice, buenas tardes, mis amigos. ¿Qué digo, mis amigos, mis hermanos, Pepe y Mao? Feliz día del locutor. A ver cuándo coincidimos para darles unos detallones que les mandé a hacer. Saludos.
0: Ah, que nos mandó a hacer.
1: Ah, seguramente debe ser el...
0: Sí, porque los detallones no se mandan.
1: Mira... Seguramente debe ser el Nico, porque acá mira el bacacho todo lo que da, que nunca nos invita. Ay, pero no, muchas gracias.
0: Y no importa que nos digas cosas chidas, nos sigues cayendo mal, Nico.
1: Sí, gordo,
0: porque es porque andan mandando tus cosas diario.
1: Pura presunción, hablando de tragos y todo, pura presunción. Pero te mandamos un saludo, muchas gracias porque estamos coincidiendo. Te mandamos un beso donde te lo quieras acomodar. Mira, entre caballeros, ¿por qué no nos podemos besar el cachete?
0: ¿Y eso qué?
1: ¿Qué tiene?
0: No, pues ¿para qué o qué?
1: Sí, yo, no, fíjense que le di un besote en el cachete a Pepe en la transmisión de John Nico hace rato. Está en Instagram, busca.
0: Y solo porque nos frenamos.
1: Es que ¿sabes qué? Es que ¿sabes por qué? Hay contexto. Es que estábamos a punto de hacer la ronda final.
0: Correcto.
1: Y yo les dije a las chavas y a los chavos de que imagínense que Pepe es John Nico. Uh-huh. Imaginemos que Mau es Mau.
0: Y yo entré en personaje.
1: Ajá, y así, ¡ay, John Nico, te amo! Y no sé qué. Y
0: yo le decía, ¿qué tal? ¿Cómo estás? Bienvenido. Acá, baby Nico, gracias por estar acá.
1: Y tremendo besote que le acomodé al Pepe.
0: Hasta que le dije, ¡que no soy, güey!
1: Así de, oye, Nico, como que te urge una rasuradita, ¿no?
0: Pero de las patas. Pepe,
1: ¿saben si habrá boletos para Álvaro Díaz? Es aún muy pendiente porque somos la radio de los conciertos. Todo puede suceder. ¿Pendientes? Dice, escuchando a Pepe y Mau, los quiero saluditos. Sin duda, el mejor dúo. Para mí, Pepe y Mau es igual a diversión. Saludos, soy Ale. Ale, te mandamos un saludote.
0: Te queremos.
1: ¿Eres Ale?
0: Y también nos estremeces, Ale.
1: ¿Eres nuestra Ale?
0: ¿Eres nuestra Ale?
1: ¡Ay, Ale!
0: No es pregunta, es nuestra Ale.
1: Es nuestra Ale y le mandamos un besote también donde te lo quiera acomodar. Pepe Mau es igual a Good Vibes, dice Daniel. Oye, pero aparte en inglés, ¿no?
0: Good Vibes.
1: Dan dice que Good Vibes, o sea, adiós. Ah, no, ¿verdad? Good Vibes es...
0: Oye, me encanta. Buena vibra. Suena como el meme este de las juntas de marketing de hoy en día de...
1: Como les comentaba por Slang. ¡Ja, ¿por qué? ¿Por qué hacen eso?
0: Es un reminder de la semana pasada.
1: ¿Cómo le haces para estudiar, amigo? Cada aspecto y cada personalidad de oficina, laboral, de empresa, la tienes. Y de fresa también.
0: Es porque estoy baboso.
1: No, amigo, tienes mucho tiempo libre, tal vez. Oigan, hoy tenemos el panel de los famosos en punto de las 5 de la tarde. Dice, hola chicos, Pepe y Mau son lo máximo. Muchas gracias. Pepe y Mau es igual a que 33 10 90 0040. Mientras tanto, me despido.
0: No, espérate.
1: No, yo no.
0: Ah, ¿quién?
1: No, dice Luis Fonsi.
0: Ah, Luis Fonsi
1: se despide. Luis Fonsi se despide.
0: ¿O se va a tomar una pausa en su carrera?
1: Pues dice, me despido. Ah. ¿Así se llama la canción?
0: Ah, bueno, se llama la canción.
1: Se llama la canción, me despido. Aquí en los 40 somos Pepe Mau.
0: Huicho Fonsi.
1: ¿Huicho Fonsi?
0: ¿Huicho Fonsi?
1: Sí, Huicho Fonsi. Bueno, tú dices de los de Fonsi, ¿no, verdad?
0: Ah,
1: ¿y a poco no? ¿Por qué?
0: No, porque no.
1: ¿No?
0: No, ¿por qué? ¿Por?
1: Porque... Me despido a Luis Fonsi.

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0: 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Oigan, muchas gracias por todas las muestras de cariño, por las palabras, por tan bonita vibra. Gracias a Edgar también, que nos mandó un detallito. Dice que nos mandó un detallito vía este, ¿cómo lo podemos decir sin meter gol?
1: Aplicación.
0: ¿Cómo una aplicación? Ajá, para mandarnos delivery. Muchas gracias, un delivery. No, no es necesario de verdad, pero muchas gracias, lo apreciamos. Y de verdad que nos alimenta el alma, nos alimenta el corazón. Muchas gracias. Así que otro saludito para nuestro querido Edgar Salazar, que, cómo nos escribe y cómo nos chiquea, ¿verdad?
1: Oye, y también agradecer, ya sé que lo hice en redes sociales, pero seguramente está escuchando a la flaquita. Amore, que mandó también a Estela. Saludos a Estela, que mandó también un detallito y que gracias por ser siempre mi fan número uno y también cuando lo necesito, mi hater número uno.
0: ¡Qué padre! Eso es amor, amigo.
1: Mi Lolita Cortés también es.
0: Eso es amor.
1: Exacto.
0: Y amor también lo que nosotros sentimos por todos ustedes. Pepe y Mau es igual a...
2: ¿Qué onda, chavos? Buenas tardes.
0: ¿Qué hora?
2: Pepe y Mau es igual a... unos santis. Por culpa de ustedes, cuando ando en la zona así como Andares, Colinas de San Javier, cuando subo un chavo y se llama Santi, en mi cabeza automáticamente empieza a escuchar así. Los empiezo a escuchar a ustedes. Hace unos días traía a una Ana Sofi y hablaba tan así. La chica estaba presumiendo que iba a ir a un viaje a la India. Y todo el camino hablaba tan así y no pude no recordarlos a ustedes. Saludos.
0: Es que, a ver, ¿cómo puede ser una Ana Sofi y te vas a la India pudiendo ir a Dubai, sabes?
1: No, pero es que ahorita está súper de moda, güey.
0: ¿Por qué está súper de moda?
1: Es de que está súper en tendencia porque en la India hay estudios y retiros de yoga.
0: Ahí tienen terapia de sonido, ¿no?
1: Es terapia de sonido y sobre todo es de que no vas a la grande ciudad, o sea, sino te vas a uno de los pueblos que están así como cercanos. Es viajar 14 días en mototaxi para poder llegar a donde es el pueblo del retiro.
0: ¿El pueblo del retiro? Oye, ¿ahí dónde está el restaurante que tiene 7 estrellas Michelin, donde te sirven como esta cascadita con nuez del Himalaya?
1: Es sal del Himalaya.
0: Es nuez del Himalaya, amigo. O sea, si no has probado la nuez del Himalaya, te hace falta viajar un poquito más, ¿eh? ¿Eh, rey?
1: Y de hecho vas a la India para poder traer nuez de la India.
0: No, pero la nuez de la India no es la padre. Es la que está en el Himalaya.
1: ¿La nuez de la India será de la India?
0: ¿Y sabes qué es lo más padre, amigo? Que cuando tú vas a un restaurante Michelin, casi siempre te sirven panecito.
1: ¿Qué dices?
0: De masa madre. Pero ahí venden masa padre.
1: Oye, yo pensé que ahí servían llantas.
0: No, jamás. No. Ahí también tienen masa de sobrino.
1: Es de que yo no puedo. Yo ya solo consumo productos de masa madre sin gluten.
0: Hombre, la masa de sobrino no tiene gluten, de hecho. La de sobrino. La masa padre sí.
1: ¿Sí?
0: Sí.
1: Es como... No puedo decir ya.
0: Dice Pepe y Mau es igual a 100% diversión asegurada. Soy Isabel. Isabel, te mandamos un abrazote y un besote. Dice, ¿las nueces de la India en la India les dirán solo nueces?
1: Exactamente, es como cuando llegas a Oaxaca y dices, oye, ¿me das un tamal de aquí?
0: Oye, pero a ver, vamos a investigar en este preciso momento si la nuez de la India... A ver, la nuez de la India... ¿Es de la India?
1: ¿El agua de Jamaica?
0: ¿Es de Jamaica?
1: ¿Se habrá inventado en Jamaica? O sea,
0: es que, fíjate,
1: ¿provendrá de Jamaica?
0: Fíjate qué curioso, ¿eh? Vamos a informarle a la gente. No, la nuez de la India, conocida como anacardo o cashew.
1: ¿Anacardo cashew?
0: Cashew. Es originaria de Brasil, no de la India.
1: Oh, mira.
0: Aunque hoy se cultiva ampliamente en este país. El fruto que comúnmente llamamos nuez de la India proviene del anacardo, que es un árbol nativo de la zona tropical de Brasil y regiones amazónicas, extendiéndose desde el sur de México hasta Brasil. Su nombre ha generado confusión porque aunque se cultiva en la India y se ha integrado en su gastronomía, su origen no es asiático.
1: Su origen no es asiático. Es que claro, por ejemplo, las enchiladas suizas tampoco son de Suiza, ¿o sí?
0: Es así.
1: ¿Las enchiladas suizas sí son de Suiza?
0: Sí.
1: ¿Cómo crees?
0: Sí.
1: Claro que...
0: Sí, amigo. Claro que sí, ¿verdad? Son de Suiza.
1: ¿Y los cacahuates japoneses son de Japón?
0: Ah, ahí sí hay una historia muy interesante. Porque no es como que sean exactamente de Japón. Son de una isla que está a un ladito. Pero no sé, la verdad no desconozco si sea parte de Japón. Se llama, creo que Kusakumo.
1: ¿Cómo?
0: Kusakumo.
1: ¿Kusakumo?
0: Ajá. Y de ahí sacaron el
1: japonés. Ah, de ahí era Godzilla, ¿no?
0: No, Godzilla sí es de Japón. O sea,
1: Godzilla sí. ¿Sí? Sí. Güey, uh-huh. ¿Qué pensarán de nosotros en Japón, Pon Pon?
0: Ay, amigo, creo que caeríamos bastante mal. Imagínate ellos que son tan propios, tan educados.
1: ¿Qué? ¿No?
0: También, siento, también presentados.
1: Yo toca que llegan y te dicen.
0: Dímate, te saca tan buena, te saca tu moco.
1: Te saca tu moco.
0: Dice, no, Chin Mao, las enchiladas suizas no son suizas. ¿Cómo de que no?
1: No, según yo no, amigo.
0: ¿Cómo de que no son suizas? Me está diciendo Aldo. Ajá. Aldo. Aldo. Entonces, ¿por qué se llaman suizas?
1: Porque están... ¿Tú sabías que Shrek existió de veras?
0: ¿A poco? ¿Ah? Sí, o sea, y también el burro.
1: El ogro ese existió de...
0: Fíjate qué interesante dato dice Aldo. Fíjate. Dice, por el queso suizo que se le pone. Las enchiladas suizas nacieron en la Ciudad de México a principios del siglo XX en el restaurante, un restaurante muy conocido de la San, y que nació, ajá. Y de los Azulejos, allá en Ciudad de México. Sí, sí. No es cierto, ¿cómo creen que puedes pensar que son de Suiza?
1: Pero los
0: de que no me conocieran.
1: Pero los cacahuates japoneses son de Japón.
0: No, esos son, una isla cercana a Japón. Que se llama, ¿cómo te dije? Kumakurumi.
1: Kumagotsuato.
0: Ajá. Sí. Esa mera. Tengo entendido, Pepe y Mao, que el cacahuate japonés sí fue un invento de un japonés, pero fue aquí en México, dice Alberto. ¡Oh! Eso sí no lo sabíamos.
1: Eso, yo sabía una historia al respecto, pero según yo no es de un japonés. Vamos a preguntarle a... Sí, ¿no?
0: A ver.
1: ¿El cacahuate japonés fue inventado por un japonés en México?
0: Escuchemos. A ver.
1: Vamos a ver qué dice.
3: Es correcto. Lo inventó Yoshige Nakatani en la Ciudad de México en 1945, dentro del barrio de la Merced.
1: ¡No manches! Yoshige Nakatani.
0: Yoshige Nakatami. Nakatani. Pues, gracias a él tenemos esta botana que es deliciosa. Qué dice, rico. Las hamburguesas son de Hamburgo, son suizas porque la inventó un suizo aquí en México.
1: A ver, si, ahí creo que tiene que ver más con el queso. ¿Las enchiladas suizas fueron inventadas por un suizo o cuál es la historia? A ver si es cierto, ¿no? A ver.
3: No fueron inventadas por un suizo, sino por cocineros mexicanos en el restaurante Sanborn. En México a principios del siglo XX. Se les dio ese nombre porque la crema y el queso manchego gratinado sobre la salsa verde recordaban a los paisajes nevados de los Alpes suizos.
1: Solo porque parecían las montañas nevadas de los Alpes
0: suizos. O sea, ni siquiera es queso suizo.
1: No.
0: Bueno, está interesante saber esa información, yo no sabía. Pero las hamburguesas sí son de Hamburgo.
1: ¿Y tú sabes que ya venden hamburguesas en la Plaza Roja de Moscú?
0: Sí, claro que las venden, sí, uh-huh. Sí. ¿Y tú sabías, por ejemplo, que la comida china aquí en México no es china?
1: ¿Cómo crees?
0: No, así entonces, no es la comida china.
1: Entonces, ¿cómo es la comida
0: es
1: china?
0: Es muy distinta.
1: Ah, o sea, muy, lo que muy comemos, distinta. Lo que conocemos nosotros como comida china es algo así totalmente random.
0: Sí. Es correcto. Así que bueno, ¿qué te puedo decir yo, amigo? Lo que sí te podemos decir es que Pepe y Mao es igual. Si tienes alguna otra referencia de alguna comida que tenga un nombre extranjero y no es de extranjia, dinos al 3310900040. Mientras tanto, no es momento de bailar.
1: No es momento de bailar. Bueno, así lo dice Enrique Estilos.
0: Ah, cómo me querré bien.
1: Ay, el Enrique, ¿verdad?
0: Sí, es que...
1: El Quique Estilos.
0: Y aparte con su residencia, ya no me acuerdo en dónde, creo que en Nueva York. Muy buena, ¿eh? Muy buena.
1: ¿Ah, sí? ¿Sí? O sea, ¿está muy grande su casa?
0: Está muy grandota.
1: ¿En una zona residencial?
0: Grandotota, sí. Sí, sí, es un niñazo.
1: Es un niñazo. Ese sí es un niñazo para que veas.
0: Pero lo escuchas aquí en los 40, 102.7.
1: Es que qué estilo.

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0: Es Camila con Mientes. Y nosotros nunca mentimos.
1: Yo en algún momento he mentido, la verdad.
0: No mentimos cuando decimos que ustedes son unos niñazos, son el mejor público.
1: Eso es totalmente verdad. Encontrar. La verdad. Y hablando de hace rato, por ejemplo, que dijeron de que las enchiladas suizas, de que el cacahuate japonés, por
0: que,
1: acá.
0: Que dice, el queso petit suit.
1: Papas a la francesa.
0: Ah, caray.
1: Papas a la francesa.
0: ¿Son de Francia?
1: Pues no ser, son, ¿no?, de Francia.
0: ¿No? Sí, no.
1: Según yo, no.
0: Según yo, sí. Las papas a la francesa se crearon cuando el coronel de las tropas francesas, el, ¿cómo se llamaba? Era, ay, no me acuerdo. Erwan, ¿qué se llamaba ese coronel? Bueno, el tema es que era un coronel de las tropas francesas que cuando se quedaron sin comida, nada más le quedan 2 arpillas de papa y 17 litros de aceite.
1: Oh.
0: Y entonces, para alimentar a las tropas que estaban a punto de morir de inanición, él se le ocurrió rebanarlo en estos como gajos verticales, como pequeños cilindros, y las echó al aceite a freír.
1: ¡Tómala! Uh-huh. O y sea que por sí, error, técnicamente son francesas.
0: Dicen que un soldado iba caminando con una bolsa de sal.
1: Ok.
0: Y por error tropezó. Y la sal cayó sobre las papas que estaban friéndose. Ay, en ese momento.
1: O sea que todo fue un error. Nada no de esto fue un... Ay, no lo puedo creer. No lo puedo creer. Y yo creyéndomelo todo. No lo puedo creer. Caían las trampas de Pepe. Y yo, no manches, qué buena historia.

0: Y todo por los solados.
1: Es que no solo, o sea, no solo escucharlo, si le hubieran visto la cara de seriedad, de que sí, yo, ¿qué está sucediendo? No sabía esto. Pero sería una gran historia.
0: Sería una gran historia.
1: Una gran historia. ¡Hola!
2: Alice, buena pregunta. ¿Por qué México hace agua de Jamaica? Ajá. ¿Y por qué Jamaica no hace agua de México?
0: Tienes todísima la razón. ¿Por qué carambas, no? Merecemos un agua de México. ¿A qué sabría el agua de México?
1: Pero a ver, ¿cómo saben que no tienen agua de México en Jamaica?
0: Pues porque si no estuviera muy sonada, ¿no?
1: ¿Cómo sabes que no hay agua de Jamaica en Jamaica? Digo, de México en Jamaica.
0: Imagínate, si Fonda Kingston. Bienvenidos a Fonda Kingston. Agua de México. Agua de México, refil gratis. ¿A qué sabría el agua de México?
1: Yo creo que sabría como algo delicioso, ¿no?
0: Tendría que ser algo picante, ¿no? Sería un agua que enchilara.
1: Un agua de tamarindo.
0: Pero que se parezca de limón.
1: Pero que sepa agua banábana.
0: Agua banábana.
1: Como las del Chavo del Ocho. Y hola, Pepe y Mauro. Siguiendo con los inventos mexicanos con nombre extranjero, tenemos a la torta cubana.
0: ¡La torta cubana!
1: ¿La torta cubana es de Cuba?
0: Sí.
1: ¿Sí? ¿Allá nació?
0: Allá, bueno, no nació allá, pero se naturalizó.
1: ¿Ah, sí? Allá de la residencia.
0: Exactamente.
1: Ay, pues qué padre. Saludos, Pepe y Mao. Felicidades en el Día del Locutor.
0: Gracias.
1: Un fuerte abrazo. Muchas gracias. Y bueno, oigan, recuerden que tenemos el panel de los famosos a las 5 de la tarde con nuestro querido Quique Esparza de Rosa Distrito y también Maggie Magaña en unos momentos más a través de TikTok. También @los40GDL por si nos quieren ver y por si nos quieren mandar su mensajito, porque todo, absolutamente leemos.
0: Es correcto. En unos instantes estaremos comenzando el panel de los famosos como todos los lunes. Y así, y todo eso.
1: Sí, tal cual. Dice así la no. Pizza hawaiana. Es cierto, la pizza hawaiana.
0: La pizza hawaiana es de Hawái.
1: Muy importante.
0: De Honolulu, ¿no?
1: Yo creo que sí, pero nada más como la versión con piña, porque la versión no con piña es de Italia.
0: Oh.
1: Es exactamente lo que estoy diciendo. Tenemos más música. Esto se llama Arrópame. Lo escuchas en los 40. 102.7.
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14: De las más de 500.000 viviendas visitadas en Jalisco para prevenir el dengue, las brigadas de salud solo pudieron realizar control larvario en 55% de estas. El resto no fue posible ingresar por estar cerradas, deshabitadas o por negativa de sus habitantes. El estado suma 163 casos y una defunción.
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14: Guadalajara incorporó dos nuevos hospitales móviles Firulais para ampliar la atención veterinaria en las colonias. La alcaldesa Verónica Delgadillo informó que el programa suma más de 10.700 cirugías, 17.500 vacunas y 23.000 consultas.
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14: BTS llevará a Cines de México sus conciertos de Argentina y Brasil. Las funciones llegarán a Cinépolis y Cinemex. La preventa comenzará este jueves 17 de septiembre a las 7 de la mañana. Te presento la información, Elba Eunice Mercado.
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1: Estamos comenzando el panel de los famosos como todos los lunes en Pepe y Mau a través de los 40 102.7. Llegó el momento de comenzar todo lo que sucedió este fin de semana y durante la semana también, porque sucedieron cositas, pasaron cosas. Recordándole al público de los 40 que nos escucha a través de la señal de radio, estamos completamente en vivo en nuestra cuenta de TikTok @los40GDL para que vengan, se sumen, comenten, porque queremos saber su opinión, queremos saber ¿cómo están ustedes? ¿Contentos? ¿No contentos? ¿De acuerdo o en desacuerdo? Creo que el gran tema que tenemos que abordar, con lo que tenemos que comenzar el panel del día de hoy, es la salida de Massad el día de ayer, en la gala de ayer. Y para eso, Mau, contamos como siempre con un panel de primerísimo nivel.
2: Nuestra querida Maggie Magaña, Kike Esparza de Rosa Distrito, que bueno, yo quiero comenzar directo a la yugular, porque y quiero comenzar con mi opinión, queridos amigos, porque yo estoy, no enojado, pero estoy muy sacado de onda con la eliminación del día de ayer. Me estoy basando a lo mejor mucho en las encuestas de internet, pero a ver, Maggie, empiezo contigo. ¿Tú consideras que fue algo, cómo lo puedo decir? O sea, ¿que fue realmente la decisión del público que Massad haya sido el eliminado del día de ayer?
3: Yo siento que no. O sea, es que a ver, Massad sí tuvo una semana muy complicada, eso es una realidad. O sea, ya de pronto el público acá afuera sí tenía otra opinión respecto a él durante toda esta semana, pero no creo que el fandom de Brianda haya sido más grande que el de Massad. O sea, al final Massad tiene muchísimas leonas que lo siguen y demás, estaba el público también de Aaron Mercury. La verdad es que me gustó que haya pasado eso, porque la neta nos sacudió. O sea, lo que sí sabemos es que nos sacó a todos de onda, porque yo dije, ay, ya lo va a pagar, ya va a salir Brianda. Y en eso abren y sale Massad y yo sí quedé fría, frozen. Pero si somos realistas, la narrativa, todo indicaba que iba a ser Massad, que posiblemente podría salir porque solo estaban poniendo cosas negativas de él, ¿sabes cómo? Y yo sí vi que en redes muchas mujeres alzaron la voz y dijeron, ¡fuera Massad!
2: Bueno, Quique.
4: Yo en Rosa Distrito lo publiqué y toda la gente ponía fraude. O sea, tuve muchos comentarios. Pero yo la verdad difiero un poco de con Maggie. O sea, yo creo que sí. O sea, fue una sorpresa para todos. Yo la verdad pensé que Brianda salía. Pero eso también se hablaba por ahí en la semana o en estos días, que Massad pues había comprado muchos bots. Entonces puede ser que también haya sido eso como un espejo de alguna manera para pensar que iba muy arriba y pues resultó eliminado. Pero Brianda ha obtenido los fandoms o la gente, los votos de Fede Vigevani, de Janet García, de Luis Chaparro, más los seguidores que ya tiene. Entonces es muy probable, yo les voy a poner este panorama, es muy probable que el primer lugar se lo ande peleando Brianda a Karina en estos momentos.
2: No manches, ni te lo juro. Así.
4: Te lo juro.
3: ¿Será? Yo sí creo que el fandom de Karina está todavía más que el de Brianda, pero sí quiero hacer como un análisis justo, porque Brianda pasó de ser un mueble a ser un mueble más chiquito, ¿no? Pero yo creo que su juego de ser como niña chiquita, chiqueada, cute, consentida, le ha gustado, porque no sé si también vieron que a raíz de que el shipeo de Massad y Brianda ya no funcionó porque Wendy entró, o sea, se vio muy marcado que desde que Wendy entró y le dijo de que, oye, pero alguien te está esperando afuera, o sea, a partir de ahí se notó que Brianda metió una barrera gigante.
4: Ese shipeo era más falso que las carillas de Massad.
3: No,
4: ¿a poco no?
3: Por supuesto, digo, a ver, también ya estábamos abusando un poco de los shipeos en esta temporada, ¿no? Pero sí se notó que desde ahí Brianda marcó muchísimo más su línea y se supone que también ella le estuvo platicando a Yair que esa persona que la esperaba fuera pues era nada más y nada menos que Nicola. Pero, quién sabe, ellos siguen diciendo que solamente son amigos, pero también Nicola precisamente ha hablado sobre la actitud que tiene Brianda dentro de la casa y él dice que él no conoce a esa persona porque adentro está súper cute, súper, o sea, súper tranquila y demás, porque afuera tiene otra personalidad.
4: O sea, es toxiquilla.
3: Y yo también sabía de fuentes cercanas que dijeras, Brianda tiene una personalidad brava. ¿Sabes cómo? Entonces,
4: ¿por qué no la ha sacado?
3: Precisamente es lo que estamos preguntándonos, pero yo creo que su juego le ha funcionado y eso es lo que a lo mejor ha traído a otros fandoms.
1: Eso oigan, sí. Importante porque acá a través del chat en nuestra transmisión en vivo el público está opinando, dice Ana ARB, Massad y pone corazoncitos, dicen por acá, Massad jugó bien, dice MDZ, o sea, ¿cuál es la percepción que tienen ustedes? Pareciera que ayer hubo una narrativa por parte de la producción de que Massad pues como que era el elemento más odiado o el apestado. ¿A ustedes les parece que realmente la gente tiene esa percepción o creen que en general la gente afuera sí estaba defendiendo a Massad?
2: Está dividido, perdón amigo que me meta, está dividido porque, por ejemplo, acá veo muchos comentarios apoyando a Massad. Se veía en las transmisiones del panel de los famosos que hay mucha gente que apoyaba a Massad. Y por eso digo que me parece raro cómo ayer la narrativa hacia, iba en contra de Massad y sale Massad en un carrusel donde era evidente, o yo dije, no, pues se ve a Brianda. Yo dije, qué raro que pongan a Brianda con Massad, entre comillas, porque es muy obvio que va a salir ella. Yo dije, ah, pues va a salir ella, X. Pero entonces me pongo a pensar, entonces, o fue armado realmente, o a lo mejor sí tenía muy poco apoyo y si eran bots, pero yo veo aquí mucha gente apoyándolo. No sé ustedes qué opinan.
4: O sea, lo de la mesa giratoria era un momento televisivo. Si sí, no funcionó mega. El shipeo, era obvio que los iban a poner en la silla giratoria, o sea, a ver
3: muy,
4: quién se iba.
3: Muy, o sea, dramático y ajá, muy romántico, ¿no? Es, o sea, yo ajá, sí me lo esperaba.
4: Eso es un buen momento televisivo, ¿no?
3: Ajá. Pero justo cuando ya se abre, yo sí dije, ¿qué? ¿Es Massad? ¿Qué? ¿Es negro? Así me quedé. Pero, digo, yo creo que sí. Qué bueno que ya salió. Porque Lata también no aportaba mucho dentro de la casa y la realidad es que también no se le entendía nada.
2: A mí me desesperaba un poco eso.
3: No se le entendía
2: eso.
3: Nada, ya.
4: Pero, te voy a decir algo. Pero yo tiene buenos músculos. Tiene buenos músculos.
3: Pero pues no, era agradable de ver.
2: Retrataba. Pero, a ver, yo no le entendía mucho, me desesperaba, pero me parecía que era una persona que en su manera de jugar, jugaba. Yo digo que sí jugaba, entonces...
4: Sí, sí jugaba, pero eso también le falló en contra ya en las últimas semanas porque como que ya él no entendía el humor de todos. Le estaba comentando a Pepe que en el posicionamiento con Cintia, Cintia se lo dijo de broma porque Cintia no se quería pelear con nadie en el posicionamiento, ¿no? O sea, era como la rebelión de Cintia contra la producción, de no quiero problemas. Y pues allá fue irónica con Massad de decirle, no, pues tú, ¿para qué quieres el dinero si tú tienes miles de carros y los vendes, no? Y él se lo tomó personal, o sea, él creyó que Cintia sí se lo estaba diciendo la verdad. Entonces yo creo que parte importante de por qué Massad empezó como a, no sé, tener dificultades dentro de la casa fue porque ya no entendió el humor de todos. Ya cualquier, le decían alguna cosa de carrilla, de broma, y él se lo tomaba muy a pecho y se enojaba. Y es una persona muy expresiva, entonces se notaba que estaba muy enojado, ¿no?
2: Pero aparte de su juego...
3: Sí, pero justo esto que dices, Kike, es súper real. O sea, yo creo que Massad llegó a un punto en el que cualquier cosa que le decías ya era tomada como un ataque. Y yo siento que Massad es de esas personalidades que está acostumbrado a ser como alabado, ¿no? O sea, ser de que, ay, es el más guapo y es el más mamado y es el árabe, ya sabes. O sea, siento que él está acostumbrado a que la gente le ruegue y que la gente esté en sus pies. Y como acá no estaba pasando, y justo también pasó con Brianda y con sus otros chipeos, como con Karina, yo creo que ya se empezó como a enfermar un poquito y su misma personalidad obsesiva de sí mismo lo llevó a que ya todo se lo tomaba muy personal, ¿no? Entonces, yo sí creo que también por ahí se notaron ciertos como acciones agresivillas. Digo, sí vieron la parte cuando los asustaron con los zombies y todo eso, que se le acercó al zombie, casi le metió un gol.
2: Yo pensé que eso lo iba a hacer.
3: Y todos como de... Pics, ¿no? Y también una de las cosas que acabó su tumba fue cuando él llega al baño y estaba Brianda y pues le dice, te lo mereces. O sea, la gente sí se quedó mucho con eso y fue como de, güey, a ver, espérate. O sea, eso sí es una grosería, ¿sabes cómo?
4: Y era muy evidente que los shippers eran falsos, que era que era como la parte que él estaba apostando en el juego, ¿no? De ser coqueto con las concursantes. Entonces, pues no le funcionó con Karina, pues se fue con Brianda, bueno, Janet, luego Brianda y luego ya al final Gemma. Y como que Gemma dijo, no, pero si tú y Johnny nos llamamos bien, ¿no?
2: Pero vuelvo a lo mismo, es un juego.
4: Es un juego, es válido.
2: Y estaba jugando. Acá, por ejemplo, me llama la atención una vez más, perdón que sea tan insistente, pero dice, fraude, fraude, nos hicieron la gatada. Chicks dice Massad, fraude dice Cintia. Les caiga bien o mal, Massad no debió salir. Fraude, dice Cintia también. Adriana se fue, fraude. Les caiga bien o mal, fraude. Massad no debió salir de la casa de los famosos. Bueno, al parecer, dice, ellos sí se conectaron. O sea, ¿a quiénes te refieres, Muka? Pero bueno, el punto es que la gente, en su mayoría, al menos aquí en este chat, con casi 400 personas conectadas, me doy cuenta de que Massad tenía mucho apoyo y vuelvo a poner en duda si era más el apoyo que tenía Brianda al que tenía Massad.
1: Oye, Mau, y veo por acá que la gente propone que más bien Brianda se colgó de Massad para poder tener mucho más protagonismo. ¿Ustedes creen que es así? Porque lo están mencionando mucho acá en los comentarios.
3: Pero porque siempre la mujer es la que tiene que hacer todo.
4: Yo no
3: todo.
4: Lo creo, la verdad. Yo creo que Brianda...
3: Creo que más bien Massad fue.
4: Yo creo que Brianda estaba en la inseguridad. O sea, también si me lo preguntas a mí como público, yo hubiera preferido que se fuera Brianda. De hecho, yo puse eso en las redes sociales de la Casa de los Famosos y me dijeron Fiona y me dijeron todo lo que ustedes imaginan, ¿no? Pero también se demuestra que ella, siendo el mueble que es, pues recuperó todos los el fandom de todos los demás que ya salieron de la casa. Entonces, para ella eso es algo positivo, porque yo creo que sí se va a colar a la final.
3: Puede ser que sí, digo, por ahí ya se están filtrando listas, ya sabes. Entonces dicen que a lo mejor llega una o dos semanas más. Digo que también ya estamos entrando en la recta final de esta temporada, que también se rumoran muchas cosas, que si Galilea ya tampoco va a estar, que si se le acaba el contrato. Pero bueno, eso ya son otros temas, ¿no? Lo que yo sí creo es que al final sí se logró colar a estas últimas semanas de la final. Está en el radar, pero tampoco creo que sea una persona de la cual, si se va de la casa, los demás dirán como de, ay, qué escándalo. Pero sí, sí, ¿no? Se vio mucha felicidad cuando ella volvió, claro. Eso sí.
5: Oigan, algo que quiero destacar aquí, la gente está comentando, a ver, las Fionas, ¿a qué se refieren? Yo, en esta temporada, ¿se refieren a las que apoyaban o los que apoyan a Massad?
1: A las fans de Massad,
5: ¿no? Porque nos están tachando, queridos amigos del Padre de los Famosos, que somos Fionas, dice Fionas atacadas, sí. Dice Mar, Jumbe dice full Fiona, se logró cuando se fue Dani de la... Ah, se me pasó después del comentario fraude, o sea, sí creo que está muy dividida la gente. Cabe aclarar que aquí, pues, somos lo que ustedes quieran que sea.
4: No, pero si somos Fionas es que apoyaríamos a Massad y no lo estamos apoyando.
5: Exacto, sí. No creo que... yo no lo apoyo, sin embargo, la salida de ayer me llamó la atención.
3: Justo. O sea, sí nos quedamos todos en shock. Digo, acá también todos dicen que fue fraude, que inclusive Massad puede tener la posibilidad de demandar a la producción. ¿Por? Dicen que porque cómo lo sacaron de esta manera tan injusta. Que todo pero lo pues relacionan también a cuando salió Aaron Mercury.
4: El interventor.
3: Ajá. Y que también si el fandom de Fed hubiera estado presente, hubieran sido así de que votos récords. Entonces, por ahí hay mucha incertidumbre sobre qué fue lo que realmente pasó ayer. Yo creo que eso es lo que realmente querían que pasara.
4: Yo digo, o sea, que les toca soportar. Sí, les toca soportar.
5: Oigan, dice Galaxia Bebé, lo van a regresar como Exilio, como Mariana.
1: ¿Será?
5: ¿Pero con qué finalidad?
1: Bueno, pero es que ya con las estrategias que ha utilizado la producción ya no les queda prácticamente ningún movimiento, ¿no? Esa es la otra.
4: Ya les quedan 15 días, creo.
5: Son 3 domingos, según yo. Entonces, todavía puede pasar muchas cosas. Por algo entró Gala también. Seguramente ahí hay un espacio que necesitan cubrir. Puede ser. Aquí yo quiero hacer un paréntesis nada más para... pues, Que no falte en este panel de los famosos. Dice la barra birria, la brava birria, ¿cómo creen que un memo se quedó? Se duerme todo el día. Y yo quiero externar aquí mi molestia. Y si
1: Lolita me Cortés.
5: Memo shoots más adelante, perdón amigo, pero es que si eres un mueblazo, ¿qué estás haciendo ahí ya?
3: Déjame empezarme a tronar los dedos.
5: Ya, por favor, ya. Y me caes increíble, me pareces una gran persona, pero ya.
1: Túmale el sombrero, ya. Maggie.
3: Ya, ya, ya.
1: ¿Qué?
3: ¿Dónde ya. Está la peluca? Ya. Exacto. Sáquenme la peluca para quitársela.
5: Es que estoy en un error. A ver.
4: No. O sea, Brianda, mejor Brianda. De Memo a Brianda, mejor Brianda, ¿no?
3: Pero
4: que salga Brianda. No, que salga Brianda, me refiero.
3: Ah, claro, 100%.
5: Sí. Bueno.
3: Te voy a decir una cosa. No discrepo con lo que tú dices. Tampoco considero que Memo sea el alma de la fiesta. Pero por alguna razón se ha ganado el corazón de la gente, como cuando Chiqui en su momento...
5: Pero Chiqui sí daba contenido.
3: Pero él se ha ganado el corazón de la gente, ¿sabes cómo? Al final del día con él nos damos cuenta de que no necesariamente por polémico tengas que estar ahí. Ojo, al estar en un reality te obliga a hacer ciertas cosas y se le ha visto un poquito más involucrado con los demás. Ya no tomas siestas, que digas.
4: No, y la novela con Karina, el shipeo con Karina, este está muy fuerte en redes sociales. ¿No han visto todos los edits?
5: ¿Por qué?
4: Hay entradas de telenovelas hechas con inteligencia artificial donde la licenciada Karina es la protagonista y el amor de su vida es Memo Schurz, porque ella le dice Schurz.
5: Schurz, sí es cierto. Sí.
1: Mira, el público lo dice, mi bebé dice por acá, Memo está allí porque la gente quiere. Es que es eso, claro. Creemos que dar contenido solo estar dando sombrerazos, ahorita que tú traes tu sombrero, pero la realidad es que la gente quiere ver a Memo Schurz allá adentro.
5: Pepe, ¿por qué leíste el único comentario que le estás dando? No. Cuando aquí dice, Eide, Memo no hace nada, se quedaron los peores muebles. Además, otra cosa, en el chat de WhatsApp dijeron que familiar entrará, que tenía que ser Aldo. Iba a entrar un familiar que tenía que ser Aldo. Vamos a ver la siguiente edición de eso. Dice, yo buscando aún el fandom del Chiqui. Sí tiene fandom el Chiqui, más desde la temporada pasada.
1: Mira, hagamos algo, llamemos a la gente que está viendo en este momento la transmisión a través de los 40 GDL en TikTok, que pongan un emoji de balón si es que apoyan a Memo Schurz. Así de sencillo. Y vas a ver cómo un baloncito, un emoji de baloncito en esta transmisión aquí en los comentarios.
2: Y pongan una imagen de vómito si piensan que va. Están a fa- ajá,
1: okay, en contra. Va. Y ahorita vamos a peinarlo. Mira.
2: Emoji de vómito. Emoji de vómito si yo, no.
1: ¡Ay, Dios!
2: ¿Qué tal, eh? Emoji de vómito si piensan que Memo ya debería salir.
3: No,
4: balón,
3: no, no.
4: Aquí hay, Memo a la final.
3: Aquí hay puros balones porque estamos apoyando
1: Iseli a Memo. Iseli balón, Tere balón, Aruba balón. O sea,
2: amigo, yo veo mucho vómito, ¿eh? Yo veo mucho vómito, si no quieren a Memo ya, a Memueble, porque
4: Memo
2: ya.
4: Memo Shurts.
2: Ya, ah, yo veo Memo mucho vómito, ¿eh? Yo veo mucho vómito aquí en los comentarios. Así que gracias, Mer, Nina75, Anita Rivera, Galaxia Bebé, Esther, Hanna, Dulce. Está, amigo, popular. Popular, ahí dice popular con más de 30.
3: Es el... Ay, sí, es el. Ay,
4: popular. Dios, ya están saliendo muchos vómitos. ¿Eh?
2: Popular. Oigan, de vómitos.
3: A ver, tiempo antes de desfasarnos.
1: Venga.
3: ¿Ustedes cómo ven todo este tema de la producción y de esta temporada de La Casa de los Famosos? Pero con el punto de que la neta todos los habitantes tienen demasiada información de fuera.
1: Sí, ya,
3: o sea, con todo eso de que han regresado, porque han regresado varios, han metido a otros habitantes de otra casa. O sea, creo que realmente se pierde este factor reality, que neta están encerrados, este como experimento social de que neta están encerrados y no sepan nada de afuera. Y siento que en esa temporada la empujaron tanto que neta sí tienen mucha información.
4: Tienen
3: de afuera.
4: Mucha información.
3: O sea, simplemente verdad. Con la entrada de Aldo ayer, que les dijo, la gente nos ama, es como de, bebé, no puedes decir eso, ¿sabes cómo? O sea.
1: Ya casi,
3: no sé.
1: Casi pueden encargar comida por aplicación, ¿no? O sea, ya nada más falta eso.
2: 108 vómitos.
3: Ay, ya supéralo, aquí hay puros balones, hay 89 balones.
2: Ay, yo no me... Ajá, yo no puedo pular vómito. Vámonos a más música, Pepe. Exacto. Porque tenemos más que hablar y seguimos en TikTok. Aquí, pues, pendientes de sus comentarios, amigo. La verdad,
1: está
2: interesante.
1: Más de 400 conectados en la transmisión en vivo a través de los 40GDL en TikTok. Y vamos a regresar con el tema, el reingreso, aunque sea por un momento, de Aldo a la casa en la gala de anoche. Así que, una pausa y volvemos con más. La casa.

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1: Estamos de regreso, el panel de los famosos a través de los 40 102.7 y en la transmisión completamente en vivo en nuestra cuenta de TikTok, arroba los 40GDL, sus mensajes. Pecosa dice por acá, si estaba celoso y él no es un santo, se refiriéndose a Memo. Dice por acá, Cintia es una grosera. Dice por acá, Fer Mesa, y ese del sombrero, ¿qué onda?
2: ¡Ay!
1: Ah, lo digo completo, dice ya harta.
3: Va a la granja, va a la granja.
1: No, se llama Mauricio Ortega y es el host de este panel de los famosos. Oigan, el tema que tiene que estar sobre la mesa, tus comentarios, repito, están siendo leídos a través del chat en los 40GDL, en nuestra cuenta de TikTok. Pregunta, el tema también importante hoy es: ¿qué les pareció el regreso de Aldo a la casa y esa dinámica que congeló prácticamente hasta el señor Emilio Azcárraga, ¿no?
4: O sea, te voy a decir algo, amigo, para partir de aquí.
1: Venga.
4: A ver, solamente quiero hacer un comentario. De todas las temporadas, de todos los domingos, de todas las galas, para mí, la de ayer domingo fue la más aburrida de todas. Y me parece muy fuerte que tengan que hacer esa dinámica con un ex habitante que lamentablemente salió por temas de enfermedad. Eso no se discute muy bien. Pero neta, casi media hora en esa dinámica, digo, no manches, no manches. A mí me pareció, qué padre que le dieron su tiempo. Pero yo lo hubiera reducido a 10 minutos de que directamente entra Aldo, platique con ellos y ya, adiós. A mí me pareció excesivo, pero Maggie, tú dinos qué opinas.
2: Coincido contigo 100%. Yo creo que el haberle dedicado media hora estuvo de más. Digo, también llegó un punto en el que Aldo ya tampoco se sabía qué decir. O sea, el hecho de que haya entrado congelado desde el set, caminar hasta el estudio, después entra en el estudio y le dice a todos cosas como... Yo sentí como que quería hacer un poco como el apio, ya sabes. O sea, como que por ahí va el asunto. Y después cuando dijo de que, ay, ojalá los descongelen, voy a pedir permiso, güey, o sea, basta. O sea, creo que no va por ahí. Al final del día, lo que yo platicaba ayer con mis amigos era de que tan desesperada está la producción, y entonces Aldo sí era el rey del rating, o fue todo esto porque se hizo la bola de nieve, porque salió y fue como muy viral y es lo más comentado del mundo, el hecho de que salió Aldo y que ahora lo trajeron y demás. O sea, a mí se me sintió, o sea, para mí se me hizo un poquito obseso, o sea, de más.
3: Súper más. Yo sí creo que estuvo divertido, pero sí estuvo muy
2: muy largo.
3: O sea, si hubieran ¿cómo se llama? Hacerlo más concreto, hubiera más ágil, hubiera estado mucho mejor. Pero la verdad es que sí, pues él era el que daba el contenido. O sea, tú métete a TikTok o a Instagram y los mejores memes y los mejores reels y los mejores audios son los de Aldo Rendón. O sea, era obvio que tenía que estar ahí.
4: Pues mira, yo no sé qué pensar. La verdad, aquí la gente está diciendo a través de TikTok que quieren limpiar la imagen de Aldo, que fue muy grosero. Están de hecho pidiendo a ver si a producción le podemos pedir una encuesta de si a la gente le gustó.
1: Justo la acaban de subir ya. Está en cuenta regresiva. Tú puedes votar.

0: después se rió, o sea,
1: creo fue de broma.
0: O sea, al final, te digo, no creo que haya sido grosero con Gali, pero sí se notó hostilidad con Massad, si somos muy honestos. Y justo también cuando Galilea le pregunta sobre cómo vio a los habitantes, si los vio cambiados y demás, se dirigió directamente contra Massad. O sea, fue el que le dijo, pues la verdad es que al Massad es el que lo siento como con energía negativa. Y pues sí, como que Massad sí se sintió...
1: Es que sí, cuando fue a abrazarlo, como que Massad dijo, no, ya vete. Ah.
0: Pero
1: ¿sí?
0: Justo se sintió así Massad porque yo lo vi, ahora que yo soy la lectura corporal. Cuando Aldo pelució a Massad, ahí se le vio a Massad que así como que dijo, hizo cara de, ya te sacaste boleto. Entonces yo creo que cuando ya los descongelan, dice, no vas a ser mi mejor amigo. Y ya cuando lo saca, pues ahí mismo también le dice, no, casi no te voy a perdonar que me has dicho eso en la casa de los famosos.
1: Pero ya en la posgala dijo que sí lo iba a buscar para invitarlo como a comer o algo y preguntarle por qué lo trata mal siempre. Porque Massad dijo en la posgala con Wendy que él tuvo esa reacción porque siente que siempre Aldo lo ataca o le da comentarios como que no son amigables.
2: Y claro que
1: y dijo, lo voy a buscar para hablar de eso. Pero también lo hace con Moisés y Wendy le dijo, a lo mejor lo hace porque le gusta. Sí, seguramente sí, ¿no?
2: Ah,
1: cuando pues alguien también, te gusta, bueno, a mí me pasa que cuando alguien me gusta como que pongo una barrera, entonces tal vez Aldo dijo, no, pues
2: pero con
1: lo voy a tratar mal.
2: Ayer le dijo, quiero bueno, que me digas, que me diga madrastra a tu hijo, ¿no? Dice, a mí se me hizo una burla para el público, el señor es insoportable y agresivo. Dice, son los mejores reels y audios refiriéndose al contenido de Aldo, hasta que te das cuenta que los dijo realmente a otras personas.
3: Oye, Mau, y está por terminar la encuesta, ¿y puedes creer que el 100% de los votos dice que no les gustó la dinámica con Aldo? O sea, que no les gustó que entrara, no les gustó el tema de congelados tan extenso. O sea, creo que en general es como la percepción de todos, ¿no? Hubo otro error que a lo mejor ya se acumula por parte de la producción, no sé qué opinan ustedes.
0: Yo creo que volvemos a lo mismo, siento que ya los habitantes dentro de la casa tienen muchísima información de fuera y eso hace que se pierda este amor de reality, ¿no? Esto que platicábamos hace rato, que es este experimento social de realmente estar desconectados 100%, o sea, neta ahorita siento que ya saben todo lo que está sucediendo afuera, porque si no entra uno, entra el otro y la verdad, aunque les digan de que tengan filtros, se les dicen muchísimas cosas. O sea, todo lo que dijo Aldo ayer, para mí se vio que era una ventaja para su equipo, para
2: totalmente,
0: la gente que él quiere, para sus amigos, y a los demás no les dijo nada. Entonces los demás también se quedaron como de, pues entonces nosotros no somos los favoritos. O sea, creo que todas esas cositas siguen siendo información que para mí ya se hace, pues qué chafa, ¿no?
3: Oye, Maggie, y aparte el tema que rompieron como hasta la cuarta pared ayer, de ver por dónde entró Aldo, ver que la conexión que hay en el foro con la casa tan inmediata, o sea, como que todo eso hizo que se perdiera un poquito la atmósfera, la
1: fantasía
3: de reality, ¿no?
1: También puede ser, sí.
2: Es que ya no saben cómo, yo creo que ya ven el barco hundido, ¿saben? Yo creo que siento que ya la producción sabe que este barco está hundido y ya no vale la pena sacarlo a flote, más que con las meras herramientas que ya lo han hecho, tienen, como siempre.
1: Pero ya se están divirtiendo los habitantes, ya no, como que ya no tienen esa tensión, como que ya todo el mundo se dio cuenta que era una casa que va a ser así como muy relajada y ya ellos también se están animando a hacer que el podcast y que
3: bañarse
1: juntas. Sí, ya se nota que lo están haciendo por diversión, entonces como que ya se soltaron.
0: Pero eso de bañarse juntas, la neta, qué
2: sí,
0: chafa.
2: Esa jala.
0: O sea, es como de, ¿ah? Una nueva, ¿no te la sabes?
2: No.
0: Yo sí creo que también se notó un
1: yo sí me reí.
2: ¿Pero qué? O sea,
1: me divertí.
2: Me metí a la alberca, es lo mismo.
3: No, estuvo medio raro que todos estuvieran asomando, ¿no? Me dio cringe cuando se asomó Ernesto, ¿no?
2: Dice, Ernesto es libidinoso con Brianda, siempre las mira raro.
0: Ay,
2: hablando
0: claro
2: de eso.
0: Que no. Pero a ver, regresando al tema, yo sí creo que se notó un parteaguas en la casa desde que entró y salió Gala. ¿No sienten?
1: Es que o sea, sí, se unieron más justo, sí.
0: Gala
1: fue.
0: Gala, se sentían todos súper tensos y hasta las Dianas.
1: Pues es que,
0: tú,
1: o sea,
0: se sentían intimidadas.
1: Imagínate tú que entre una chica que está así media pirada y tú dices, en cualquier momento, en la noche me va a entrar un cuchillo, ¿no? O sea, a mí sí me daría miedo estar ahí.
0: Se sabía que es una personalidad de las fuertes de otras temporadas, ¿sabes? Y eso
1: pero
0: ya
1: con el,
0: se veía turbia.
1: Pero con el problemita que tiene, se ve muy turbia. A mí sí me daría miedo dormirme y saber que Gala está a un lado mío.
3: Oigan, y aparte está muy
0: sí,
3: mal, ¿no? O sea,
1: muy
3: hablamos
1: mal
3: de eso. De...
0: O sea, ahorita se le nota como que está dando su Britney-sazo, nuestra Britney mexicana.
2: Algo que nos puede estar viendo, ¿eh? Nos puede
1: ¿hasta
2: estar viendo?
1: ¿Cuándo va a pasar? Hola, Gala.
0: Pero chido que ahora
1: no
0: sí
1: me hagas
0: que
1: daño.
0: No se queda callada. Pero también ya se está dando con todos. Ahora sí que dirán por ahí, Gala está dando más contenido
1: afuera.
0: Ajá. Pero definitivamente sí creo que se notó un parteaguas desde que ella ingresó a la casa y después, o sea, siento que cuando ya se fue, ya todos fueron más unidos.
1: Únete y vencerás.
0: O sea, ya se hicieron como todos uno mismo, ya son como más cotorros, se les siente más relajados.
2: Entre comillas.
0: Pero cuando recién llegó, las Hienas también se vio que, mira, le bajaron tres rayitas.
2: Y hablando de las Hienas, fíjate, aquí dice un comentario que yo me llamó la atención ayer en una

0: parte de los fragmentos que puso la casa en la gala, en la fiesta, había muchos comentarios de que así somos los mexicanos, y sí, qué padre los mexicanos, que claro, o sea, adoramos la cultura mexicana y todo, pero dice Jimena Ángel, Aldo siempre tiene algo con los extranjeros, él lo ha dicho en un podcast, y yo he notado mucho en esta casa particularmente que se ha jugado mucho con ese tema, no sé si ha sido influencia, sobre todo para el tema de la expulsión de Massad en este pasado domingo, no sé cómo
1: ven ustedes. O sea, ¿como que son xenofóbicos o cómo?
0: Algo así, ¿sí? No sé si lo pueden ver ahí.
2: Yo creo que no. Que solamente son cosas de las cuales te tienes que agarrar para tener un tema de conversación.
3: Que esa era la narrativa que traía Massad, no de, oh, todos están contra mí, porque, o sea, sí, siento no, que era no, un no. recurso medio chapón.
2: Yo tampoco sí, creo, la que verdad, no creo que vaya por ahí.
0: Dice la brava birria, ¿cómo sabían que les dicen hienas? Me imagino que se refiere a los habitantes. ¿Cómo
1: pero pues es que Aldo cuando salió se enteró que les dicen hienas.
2: Y
1: pero
2: él lo dijo
0: les regresó la información.
1: Y además sabían porque Cintia lo dijo en un cine. No, lo dijo Cintia. Ah. Cintia lo dijo en un martes de cine. Que eran las hienas, se los dijo enfrente de todos. O sea, bueno, ella estaba de espaldas hacia los demás. Entonces, pues desde ahí sabían.
0: Fíjate cómo esa información puede alterar mucho el juego, porque ellos están. Y yo también lo vi cuando regresó Brianda, cómo festejaron, cómo se abrazaron Karina y ese Pérez cuando regresó Brianda, como de que fuera una victoria porque derrotaron a un pilar importante del otro equipo, que es a mí lo que me daba como decepción, porque ya no hay como.
1: Es que no hay team. Bueno, el único team que hay es el de las hienas. O sea, nadie. Los demás no están en team.
0: Y
1: están
0: jugando.
2: Ya se están como que yendo a.
1: El único que existe es el de SPR, es Karina y Gema. Es el único que existe. Y ni siquiera es como team para complotear contra alguien más. Es un team como de amigos, pues. O sea, en esta casa nadie está votando para complotear contra alguien
0: pero
1: más.
0: Ni siquiera son divertidos. O sea, son divertidos a medias. No son divertidos como en otras casas, no por comparar, pero bueno.
2: Oye, que también, ojo, algo importante era que mencionan al S, que varios en sus posicionamientos ayer. Se fueron contra Mariana porque ella había comprado la inmunidad la semana pasada. Entonces vamos a ver si eso mismo no se, o sea, se lo perdonan o no a Lese Pérez en esta semana.
0: Ay, no, que ya lo sabía.
1: Hecho hoy también, ¿no?
3: Oigan, y a ver, yo creo que estamos en el momento justo. Estamos a nada de que, bueno, en la recta final. Yo le quiero preguntar al público que está conectado en este momento ya, así tírense con todo a hacer el pronóstico. ¿Quién va a ganar esta cuarta edición de la Casa de los Famosos México? Comienzo contigo, Mauricio, y con todo el panel. Ya comprométete y danos un tentativo ganador, al menos desde tu punto de vista.
0: Yo pienso, pongan también en los comentarios en TikTok, @los40G, dele el puro nombre de la persona para que aparezca el más votado en popularidad.
2: A ver, va.
0: Yo pienso que Karina.
3: ¿Karina va a ganar?
0: Sí.
3: ¿De veras?
0: Sí.
2: Yo creo que va a ganar Yair. Váyanlo dejando en los comentarios, pero yo creo que gana Yair.
1: Yo creo que gana Karina.
3: ¿Pero por qué? ¿No te parece que Karina es como muy este efecto de no sabes cómo, pero pues sigue siendo fuerte? Pero tampoco es que tenga un gran desempeño
0: dentro. Pero tiene un gran fandom. Y como no ha decepcionado, digamos, al 100 como funada, a lo mejor sí por contenido.
1: Al principio, ¿no? La funaron, pero ya ahorita como que ya...
0: Retomó el camino.
1: Justo cuando se fue Aldo, justo cuando se fue.
3: El público dice, Pat, que gane Mariana, dice por acá que
2: también dicen Yair, que Mariana, ¿eh?
3: Mariana, dice por acá Karina, Mariana, Yair, Memo, gracias. dice por acá Galaxia, Yair, Yair, Karina. O sea, son los mismos tres nombres que se están repitiendo constantemente, ¿no?
0: Y dice María José, me es indiferente quién gane. También es muy importante
2: también
0: eso.
2: También es válido.
0: Rápidamente mencionar, antes de despedir el aire aquí, en la granja VIP, lo único que yo he visto, ahora estando muy de granjero, aunque no
2: anda
0: es por
2: muy
0: eso,
2: granjero, mi muchacho.
0: No es tal cual por la granja, pero el punto es de que yo solamente he visto el conflicto entre Niurka, Manelik,
2: Rafa
0: también, pero es lo mismo que ya he visto en otros realities y todavía no termina de engancharme la granja. El primer domingo sí, ayer hay algo que no me termina de enganchar, sin embargo, bueno, vamos a darle una oportunidad y pues ni siquiera sé quién salió así.
3: Pimpinela es el nuevo, es
1: la corañera.
2: Salió la corañera, pero ¿no sientes que es porque ya traemos 5 semanas de pura Casa de los Famosos y de pronto te meten algo nuevo y como que todavía no le agarras la onda? Yo siento que una vez que terminemos con A, vamos a pasar full a B.
1: Sí.
2: Y yo creo que sí puede haber buen contenido.
1: Ahorita se esfumó. O sea, todo lo que la expectativa que había se esfumó. Ya, tú métete las redes sociales de la granja VIP y tienen muy poquitos likes. O sea, la gente sin pena ni gloria. Pero entrando, acabando la casa, yo creo que despega.
0: Ojalá, esperemos. Rápidamente, Maggie, Kike, sus redes sociales para que los encuentren en TikTok, Instagram.
2: Me encuentran en todos lados como Maggie M Oficial, en todos lados.
0: Kike.
1: Rosa Distrito, Kike MTH.
0: Eso, perfecto. Pepe. Ah.
3: Arroba soy Pepe Nuno. Oigan, no, la verdad es que un gran desempeño del panel, como siempre. Buenos pronósticos. Vamos a ver cómo envejecen esos pronósticos. Y recordarle al exacto. Y bueno, de una vez así, rapidísimo antes de despedirnos, nominado.
2: Ok, ese. Yo creo que esta semana queda Cintia, Ernesto, ese y Jair.
0: Con que quede Memo y ese, estoy por bien servido.
1: Yo creo que una silla giratoria entre Cintia y Ernesto estaría muy padre.
0: Se va Ernesto.
3: Oh, sería buenísimo. Pues bueno, vamos a despedir esta transmisión a través de la señal de radio. Hasta aquí el panel de los famosos, pero continuamos un ratito más en nuestra transmisión en vivo @los40GDL en TikTok para que vengan, comenten y bueno, demos cierre a el panel de los famosos en esta edición del lunes. Más música a través de los 40 102.7.
0: Gracias Monse en los controles, chao.
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